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0: noches, mis queridos melómanos. Yo soy Sergio Caminos y esto es un nuevo episodio de Sobre Acordes y Acuerdos. Aquí estoy con mi querido amigo Johnny Edward. Buenas noches, Johnny.
1: Muy buenas noches. Por ahora, Sergio Caminos, lo saludo. Sí. Y saludo a la posible televidencia que está del otro lado, degustando el programa.
0: ¿Regresó Coco?
1: Sí,
0: pudo salir del Estrecho de Hormuz y bueno, mandó algo de material. Mandó señales de vida, mandó algo de material.
1: Lo escuché dos o tres veces para ver si mandaba algún mensaje encubierto, alguna cosa, se estaba hablando en
0: posiblemente
1: clave.
0: Posiblemente algo en clave manda para
1: su gente.
0: Él es espía, él vive de eso, pero bueno, no lo podemos mandar tanto al frente, acá al aire, pero bueno.
1: ¿Y quién no? Digamos, con un solo trabajo no se puede vivir.
0: Sí, por supuesto. Y endeudado encima.
1: ¿Quién no está endeudado? ¿Quién no tiene una deuda con la moral, aunque sea, digamos? Todos tenemos deudas. Estoy muy positivista hoy, ¿eh?
0: Sí, veo.
1: Lo que pasa es que hoy pudimos ver el sol después de muchos días de lluvia y...
0: Se vio el sol. Era temporal, Johnny, el programa, lo recuerdo.
1: Y bueno, pero hay días nublados. Y días soleados, digamos.
0: El Neri corta toda esta
1: Parte. Toda esta parte que hablamos del tiempo. Y
0: el Neri la corta.
1: Y todo lo que decimos del futuro, porque este programa está grabado dos meses en el futuro.
0: El señor Tijeras, el Neri. Neri
1: Corto, así que bueno,
0: ahí al toque. Bueno, estábamos escuchando, sí. Ya escuchamos.
1: Sí.
0: Yo lo quería dejar para lo último este tema porque realmente es el mejor.
1: El agua fiestas, bueno, también el Neri.
0: No sé qué pasó, se mezcló ahí los números o algo.
1: Pero bueno, dígalo.
0: Don Sugar Cann Harris.
1: Sí, señor.
0: Un violinista, un disco de 1972. Algunos datos dicen que editado en el 71, otros en el 72. Este terrible violinista que me, cuando lo escuché, este disco cuando lo escuché, porque yo lo había escuchado y lo hemos pasado antes en el programa a Don Sugar Harris, pero me hizo acordar mucho este disco a Pinchesky.
1: Blues eléctrico, puede ser.
0: Blues eléctrico y el sonido, pero lo Pinchesky tenía más mezcla, más fusionado, tenía más tango y más cosas locales.
1: Lo que pasa, son las formaciones también, porque digamos, Pinchesky era un hombre también de música clásica, digamos, de Benidorm.
0: Venía de otro origen, ¿a que esté?
1: Tiene otra formación, por eso le digo, digamos.
0: Bueno, y estoy investigando un poco con la IA, que me ayudó un poco esta vez, se está perfeccionando, no me versea tanto, y bueno, le digo, me parece muy parecido a Pinchesky en algunos aspectos. Y me lo comparó, bueno, es muy anterior, Don Sugar Harris, pero por esta época empezó a trabajar con el violín eléctrico, digamos. Anteriormente hacía otras cosas. O sea que es paralelamente la misma época.
1: Lo que pasa que, bueno, reiteró la formación, digamos. El hombre de Estados Unidos también son autodidactas de la música.
0: Y Pinchesky muy blusero también, por otro
1: Bueno,
0: parte.
1: Por eso digo, es muy blusero, pero bueno, tiene una formación clásica, digamos, que le da recursos, digamos, porque Pinchesky tiene mucha fusión con música clásica, digamos. Sí. Tiene muchos jeites de música clásica.
0: Sí.
1: Se divertía de otra manera, tenía una amplitud, digamos, de recursos que Don Sugar Harris es más sanguíneo, más digamos. Es un hombre que siente el blues, digamos, y toca blues, digamos. No,
0: sí.
1: No le vas a pedir que vaya y toque y te toque, qué sé yo,
0: Una chacarera.
1: Como
0: le podés pedir a Pinchesky,
1: Le podías pedir cualquier cosa al señor Pinchesky, digamos. Sí. Pero bueno, son las cosas que uno, digamos, puede notar, sí, que el hombre, no te digo limitado, pero sí, digamos, que está más cerrado en lo suyo, digamos,
0: es blusero, es netamente blusero. Bueno, vamos a escuchar algunos temitas más y después para el mini bloque y el brindis tenemos una sorpresa para los oyentes que trajo el ingeniero, que ahí está el ingeniero preparando todo, impresionante. Así que bueno, seguimos con Don Sugar Harris.

0: Adiós.
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0: Para maridar este buen momento con la música,
1: vamos a pasar a hacer un brindis.
2: La cortina me llamó la atención, ¿eh?
1: ¿La cortina?
2: Siéntase Morelli, siéntase Berruti.
0: Brindamos en...
2: Un vino que se destaca, según esto.
0: Brindamos en...
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1: Y por muchos más. Llegó el momento de la pausa de hidratación.
4: A usted también lo pude con su mismo como Infantino. Digamos.
1: Y bueno, ¿qué va a hacer?
2: Upa, esto,
1: yo ya estoy deshidratado. Llega hasta... Uy, qué sonó ese corchito.
4: Esto, discúlpeme.
1: Acá lo tenemos, se sumó el ingeniero.
4: No, hoy debuta una nueva sección, además.
1: Hoy sí, vamos a ver si la podemos sostener en el tiempo, yo creo que sí, ¿eh?
4: Va a aparecer gente
1: de mientras el ingeniero... No se nos vaya de Concordia. Esto puede que se nos llegue. Bueno, si no, podemos conseguir algún otro aparatito también.
5: Vos viste que hay mucho dando vuelta. Pero... por ahí. Es cuestión de darle un poquito de amor, porque por lo general ya están castigados.
1: Sí, sí, yo tengo uno que te lo tengo que llevar. Capaz que vos me lo podés ver, capaz que. Porque
5: a ver qué
1: no,
5: tiene.
1: No le llega corriente para mí.
4: No le digas.
1: Te lo voy a llevar. Ya le estoy gateando el arreglo. Ya le estoy marcando el arreglo.
4: ¿Quién iba a decir, no? Terminó siendo Poliflores directamente.
1: Sí, sí, sí. Bueno, vamos a brindar por los vinilos.
4: Cabernet Sauvignon.
1: La música en vinilo. Espesito,
4: señor. Por la patria. Allá del otro lado tomando mate.
5: Viva la patria.
1: ¿Y la caña con ruda? ¿Qué pasó con la caña con ruda? ¿Ya te la tomaste toda, Neri? ¿Ya la te quedaste?
5: No quedó nada para el año que viene.
1: Después nos dice borrachines a nosotros.
5: Porque viste que siempre quedaba.
1: Sí,
5: era como una tradición.
4: Pero mire qué hueso fuerte tiene ese muchacho.
5: Viste, me abría el cajón y había caña con ruda.
4: Sí. A usted no le conoce refrío al coto.
1: Ah, después dice el programa
4: ¿cuántas los faltas?
1: Borrachines.
4: ¿Cuántas faltas tiene, digamos, por enfermedad? Ninguna, porque toma caña con ruda. Hasta en verano.
1: Claro. Es santo remedio. Bueno, ingeniero, su bloque.
5: ¿Mi bloque?
4: Conduzca.
1: Bloque. Así que conduzca el bloque porque usted trajo el aparato, trajo los vinilos.
4: A partir de este momento el volante lo tiene usted, camino.
5: No, ¿quién le dio el mando a este loco?
4: El avión está en su mano.
1: Bueno, a ver, cuéntenos qué nos trajo.
5: Ni me acuerdo cómo había que salió la conversación, pero era el programa pasado. Estábamos hablando de algún vinilo, una cosa por el estilo, y menciono el tema de que tengo el tocadisco, tengo un Winco. Para aquel que le guste los modelos y todas esas cosas raras, yo no tengo ni idea del modelo.
1: Legendario Winco.
5: Es un Winco 3050E que tiene la gracia de que puede pasar desde 16 hasta 78 revoluciones, así que vamos a girar algunos de estos. Yo ahora traje un vinilo que salió el vinilo este. A mí me gusta comprar antigüedades. Tipo, voy y veo un coso de antigüedades, literal en el medio de la ruta.
1: Bien.
5: Y hago sas, paro y chusmeo. Y sabes que lo copado de ahí es que te lleva vinilos muy barato.
1: Bien.
5: Y lo que sí hay mucho, que es cualquier cosa, que sí, suponete, no sé, Quinocho Strubal y su conjunto, y después tenés, no sé.
1: Algunas cosas, bueno, o sea, compraste un lote, digamos.
5: Sí, hay veces que te lo venden así, por unidad, y después por lote, viste, casi que por kilo te dicen, tomate, llevate todo esto por 10 mil pesos, suponete, 5 mil pesos. O sea, y te encontrás de todo. Por él en ese lote había Deep Purple, había. Estaba re bien ese.
1: Bien.
5: Había los Pimpinela, había algunas otras cositas más. Y estaba este muchacho que está ahora. Es Teddy Pendergrass, un muchacho que arrancó como baterista, estaba viendo. Estaba bien. Ahí en los principios de los 70 y en el 70. Y, no, fines de los 60. Y bien. En el 70 el tipo empieza a ser solista.
1: Sí.
5: En el 72 larga su tercer disco, que es el que traje acá.
1: Bien.
5: Que lo puso Teddy, así Teddy. Nomás, puso su nombre.
4: Por lo general en los artistas, digamos, el tercer disco es el disco revelación.
1: El disco cúspide, digamos.
4: Exactamente, digamos que lo lanza la fama, digamos, la característica de este tipo.
1: En general, de los músicos, sí.
5: Ajá.
1: Bueno.
5: Cuestión que traje y...
1: Vamos a escuchar.
5: Vamos a
1: ver, que se vea cómo es el mecanismo todo para los millennials. Que puedan ver en YouTube cómo era un tocadisco.
5: Ajá,
1: uno podía poner dos o tres discos.
5: Sí, yo le apilo como cinco o seis, agarra.
1: Y va sacando de uno, va bajando el disco y la púa se posiciona sobre el disco al comienzo.
5: Que encima este tocadisco al principio no, ni giraba, apenas giraba el plato. giraba solamente en 33 revoluciones, el resto no giraba nada. Y el sistema automático no andaba, la púa tampoco. Tenía la carcasa, no me lo empecé a acomodar de a poquito y...
6: ¿Cómo llegó usted a esto?
5: Se murió el padre de la ex esposa de mi tío.
1: Ah, bueno, ya.
5: Sí, re lejos, viste, la... Y me llaman, me dicen, che, Juaco, ¿vos te gustan todas estas cosas viejas? ¿No querés esto? Tipo, literal, vení porque esta tarde lo tiro.
1: Bien.
5: Y nada, fui.
1: Y fuiste con el
5: carrito. Cargué el auto con el cachivachi, entre eso estaba este. Y ahí, bueno, ahí le empecé a hacer cosas. Se ve que acá le habían puesto un estéreo de auto y yo lo tapé como pude. Bueno, y va.
1: Funciona espectacular. Bueno, deleítenos, por favor, ingeniero. Ahí se ve cómo baja el disco y cómo la púa se posiciona.

0: tema disco, digamos. Y algo de soul.
1: Es soul, que, es soul, digamos. Que hacía... El setentista del estilo James Brown.
0: Sí, sí, estilo James Brown. Sí, no lo conocía, pero bueno.
2: Y algo que estábamos hablando recién, el tema de que el tipo es como este soul y tiene temas que son muy tranquilos. Sí. Y después tiene este, poner el arrancador del lado B. If You Know I, As I Know, creo que se llama, una cosa así era el tema. Es bastante más disco, ¿no? Si arrancaba del otro lado era como muy tranquilo para manejar. Este Teddy Pendler era así.
0: Bueno,
2: hice no sé cuántos kilómetros en Santiago del Estero así derechito con este.
0: En un pendrive, porque el disco.
2: Sí, no va a saltar a lo loco. Viste que había un sistema que era para
0: pasamagazines. Sí, sí.
1: Para autos, ¿se acuerdan?
0: Bueno, por eso
1: precisamente
0: para el auto se inventó el magazine primero, que fue un fracaso comercial el magazine. Pero no por la mala calidad, al contrario, tenía una calidad...
1: Claro, el precio.
0: Por el precio. Eran muy caros y por eso fue un fracaso.
1: Las cinco veces que se equivocó, por ahí vi un documental de las cinco veces que se equivocó el Sony, digamos.
0: Claro, de lanzar un producto
1: que... digamos, y buscando la exclusividad terminó perdiendo con otro que se la hizo más barata, digamos. Sí, era mucha calidad.
0: El cassette. Con el cassette no pudo competir.
1: Con el Walkman, con la PlayStation también, digamos, todas esas cosas le terminó pasando, digamos, lo mismo. Ah, y la telefonía celular también.
0: Sí. Y bueno, y yo tenía en mi colección algunos discos de Pastas que ni yo los he escuchado. Dolly Days. Uh-huh. Es un álbum, digamos, con varios discos de Pasta, todos de ella. Y bueno, vamos a escuchar un pedacito porque son discos Pasta. Estos discos se rompían, no eran como los vinilos. Y bueno, como el Winco tiene para 78, vamos a escuchar un poquito de Dolly Days. En 78 revoluciones por minuto, van a ver cómo gira ese disco.

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0: lo que quería ver, digamos, el momento.
1: Impresionante.
0: Que se retira el brazo.
1: Y el brazo se retira más rápido en 78 que en 33.
2: Es que está, o sea, como acoplado el mismo potencial motor.
1: El mismo mecanismo va haciendo todo.
2: Sí, cuando lo relé, era adentro el mecanismo era hermoso. Tipo, sí. Está todo conectado con los engranajes y está como las levitas. Lo mismo acá el sistema este de que detecta si es Doppler largo, Doppler chico, y si no detecta ninguno de los dos es 78. Es que
1: no era una era digital, era mecánica, todo mecánico.
0: Esto es mecatrónico, ¿se da cuenta también de mecánico. Esto que es el origen de la mecatrónica? La combinación exacta entre electrónica y mecánica.
1: Impresionante.
0: Y el resultado.
1: Sí. Bueno, estábamos hablando fuera del aire mientras escuchábamos el disco que... El 78 tiene mucho más refrito, a pesar que está muy bien el disco, pero se ve que se gastaba mucho más rápido, ya que el material era mucho más débil. Este disco se cae, se quiebra. Es como que se te caiga un plato, se hace pedacito.
2: Estábamos hablando ahí fuera del aire, ahora que quedó ahí de adorno.
1: Hay uno, sí, que hubiera estado bueno. Estaba roto, pero es de Billy Cafaro. Hubiera sido una rareza hermosa poder pasar eso, pero lamentablemente el disco de pasta ese está rajado y cachado en el borde, así que bueno, no pudimos pasar ese, quedó acá de adorno en la radio, acá se lo dejamos a Neri, le hicimos en este humilde acto, hicimos entrega solemne de un disco de pasta al Neri ahí, que está muy contento con la adquisición. Una cara de alegría tiene impresionante.
0: Tiene un tatuaje de Billy Cafaro, que no le contó nunca.
2: En que naiga.
0: Es como para sentarlo acá, que cuente la historia de cómo terminó con un tatuaje de Billy Cafaro en el cuerpo, ¿verdad?
1: ¿En dónde lo tiene?
0: Es una sección nueva que estamos.
2: ¿Qué pasó ayer, Luis?
0: Exactamente.
1: Bueno, vamos, veo la hora, se nos fue muchísimo. Así que...
2: bueno, pero una novedad, una cosa distinta.
1: Yo diría que vayamos al bloque de Coco nomás, y porque no sé si nos vamos a tener que poder un bloque entero, porque nos fuimos mucho tiempo. Capaz que pasamos del último...
0: Y faltó Hermética con Ácido Argentino, que yo...
1: Faltó Hermética. La verdad que hermoso bloque.
0: Muéstrenlo las cámaras.
1: Hermoso momento. Yo a mi Facebook voy a subir los videos de acá de la... del estudio con el tocadisco andando y girando y sonando, así que bueno, no sé si se escuchaba que sonaba o
2: yo
1: con los auriculares bueno, acá en el estudio no sonaba
2: las acotaciones nuestras más lo que es propio del disco,
1: pero bueno, vamos a sorprendernos con qué nos mandó Coco, por favor, director.
0: Te van a prender un pucho.
3: Hola gente, espero encontrarles bien y que estén disfrutando de la buena música. En esta entrada le traemos a un saxofonista argentino, un rosarino del año 32, que nos dejó un profundo legado discográfico. Estamos hablando de Leandro "El Gato" Barbieri. Influenciado por John Coltrane, Pharoah Sanders y Carlos Santana, su música tiene frecuentemente un tono desgarrado, a base de notas largas y con un volumen elevado. Participó en su juventud con la banda del jazzista argentino Lalo Schifrin. Ganó visibilidad desde muy temprano y se fue a Estados Unidos, donde seguiría desempeñándose en pequeños grupos con el saxo tenor. Ya en los años 90, por razones personales, este músico se toma unas vacaciones de la música hasta el año 97 y produce 4 discos más antes de su partida en el 2016. Hoy les traemos una muestra del disco titulado Bolivia del año 1973, el cual ha sido criticado en ese mismo año por una revista que, bueno, pretendía algo más conservador. Pero bueno, la música es música y ya está. Así que, sin más alargue, vamos a presentar 3 temitas: Merceditas, Bolivia y Niños.

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1: Hola, soy Belén Parodi, soy licenciada en nutrición, graduada de la Facultad de Bromatología de la ciudad de Gualeguaychú y también soy docente de la misma. Hoy te voy a hablar sobre la alimentación libre de gluten para personas con enfermedad celíaca u otras patologías asociadas al gluten. ¿Sabías que la celiaquía puede afectar el crecimiento y desarrollo de los niños si no es diagnosticada y tratada a tiempo? 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Puedes consultar en la página oficial de la ANMAT el listado de alimentos vigentes. Usa utensilios separados para evitar la contaminación cruzada. Y ojo con lo naturalmente libre de gluten, como por ejemplo frutos secos o las semillas, el arroz, porque pueden estar contaminados si no son manipulados correctamente. Belén Parodi, licenciada en nutrición.
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2: Contarles a un músico que admiro muchísimo, el gran Paulinho Mosca de Brasil.

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1: Hola, soy Kimei Fernández, estudiante de Ingeniería en Alimentos. Hoy voy a hablar de ETAS. El síndrome urémico hemolítico es una enfermedad endémica y grave que se transmite por alimentos contaminados por una cepa de la bacteria Escherichia coli, productora de una toxina que suele estar presente en la materia fecal de animales y personas. Es importante tener en cuenta que el síndrome urémico hemolítico afecta particularmente a niños y ancianos y a aquellos que padecen enfermedades. Por eso, en casos extremos, puede llegar a provocar la muerte. Es importante la correcta cocción de nuestros alimentos para lograr la reducción de la carga microbiana que pueda tener nuestro alimento.
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0: chicos, muchas gracias. Sí, vale. Hermoso el público, lindo. Gracias, Fa, chicos.
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0: Elina Roger.
1: Gracias.
0: Maravillosa.
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2: ¡Un aplauso! ¡Muy fuerte! ¡Porque es un lujo! ¡Está con nosotros Marilina Bertoldi!
3: Muchas gracias.

0: increíble.
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2: Hola, mi nombre es Lorenzo Gallero, estudiante de Comunicación Social en la Facultad de Ciencias de la Educación de la Universidad Nacional de Entre Ríos. Actualmente estoy cursando cuarto año, donde tenemos una materia llamada Legislación de la Comunicación, donde vemos cómo las leyes regulan la práctica comunicacional en nuestro país. Uno de los temas más importantes que vemos acá es la censura previa, la cual está prohibida por nuestra Constitución Nacional en el artículo 14. Considero este apartado y esta materia muy importante, ya que aprendemos esta y otras formas de censura que existen, como por ejemplo la manipulación económica, la manipulación algorítmica o incluso la misma obligación a publicar. Son cuestiones que van en contra de la libertad de expresión y de la libre expresión de ideas, que siempre, ante todo, prevalece en el derecho y prevalece en la comunicación. Por lo tanto, creo yo que es importantísimo esta idea de defender la libertad de expresión desde el derecho y desde la comunicación, justamente, ya que la comunicación misma debe ser un espacio donde todas las voces puedan existir y circular, incluso las ideas que nos incomodan. Y como siempre nos dicen, libertad de expresión es defender todas las ideas, incluso las que no nos gustan.
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0: gracias, Mix.
1: ¡Julián Cartoon!
0: Muchas gracias, buenas noches.
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3: Hola, soy Gabriela Jiménez, estudiante de la licenciatura en Bromatología y Tecnicatura Universitaria en Química de la Facultad de Bromatología. Hoy quiero contarte de algo cotidiano, pero muy importante. ¿Qué significa que un alimento esté habilitado? Significa que el producto cumple con las normas de seguridad, calidad e higiene, que también fue evaluado por profesionales y que pasó por controles bromatológicos para asegurar que no represente un riesgo para la salud. También implica que tiene un rótulo claro, con fecha de elaboración y vencimiento, número de lote y datos del elaborador, para que sepas quién lo produce.

0: produce y en qué condiciones. Cuando consumís un alimento habilitado, estás eligiendo un producto controlado, trazable y más seguro. Porque detrás de cada alimento seguro hay ciencia, normativa y compromiso profesional. Elegí siempre alimentos habilitados, tu salud lo vale. Soy Gabriela Jiménez, estudiante de la licenciatura en bromatología y tecnicatura universitaria en química.
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1: Hola, soy Magali Castel, estudiante de licenciatura en sistemas de la Facultad de Ciencias de la Administración. ¿Alguna vez se preguntaron cómo hace Netflix o YouTube para recomendarnos exactamente lo que nos interesa? Bueno, sucede gracias a los algoritmos de recomendación, que analizan nuestro historial y actividad como lo que likeamos e ignoramos para predecir qué nos puede gustar o sugerirnos más de eso. Ahora bien, para que esto funcione, esas plataformas necesitan datos, y muchas veces los brindamos sin notarlos cuando aceptamos permisos de una aplicación o simplemente al usarlas. Por eso, es importante reflexionar. Estos algoritmos hacen más cómoda nuestra vida, pero también nos invitan a pensar la importancia de proteger nuestra privacidad y en el valor de los datos que compartimos.
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1: ¿Cómo están? Mi nombre es Julián Reliepka, soy estudiante de Ingeniería en Mecatrónica de quinto año, en la ciudad de Concordia, la Facultad de Ciencias de la Alimentación, Entre Ríos. Vengo a hablar un poco del tema de la robótica. En forma resumida, un robot es una máquina que combina sensores, motores, muchas matemáticas y distintas programaciones para tomar las decisiones más simples. Son capaces de detectar un obstáculo, de girar, de moverse o incluso de detenerse. En síntesis, la robótica nos ayuda a vivir más cómodos, más seguros y con más tiempo libre. Y la mecatrónica es el estudio que hace de puente entre las máquinas y las personas.
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0: aprovecho para ver.
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1: Hola, mi nombre es Augusto Curvale Pautazo, soy estudiante de la licenciatura en Comunicación Social de la Universidad Nacional de Entre Ríos. Un tema que quería hablar es la selección, la jerarquización y la organización de la información, que me parece un concepto fundamental a la hora de pensar noticias, ir seleccionando, bueno, todo lo que queremos comentar. Entonces, seleccionar, jerarquizar lo que vamos a decir y ordenarlo es fundamental a la hora de presentarnos ante algún texto. Creo que tenemos que pensar en este término de SJO. Y bueno, también un poco aplicado a la vida, saber qué seleccionar, qué jerarquizar y qué ordenar de todo nuestro plano que vivimos también por fuera de la facultad.
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1: Qué placer, señoras y señores, poder conversar. Susana Patricia Lencina, buen día, ¿cómo te va?
2: Hola, Marcelo. Escuchar la palabra radio ya me produce una especial emoción.
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4: Bueno, mirá, acá siempre ha habido una solidaridad muy, muy fuerte con el pueblo argentino, con todas las etapas, desde, bueno, el golpe militar en 26.
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5: Muy buenas noches, damos comienzo y de repente la noche, y como lo hemos anunciado, hoy vamos a tener un programa especial.
2: Tanto Alejandro como los 30.000, las madres, las abuelas, los familiares, con mucho orgullo decimos, por supuesto que fue por algo.
6: Queremos pedirle disculpas a los oyentes porque estamos acá con el licenciado Charlton. Según la profesión o el campo de estudio, así disciplinan a los hijos, los sí, profesionales.
7: Exactamente.
6: Los académicos.
7: Y yo quiero profundizar eso y quiero que esa hipótesis se viene abajo a pedazos, sí, se cae a pedazos como mi currículum.
5: Las mujeres y disidencias no estamos sentadas donde se discute la política.
8: Rápidamente los saludamos, Mariano, Santiago Dal Soto, Javier Bucci, Matías Vela, te estamos saludando, equipo Bandera Verde. ¿Cómo te va? Muy buenas noches.
9: Muy bien, está un poquito enfocado, como bien lo decía, después de un buen fin de semana de su Puerto San Virgen, enfocado en lo que viene.
10: Para nuestras radios, para las radios universitarias argentinas, esta experiencia nos ha permitido compartir contenidos, nos ha permitido pensarnos juntos en un colectivo.
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11: El programa de hoy se interna en estos debates y los afronta desde una perspectiva local.
5: Como siempre, y en momentos de crisis más, hemos visto también cómo pudimos penetrar en las agendas de discusión mediática.
10: Estamos hablando de José Pablo Feynman, a quien un año y pico atrás escuchamos en la Casa del Tango en Buenos Aires tocar el piano maravillosamente, y hoy dijimos, bueno, qué mejor oportunidad para hablar y aprovechar la excusa del nuevo libro. José Pablo, aquí José Trovato en la radio de la Universidad Nacional de Entre Ríos. Un gusto, ¿cómo le va?
12: Gusto igualmente, me va bien, me va bien.
5: Voces que transcurren y que van pasando en la universidad, y habla también de la multiplicidad de voces. Hay que preguntarle a Ricardo Valle, profesor en comunicación radiofónica, quienes lo hemos leído también. Lo saludamos y también la audiencia de La Rueda Mágica, que es nuestro programa. Ana Hernández, Tania Alegre, un gusto.
13: Para mí lo mismo, Ana.
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1: Provincia de Buenos Aires. Reporte Federal de Noticias desde Mar del Plata, Provincia de Buenos Aires. Universidades de todo el país debatieron en Mar del Plata el anteproyecto de presupuesto 2027. La Comisión de Asuntos Económicos del Consejo Interuniversitario Nacional se reunió en la ciudad para elaborar el anteproyecto del presupuesto universitario para 2027. El trabajo será presentado en el encuentro de rectores que se realizará en Bariloche los días 3 y 4 de septiembre. Allí el conjunto de autoridades universitarias deberá analizar y aprobar o eventualmente modificar la propuesta elaborada por la Comisión. El Consejo Deliberante retomó el debate sobre el transporte público. La Comisión de Movilidad Urbana del Consejo continuó su labor sobre el nuevo pliego de concesión del Servicio de Transporte Público de Pasajeros en Mar del Plata. El expediente impulsado por el Departamento Ejecutivo propone autorizar al Gobierno Municipal a llamar a una licitación pública nacional e internacional para otorgar la explotación del servicio de colectivos en el partido de General Pueyrredón. El concejal Horacio Tacone, del bloque opositor de Acción Marplatense, indicó que la propuesta favorece al grupo empresario que actualmente controla el transporte público en Mar del Plata.
2: El pliego te da 15 puntos si fuera una empresa local, te da 10 puntos si es una empresa que tiene experiencia en otros municipios, o en la provincia, 5 en otros municipios, y un punto para una empresa internacional. Está muy bien favorecer a la gente de Mar del Plata, al empresario de la ciudad, pero me parece que esto ya es demasiado, ¿no? Un punto, si quisiera venir a una empresa internacional, y 15 puntos a un grupo local, me parece que se le fue un poco la mano.
1: Informó para el Reporte Federal de Noticias la Universidad Nacional de Mar del Plata. Locución, Pablo Salgado. Operación técnica, Rodrigo Argain.
3: AMBA. Reporte Federal de Noticias, Avellaneda. La Unión Industrial conformó un comité de crisis ante la situación de las pymes. La UIAF informó la conformación de un comité de crisis ante la compleja situación que atraviesa actualmente el sector industrial y particularmente las pequeñas y medianas empresas. Desde la entidad señalaron que en los últimos días tomaron conocimiento de distintas empresas que enfrentan dificultades para sostener sus actividades y sus fuentes de trabajo. A este escenario se suman, según advirtieron, indicadores vinculados con la caída de la actividad, el cierre de empresas y el incremento de concursos y quiebras. La Unión Industrial de Avellaneda describió un contexto marcado por una importante caída del consumo, una creciente desigualdad competitiva frente a los productos importados, el incremento de los costos de servicios e insumos y una fuerte presión fiscal en los niveles municipal, provincial y nacional. La entidad sostuvo que la participación de cada empresa será fundamental para construir una respuesta conjunta frente a las dificultades que atraviesa el sector. La UNDAP realizó la jornada Bienvenida entre Pares para estudiantes de intercambio. En el marco del inicio del segundo cuatrimestre en la sede Piñeiro, se llevó a cabo la actividad Bienvenida entre Pares. Durante la misma, estudiantes anfitriones de diversas carreras de la UNDAP recibieron a los nuevos estudiantes de intercambio procedentes de la Universidad Autónoma Metropolitana, México, la Universidad Federal Fluminense, Brasil, la Sapienza Universidad di Roma, Italia, y la Universidad de Oviedo, España. El encuentro buscó integrar a los estudiantes de intercambio que cursan en la UNDAP durante el segundo cuatrimestre de 2026 en el marco del programa de movilidad estudiantil del Departamento de Cooperación Internacional. En la primera parte de la actividad, estudiantes tutores pares desarrollaron dinámicas grupales orientadas a facilitar la integración, propiciar la reflexión sobre las diferentes trayectorias estudiantiles y brindar información clave para el acceso a las políticas de la Secretaría de Bienestar Universitario. A continuación, se realizó una visita guiada por estudiantes de la carrera Guía Universitario en Turismo, en la que se recorrió el edificio poniendo en valor la historia del mismo y los lugares relevantes durante su cursada en la UNDAP. Informó para el Reporte Federal de Noticias Axel Govetnik, Radio UNDAP.
4: Centro y Litoral.
5: Reporte de la radio de la Universidad Nacional de Río Cuarto. La Universidad de Río Cuarto destinará los fondos mineros a proyectos de vinculación con el medio. El Consejo Superior de la Universidad aprobó por unanimidad la distribución de los fondos mineros para el desarrollo de proyectos vinculados con el medio en el marco del programa Crear Ambiente. La decisión apunta a que estos recursos se traduzcan en acciones concretas de la universidad vinculadas con problemáticas ambientales y necesidades del territorio, según lo explicó Rosendo Liboa, decano de la Facultad de Agronomía y Veterinaria y presidente de la Comisión de Extensión.
6: Se trató de que todos los proyectos tengan alguna vinculación con el exterior, digamos, todos estén asociados a algún organismo externo de la universidad. Esto como para reforzar el vínculo entre la universidad y el medio, ¿no? Y también dentro de todas estas cuestiones que se incluyeron, se planteó la necesidad de que todas las facultades o todas las unidades académicas que estuvieran representadas con proyectos financiados, por lo menos con un proyecto.
5: Edición Osvaldo Daniele, locución Javier Lucero, Radio Universidad Nacional de Río Cuarto.
7: Reporte Federal de Noticias desde Paraná, provincia de Entre Ríos. Rogelio Frigerio presentó un seguro multirriesgo para el maíz. Se activará ante emergencias climáticas teniendo en cuenta la llegada de El Niño. El gobernador entrerriano presentó los alcances de la medida.
8: Este tema es fundamental, darle tranquilidad, previsibilidad a los productores agropecuarios de nuestra provincia, a los que generan trabajo y riqueza todos los días. Tiene que ver también con la tarea del Estado, ¿no? Recién lo dije, no tenemos un desarrollo en la industria del seguro como el que deberíamos tener vinculado con la producción agropecuaria. Y tampoco tenemos una cultura por parte de los productores agropecuarios de cubrirnos y tratar de minimizar los riesgos. Y yo entiendo que en este cambio cultural que tenemos que llevar adelante, el Estado tiene un rol fundamental. Y acá estamos, aportando recursos también, junto con el IAPSER, para este primer paso, que es el seguro multirriesgo de maíz.
7: La UNER vuelve a abrir su presupuesto participativo estudiantil. El programa permite presentar y votar proyectos destinados a dar respuesta a necesidades de la comunidad universitaria. La convocatoria busca que los estudiantes puedan involucrarse de manera activa en la resolución de problemáticas vinculadas a su experiencia universitaria. Informó para el Reporte Federal de Noticias la Universidad Nacional de Entre Ríos. Producción, locución y operación técnica, José Alberto Trovato.
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10: De los problemas de salud a la investigación. Con el objetivo de fortalecer la investigación en el ámbito sanitario, la Universidad Nacional de La Rioja impulsa un nuevo curso taller de metodología de la investigación en salud, destinado a profesionales. De distintas disciplinas, residentes y docentes vinculados al sistema de salud de la provincia. La capacitación comenzará este viernes 28 de agosto a la hora 18 y se va a extender durante 4 meses con una carga total de 120 horas. La propuesta contará con modalidad híbrida, combinando 6 encuentros presenciales obligatorios los sábados de 8 a 13 con instancias virtuales de tutoría, bibliografía y actividades. Las inscripciones se encuentran abiertas y los cupos son limitados. La jornada inaugural permitirá conocer en detalle la modalidad, el cronograma y las condiciones de participación. Quintela denunció a Milay por los fondos viales. El gobernador riojano Ricardo Quintela denunció al gobierno nacional por el presunto desvío de fondos destinados al financiamiento de obras viales y confirmó que la provincia se constituyó como querellante en la causa judicial que investiga el manejo de los recursos del sistema vial integrado. La presentación solicita que se investigue al presidente Javier Milei, al ministro de Economía Luis Caputo y a otros funcionarios por los presuntos delitos de defraudación contra la administración pública, abuso de autoridad, incumplimiento de los deberes de funcionario público y negociaciones incompatibles con la función pública. El expediente analiza el destino de más de 1 billón correspondientes a CISVIAL. Según la información incorporada a la causa, parte de esos recursos habría sido colocada en inversiones financieras, principalmente títulos públicos y plazos fijos, en lugar de ser destinada a las obras viales para las que fueron asignadas. El caso tomó relevancia luego de declarar declaraciones del vocero presidencial, Adrián Rabier, quien sostuvo que una parte de los fondos provenientes de impuestos destinados a infraestructura vial es utilizada por el Ministerio de Economía en el marco de la política de equilibrio fiscal. Informó para el Reporte Federal de Noticias, Soledad Luna, desde Multimedia UNLAR.
4: Reporte Federal de Noticias desde la ciudad de San Fernando del Valle de Catamarca, provincia de Catamarca. Frente al retiro de Nación de la obra pública, Jalil dijo: la gente me eligió para resolver problemas y no para quedarme en la queja. El gobernador Raúl Jalil defendió ayer la decisión de la provincia de hacerse cargo de las obras que quedaron sin financiamiento nacional y cuestionó la postura de quienes optan por la queja permanente. Lo hizo durante la inauguración del puente sobre el río Santa María. En la Facultad de Humanidades inician la Diplomatura Universitaria de Posgrado Intervención en Trabajo Social, Enfoques y Prácticas Situadas. En este sentido, por Radio Universidad, dialogamos con el Secretario de Investigación y Posgrado, doctor Ariel Feruglio.
9: Hoy se va a dar apertura a la primera diplomatura de posgrado de nuestra facultad, una diplomatura de posgrado avanzada en intervención social que está coordinada por la doctora Claudia Caen. Hoy vamos a tener en esa apertura un conversatorio y la semana que viene van a comenzar formalmente las clases. Así que bueno, estamos muy contentos por eso. La Facultad de Humanidades sigue apostando un poco a reforzar determinados campos de conocimiento, a ofrecer espacios de capacitación, que en este caso particular no solamente capacitan, sino que también permiten tener una mirada y un tránsito por el territorio mucho más efectivo, ya que bueno, el enfoque de trabajo social siempre está vinculado a esa relación investigación-acción. Nos parece sumamente interesante apoyar a este tipo de iniciativas en un contexto bastante complejo para el desarrollo de propuestas de formación, sobre todo en posgrado, que el campo de la investigación es el campo quizás que más ha sufrido el ajuste. Inicialmente estaba pensado para gente que proviene de formación del trabajo social, tanto técnicos con título de 4 años o más, licenciado en trabajo social, pero también puede participar gente que esté trabajando en territorio, que tenga alguna titulación afín. Es interesante esto porque esta apertura que comienza hoy va a permitir que con este conversatorio que se titula Miradas y sentidos de la intervención situada, aportes y desafíos del trabajo social al saber profesional, nos va a permitir entrar un poco ya en calor para lo que viene y van a seguir abiertas las inscripciones hasta el 31 de agosto, así que aquellos que estén interesados en inscribirse en una propuesta como esta, estamos ansiosos y esperándolos.
4: Informó para el Reporte Federal de Noticias la Universidad Nacional de Catamarca, producción y locución Fernando Valles Díaz, operación técnica Hugo Castro.
11: Reporte Federal de Noticias desde Jujuy. Los Pumas visitaron Purmamarca antes del choque con Australia en Jujuy. El seleccionado argentino de rugby recorrió la quebrada de Humahuaca tras haber entrenado a puertas abiertas en la capital jujeña. El plantel de los Pumas vivió una jornada de descanso en Purmamarca en la antesala del trascendental encuentro internacional que disputarán frente a la selección australiana. Los jugadores y el cuerpo técnico del seleccionado argentino aprovecharon la jornada para distraerse en la quebrada de Humahuaca antes de iniciar la fase decisiva de los entrenamientos. Durante la visita, los integrantes del conjunto nacional caminaron por inmediaciones de Plaza Central, recorrieron los puestos de artesanos y posaron frente a los cerros de 7 colores. La UNJU lleva su taller de orientación vocacional a Monterrico y El Carmen. La Universidad Nacional de Jujuy, a través del sistema de tutorías de la Facultad de Humanidades y Ciencias Sociales, llevará a distintas localidades de la provincia el taller Descubrí tu vocación, claves para elegir una carrera universitaria. La iniciativa está destinada principalmente a estudiantes de quinto año del nivel secundario y tiene como objetivo acompañarlos en el proceso de elección de una carrera, brindándoles información y herramientas para reflexionar sobre su futuro académico y profesional. La primera jornada se desarrollará en Monterrico el día miércoles 26 de agosto de 9 a 16 horas en el tinglado municipal ubicado en calle Rufino Arias 1951 de barrio San Ignacio. Informó para el Reporte Federal de Noticias desde Jujuy Andrea Velasco con edición de Jorge Cruz.
12: Cuyo, Reporte Federal de Noticias desde Villa Mercedes, provincia de San Luis. Marta Peloni llegó a la ciudad de San Luis y puso foco en la violencia que afecta a niños y adolescentes. La referente de la red Infancia Robada encabeza dos jornadas de capacitación en la Universidad Católica de Cuyo. Peloni destacó la importancia de fortalecer la prevención desde la familia, la escuela y toda la comunidad.
13: He dado la capacitación esta mañana justamente con herramientas para prevenir todas las violencias que nos llegan, porque lamentablemente tenemos que aceptar que somos un país donde las violencias son múltiples. ¿Cómo desactivar una violencia en un niño? Es mediante la educación, la formación de hábitos, siempre valores, no naturalizar los antivalores, poner límites, esto es fundamental, evitar todo lo que descompone a un niño.
12: Continúan avanzando las obras del módulo 1 de aulas destinado a la Escuela de Medicina y a la Escuela de Ciencias de la Salud del UMBIME. Actualmente se realizan trabajos de colocación de pisos, instalaciones eléctricas y sanitarias, aberturas y estructuras para cielo rasos, además del acondicionamiento de distintos sectores del edificio. La obra se lleva adelante mediante un acuerdo entre el gobierno de San Luis y la UMBIME y permitirá completar y poner en funcionamiento un espacio estratégico para la comunidad universitaria, cuya finalización se retoma después de más de una década de postergación. Informó para el Reporte Federal de Noticias la Universidad Nacional de Villa Mercedes. Locución, Matías Medaglia. Producción, Sebastián Agüero. Operación técnica, Eduardo Ortiz.
14: Patagonia.
15: Río Grande puso en marcha el Consejo Municipal de Salud Mental. Se trata de un espacio que reúne a instituciones, organizaciones, asociaciones, fuerzas de seguridad y distintos actores de la comunidad para compartir información, coordinar acciones y construir respuestas integrales frente a una problemática que requiere un abordaje cada vez más articulado. El Consejo permitirá compartir información sobre la situación de la salud mental en la ciudad y la región, dar cuenta de los principales avances de la gestión municipal y del fortalecimiento de los dispositivos existentes, profundizar la articulación con instituciones, organizaciones y asociaciones civiles, así como identificar dificultades y desafíos para continuar construyendo respuestas integrales en esta materia. Avanza la segunda encuesta a juventudes de Tierra del Fuego, organizada por la UNTDF. La Universidad Nacional de Tierra del Fuego, a través del Grupo de Estudios de Juventudes del Instituto de Cultura, Sociedad y Estado, se encuentra visitando las escuelas secundarias de toda la provincia para la aplicación de la segunda encuesta a juventudes de Tierra del Fuego. El sondeo se realiza a estudiantes del último año de diversas instituciones educativas de gestión pública y privada de Ushuaia, Tolhuin y Río Grande, con el fin de conocer sus modos y prácticas de socialización a partir de tres ejes: las expectativas de permanencia en migración de la provincia, las experiencias y proyectos en relación a la transición educación-trabajo y las perspectivas juveniles sobre temáticas de relevancia local, tales como el ejercicio de la soberanía, la ley de promoción industrial 19.640, la cuestión Malvinas y la Antártida. Informó Florencia Basso, editó Noelia Mangín, desde la radio de la Universidad Nacional de Tierra del Fuego, Antártida e Islas del Atlántico. Atlántico Sur, Universidad Pública Argentina.
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29: Queremos pedirle disculpas a los oyentes porque estamos acá con el licenciado Charlton. Según la profesión o el campo de estudio, así disciplinan a los hijos, los sí, profesionales.
30: Exactamente.
29: Los académicos.
30: Y yo quiero profundizar eso y quiero que esa hipótesis se viene abajo a pedazos, sí, se cae a pedazos como mi currículum.
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31: Rápidamente los saludamos, Mariano, Santiago Dal Soto, Javier Bucci, Matías Vela, te estamos saludando, equipo Bandera Verde. ¿Cómo te va? Muy buenas noches.
32: Muy bien, está un poquito enfocado, como bien lo decía, después de un buen fin de semana en su puerto San Pedro, se ha enfocado en lo que viene.
33: Para nuestras radios, para las radios universitarias argentinas, esta experiencia nos ha permitido compartir contenidos, nos ha permitido pensarnos juntos en un colectivo.
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35: El programa de hoy se interna en estos debates y los afronta desde una perspectiva local.
36: Como siempre, y en momentos de crisis más, hemos visto también cómo pudimos penetrar en las agendas de discusión mediática.
37: Estamos hablando de José Pablo Feynman. Un gusto, ¿cómo le va?
38: Gusto igualmente, me va bien.
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40: Y habla también de la multiplicidad de voces.
41: Hay que preguntarle a Ricardo Ayek, profesor en comunicación radiofónica, quienes lo hemos leído también. Lo saludamos y también la audiencia de La Rueda Mágica, que es nuestro programa. Ana Hernández, Ani Alegre, un gusto.
42: Para mí lo mismo, Anas.
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0: 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Oración al empezar. Dame una inspiración, a ver si con palabras sueltas lo cuento mejor. Nación o colonia, ¿me prestas el cargador? Este país no tiene cura, ¿no ves lo que está la inflación? Préstame el cargador un ratito, que no tengo batería y me pierdo el contacto con Dios. Préstame el cargador un ratito. Con TikTok, toc. Oración al empezar. Con TikTok, Amazon, Macintosh, plataformas para series donde actúe Franchella, guiado por Campanella y algún otro porteñito que sostenga la vela. Por lo menos estamos comunicados. Con el teléfono pienso, duermo, trabajo. Pienso. Lo mando a quien yo quiero al carajo y me ahorro de tener que estar leyendo tanto. Y ahora inteligencia artificial. Oficial.

0: 6:36 de la mañana, 32 minutos. Muy buenos días.
1: La temperatura en la ciudad de Paraná, 9:05. En Concordia, 6:02. En Concepción del Uruguay, 5:08.
2: El País.
0: Habló la ex esposa de Cerimedo. Intentó matarnos a mí y a mi hijo.
1: Nadia Beller reveló que está embarazada y que su expareja y asesor de Javier Milei, sabiéndolo, la mandó a asesinar con dos sicarios.
0: Dijo además que era la persona más cercana al actual presidente de Bolivia, Rodrigo Paz, y que es cómplice de hechos de corrupción en el vecino país.
3: A ver, partamos de algo. El simple hecho de que él no tenga autoridad para ejercer las funciones que ejercía ya constituye un hecho de corrupción. La delegación extraoficial que le hace del manejo del Estado, del manejo de las fuerzas del orden de Bolivia, ya es un delito. Le da la facultad de coordinar absolutamente con todos los ministros, absolutamente con todas las empresas del Estado, absolutamente con todos los directores. Le da la facultad de ver tema de compras. Justo ahora estaba revisando algunas situaciones que él me comentaba en el chat. Le da facultades. Es el presidente de tantas sombras.
2: Entre Ríos.
1: El gobernador analizó la llegada del niño junto a autoridades nacionales.
0: Rogelio Frigerio encabezó un encuentro en el marco de un plan federal que también incluye a provincias de la región.
1: Explicó los alcances de la reunión el director ejecutivo de la Agencia Federal de Emergencias, Santiago Jardín.
4: Desde el Gobierno Nacional, desde la Agencia Federal de Emergencias, coordinamos y articulamos también con los organismos científicos técnicos, coordinando y anticipando escenarios conjuntamente con las provincias para poder dar una mejor respuesta. Primero, tener una idea más clara de cómo va evolucionando este fenómeno del niño que ya estamos transitando. La parte más complicada seguramente va a ser a partir de la primavera y hasta fines del verano, pero que esta situación nos encuentre tanto a las provincias como a la nación ya coordinados, articulados, con una lógica de comando unificado para poder, a partir de anticipar esos escenarios, dar una respuesta más eficiente.
2: Concepción del Uruguay.
0: El gobernador analizó las... Sigue el ciclo de charlas municipales, hablemos de suicidio.
1: La actividad tiene como objeto trabajar en acciones de prevención y sensibilización sobre la conducta en contacto con instituciones educativas de la ciudad.
0: El ciclo es organizado por la Dirección de Salud Mental de la comuna y genera herramientas diferenciadas para cada uno de los actores que forman parte de la comunidad escolar.
2: Paraná.
1: Rosario Romero destacó la apertura de un local de comidas rápidas.
0: Se trata de una sede de McDonald's, un predio ubicado donde estaba la vieja estación de ómnibus de la capital.
1: Atesoramos la alianza sabia entre lo público y lo privado, dijo la intendenta tras cortar la cinta de inauguración.
5: Somos un estado facilitador, este lugar estaba caído, se concesionó de la mano de un proceso de licitación que ganó, en este caso Hugo, Lucio, Arcos Dorados, acompañando un inversor local entrerriano que ya tenía otro local de McDonald's en la ciudad, y en verdad nosotros atesoramos esa alianza sabia entre lo público y lo privado. ¿Qué teníamos acá? Autos viejos, acumulación de cosas, mudamos eso a otros lugares e hicimos un proceso transparente de cara a la sociedad que creo que constituye un modelo de enlace entre lo público y lo privado.
2: Concordia.
0: Oficializaron al reemplazo del fallecido concejal Satalía Méndez.
1: Jorge Antonio Mendieta asumirá formalmente como nuevo integrante del cuerpo legislativo este jueves, de acuerdo a lo informado oficialmente.
0: En el nuevo edil ocupará el espacio que dejó vacante el dirigente justicialista que murió hace pocos días tras batallar contra una dura enfermedad.
2: Deportes.
1: Torneo Clausura, Tigre supo resistir los embates de Central Córdoba y volvió al triunfo.
0: El Matador venció 2-1 al Ferroviario por la sexta fecha del certamen.
1: Méndez y López aventajaron al local, mientras que Santos decontó de penal para la visita.
6: ¡Qué buena pelota de Villa!

Alba, profunda, viene Varega, coloca al centro, Mende, no pudo cabecear, llega Moreno por el otro lado, va Moreno, segundo palo, Santi López, ¡gol!

0: pase de Villalba, mamita. Y después Moreno buscó el segundo palo, la receta que le da el éxito en la noche a Tigre para el segundo gol. Ahora fue López, 2-0.
1: 6:37.
2: 9 grados 5 décimas la temperatura en Paraná, 6 grados 2 décimas en Concordia, 5 grados 8 décimas en Concepción de Uruguay.
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6: Muy buenos días, ¿qué tal? ¿Cómo andan? ¿Qué dicen? ¿Cómo va? ¿Qué cuentan? Bienvenidos, bienvenidas, acá estamos arrancando un nuevo programa de Cara y Seca. La mañana fría, la de hoy en la ciudad de Paraná, pero no tan fría. No tan fría y no parece ese cielo rojizo de ayer por la mañana. Ayer por la mañana gris estuvo, ¿eh? Así como amenazante. Después salió, por suerte, un rato el sol, se puso un poco más agradable, pero el frío es menos intenso que ayer, bastante menos intenso que ayer. Ya te cuenta el Juanpi en un ratito, pero la mínima anunciada es más elevada que ayer y la máxima también es más elevada. Así que se vienen un par de días un poco más templados, si se quiere, menos fríos. Es lógico también, estamos cerca de septiembre, cerca del mes de la primavera, y me parece es un poco más normal que los días vayan siendo un poco menos fríos. Claro que hay muchísimo para charlar y conversar, claro que pasa de todo, y al mismo tiempo en la ciudad, en la provincia y en el país, estamos en medio de una fuerte crisis, mucha gente que la pasa realmente muy mal, y en este marco, en este contexto, es muy importante estar bien informados. Y ahí entramos nosotros, al igual que en los últimos 21 años, entendiendo la comunicación como un derecho humano fundamental. Vamos a ir empezando entonces, Juan Pablo Catrini, ¿cómo estás? Buen día, ¿qué decís? ¿Cómo va, che?
7: Vos no sos juez, vos sos periodista.
1: Totalmente, totalmente. ¿Cómo le va? ¿Cómo le va? ¿Cómo le va? ¿Cómo le va? ¿Cómo andan? ¿Todo bien?
6: Bien, che, ¿vos?
1: Bien, acá estamos, listos para arrancar. 9 grados 5 décimas la temperatura en la ciudad de Paraná. Hace frío, pero es cierto, está un poco más templado que ayer, y de hecho las temperaturas se van a ir elevando hasta llegar a niveles bastante más altos de los que veníamos registrando en las últimas jornadas. En la ciudad de Concordia 6.2, 4.7 la térmica, hace frío, abríguense, en la capital del Citrus, 5.8 en Concepción del Uruguay, donde en general siempre hay un par de grados menos que en promedio en toda la provincia. Así que así arranca esta mañana en la Entre Ríos, en esta Entre Ríos, en donde el invierno todavía le quedan algunos días más, así que no guarden el tapado, no guarden la campera, no guarden la bufanda, porque viste que de un momento para el otro te baja el termómetro y vos estás en la calle, te agarra con la guardia baja. Y después te quiero ver en la posta respiratoria.
6: Te iba a decir cagaste, pero no.
1: No digamos malas palabras, no, por favor.
6: Pero sí, sonaste.
1: Sí, sonaste.
6: Qué feo que es, sonaste.
1: Pero bueno, queda un poco más queda un poco más lindo.
6: Sí.
1: Vamos a contarle después a nuestro público qué es lo que nos espera para las próximas jornadas. Tengo dos anticipos. Primero, una suba de temperatura importante. Sí. Cuando digo importante, digo por arriba de los 20 grados, que para el invierno están bastante bien, por un lado. Por otro lado, atención, puede haber alguna inestabilidad, algún chaparrón, alguna lluvia, alguna tormenta aislada. Ya les voy a contar cuándo y por cuánto tiempo. Y si tengo ganas y estoy de buen humor, les voy anticipando qué va a pasar el fin de semana.
6: Bueno.
1: Sí, un anticipo, hasta ahí no más. Porque falta un montón para el fin de semana todavía. Tenemos 4 días.
6: Cuatro días
1: en Argentina es como un montón de días. Puede pasar de todo.
6: De hecho, la semana pasada estábamos arrancando el martes.
1: Por ejemplo, sí. Y mira todo lo que pasó entre el martes y el viernes. Mira todo lo que pasó el fin de que te lo contamos ayer. Y mira todo lo que pasó ayer que te lo vamos a contar hoy.
6: Sí. ¿No? No te iba a decir y te vamos a contar lo que viene, pero suena como suena muy.
1: Hay algunas cosas que ya las podríamos ir contando. Sí. Ya podemos ir anticipando, teniendo en cuenta el antecedente de algunas cosas que van a pasar. Ojalá que no en otros casos, pero bueno. Así arranca esta mañana en la provincia. En la provincia de Entre Ríos.
6: Bueno, vos bien, che.
1: Yo ando 10 puntos.
6: Escuchá, raro, yo me decían, che, yo puede ser que prendí la tele. Al mediodía estaba el Juanpi. Prendí la tele a la noche y estaba el Juanpi.
1: Sí.
6: Puse la red de la siesta y estaba el Juanpi.
1: Sí.
6: Y sí, le metemos 14 horas al otro trabajo.
1: Viste que hay que trabajar para poder.
6: Sí. Sí, pero escuchá, ¿a vos te pagan por derecho de imagen o se te pagan y entra todo?
1: No, es como que es un paquete completo, dicen.
6: Es un paquete completo.
1: En realidad el que...
6: Pero es verdad, porque me dijeron, yo tanta tele no veo, para decirte si está la mañana, la siesta, la tarde, la noche.
1: No, el que en realidad el que firmó el contrato fue mi representante. Él se encargó, porque tiene la firma autorizada. Tiene la firma autorizada. Así que él puede firmar por mí. Y después me tiró, bueno.
6: Pero es cierto, entonces no me dijeron un bolazo.
1: Y necesitaban a alguien que farmee aura toda hora. Ese era el contrato, ¿eh? Claro. Y bueno, le digo, yo no tengo problema.
6: Sí, me hizo esto el Juanpi hablando de todo.
1: Sí.
6: Sí, en serio.
1: Y bueno, viste que los periodistas somos todólogos.
6: Claro.
1: Por eso la gente te pregunta de todo.
6: Esta es la parte que te pega el viejazo, que iba a hablar en contra de algunas cuestiones nuevas, pero no lo voy a hacer.
1: Nah.
6: ¿Viste eso que sí? Pero no puede ser que esté lleno de creadores de contenido. Basta, creadores de contenido. ¿Qué sos ahora, creador de contenido? Basta, está lleno de eso.
1: Y bueno, sí.
6: ¿Y qué es creador de contenido? Una buena definición, porque periodista nos cuesta definirlo, pero podemos más o menos coincidir en alguna idea de qué tendría que hacer un periodista.
1: Ajá.
6: ¿Y el creador de contenido qué sería?
1: Y bueno, hay gente que se dedica a crear contenido y a través de sus redes sociales promocionarlo y con eso vive. De hecho.
6: Creator.
1: Sí. Pero no les va mal, ¿eh? No les va mal, sí. Generan contenido, son muy vistos, tienen muchos seguidores.
6: Ah, bueno, algunos sí crean contenido, pero después hay otros que se ponen a hablar en cualquier lado y se hacen creadores.
1: ¿Está bien, decís vos? Yo, como mínimo, no lo veo mal, digamos, que cada uno haga en sus redes sociales lo que quiera.
6: No. Una cosa es hacer en redes sociales lo que quiere, otra cosa es ya ser un... Sí, un creador de contenido.
1: Y sí, pero... Tarde o temprano, lo hemos dicho ya, ¿eh? Lo que prima es la información.
6: Sí, obvio.
1: Lo que prima es podés crear contenido, podés hablar, sí. Podés decir un montón de cosas, pero tarde o temprano,
6: sí.
1: Lo que prima es, en efecto, conocer la realidad, saber cómo funcionan algunas cosas, hablar con seriedad, hablar con propiedad.
6: Totalmente.
1: La gente tarde o temprano vuelve a eso. Yo hablo como si fuera la chiquile grande, digamos. Pero digo, viste que está lleno de estos que hacen pavadas, digamos, en redes sociales, y eso tiene como un límite.
6: Ah, viste que también está en el mismo lugar que yo.
1: No, digo que eso tiene un límite.
6: Sí, obvio.
1: ¿No? Esto de sentarse y contar chistes, decir malas palabras, y me puedo reír un rato.
6: No, pero y está.
1: Al rato ya me canso y quiero ver algo de.
6: No, es que está re bueno. Vos tenés mucho tiempo donde vos agarrate de reís,
1: claro,
6: compartís.
1: Te dispersás
6: y después decís, ajá.
1: Te evadís, pero ya llega un límite en el que decís, quiero informarme. Y si te querés informar, ¿qué tenés que hacer?
6: Escuchar Caricia.
1: Y claro, sí, claro. Totalmente.
6: Ojo, entendemos, porque queremos ser amplios, que también hay otros que también pueden informar.
1: No, y quieren hacer muy bien, por cierto, ¿eh?
6: Claro, no tan bien como nosotros.
1: No, chicos. No comparen al Dream Team con otro equipo.
6: Nosotros queremos compararnos, pero no por nosotros, sino por los otros.
1: Claro, totalmente.
6: Claro.
1: Para no hacerlo sentir mal.
6: Claro, viste que dice, es muy fea la comparación, claro, para el otro.
1: No queremos hacerlo sentir mal a los demás. No queremos hacerlo. No queremos herirlos en su orgullo.
6: ¿El sentido recién tuyo fue el mate?
1: Sí, fue el mate sintético. Está mal igual eso, ¿eh? Un límite que no habíamos atravesado.
6: Hay discusiones de especialistas en radio.
1: Ajá.
6: Que entienden que hay que humanizar la radio, entonces les gusta ese ruidito del.
1: Sí, o la tos así de fondo.
6: No sé si la tos.
1: La carraspeada.
6: Después la tos es un límite. Pero sí, más...
1: Le tenemos que preguntar al profe Bocetti, que es nuestro guía. Lo que dice el profe Bocetti es palabra santa. Deberíamos preguntar, ¿ruido de mate sí o ruido de mate no?
6: Del ruido de mate. El ruido del mate creo que puede ser un punto más de concordia, de acuerdo entre las dos corrientes. Si hay otros ruidos que me parece que no.
1: Que no dan. Sí, no. Saquemos de lado los ruidos que están socialmente ya.
6: Bueno, sí.
1: Sí, claro.
6: No va a eructar en el micrófono.
1: No, por eso te digo. Hay ruidos que están socialmente ya. Sí. Hay un convenio social respecto de que no, digamos. Por lo menos acá, viste que hay lugares en donde, por ejemplo, sí, está bien.
6: El Bruno se ofendía porque, viste, por ahí se escapaba un eructo o algo así.
1: Sí.
6: Y vos decías, che, Bruno. Y decía, perdón. Bueno, pero no tenés que hacerlo. Pero dije perdón.
1: Claro, no alcanza con el perdón.
6: Claro, y él le decía como diciendo, ¿y de qué vale mi perdón entonces?
1: Claro, al final ¿para qué me hacen hacer esto? Digamos.
6: Claro, pero bueno, entendés, pero no le digo, claro. No corresponde. Pero
1: es la corrección de la actitud.
6: Claro. Ojo que hay instituciones religiosas que han hecho del perdón toda una...
1: ¿Y dirigentes? ¿Te acordás? Había uno que cada vez que se mandaba una decía, perdón, listo,
6: Foja cero.
1: Foja cero.
6: Ah, ese es buenísimo.
1: Perdón. Perdón, vamos a volver a Foja cero.
6: Me la mandé.
1: No, mala mía.
6: Sí,
1: mala mía, yo me la mandé. Mala mía, yo me la mandé.
8: Sí, es cierto.
1: ¿Eh? Sí, no. Pero bueno, sí. Hemos tenido algún que otro. Bueno, ya lo hemos contado. Alguna dirigente, no vamos a decir nombre. Ajá. Sí, podemos ir adelantando que es una. Ella. Que era muy dada a bostezar en el
6: teléfono. ¡Ay, te acordás! Bueno, nosotros lo hemos contado. Había una legisladora nacional
1: que
6: nos bostezaba
1: el
6: micrófono, pero no es que bostezaba, sino que era...
1: Sí.
8: Era
1: la agarramos en una etapa en la que conjugó un arduo trabajo legislativo con vida familiar y...
6: Sí, te agradezco.
1: Dormía poco, lo que hemos sido padres alguna vez sabemos que es complicado dormir cuando uno...
6: Y la verdad que estaba muy complicado por, no sé, el endeudamiento de la familia.
1: Era como indisimulado. Pobre, ya le salía natural de lo cansada que estaba.
6: Sí.
1: Pero bueno.
6: Bueno, pero normalmente hay filtros sociales que hacen que vos no estés botezando la cara al otro.
1: Sí, o corréis la cara del teléfono. Te puede pasar, te puede pasar igual.
6: Bueno, pero era la única persona que nos pasó dos veces en 21 años de cara y seca que metió dos bostezos.
1: Sí.
6: En dos entrevistas.
1: Tenemos otro que nos han prometido nota dos o tres veces y también nos han clavado. Eso también están en la lista.
6: Sí.
1: Nosotros no es que seamos
6: alcahuetes.
1: Claro.
6: Botones.
1: Resentidos. Pero no, nos acordamos.
6: No, después es re común, eso pasa siempre, al día de hoy, al día de ahora, en este preciso momento, de esos que son ni hablar funcionarios cuando se complica la situación, que te ignoran.
1: Ah, sí, claro.
6: Primero te dicen, no, disculpa, no puedo. Insistís, che.
1: Ah, pero bien que te gustaba hablar hasta hace un par de semanas, ¿eh?
6: Claro, sí. y ahora que se complicó, no pueden, silencio. O ya directamente te recontra.
1: Clavan el visto. Ya está.
6: No voy a decir que el director de corredores de la provincia de Entre Ríos.
1: No metamos ahí.
6: Que apareció en todos los medios y ahora que se le complicó porque le están pegando de todos lados, no aparece más. No aparece y por eso.
1: Ojalá podamos hablar, porque es un tema. Si no es el tema más importante por estos días en la provincia.
6: Sí.
1: Bueno, ayer. Fue otro tema de la apertura del,
6: claro, a propósito
1: del local,
6: de
1: claro, justo hablando de comidas.
6: Pero no, el director de comedores de Colorado está escondido ahora.
1: No lo hemos visto así en los últimos días.
6: No.
1: Bueno, ojalá podamos hablar con él.
6: Sí, al principio me respondía a los mensajes diciendo, bueno, perdón, no puedo, perdón esto, ya veremos otro adelante. Ahora ya ni me responde.
1: ¿Ya fuiste a pedir tu hamburguesa en el auto?
6: No.
1: ¿No? No. Ah. Ayer pasé y había una fila importante. Bueno, viste que es el furor cuando recién arranca el todo el mundo quiere hacerlo.
6: No, iba a decir que había una cola en otro lugar donde se entrega comida, pero.
1: Sí, bastante. Sí, también había otra fila ahí en Plaza de Mayo.
6: Era bastante más.
1: Sí, triste. Pero no era lo mismo.
6: Está muy bien igual que hablan emprendimientos.
1: Obvio,
6: privados,
1: no, re bien, re bien, re bien.
6: En tiempos donde cierran emprendimientos.
1: Sí, calle Laburo Nuevo.
6: Está muy bien. ¿Hay 70 personas?
1: Sí, bueno, 75, 80 personas empleadas. Muy bien.
6: Muy bien. Nos presentamos y te contamos de qué venimos.
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0: 6 de la mañana, 54 minutos. Arrancamos con informaciones en pocas líneas que vamos a ampliar en el transcurso del programa. Antes, principales datos del tiempo en la provincia de Entre Ríos.
1: En la ciudad de Paraná, 9 grados 5 décimas marca el termómetro. En Concordia, 6 grados 2 décimas. En Concepción del Uruguay, 5 grados 8 décimas.
0: Vamos a seguir hablando de la situación económica y su impacto en las empresas, en las pymes y en los trabajadores. Despidos, como por ejemplo el caso emblemático de Granja Tres Arroyos, que ha empezado a mandar directamente telegramas de despidos. Hay otros que están sin laburar, esperando que se resuelva su situación. Mientras tanto, la empresa que tanto había prometido que no iba a despedir, empezó a despedir. Nosotros no nos olvidamos de esa situación y vamos a estar hablando hoy con trabajadores de Granja Tres Arroyos, que mantiene preocupada la situación, no solo a los directamente involucrados y a sus familias, sino a toda Concepción del Uruguay, porque estamos hablando de una de las empresas más importantes, que genera dinero, que mueve dinero y que además permite que funcione alrededor otro tipo de emprendimientos que generan trabajo e ingresos. Hablamos, charlamos en un ratito de esa situación aquí en Caniceca.
1: La actividad industrial está 10% por debajo que en 2023. Esto lo dijo el propio Centro de Estudios de la Unión Industrial Argentina. Lo voy a reiterar. El Centro de Estudios de la Unión Industrial Argentina. No una consultora amiga de la oposición, una fuente cercana a la expresidenta Cristina Fernández. No, la propia Unión Industrial reconoce la crisis que atraviesa la industria en nuestro país, con una caída de más del 2% en lo que va del año 2026 y niveles por debajo de los de 2023 en nuestro país.
0: Ahora, ¿vos te acordás cuando nosotros hablamos incluso en los primeros meses del gobierno de Javier Milei, con quien era el titular de la Unión Industrial de Entre Ríos, ahora es ex presidente de la Unión Industrial de Entre Ríos, uh-huh, y que hablaba que el problema de Entre Ríos y del país era que no se generaban puestos de empleo y que la industria no crecía y que por eso apoyaban este modelo?
1: Y bueno, capaz que este modelo es para los tarados que hablan de la industria, ¿sí? Como dijo el propio ministro de Economía, Luis Caputo. Los tarados que hablan de la industria son los que ahora hacen un informe dando cuenta. Claro, hace pocos días nada más lo contamos, sí, en los, sí, títulos. Hubo respuesta de la Unión Industrial, una respuesta mucho más tranquila, serena, de la que uno esperaría para un ministro de Economía que habla de que defender la industria nacional no es la mejor opción. Bueno, vamos a ver.
0: Hay que decir que hay una coincidencia, sí, ideológica, una profunda con, sí, el modelo, ¿eh?
1: Una afinidad, como cuando te pega un amigo y vos tratás de calmarlo un poco para que no se enoje.
0: Claro.
1: ¿Sí? Cuando te pega, digo, cuando te insulta, cuando se enoja.
0: Sí, sí, sí.
1: Bueno, vamos a hablar de este informe de la Unión Industrial. La actividad 10% por debajo que en 2023.
0: Y a propósito de crisis, algo que hemos conversado aquí en Cariseca, que lo venimos siguiendo, que es una problemática que no es habitual en la Argentina, ni siquiera en gobiernos de características similares, así, liberales y o neoliberales y de ultraderecha. La deuda y la morosidad. Miles de argentinos no tienen para pagar deudas. Hay algunos distritos que vienen presentando proyectos que exigen que el Estado regule, por ejemplo, billeteras virtuales ante la usura. Porque acá tiene que aparecer el Estado, ¿eh? ¿Qué hace el Estado? Hasta ahora lo niega. Javier Milei lo niega y en todo caso dice que es culpa de tuya, de la familia, que te compraste un televisor, que nadie te puso la pistola en la cabeza para que te endeudes, desconociendo en principio la problemática, pero desconociendo las consecuencias de su propia política. Bueno, vamos a estar hablando con José Trovato, un poco un repaso, desde los prestamistas informales, la usura, y un debate que va a llegar al Congreso. ¿Qué tiene que hacer el Estado? ¿Debe regular la usura? ¿Está bien que un mercado pago te cobre hasta el 800% de costo financiero total por prestarte guita? ¿Es solo un negocio entre privados? ¿El Estado no tiene nada que hacer? Lo vamos a conversar y discutir en un ratito.
1: ¿Qué pasará con la reforma previsional? Porque ya se aprobó, ya lo sabemos, es ley en la, sí, provincia de Entre Ríos, un nuevo esquema de jubilaciones. Ahora viene otra parte que es clave, la reglamentación Para esto van a trabajar en la adecuación de procedimientos internos y modificaciones en los trámites iniciados luego de entrada en vigencia la norma. Esto lo anticiparon ayer desde la Caja de Jubilaciones de la provincia de Entre Ríos, que además puso en marcha, indicaron, una mesa de trabajo para reglamentar la caja. Los detalles en Cariseca en un ratito.
0: Pregunto, después me vas respondiendo.
1: Sí.
0: ¿Participan trabajadores, gremios de la reglamentación?
1: Ah, ya te voy a contar.
0: Buena música habrá en Cariseca, por supuesto, como todos los días, los vinilos de Catini. Hoy martes, Gisela Valer, Ecología. Hoy martes, Gisela Guerrero, desde Concordia. Y en la operación técnica y puesta en el aire, el negro Claudio Herrera. Acompáñanos, vamos juntos, por las radios de Luner y una importante red de radios haciendo Cariseca.
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0: 7:04.
1: Temperatura en Paraná 9.5°, en Concordia 6.2°, en Concepción del Uruguay 5.8°.
0: El gobernador analizó la llegada del niño junto a autoridades nacionales. Rogelio Frigerio encabezó un encuentro en el marco de un plan federal que también incluye a provincias de la región. Explicó los alcances del encuentro el director ejecutivo de la Agencia Federal de Emergencias, Santiago Aride.
2: Desde el Gobierno Nacional, desde la Agencia Federal de Emergencias, coordinamos y articulamos también con los organismos científicos técnicos, coordinando y anticipando escenarios conjuntamente con las provincias para poder dar una mejor respuesta. Primero, tener una idea más clara de cómo va evolucionando este fenómeno del niño que ya estamos transitando. La parte más complicada seguramente va a ser a partir de la primavera y hasta fines del verano, pero que esta situación nos encuentre tanto a las provincias como a la nación ya coordinados, articulados, con una lógica de comando unificado para poder, a partir de anticipar esos escenarios, dar una respuesta más eficiente.
1: Rosario Romero destacó la apertura de un local de comidas rápidas en Paraná. Se trata de una sede de McDonald's en un predio ubicado donde estaba la vieja estación de ómnibus de la capital. Atesoramos la alianza sabia entre lo público y lo privado, dijo la intendenta tras cortar la cinta de inauguración.
3: Somos un estado facilitador. Este lugar estaba caído, se concesionó de la mano de un proceso de licitación que ganó, en este caso Hugo, Lucio, Arcos Dorados, acompañando un inversor local entrerriano que ya tenía otro local de McDonald's en la ciudad. Y en verdad nosotros atesoramos esa alianza sabia entre lo público y lo privado. ¿Qué teníamos acá? Autos viejos, acumulación de cosas, mudamos eso a otros lugares e hicimos un proceso transparente de cara a la sociedad que creo que constituye un modelo de enlace entre lo público y lo privado.
0: Habló la ex esposa de Cerimedo, intentó matarnos a mí y a mi hijo. Nadia Beller reveló que está embarazada y que su expareja y asesor de Javier Milei, sabiéndolo, la mandó a asesinar con 2 sicarios. Dijo además que era la persona más cercana al actual presidente boliviano, Rodríguez Paz, y que es cómplice de hechos de corrupción en el vecino país.
4: A ver, partamos de algo. El simple hecho de que él no tenga autoridad para ejercer las funciones que ejercía ya constituye un hecho de corrupción. La delegación extraoficial que le hace del manejo del Estado, el manejo de las fuerzas del orden de Bolivia, ya es un delito. Le da la facultad de coordinar absolutamente con todos los ministros, absolutamente con todas las empresas del Estado, absolutamente con todos los directores, le da la facultad de ver tema de compras. Justo ahora estaba revisando algunas situaciones que él me comentaba en el chat. Le da facultades, era el presidente tras las sombras.
1: Torneo Clausura, Rosario Central reaccionó a tiempo y logró empatarlo en Córdoba. El canalla igualó 2-2 ante Talleres, que se había puesto en ventaja con goles de Agustín Álvarez, Martínez de penal y Valentín de Pietri. Sin embargo, los rosarinos lograron revivir de la mano de su estrella, Ángel Di María, primero de penal y luego con un certero zurdazo. En el segundo tiempo, el campeón del mundo logró darle el empate final a Rosario Central.
5: Penal, descontó Di María. Aquí la tiene Soto y el centro de Ibarra. Está el empate. ¡Gol, Fideo! ¡Gol! ¡De central! ¡De central! Llegó Angelito de 9. Di María a definir. Tocó de zurda y en 17, ahora en Córdoba, Talleres y Rosario Central están 2-2, lo hizo él, sí.
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0: 7:10, amigos y amigas. Acá estamos, haciendo Cariseca por las tres radios de Loner y una importante red de radios en toda la provincia de Entre Ríos. 103 de la ciudad de Paraná, 97.3 de Concordia y 91.3 de Concepción del Uruguay. Además, una importante red de radios, como decíamos. La mañana es más agradable que ayer. Mirá cómo miro el vaso medio lleno. No, es que está fresco, está frío, sí, pero no tan frío. Y mañana va a estar un poco menos frío, viene subiendo la temperatura, serán días un poco más templados, capaz que palpitando un poquito más septiembre, un poquito más el mes de la primavera, Scati. Se viene lluvioso igual, ¿vale? Todos estos meses vienen lluviosos, ¿eh? Ya te vamos a avisar. Se viene el niño y vas a tener lluvia, no queda otra.
1: La buena noticia en todo caso es que las temperaturas comienzan a elevarse, pese a que sigue siendo frío, 9 grados 5 décimas, 8 grados 2 décimas en la ciudad de Paraná, cielo parcialmente nublado, 77% es la humedad, 1009 la presión, sopla viento del noreste y la máxima prevista para hoy es de 18 grados, con cielo parcialmente nublado y sin lluvia. Mañana miércoles mínima de 10, máxima de 23. A partir del jueves, atención, alguna inestabilidad podría estar presente en la región. Máximas que van a rondar los 22 grados y probabilidad de chaparrones, tanto para el jueves como para el viernes, al menos hasta el mediodía. Luego comienza a mejorar el clima en la previa de un fin de semana, donde en principio no se anticipan lluvias y las máximas rondarán los 20 grados. Mucho más que agradable en la previa de la llegada de la primavera, nos va dando un aviso de cómo se viene la estación de las flores, a la provincia de Entre Ríos. En Concordia, 5 grados 9 décimas, 4 grados 9 décimas la sensación térmica, cielo parcialmente nublado, 91% la humedad, 1016 la presión, sopla viento del este a 6 kilómetros por hora. La máxima prevista para hoy es de 18 grados con cielo parcialmente nublado y sin lluvias. Mañana, mínima de 10, máxima de 23. El jueves, probabilidad de tormentas aisladas, mínima de 15, máxima de 22. El viernes, algún chaparrón hasta el mediodía, máxima de 22. El fin de semana no llueve. Te dije que estaba buena onda, así que te anticipo que el fin de semana vas a poder hacer planes al aire libre.
0: Vamos a hacer los asados.
1: No, sí, un 28.
0: Sí, por eso está la parte donde termina.
1: 29.
2: ¿Qué va a ser asado?
1: 29 va a ser
2: asado. ¿Qué va a ser asado? No. Vos se andás buscando la oferta de alita de pollo.
1: No, rey.
2: Claro.
1: Asado no, el 29.
2: ¿Qué va a ser asado si andar rellenando?
1: El otro fin de puede ser porque recién cobramos y ya estamos dulces.
0: Pero mirá que vamos a andar haciendo asado si andamos rellenando el dentífrico.
1: Una empanada de jamón y queso, en todo caso. 5 grados 8 décimas en Ciudad de Concepción del Uruguay. Voy a repetirlo porque lo dije muy rápido. 5 grados 8 décimas en Concepción del Uruguay. Cielo despejado, 90% la humedad, 1017 la presión, viento del este, máxima de 16. Para este martes, con cielo mayormente nublado y sin lluvia. Mañana, mínima de 8, máxima de 21. El jueves, alguna tormenta, mínima de 13, máxima de 20. El viernes, no está previsto que llueva, máxima de 18. El fin de semana, máxima de hasta 20 grados sin lluvias. Esto es lo que nos espera para las próximas jornadas en la provincia de Entre Ríos. En principio, temperaturas en ascenso, alguna lluvia el jueves, tengan el paraguas a mano, déjenlo en el auto o en el bolso. ¿Ah, sí? Y luego clima mejorando en la previa del fin de semana.
0: Amigos, amigas, los leemos. 343-50-50-770. 343-50-50-770. Claro que estamos en redes sociales, en Instagram y en Facebook. Fácil llegar a nosotros. Vos tenés que escribir en cualquier buscador, Cariseca, seca con C, todo junto. Y así vas a llegar no solo a nuestras redes sociales, sino también a nuestro sitio, a nuestra página propiamente dicha, donde hay muchas noticias, informaciones. Podés escuchar en vivo la radio. 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Podés ver por dónde pasan otros debates que no están tan presentes en grandes medios de comunicación. La realidad, la crisis también están ahí. Así que, fácil. Escribí Cariseca, seca con C, y ahí estamos.

0: no nos olvidamos de todos esos argentinos y entrerrianos que la están pasando realmente muy mal, a partir de empresas que van cerrando, algunas pymes, algunas más pequeñas, pero también las grandes empresas, como Granja Tres Arroyos. Una empresa que tiene una de sus sucursales, una de sus plantas, la planta La China, que está sin producir. Y que pese a las promesas que reiteradamente había formulado, había hecho, ha empezado a enviar telegramas de despido a sus trabajadores. ¿Cuál es la situación? ¿Cómo se encuentran esos laburantes, esos trabajadores que no están cobrando? Porque además no les pagan ni en tiempo ni en forma. Vamos a hablar con Julio Chamorro, que es secretario general del Sindicato de Trabajadores de la Industria de la Alimentación, donde hay muchos trabajadores de ahí, de Granja Tres Arroyos, que están nucleados. De hecho, son parte de las negociaciones, discusiones que se vienen dando para tratar de, bueno, ver cómo subsanar o arreglar de la mejor manera el problema. Julio Chamorro, decía, es el secretario general de este sindicato de la filial de Concepción del Uruguay. Julio, ¿cómo estás? Buen día, ¿cómo te va? Acá Juan Pablo Arias, equipo en Cariseca, por las radios de la UNED, te saludan. Buen día.
1: Hola, buenos días.
0: ¿Cómo andás?
1: Bueno, bien, digamos, una forma de decir.
0: Sí, claro, sin duda. Bueno, ¿cómo se encuentran hoy entonces ahí los trabajadores y cómo está la planta?
1: Bueno, la planta permanece cerrada desde los primeros días de mayo. Ajá. Van casi 4 meses, se adeudan salarios desde abril, un porcentaje de la segunda quincena de abril, más o menos un 30%, todo lo que es mayo, junio, julio, bueno, todo lo que sigue, ¿no es cierto?, hasta ahora, incluido los aguinaldos. Ahora, la semana pasada, nos desayunamos con 270 despidos, uh-huh. O sea, que con una infracción a la ley absoluta, porque no solo por el volumen de la cantidad de despedidos, sino que también ninguna posibilidad, ninguna visibilidad de cobrar las indemnizaciones, ¿no es cierto?, aparte de lo que se argumentó como causa de despido, en fin, todo desordenado.
0: Ahora, ¿qué hace un trabajador? Digo, yo te voy a contar, preguntar detalles sobre con qué pasa hoy, qué discuten, qué dice la empresa, pero antes que nada quiero ponerme en la piel de ese trabajador, quiero ser empático con ese laburante que no está trabajando, pero el que además, me decías vos, le deben varios meses, ¿no?
1: Mirá, acá lo que nosotros cuestionamos es, como hemos dicho varias veces, incluso en varios medios, ¿quién le pone cascabel al gato respecto de esa emergencia, ¿no es cierto? Hay una emergencia genuina, sí hay una mano de obra altamente especializada en general, porque una empresa como esta, que exporta a 70 países, tiene una mano de obra con muchas capacidades, ¿no es cierto? Muchos muchachos están haciendo changas, están haciendo algún emprendimiento, algunos se están ubicando en algunos trabajos, todo, por supuesto, irregular, generalmente sin inscripción, así. Estamos sobreviviendo a lo urgente, bien, con ayuda también desde el municipio, desde la provincia, pero
0: ¿son empleados todavía algunos?
1: Sí, la mayoría. Es más, ahora con esta conciliación obligatoria seguimos siendo empleados todos.
0: Ah, vos sos trabajador, aparte de secretario general del sindicato, sos trabajador de Tres Arroyos.
1: No, sí, si no, no hay manera de postular al sindicato. Sí, soy trabajador de ahí, de Granja, y bueno. Julio. Bueno, nosotros, a mí me siguen debiendo como a todos los demás, ¿no es cierto? Nosotros asumimos acá en abril, entonces tenemos licencia sindical. Claro. Pero tenemos una cuestión de fondo de una conducta totalmente agresiva de Tres Arroyos, por decirlo con suavidad, ¿no es cierto? Aquí la cuota sindical, por ejemplo, nosotros ahora estamos trabajando en el sindicato ad honorem, así lisa y llanamente, porque la cuota sindical se retiene al trabajador, que sería de última, lo menor, que vamos a decir, porque también se retiene cuota alimentaria, que es más grave por los menores y no se paga, también hace 2 años que no se paga la obra social, por lo menos se debe 4.000 millones, en fin, la cuota sindical se está reteniendo desde, y no se paga desde mayo del año pasado, más de un año y medio, ¿no es cierto? Entonces, nosotros atendemos a los compañeros por la mañana y por la tarde estamos haciendo trabajo como cualquier otro trabajador.
0: Pero,
1: el primer mes.
0: Insisto en la pregunta para terminar de entender la situación.
1: Sí, sí.
0: ¿Cuál fue el último mes que un trabajador de la Granja Tres Arroyos cobró?
1: Abril, parte de la segunda quincena de abril. Eso es lo último que recibió. Ojo, el grueso, ¿no es cierto? Hay algunos sectores como la administración que están trabajando online y están más adelantados, les están pagando en pequeñas microcuotas de 50, 60 mil pesos y van más o menos por junio. A esta altura de agosto que ya estamos, van cobrando algo de junio. ellos son en la mayoría mensualizados, ¿no es cierto? Pero el trabajador mayoritario de faena, o de quincenal, digamos, jornalizado, desde abril que no cobra.
0: ¿Y cómo sobrevive? Porque está bien, yo entiendo, algunos podrán hacer alguna changa, alguno podrá hacer algún otro trabajo, pero tampoco podés emprender un trabajo nuevo si vos estás siendo empleado al mismo tiempo de otra fábrica, o de otra empresa, o de otro emprendimiento, salvo que renuncies.
1: Por eso te decía, algunos han renunciado, algunos, la mayoría está haciendo trabajos totalmente sin inscripción, ¿no es cierto? Desde repartidores, no sé, tener algunos que saben hacer electricidad, pintura, etcétera, también por el volumen de trabajadores que ha salido, el precio de su trabajo, al salir a competir con los propios compañeros, más lo que había en el mercado, están trabajando por monedas, entonces endeudados hasta el techo, porque ya veníamos cobrando desde enero, que enero, febrero, que la empresa puso un plan de pago en 5 cuotas, último, después fue en 10, esos pagos tampoco se cumplían. Ya desde el final del 2025 veníamos endeudándonos en lo que podíamos para poder alimentar a la familia. Así que imagínate cómo estamos ahora, la mayoría les han cortado la tarjeta, le han cortado, a mí están a punto de cortármela, pues vos vas pagando el mínimo y en un momento ya no podés pagar ni el mínimo.
0: Claro, eso tiene entonces, ¿cómo vive entonces? ¿Cómo vivís?
1: Claro, y estamos sobreviviendo con lo que hay, vendiendo, algunos han vendido sus motos, un auto, estamos así, en una emergencia.
0: Ahora sí llegamos a lo que dice la empresa. ¿Qué te van diciendo desde la empresa en el mientras tanto? Ni siquiera digo eso que le llegó el telegrama, que me imagino que antes de, con el telegrama, llegó la indemnización y el pago de lo adeudado.
1: Mira, la empresa, a los trabajadores, nada, cero. Es como que en un momento cerraron la planta y no había ni con quién insultarse, digamos. Cerraron y chau, listo. No dieron ninguna explicación de nada, ni cómo se iba a pagar, ni cuándo. Estos despidos tampoco. No hicieron un plan de pago de las indemnizaciones, por lo menos. Guardaron silencio. Y la mayoría de las cosas nos estamos enterando por la propia prensa, ¿no es cierto? Que están tratando de ordenar sus finanzas con los acreedores por 350 millones de dólares. Hoy, por ejemplo, que yo verifico todos los días, entras a los deudores del BRCA con el CUIT de la empresa y hoy por hoy tienen más de casi 7.000 cheques rebotados por más de 105.000 millones de pesos, o sea, son casi 70 millones de dólares más. Entonces, esto implica una caída libre. El problema es que no hay definiciones, o sea, ¿qué se va a hacer con los trabajadores? Nos tienen hace 4 meses en una especie de limbo. La provincia, digamos, quien puede intervenir de algún modo, la justicia está demorando, supongo que confiando en el proyecto de Tres Arroyos que va a conseguir algún inversor, cosa que no ha pasado, y seguimos ahí en un gris, por decirlo de algún modo, bastante incomprensible. Se nos está ayudando con lo urgente, que tengo con módulos alimentarios, con un subsidio de 200.000 pesos de la provincia, con una tasa preferencial de la tarifa eléctrica, pero eso soluciona lo urgente al mínimo, ¿no es cierto? No hay una solución de fondo. Y Tres Arroyos guarda silencio siempre, pero, a ver, yo hace 24 años estoy en la planta. Han tenido para con los trabajadores una, por lo menos en Concepción del Uruguay, una conducta bastante de ese tipo, ¿no es cierto? De no, es la paz romana, digamos, ¿no es cierto? No la paz del consenso. Ahora se ha extendido en todas las otras jurisdicciones, están en Buenos Aires también con las plantas cerradas, hay una sola que está trabajando un poquito, con Avex en Córdoba también cerrada, o sea, cruje por todos lados. La cuestión es, necesitamos una definición urgente.
0: Claro, claro. ¿Hay ayuda del Estado, provincial, municipal?
1: Por eso te digo, hay una ayuda del Estado, del municipio, por ejemplo, nos proveyó de unos módulos de alimentos por 4 semanas que se entregaron, después hay una excepción de tasa impositiva por 1 año respecto de obras sanitarias y del impuesto inmobiliario, también de la tasa, ¿no es cierto? Ahora, desde provincia, se nos está terminando de dar un primer ciclo de 200.000 pesos que se acredita en la cuenta sueldo. También lo habíamos tratado de ver de otra manera, por una cuestión de transparencia del gobierno no se pudo hacer de otra manera. Imagínate que caen 200.000, a mí eso los hemos visto pasar, porque incluso lo hemos planteado, parece más una ayuda para los bancos, ¿no es cierto? Claro. Sin embargo, se está dando genuinamente. Se habla de otro ciclo, también hubo ayuda alimentaria, ahora hay una ayuda también en una tarifa eléctrica preferencial, digamos, de tipo social. Se nos dijo que también va a haber alguna excepción impositiva, que todavía no sabemos cómo se va a implementar. La ayuda está viniendo al ritmo que suelen trabajar las administraciones, ¿no es cierto? Que tienen un poquito de burocracia, son un poquito, no a la velocidad y la urgencia que tenemos nosotros. Sin embargo, sí se están cumpliendo.
0: Para ir cerrando, para terminar de dimensionar lo que significa una planta de estas características, con tanta cantidad de empleados, con casi 1,000 empleados, ¿cómo impacta, digo, más allá de los trabajadores que directamente están afectados, su familia, sus seres cercanos, su familia, o afectos, cómo impacta en el resto de la ciudad, como un emprendimiento de este no está trabajando? Porque me imagino que también hay muchos que dependen indirectamente.
1: No, el tiro a la línea de flotación es mortal, mirá.
0: ¿Ah, sí?
1: Es como vos decís, tenemos 82 personas aquí en el sindicato de molineros, unas 230 en el sindicato de la carne y 750 en la alimentación. Si vos sacás un sueldo promedio, más o menos, entre un muchacho que cumple 31, 32 años de servicio y un muchacho que puede entrar en contrato una semana, tenés un sueldo promedio de 1.400.000 más o menos, promedio, ¿no es cierto? Promedio. Imagínate, son 1.400 millones de pesos en relación directa que no están entrando acá en la ciudad, en una ciudad de 82.000 habitantes, y calculado por el tipo de producción avícola, compañeros de Huatre, que son la mayoría que están como en tercera línea, digamos, que son los indirectos, serán por cada trabajador directo, calcularle unos 3, o sea, son casi 5.000 millones que no entran. Imagínate cómo está. Nos decía el director del sindicato de comercio, que habían cerrado unos 90 comercios más o menos desde enero a la fecha, y si bien hay una macro, digamos, que impacta también, gran incidencia en la ciudad de eso fueron estos 3 meses que está cerrado, donde muchos comercios están cerrando y siguen cerrando, más el nivel de deuda que estamos teniendo trabajadores, que no sé en qué momento vamos a poder salir, eso va a llevar años de recuperación. Por eso necesitamos definiciones más o menos urgentes, o que si se tiene que hacer algo con esa planta, ¿no? Con esta planta, de exigir una solución, si viene un inversor, si se,
0: claro,
1: puede concursar, algo urgente.
0: Que incluso podría ser una definición, tal vez no la más agradable, pero mejor que estar como están ahora, es la venta o el remate o lo que fuera de la empresa que le permite a los trabajadores cobrar indemnizaciones y los sueldos atrasados.
1: Mira, nosotros hicimos un petitorio ahora el 20, que tuvimos una audiencia de conciliación, por esto la conciliación obligatoria, pero directamente basándonos en la ley de sociedades, en el Pacto Federal de Trabajo.
0: Sí.
1: O sea, lo que hicimos fue, digamos, para exigir responsabilidades, porque aquí hay, digamos, una clara, un modus operandi, digamos, medio en broma, ¿no es cierto?, en el sentido que se está infringiendo la ley absolutamente y se está perjudicando a toda una sociedad. Entonces, queremos que los responsables, porque normalmente responden la sociedad, la persona jurídica, ¿no es cierto?, responde la empresa con los bienes que tiene. Nosotros estamos exigiendo que se haga responsable a las personas físicas también, que puedan responder con sus bienes personales del tremendo atropello que es esto y el impacto que está teniendo, porque se está infringiendo la ley y se está perjudicando a terceros ante una, no sé, impericia o culpa grave, lo que sea, porque por ejemplo, en los telegramas de despido, ¿no es cierto?, invocan el artículo 247 de la ley de contrato de trabajo, de fuerza mayor, pero el sector está en perfectas condiciones, no hay una crisis sectorial para poder decir fuerza mayor.
0: Y tiene que ver, por más que así lo fuera, vos tenés que hacerte cargo.
1: No, correcto, digamos, pero esas dilaciones las basan...
0: ¿Y qué es eso? ¿Vos no te haces cargo de lo que te corresponde, de los trabajadores?
1: Claro, lo que pasa que, a ver, el 247, si es fuerza mayor, digamos, algo sobrevenido, imprevisible, como un terremoto, un hecho de la naturaleza, les permite pagar la mitad de la indemnización. Ahora, esto no es fuerza mayor, acá tienen que pedir por el 245.
0: No.
1: Y, a ver, ¿qué quieren hacer? Ni siquiera van a pagar esa media indemnización, te mandan, y ahí es donde está la infracción a la ley, perjudicando a terceros y a toda la ciudad, cuando te mandan ¿a qué? A hacer un juicio a 3 años, no te pagan hace 4 meses, antes de despedir tenés que ordenar por lo menos lo que debes. Hay toda una cadena de incumplimiento, pero vergonzoso, o sea, y lo extraño es que se le sigue teniendo desde las instancias que pueden actuar, porque vamos a aclarar, ¿no es cierto? El sindicato tiene las herramientas que tiene ¿no es cierto?, que tiene un sindicato para, digamos, excitar la justicia, pero la justicia debe responder, o la administración debe responder, exigiendo los tiempos más o menos razonables. Se le está teniendo cierta paciencia, supongo por el tamaño, por el volumen, a ver si pueden conseguir un inversor o reacomodar sus deudas, etcétera, etcétera. Pero esto parece crónica de una muerte anunciada, donde estamos aguantando los trabajadores todo el peso, ¿no es cierto?, de decisiones empresariales que se han tomado equivocadas.
0: Julio, te agradecemos por el tiempo. Les dejamos a todos los trabajadores un abrazo grande. Entendemos la situación, angustia.

No es nada que sorprenda. Lo que pasa es que la ausencia de sorpresa no puede a nosotros quitarnos la empatía de todos estos que la están pasando realmente muy mal. El neoliberalismo hace esto, no es ninguna novedad. Pasó en los 90, pasó con Mauricio Macri, pasó en todos los países donde ha prosperado o ha habido ensayos o políticas neoliberales. En Europa, en Asia, en África, en toda América ha habido este tipo de emprendimientos, no de emprendimientos, digo mal, este tipo de políticas neoliberales, con resultados siempre iguales, ¿eh? Siempre, con algunas diferencias, tal vez macroeconómicas, algunos números, algunas variables macroeconómicas, pero después, grandes sectores empobrecidos, grandes desigualdades, cierres de empresas y de industrias, reprimarizaciones, trabajadores precarizados, explotados, despedidos. Insisto, esto no es nada nuevo. Siempre digo lo mismo, Cáncer y Seca lo decíamos una y otra vez. Y no somos tan sagaces, ni tan intuitivos, ni tan formados tampoco. No hay nada nuevo en esto. La pregunta sigue siendo cómo carajos engañaron a tantos trabajadores diciéndole que esto iba a ser la solución. Y claramente no solo en la solución, sino que ha empeorado todas las situaciones que tienen que ver con los trabajadores, que tienen que ver con el empleo, que tienen que ver con la generación de empleo, que tienen que ver con sus salarios, que tienen que ver con sus ingresos, que tienen que ver con sus derechos. Todo se ha empeorado, todo. Dentro de esto vamos a seguir contando datos oficiales que dan cuenta, por ejemplo, de cómo sigue cayendo la industria. Un sector que en la cúpula bancó al gobierno de principio a fin, y más o menos sigue bancándolo. Y la industria cae. ¿Y a dónde te crees que repercute? ¿Te crees que los grandes dueños van a quedar mal parados? En los trabajadores. En estos que están charlando ahora. Que están rogando, por favor, que el municipio le dé un módulo alimentario porque no tienen para comer. La postal se repite. No es nueva. No es novedosa. No debiera, por ello, dejar de impactarnos, de dolernos, porque estaríamos perdiendo la sensibilidad, la empatía, cual presidente de la República Argentina que niega las realidades que sus propias políticas generan y que las culpas, en todos casos, las coloca en aquellos que la están padeciendo. Como también vamos a hablar en un ratito de los endeudados, porque esto es una cadena, esto es una bicicleta que va generando situaciones muy angustiantes. Y lamentablemente la línea no es ascendente, ni siquiera a esta altura está mesetada. La línea sigue siendo descendente cuando uno la proyecta hacia adelante. Ojalá empiece a cambiar. Ojalá, porque aquellos que la pasan mal son las grandes mayorías, ¿eh? No es que todos la pasan mal, no. Son las grandes mayorías. Hay sectores que la pasan muy bien, que les va bien, que ganan con este tipo de situaciones. Por eso ocurren. ¿O qué te crees que esto es casualidad? Que esto es algo que salió mal. Esto es una búsqueda. Este es el resultado de una búsqueda. De trabajadores que ganan menos, de trabajadores que resignan ingresos e ingresos que van a otros bolsillos. ¿O te crees que la plata no está? ¿O te crees que efectivamente no hay plata? La plata está en otros bolsillos, en otros lugares. No les va mal a todos. Esto es habitual, típico, insisto. Y no solo ocurrió en la Argentina y en la historia reciente, sino ha ocurrido en todo el mundo donde se han instalado este tipo de modelos neoliberales. Ahí es donde tiene que estar la reflexión ciudadana. No te pueden volver a engañar con esta mentira otra vez del neoliberalismo, la motosierra, la libertad y todas esas mentiras que bien presentan realidades que parecen atractivas, pero que terminan jodiendo siempre los mismos sectores, a los jubilados, a los trabajadores, a los discapacitados, a la educación, a la salud, y mete todos los etcétera que quieras acá. En tiempos de

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0: El presidente dio una explicación del problema de endeudamiento, que era gente que compró televisores para ver el mundial con la decisión de no pagar. Dame el televisor, veo el mundial y no te pago.
1: El efecto mundial. Si ustedes se fijan, una de las cosas que genera los problemas de créditos, ¿qué pasa? Vino el mundial. ¿Sabe qué hicieron muchos? Iban a cadenas de venta de electrodomésticos. ¿Qué hacían? Se llevaban televisores para el mundial. Bueno, dejaron de pagar muchos. Esa morosidad está en el 50%. Es decir, agarraron, se compraron televisores para ver el mundial y después veían si pagaban o no. Bueno, ahora no pagaron, pagaron la mitad. La pregunta es, ¿ustedes creen que los que hicieron eso no sabían lo que estaban haciendo?
2: Muchos me preguntaron cómo nos hacemos prestamistas, cómo iniciamos. A ver, ser prestamista, ¿cómo empezamos?
3: En el paisaje cada vez es más notable la multiplicación de locales de préstamos personales. Gente que está fuera del sistema bancario, que quizás nunca lo estuvo, que quizás lo estuvo y ya no puede estarlo más porque no alcanza la plata para llegar a fin de mes. Y sacan 20.000, 30.000, 60.000, 100.000 y lo copagan en cómodas cuotas. A veces es para pagar la comida del día.
4: Para que ustedes sepan entender cómo funciona el tema del prestamista en corto tiempo, o sea, como ustedes no tienen todavía noción de cómo empezar porque tienen muchas dudas en hacerlo, vamos a hacer lo siguiente porque tengo que explicarles paso a paso.
5: Porque pago un préstamo con otro préstamo. Yo saco un préstamo Mercado Pago de 20 lucas y para pagar ese préstamo saco un préstamo de Gualá. Pago el préstamo de Mercado Pago con eso, vuelvo a sacar un préstamo de Mercado Pago y le pago Gualá con eso.
6: Una joven que tiene su propia estrategia.
7: Gravísimo esto.
8: Hubo una leve caída que pasó la mora de un 7,7% a un 7,6%. Obviamente no. Es muy leve, pero podría llegar a marcar esta tendencia que le señalábamos desde los bancos. Eso muestra que no fue por el mundial.
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11: money. ¿Cómo estás? Buen día.
12: ¿Cómo andan? ¿Qué dicen? Estoy impresionado.
11: ¿Por qué? ¿Por la insensibilidad?
12: Ni hablemos. Pero hoy me encontré, no le había prestado atención a esa parte del sistema, gente que enseña a ser prestamista por redes sociales. Eso me dejó impresionado.
11: ¿En serio?
12: Sí, sí.
11: ¿Viste?
12: Tipos que dan cursos con un pizarrón atrás y te
11: ¿viste
12: dicen,
11: para vos que creías que no había emprendedores?
12: Con eso me quedé impresionado. Porque obviamente es un signo. Más allá de lo que signifique eso, es un signo de la malaria.
11: Ahora, pero tenés que tener dos cosas. Una, plata para prestar. Dos, capacidad de reclamo.
12: También.
11: Porque, viste que estaba, digamos, ¿cómo hacés vos para decir que te vuelvo la guita?
12: Y sí, claro.
11: Porque el prestamista, ¿cómo te pide la guita?
12: Claro.
11: El prestamista te aprieta.
12: Sí.
11: Y si te vuelvo la guita, te reviento.
12: Entonces vos tenés, por un lado, perfiles, pero muchos, en redes, algunos escuchábamos ahí, de prestamistas que operan, por ejemplo, en algunos barrios. Los audios referían en algún caso a parte de la provincia de Buenos Aires, que es grande el territorio, o sea. Pero había alguno más que uno encuentra explicándolo para quien lo quiere escuchar, cómo se hace. ¿Vos necesitas plata? Yo te presto 50 lucas. Y te digo, estoy haciendo unos ejemplos re groseros, devolveme 52.
11: Hasta ahí bien.
12: Y si no te voy a buscar con los muchachos.
11: Claro.
12: Pero te juro que hay videos de todo tipo.
11: ¿Así
12: me quedé muy impresionado?
11: Ah, así lo dicen, eso
12: sí, sí. No, y hay momentos en los que te van a buscar con los muchachos y se ve.
11: Ah, se ve también.
12: Sí, sí.
11: Para, ¿en serio que el tutorial incluye la prestada?
12: Sí, claro, tal cual. Ahora,
11: para, ¿en serio que? O
12: no,
11: sea,
12: sí, tal cual.
11: Pero
12: no para sería, la casa de tus padres, por ejemplo.
11: No sería del todo legal eso, digamos.
12: ¿Te acordás que en algún momento?
11: Ahora, vos verás, sí, ¿qué diferencia tiene con el banco? El banco es más elegante para hacerlo.
12: De traje, te prestan dinero.
11: Es un poco más elegante, pero
12: claro,
11: la maniobra es la misma.
12: Sí.
11: O sea, te apretan hasta un lugar donde vos no tenés otra más que pagar.
12: Sí. Claro, tal cual. Esto porque hemos visto, y algo escuchábamos ahí, algunos trabajos, creo que hay uno del CEPA, en el que han hecho un mapita de los deudores, de cómo se han incrementado, y al mismo tiempo, después de 19 meses, es una baja mínima, algo escuchábamos recién, pero en rigor, en junio fue el mes que justo bajó. ¿Por qué digo esto? No es casualidad que digamos esto. Porque muchos le echan la culpa a que la gente salió a comprar televisores.
11: Bueno, hay que decir algo.
12: Escuchamos al presidente, ¿no?
11: Digo, más allá de la opinión que uno puede tener, mi opinión que sería que es insensible, que es poco empático. Es una opinión de mi parte. Que el presidente es insensible y poco empático es una opinión. Vos podés estar de acuerdo, no estás de acuerdo, cada uno opina lo que quiere. Ahora, lo que no es una opinión es un dato que lo que dice Milei es falso.
12: Sí.
11: La deuda en la familia y las moras para pagar esa deuda, es decir, la incapacidad de pago de la deuda, es mucho antes del Mundial.
12: Claro.
11: Y no tiene que ver con comprar televisores. El principal motivo de la deuda de la familia hoy y la mora de la familia es porque compran para comida. Uh-huh. O sea, otra vez el presidente incurre en una falsedad para dar cuenta de una realidad que la ve distinto a lo que ocurre.
12: Y hay que ver que los datos en general surgen de organismos oficiales. Si los datos que hay, porque no es que vos decís, no, esto viene de... Los datos con los que contamos son de organismos oficiales. Entonces hablamos de una situación muy complicada, que el gobierno la niega, transacciones en muchos casos, o en buena parte también informales, en la calle, digamos, esto que hablábamos al principio, y por otro lado también la proliferación de lugares que prestan dinero, lugares que ponen sus locales y demás. Y vos, eso también es un signo de los tiempos. Si vos te empezás a darte cuenta, porque la película la viste, cuando proliferan sitios donde te dan préstamos a sola firma. Vos ves, hay más casas, si algo está pasando.
11: Claro.
12: Es como el primer síntoma que uno puede apreciar en la calle.
11: Es un negocio extraordinario, ¿eh?
12: Perdón, cierran locales, pero vos ves que esos hay cada vez más.
11: Claro. Es un negocio extraordinario, perdón que diga lo obvio, es un negocio fantástico.
12: Sí.
11: En algún momento los estados, cuando digo estados, digo municipales, provinciales, nacionales, han intentado regular algunas cuestiones que hay que regularlas.
12: Sí.
11: Acá sí tiene que estar el estado. En algún momento acá en Paraná proliferaban estas mutuales.
12: Claro.
11: Que a vos te embargaban el sueldo. ¿Dónde era el chiste? Era sola firma, claro, te daban la guita al toque.
12: Al toque.
11: Pero te embargaban el sueldo. Entonces vos terminabas, pedías 100 y terminabas pagando.
12: Claro.
11: Pedías 100 y terminabas pagando 800.
12: Eso.
11: Los costos financieros, incluso hoy, algunas simulaciones que haces con el Mercado Pago, te da hasta el costo financiero total 800%.
12: Claro.
11: Es una barbaridad, son tasas usureras. El Estado no puede hacerse el tonto con esta situación.
12: Pero bueno, lo hemos visto todo el tiempo decir esto de que es una cuestión entre privados. De hecho, si la cabeza principal del Ejecutivo señala que, como hemos escuchado en otras veces, a nadie le pusieron un revólver para ir a pedir un préstamo, o al revés, considera que todo es por televisores, para el Mundial, tenemos un problema. Mientras crece la morosidad, el jueves habrá una movilización en Buenos Aires, por lo menos ahí será la concentración mayor, CGT, las 2 CTA y movimientos sociales, para tratar de sacar ese drama y al mismo tiempo... Hay algunos proyectos, unos cuantos, podemos decir, para familias endeudadas que llegan al Congreso, pero que hay un tire y afloje del que sabemos se da muchas veces, porque bueno, en algún momento tenés que tener gente que lo discuta. Y no siempre todo el mundo está muy dispuesto a discutirlo, para decirlo cabalmente.
11: Y en principio tenés que hacerte cargo de la situación.
12: Sí, claro.
11: O entenderla, o comprenderla o empatizar con ella.
12: Claro, entonces, por un lado vos tenés algunos partidos de la oposición que están buscando legislar para solucionar ese problema que alcanza a millones de personas, ¿eh? Pero bueno, hoy el problema mayor o el obstáculo en el Parlamento es el freno en las comisiones, por lo menos que le toca manejar a los representantes del gobierno. Por lo pronto habrá una movilización, habrá que ver cuál es la dimensión, y ustedes ya saben que con la gente en la calle a veces hay otras percepciones, incluso los mismos parlamentarios actúan o lo piensan según la cantidad de personas. Habrá que ver cuánta gente puede concentrarse en Buenos Aires ahora, van a ir al Ministerio de Economía y después al Parlamento, y habrá que ver si pueden conseguir colar alguno de los proyectos para familias endeudadas que hoy tienen su freno en el mismísimo Congreso.
11: Gracias, José.
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11: Gise, ¿cómo estás? Muy buen día. ¿Qué decís? ¿Cómo va?
28: Hola, Juan Pablo. ¿Cómo les va? Muy buenos días. ¿Cómo están ustedes?
11: Re bien. ¿Vos?
28: Muy bien, muy bien. Acá poniendo, como siempre, la mejor para estos días grises, feos. Y bueno, que no van a ser pocos, Juan Pablo.
11: No. El niño viene re complicado. Lo va a traer mucho, mucha lluvia.
28: Sí, así es. Ya están diciendo que, bueno, lo que era niño en junio, julio, está transformándose porque no hemos llegado al pico máximo de expresión todavía del niño. Por eso dicen que vamos a llegar a un super niño, como ya se está diciendo. Bueno, porque se advierten lluvias intensas, inundaciones y deslizamientos en distintas zonas de la Argentina. Vos sabés que nosotros hay distintas zonas, tipo, por ejemplo, Salta, Jujuy, también nuestra zona, ¿no? Nuestras zonas de barranca, que ojalá no, pero se producen lo que se llaman remociones en masa, ¿sí? Es un proceso geológico bastante común que tiene que ver mucho con el peso de la tierra, obviamente, por eso hablaba de las barrancas y por eso hablaba de Salta, de Córdoba del Sur también, donde por efecto de la gravedad cae. Entonces, puede haber mucho deslizamiento, porque bueno, están los especialistas asegurando que alcanzará una intensidad histórica. Porque hay un complemento.
11: Pero para, me estás asustando con todo esto que me estás diciendo.
28: Hay que ser que precavidos, y la realidad es que no, los últimos años no nos venimos preparando, no ha sido una planificación algo que nos ha destacado. Entonces,
11: pues sí, estamos, porque uno ve que hay movimientos mucho en la provincia, en las ciudades de la costa del Uruguay, pero vos decís que están siendo llegando tarde, ¿eso es lo que me estás diciendo?
28: No, lo que estamos diciendo es que, a ver, primero, todo esto hay una cuestión que tiene que ver mucho con la predicción, la probabilidad. Si bien nosotros no podemos decir de que vamos a poder predecir el clima, pero sí podemos predecir qué es lo que puede suceder ante gran cantidad de agua. Es decir, vos pensás que no sabemos todavía sobre los sistemas naturales de escurrimiento. Es decir, al no haber planificación, se hacen, por ejemplo, barrios, se hacen desarrollos inmobiliarios en algunos lugares donde la naturaleza necesita básicamente que ese escurrimiento sea. Entonces, hay saturación de suelos y por eso no podemos pedirle más a la naturaleza con respecto a...
11: Claro, es decir, hay un fenómeno natural que ocurre a partir de la intensidad, o mayor intensidad o mayor frecuencia, en este caso de lluvias, y un hombre que avanza mal planificando sus ciudades y que por lo tanto agravan consecuencias de estas características.
28: Tal cual. Así como lo has dicho, bueno, se eliminan lo que se llaman las zonas buffer. Las zonas buffer son zonas que nos, ¿cómo te diría? Como que son aquellas que nos aseguran de que el escurrimiento natural se va a dar, ¿sí? Esas zonas donde quizás no son zonas que por ahí no son habitables, pero el hombre se encargó de rellenar, claro. El hombre se encargó de modificar caudales. Entonces, esto no ha sido planificado y por otro lado, bueno, esto que
11: se planificó, sí, pero sin tener en cuenta estas cuestiones. Se planificó desde lo económico, tal vez.
28: Totalmente. Sí, así es. No hay políticas de prevención y de manejo hídrico. Claro. Sumale a esto un sistema científico argentino totalmente devastado, como estamos en este momento, hay una sucesión de hechos que, bueno, podrían, como decías vos, que ahí lo ves como no alentador. Esto, de todas maneras, Juan Pablo, porque también lo he escuchado, no tiene nada que ver con los terremotos que están sucediendo en distintas partes del mundo.
11: Es otra cosa.
28: Eso es otra cosa, nosotros no tenemos nada que ver, porque lo he visto en comentarios, sobre todo de algunas noticias, porque bueno, están prediciendo que quizás tiemble Chile, que es muy probable que Chile está arriba de una placa tectónica. La Argentina, la parte de la cordillera, también está muy cerca de esa fricción de placas tectónicas que tiene que ver, no son fricciones, sino que tienen cuencas de subducción, que es otro proceso. Pero quiero decir que nosotros aquí donde estamos, es decir, en Entre Ríos, estamos en el medio de una placa. No vamos a vernos afectados por ningún terremoto.
11: O sea, absolutamente nada que ver.
28: Nada que ver. Y no tiene nada que ver con, porque se dice, estamos haciendo todo mal. Sí, es cierto, estamos haciendo todo mal. Pero les juro que de los terremotos no tenemos nada que ver el hombre, ¿sí?
11: Está bien. Tampoco nos vamos a poner todas las responsabilidades.
28: No. Hay algunas que podemos ya deslindar. Bueno, esta es una, por ejemplo, ¿sí? Lo que sí es cierto que, bueno, evidentemente por lo que uno ve, en distintas partes del mundo. No estamos, nunca estuvimos tampoco quietos, pero bueno, ahora se están notando muchísimo más estos temblores porque evidentemente las placas tectónicas se están acomodando, ¿sí? Nosotros nos tenemos que preocupar por otra cosa, o al menos acá en Entre Ríos nos tenemos que preocupar porque todavía el niño no se ha expresado y lo que están diciendo que seguramente entre los meses de septiembre, octubre y noviembre va a ser ahí como más potente el tema de ese
11: trimestre. Y el verano también va a ser llovedor, ¿no?
28: El verano también, exactamente. Dice que, bueno, lo que están diciendo es que lo mayor, digamos, cuando se va a sentir en su alta expresión va a ser en ese trimestre, pero que vamos a tener también un verano 2027 lluvioso, y bueno, o sea, vino para quedarse, ¿sí? Vino para quedarse, no es un evento que va a durar, es lo que están diciendo, no va a durar poquito, sino que va a llegar hasta el 2027, por eso que es necesaria la planificación, ¿sí? Porque va a haber mucha agua en Buenos Aires, recordemos toda la zona que fue Bahía Blanca, ¿sí? Sí. El Paraná, el Uruguay, la cuenca del Salado, ¿sí? Hay
11: que tener mucha atención. Y acá el río Paraná también se espera una crecida importante como el Uruguay.
28: Sí, así es. Hay que prestar atención al río Paraná, al Uruguay, la zona central de la cuenca del Salado, ¿sí? Porque ya el hecho de ser cuenca está dando o está favoreciendo mucho por su geología a la acumulación del agua, ¿sí? Esto también tiene que ver con los sistemas naturales de escurrimiento que te decía que están siendo mal planificados y bueno, cuando tenemos este tipo de incrementos de tasas de agua, de precipitaciones, bueno, esta función que tendría que cumplir la tierra, ¿sí? De escurrir, bueno, retiene el agua y lo va soltando de a muy poquito.
11: Claro.
28: Entonces, también tenemos que tener en cuenta esto. Se suman un montón de situaciones. Esto sumalo también a una, bueno, extrema vulnerabilidad de ciertos lugares donde la gente, por problemas habitacionales, ocupa terrenos donde la naturaleza lo ha ocupado históricamente.
11: Totalmente. Claro, lo hemos hablado en varias oportunidades.
28: Y lo hemos hablado en varias oportunidades. Así que, bueno, estas zonas que son inundables, bueno, seguramente la naturaleza lo va a volver a ocupar. Por eso siempre decimos lo que tiene que ver con terraplenes, rellenos, obras de infraestructura, todo esto tiene que estar altamente planificado y bueno, este evento lo va a hacer sentir, lamentablemente.
11: Gracias, Gise, por estar. Seguramente volveremos al tema de El Niño en otra oportunidad. Abrazo.
28: Bueno, abrazo. Hasta el martes que viene.
11: Gracias por el aporte. Chau, chau. Hasta el martes. Gisela Valer, Ecología en Cariseca.
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0: 8:00 AM, 7 minutos.
1: Temperatura en la ciudad de Paraná, 9 grados 2 décimas. En Concordia, 5 grados 9 décimas. En Concepción del Uruguay, el termómetro marca 6 grados.
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0: Habló la ex esposa de Cerimedo, intentó matarnos a mí y a mi hijo.
1: Nadia Vélez reveló que está embarazada y que su ex pareja y asesor de Javier Milei, sabiéndolo, la mandó a asesinar con 2 sicarios.
0: Dijo además que era la persona más cercana al actual presidente boliviano, Rodrigo Paz, y que es cómplice de hechos de corrupción en el vecino país.
3: A ver, partamos de algo. El simple hecho de que él no tenga autoridad para ejercer las funciones que ejercía ya constituye un hecho de corrupción. La delegación extraoficial que le hace del manejo del Estado, del manejo de las fuerzas del orden de Bolivia, ya es un delito. Le da la facultad de coordinar absolutamente con todos los ministros, absolutamente con todas las empresas del Estado, absolutamente con todos los directores. Le da la facultad de ver tema de compras. Justo ahora estaba revisando algunas situaciones que él me comentaba en el chat. Le da facultades. Era el presidente tras las sombras.
2: Entre Ríos.
1: El gobernador analizó la llegada del niño junto a autoridades nacionales.
0: Rogelio Frigerio encabezó un encuentro en el marco del plan federal que también incluye a provincias de la región.
1: Explicó los alcances de la reunión el director ejecutivo de la Agencia Federal de Emergencias, Santiago Jardín.
4: Desde el Gobierno Nacional, desde la Agencia Federal de Emergencias, coordinamos y articulamos también con los organismos científicos técnicos, coordinando y anticipando escenarios conjuntamente con las provincias para poder dar una mejor respuesta. Primero, tener una idea más clara de cómo va evolucionando este fenómeno del niño que ya estamos transitando. La parte más complicada seguramente va a ser a partir de la primavera y hasta fines del verano, pero que esta situación nos encuentre tanto a las provincias como a la nación ya coordinados, articulados con una lógica de comando unificado para poder, a partir de anticipar esos escenarios, dar una respuesta más eficiente.
2: Concepción del Uruguay.
0: Sigue el ciclo de charlas municipales, hablemos de suicidio.
1: La actividad tiene como objeto trabajar en acciones de prevención y sensibilización sobre la conducta en contacto con instituciones educativas de la ciudad.
0: El ciclo es organizado por la Dirección de Salud Mental de la comuna y genera herramientas diferenciadas para cada uno de los actores que forman parte de la comunidad escolar.
2: Paraná.
1: Rosario Romero destacó la apertura de un local de comidas rápidas.
0: Se trata de una sede de McDonald's en un predio ubicado donde estaba la vieja estación de ómnibus de la capital.
1: Atesoramos la alianza sabia entre lo público y lo privado, dijo la intendenta tras cortar la cinta de inauguración.
5: Somos un estado facilitador. Este lugar estaba caído, se concesionó de la mano de un proceso de licitación que ganó, en este caso Hugo, Lucio, Arcos Dorados, acompañando un inversor local entrerriano que ya tenía otro local de McDonald's en la ciudad. Y en verdad nosotros atesoramos esa alianza sabia entre lo público y lo privado. ¿Qué teníamos acá? Autos viejos, acumulación de cosas, mudamos eso a otros lugares e hicimos un proceso transparente de cara a la sociedad que creo que constituye un modelo de enlace entre lo público y lo privado.
2: Concordia.
0: Oficializaron al reemplazo del fallecido concejal Satalía Méndez.
1: Jorge Antonio Mendieta asumirá formalmente como nuevo integrante del cuerpo legislativo este jueves, de acuerdo a lo informado oficialmente.
0: El nuevo edil ocupará el espacio que dejó vacante el edil justicialista, que murió hace pocos días tras batallar contra una dura enfermedad.
2: Deportes.
1: Torneo Clausura, Tigre supo resistir los embates de Central Córdoba y volvió al triunfo.
0: El Matador venció 2-1 al Ferroviario por la sexta fecha del certamen.
1: Méndez y López aventajaron al local, mientras que el uruguayo Santos descontó de penal para la visita.
6: Qué buena pelota de Villalba, profunda, viene Varega, coloca al centro, Méndez, no pudo cabecear, llega Moreno por el otro lado, va Moreno, segundo palo. ¡Santi López! ¡Gol!

0: le da el éxito en la noche a Tigre para el segundo gol. Ahora fue López, 2-0.
1: Ocho de la mañana, 12 minutos.
2: 9 grados 6 décimas la temperatura en Paraná. En Concordia, 6 grados 2 décimas. En Concepción del Uruguay, 6 grados.
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0: mañana, amigos y amigas. Acá estamos haciendo Cariseca por las tres radios de la UNER y una importante red de radios en toda la provincia de Entre Ríos. En una mañana que está bastante bien, no tan fría como ayer. Ya te cuento datos del tiempo, a ver cómo estamos. Pero este es el momento musical, hay buenos discos, hay buena música. Qué viejo suena eso de buenos discos. Está el Juan Picatini detrás del segmento musical y él dirá de qué viene este que hoy claramente suena en español.
1: Cumpliría años hoy Marciano Cantero, músico, cantautor, líder, vocalista y bajista de Los Enanitos Verdes.

0: Nacido en Mendoza el 25 de agosto de 1960, hoy estaría cumpliendo 66 años y decimos que lo estaría cumpliendo porque recordemos que falleció el 8 de septiembre del 2022. En aquel momento ameritó, obviamente, un especial aquí en Cara y Seca. Ya pasaron casi 4 años de la muerte de Marciano Cantero, que en su momento fue noticia por su relevancia en materia de lo que tiene que ver con ser líder de una banda de rock de las más conocidas.
1: ¿Estamos hablando de principios de los 90 o antes todavía? Fines de los 80.
0: Esto es año 1994. Parlamento Boliviano, del álbum Big Bang. Sin duda es una de las grandes canciones del grupo. Los Enanitos Verdes son de esas bandas, viste, que vos decís, no conozco tantas canciones. Y cuando empezás a buscar, encontrás. ¿Vos sabés que esta canción no es originalmente de los Enanitos Verdes? Ellos la popularizaron. Pero en realidad, el tema había sido compuesto y lanzado al mercado 8 años antes por una banda mendocina que se llamaba Alcohol Etílico, bajo el nombre Soy Como Una Roca, Lamento Boliviano. Ellos la popularizarían. La harían popular.
2: La popularización.
0: Sí, ok. ¿Se complicó, no, negrito?
2: No,
0: sí. Nada de. 8 años.
1: El popus era como, claro, que se filtraba todo.
0: Sería uno de los grandes hits de aquel año y una de las grandes canciones de la década del 90. Vamos a pasar al segundo tema. Hemos traído un especial de los Enanitos Verdes hoy. En este vinilo en español.
1: 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La muralla de los 90.
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0: Año 1986 para la muralla verde.

Marciano Cantero, Felipe Staiti, Daniel Piccolo. La formación original de los Enanitos Verdes. Una guitarra, un bajo y una batería. No se necesita mucho más, ¿eh? Luego se uniría Sergio Embrioni como segunda guitarra. Y terminaría de formar el quinteto Tito Dávila en los teclados.

0: canciones que siguen sonando hasta el día de hoy, ¿eh? Los Enanitos Verdes lanzarían su primer disco en el año 1984. Claro, pensemos que no es sencillo triunfar en el plano nacional si uno no está en Buenos Aires. Eso hay que decirlo. Viste que hasta el día de hoy, si vos querés triunfar, tenés que irte a Buenos Aires. Bueno, pensemos. Años 80, en la zona de Cuyo. Allí comenzaron clubes, bares, algunos pequeños recintos en donde se empezaron a ser populares y luego tuvieron que viajar obligadamente a Buenos Aires a buscar mayores oportunidades. Fueron invitados al Festival de la Falda.
1: ¿De la Falda?
0: De la Falda.
1: Ah, re sordo todo el tipo.
0: Sí, claro. No.
1: Igual qué lindo el Festival de la Falda. Ojo, si no se le ocurrió a nadie.
0: Claro, sobre todo porque la Falda estaba picante. Allí en Córdoba fueron elegidos banda revelación. Eso les permitió tener un contrato, grabar su primer disco que se llamó Enanitos Verdes en el año 84. Pero el éxito llegaría con Contrarreloj del 86, donde estaría La Muralla Verde. Vamos a pasar a la tercera canción que hemos traído para compartir.
1: Claro, la Rengo estaba diciendo esto y efectivamente son dos hitazos. El especial, hay que decir que hay seis canciones de los Enanitos hoy.
0: Seis canciones de los Enanitos Verdes.
1: Ah, esta es una reversión, ¿no?
0: Esto es Tu Cárcel.

0: versión de un tema muy reversionado.
1: Este tema es de los Bukis. Los Bukis es la banda que lideraba Marco Antonio Solís, cantante Ajá. mexicano, reconocido cantante mexicano de música romántica. Y que tiene entre sus versiones más conocidas la de Los Enanitos Verdes, del año 2004.
0: Gilda también la popularizó muchísimo. Uh-huh. Y pensamos que no iba a haber una tan cantada como esa. Y sí la hubo. ¿No te acordás de la de Gilda?
1: No tenía la de Gilda, mirá vos.
0: Me estás jodiendo. Se ve que la hizo una gran versión de Gilda. De tal versión.
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1: No dije nada yo.
0: Me miraste con cara de
1: Te sientas interpelado, no dije nada.
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0: Bien, bien entrerriano.
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1: Bueno, muy bien, año 2004 para los, unos Enanitos Verdes ya consagrados. Con un paréntesis, allá por fines de los 80, inicio de los 90, cuando Cantero se había lanzado como solista y decidió ponerle un parate momentáneo al grupo. Es cierto, no fue un divorcio en malos términos, sino que fue un respiro para trabajar en otros proyectos. El grupo finalmente regresaría a los escenarios en el 92, ya no como quinteto, sino que como cuarteto. Y con Andrés Calamaro como productor, nada más ni nada menos.
0: Versión,
1: sí, claro, gran canción, Tu Cárcel.
0: Sí.
1: Lanzada en el año 2004. Vamos a pasar a la siguiente canción.
0: Marco Antonio Solís, mira, hasta ahora creo que lo sigue cantando.
1: Sí.
0: En sus shows. Yo tenía el cassette con este tema. Era el primero del lado B

0: Sí, tenía un TDK con todas canciones grabadas del rock nacional.
1: Ah, era de...
0: Re pirata.
1: Rec pausa, hasta que aparecía la canción y sacabas la pausa.
0: Tenía el parche, tenía la pata de palo, tenía el loro arriba del hombro, todo lo pirata que puede ser una canción, un cassette de esta característica. Y estaba re bueno. Me tomó mucho esfuerzo hacer.
1: Me imagino, sí, claro. Yo me acuerdo de los cassettes variados que tenía mi vieja de afanar temas de la radio.
0: ¿Cómo mi vieja? ¿Qué está diciendo?
1: ¿No más?
0: Sí, sí, me está diciendo que me está comparando con la de tu vieja. Me sigue, sí, lo que tenía.
1: Yo no la tenía 5 o 6 años, no grababa canciones de la radio, no pirateaba, después aprendí.
0: Sí, se te olvidó.
1: Claro, metía la pausa con el rec.
0: Claro.
1: Y lo dejabas ahí en stand-by, hasta que aparecía la canción le sacabas la pausa.
0: En boca, los cassettes, claro. En boca.
1: Toda una antigüedad. La gente que es de una generación anterior a la mía lo entiende mejor que yo.
0: Claro, sí te digo, ¿no?
1: Yo te vi en un tren, canta Marciano Cantero, año 1987. Esto forma parte de Habitaciones Extrañas, el tercer disco de Los Enanitos, que en total sacaron al mercado 13 discos. Tic Tac, el último, en el año 2013. Con una prolífica producción entre los 80 y los 90, donde lanzaron al mercado 10 discos en 15 años.
0: Bien.
1: Sí, muy bien, claro. Habitaciones Extrañas del 87, fue un suceso por esta canción, una de las más conocidas del grupo. Vamos a pasar a la siguiente canción que hemos traído para compartir, es la cuarta, si no me equivoco, me dirá nuestro cuarto o quinta.

0: selección acotada. Sí, sí. Con Claudio Negro Herrera y el equipo de musicalización. El Negro, que le gustan los enanitos, dijo: quiero participar.
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0: Claro. Esto data del año 87, también forma parte de Habitaciones Extrañas. Y es Por el Resto.

0: Bueno, lamentablemente en 2022 y luego de una afección renal y complicaciones de salud que requirieron una intervención quirúrgica de urgencia que finalmente no logró sacarlo de un cuadro bastante delicado, Marciano Cantero falleció. En Mendoza, en su tierra natal, se iba el líder y vocalista de una de las grandes bandas de los Enanitos Verdes, que hoy ha sido el protagonista, la protagonista de estos vinilos. Nos queda una canción más. En un ratito nada más la vamos a estar compartiendo.
1: Después de la pausa, Gisela Guerrero, de Concordia, con toda la información. Ahora, somos datos del tiempo. La ciudad de Paraná, 9 grados 6 décimas. La sensación térmica, 8 grados. Mira, bajó un poco la temperatura y la sensación térmica. Como decíamos, serán días más agradables los siguientes, miércoles, jueves, hasta el fin de semana incluso, donde suben las mínimas bastante, y las máximas también, más primaverales si se quiere. Hoy no anuncian lluvias, aunque el cielo está gris y pareciera ser que alguna llovizna podría haber, no anuncian, tampoco en la costa del Uruguay. 6 grados 2 décimas la temperatura en Concordia, 5 grados 3 décimas la sensación térmica, la máxima 18 grados. Bien, así, parcialmente o mayormente nublado, al igual que en la histórica Concepción del Uruguay. 6 grados 2 la temperatura, 5 grados 3 décimas la sensación térmica, 89% la humedad, 16 grados de máxima. Y días que van a empezar a tener un poquito más de calor, o a donde habrá un poquito más de calor. Las máximas irán subiendo, pero también las mínimas. La última canción, Katy.
0: Un tema más que nos queda para compartir de los Enanitos Verdes, una reversión de un clásico, ¿eh?

0: tema que había sido sacado al mercado casi 20 años antes de su reversión en el año 87 por parte de los Enanitos Verdes, el extraño de pelo largo de la joven guardia. Este cover que hemos elegido para cerrar este especial dedicado a Marciano Canter y compañía.
1: 343-50-50-770, 343-50-50-770, como siempre, mensajes de toda la provincia. Veo Concepción del Uruguay, varios Concepción del Uruguay, veo Gualeguaychú, veo San José, bueno, varios lados. En Concepción del Uruguay mandan fotos de un amanecer parcialmente cubierto, pero bueno, se ve algunos celestes del cielo ahí, de un sol que intenta aparecer. Dicen, ¿no es que Catini vivía en Estados Unidos? ¿No iba a bailar en los bailes de la facultad? Esto debe ser por la música en español de hoy. Y no bailaba pegado, no, es que Catini no bailaba pegado.
0: Pero la peña de la facu, sí.
1: Llegaste,
0: no, sí. Peña de la facu en la pecera. Nosotros conocemos como la pecera, la Escuela Escalería Ortiz, en la ciudad de Paraná. En la Facultad de Trabajo Social.
1: Cuando estaba en Ciencias Económicas.
0: Cuando estaba en Ciencias, ahí se estaban buenos.
1: Sí, sí.
0: Entrada barata, Ferné barato.
1: Un pequeño video acá del amanecer. Ahí se escucha el ruido de fondo. En la histórica.
0: En el Olimpia, estoy pensando, ¿qué? Peñas que hicimos en el Olimpia, con el centro de estudiantes.
1: Ah. Che, lindo también está Concepción del Uruguay, pero en realidad también hay como unas nubes ahí y un sol incipiente que se cuela entre ellas. No existe un límite federal único de tasas de interés para los préstamos personales en todo Estados Unidos, pero el sector financiero no puede cobrar lo que quiera debido a las regulaciones de cada estado y las leyes federales de transparencia. Está bien el aporte de este oyente de San José, porque el presidente tiró como ejemplo que los Estados Unidos, la mora era alta también así, o que la Argentina tenía una mora parecida a los Estados Unidos, como si en todo caso eso eximiera de alguna responsabilidad a su gobierno. Hoy es feriado, declaración de los hermanos uruguayos, 25 de agosto de 1825, declaratoria de independencia del Uruguay.
0: Que vale, mandamos un saludo grande.
1: Abrazo grande.
0: A los hermanos orientales, claro que sí.
1: Hola amigos, buen día. Muy buen informe el de GTA de Concepción del Uruguay. ¿Saben qué es lo más triste? Que conozco a varios de trabajadores de ahí y siguen bancando este gobierno, sin trabajo, con hambre y sus familias. Inimaginable el deterioro social que tenemos para aguantar las cosas que se aguantan. Están cerrando negocios varios. Ciudad fantasma está quedando. Es duro, pero es que el del odio no se vuelve. Este mensaje de Concepción del Uruguay.

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1: Con este cover de La Joven Guardia de la mano de los Enanitos Verdes, en el día que Marciano Cantero, líder y vocalista del grupo, cumpliría 66 años, nos vamos a la pausa. Quédense, hay mucho más Cariseca por delante.

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4: Buen día, Gise, ¿cómo andás? ¿Qué decís? ¿Cómo te va?
5: Buen día, muy bien, aquí estamos. Ayer disfrutamos mucho del sol y hoy ya tenemos nubes, bastantes, te diría, ¿no? Pero bueno, ¿qué va a ser? Más agradable, un río bajando, ¿viste? Como que vos empezás a ver el vaso
4: claro.
5: Lleno ahí, no sé.
4: Claro, es como que está parcialmente nublado, ¿no? Sería algo así.
5: Claro. Claro, así sería.
4: Bueno.
5: Mientras ustedes ayer tenían el sol y nosotros estaba
4: gris. No, igual salimos de la radio, sol. Está claro, el sol fue hasta que salimos. A las 9 dijimos chau y 9:01 se nubló y estuvo gris hasta la siesta.
5: Bueno, y nosotros entonces acá nos mufamos un poco diciendo, bueno, el sol lo quedamos de la costa del Uruguay, ¿entendés?
4: Claro.
5: Y ahora nos pasa, me parece, al revés. Pero bueno, ¿qué va a ser? Acá estamos.
4: Sí, ni hablar. Bueno, es buena noticia que esté bajando el río. Sabemos que va a haber un pico, sabemos que va a haber crecida, no importa, pero que mientras tanto baje está re bien.
5: Totalmente, bueno, está el último informe del día de ayer de hidrología de Salto Grande, es que la mínima va a ser de 6,80 metros, ¿sí? O sea que ya muy casi lo normal, digamos, para entenderlo. Empiezan a organizar todo de nuevo ahí en la zona de Costanera. Puedo contar, si querés, voy a ir por ahí entonces con la información, que ¿sabes lo que pasa cada vez que baja el río?
4: ¿Qué?
5: Vuelven a conectar la energía eléctrica, por ejemplo. ¿Y con qué se encuentran? Con faltantes de cable. O sea, es que la gente...
4: ¿Se afanan los cables?
5: No solo los cables, sino también las lámparas, que son muy costosas, según dicen desde la municipalidad. En la vez anterior que creció el río a principio de mes y después bajó, se encontraron con que se habían llevado 200 metros de cable y más de 24 de esas lámparas. Entonces, por lo que han visto ahora, que mientras está bajando todavía, lo que ellos más manifestaban es que el municipio no han ido a instalar de nuevo, porque bueno, seguramente se va a hacer ahora en esta semana, porque ahora está empezando a bajar, es que ya falta, ya se ve cómo faltan cables. Dicen que se acercan en botes, según lo que ellos explicaban.
4: Me estás jodiendo.
5: A robarse los cables de la costanera de la ciudad de Concordia.
4: Claro, aprovechando que no tienen electricidad.
5: Claro, exactamente.
4: Mirá vos.
5: Ha dicho ahí la gente del ente de Costanera, que es María Pierini, que es la directora, digamos. Ella dice que, bueno, que en cada uno de los descensos el foco se puso en los robos, en los hechos de vandalismo, porque estaban tratando de evitar que pasara lo mismo que la vez anterior. Sin embargo, ellos ya ven cómo faltan algunos metros de cable, que todo un inconveniente, por supuesto, un gasto, porque, bueno, esta semana se tendría que estar reponiendo lo que... después de la creciente anterior, y bueno, según ellos dicen, mostraban esto, ¿no? Más de 24 lámparas, de 70 que son, ¿no? En la costanera, bueno, fue en la vez anterior, y esto todavía, como te decía, Electrotecnia no ha ido, pero bueno, seguramente en estos días van a poder constatar también cuánta cantidad se volvieron a robar, y ella dice, bueno, esto nos da un poco de bronca, y sí, sí. Imagínate, ¿no?
4: Claro. Aparte no bueno, te sobra nada.
5: No, claro, tal cual.
4: O sea, no es que el municipio que está sobrado, al contrario, es un municipio que está en el medio de una crisis.
5: Bueno, y eso es lo que temían los vecinos cuando los primeros que se tuvieron que evacuar siempre tienen miedo al vandalismo, ustedes saben, por eso suele hacerse esto de poner en inmediaciones a policías, gendarmería, alguien, prefectura, a veces, dependiendo del caso, que queda ahí dando vueltas en la zona por el miedo que le roben, por eso nadie se quiere ir de sus casas también, ¿no? Y claro. Es por eso es una situación difícil incluso de explicar a las familias. Bueno, en el medio de esto, vemos que hay otros lugares que quedaban claramente a los que no te puedes acercar más que en bote, justamente, que es como llegan aparentemente a robarse los cables ahí en la costanera de la ciudad de Concordia. Una noticia no grata entonces para la bajante del río, que no solamente deja toda esa mugre la que tienen que limpiar en cada una de las oportunidades, como ya lo empezaban a hacer esta semana, sino que también ahora vemos esto de los robos. Dice que a prefectura le habían pedido ayuda la semana pasada para que pasen ahí en el Gomón, pero bueno, ellos, prefectura, no tienen ningún contrato, ¿no?, como para exigirles tampoco algún procedimiento de seguridad, y lo que no hace ellos al vigilarlos, bueno, sí permite que otros vayan a robarlo. Así que bueno, esa también es una de las situaciones que se están dando ahora con la bajante del río, y esperando que puedan encontrarse con una no tan mala noticia como la vez anterior, que no sea tanto lo que se hayan robado, pero según lo que ellos ven desde lejos ya, es que algo está faltando nuevamente.
4: Bien, Gise, gracias por el aporte, y charlamos el próximo jueves.
5: Dale, hasta el jueves.
4: Que sigas muy bien, chau, gracias. Gisela Guerrero, desde Concordia para Cariseca. La última pausa, que es la más breve de todas, y nos metemos con el tema que anunció Juan Picatinny.
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0: dato sigue siendo terrible, sigue siendo muy impactante. Por más que vengamos hablando de cómo la industria viene cayendo en la Argentina, el dato oficial es impactante, que de un sector que además, en sus esferas más altas, banca el gobierno. Bancó antes, durante y muy probablemente sigue bancando. Hay alguna coincidencia ideológica, pero vayamos al número. Más allá de la opinión, vayamos al dato, Juanpi, sí, que debe preocuparnos porque estamos hablando de un sector que es muy importante para nuestra economía, que tiene empleos y salarios que están por sobre la media. Por eso preocupa que esté cayendo de esta forma.
1: De los más dinámicos de la economía argentina, la industria manufacturera de nuestro país está en un 10% por debajo de los niveles de actividad del año 2023. Esto, al igual que contamos en los títulos, no es que lo dice una consultora ligada a Cristina Fernández, viste que arrancan, bueno, pero ¿quién te dice el dato? A ver, ajá, contame quién hizo el relevamiento.
0: ¿Por qué no contás todo completo?
1: Claro, ¿por qué no decís quién hizo el relevamiento? Bueno, te cuento. Argentina. Fin del relato. Se derrumba cualquier tipo de especulación respecto de que este relevamiento lo haya hecho alguien con algún tipo de animosidad política. ¿Y por qué lo decimos? Justamente por esto, porque la Unión Industrial Argentina es un sector que se ha mostrado muy cercano al gobierno de Javier Milei. Ha bancado la reforma laboral, ha bancado la flexibilidad.

0: tomada por la Casa Rosada, siempre bajo el pretexto o la excusa o el argumento de que, bueno, hay que pasarla mal para después empezar a pasarla bien, ¿no? Ese es el argumento que en general esgrimen aquellos que defienden las políticas de ajuste del gobierno nacional, entre los cuales se encuentra la cúpula de la Unión Industrial Argentina.
1: La típica, que también la dicen ahora, pero de otra forma, pero es la típica idea de estamos mal, pero vamos bien. Esta idea que es muy remanida dentro del neoliberalismo. Nosotros ahora estamos tomando las medidas necesarias, el ajuste necesario, claro, para que en el largo plazo estemos mejor.
0: Y esta idea de que cuando vos estabas mejor, sin necesariamente estar en el paraíso,

0: porque vivís en la realidad. Y la realidad, tu realidad, tú, en general, tu realidad es la de los trabajadores, no la de los que están en, claro, tomando decisiones. Los que están tomando decisiones, en general, la pasan bien con todos los gobiernos. Con algunos le va un poco mejor, con otros le va un poco peor.
1: Es tan complicado el discurso.
0: Pero ese que le va mal ahora, en realidad, no es que le va mal. Es que, claro, en realidad está viviendo la realidad.
1: Claro. ¿Y por qué es tan complicado el discurso? Porque alguien que llega al gobierno diciendo que tiene que mejorar una realidad y empeora absolutamente todos los números. Este es el dato objetivo, por eso le cuesta tanto a la derecha explicar las situaciones. Por eso en el tiempo de Mauricio Macri decían cosas como el crecimiento invisible, los brotes verdes. Siempre aparecen metáforas casi... Claro, son metáforas casi infantiles porque no pueden dar cuenta de cómo llegan a un lugar para mejorar la vida de los argentinos y mejorar la situación de los argentinos, pero empeoran todo, porque vos tomás educación, estamos peor, tomás salud, estamos peor, tomás ciencia y tecnología, estamos peor, discapacidad, peor, jubilaciones, peor, obra pública, peor,
0: salarios
1: peor, trabajo peor, pero
0: vamos bien.
1: Yo sí, me está costando entenderlo, pero
0: voto de confianza para la gestión que viene, ¿no? Dice, claro, bueno, los primeros 4 años son de ajuste y los siguientes 4 años son de crecimiento. En general, ese es el argumento
1: y la perspectiva a futuro permanente de la mejora. El año que viene sí va a ser de cero. Milei en cada oportunidad tiene, dice, el año que viene vamos a estar mejor.
0: Que además no se sostienen los datos, porque si uno dijera, bueno, mirá, la verdad, la actividad está 10% por debajo de lo que estaba en el año 2023. Pero bueno, era el ajuste que había que pasar para sincerar la economía. Perfecto. Entonces vos me decís, pero ¿sabes qué? Estamos yendo bien. Entonces yo te diría, bueno, entonces en la coyuntura yo debería ver datos que a mí me muestren que estamos bien. Sin embargo, el Centro de Estudio de la Unión Industrial Argentina mide un 1,4% a favor en relación al año pasado en el mes de julio. Bien. Pero una caída del 0,6% en relación al mes de junio en términos desestacionalizados. Mal. Es decir, en la coyuntura puede haber un crecimiento interanual, pero hay una caída en relación al mes anterior. Con lo cual nada hace prever que haya un pico de crecimiento. En todo caso puede haber un serrucho. Venimos, bajamos, subimos, tenemos bien, tenemos mal, un día bien, un día mal. Como viene sucediendo en general en todos los rubros. Lo cierto es que en el primer semestre del año 2026 la industria ya acumuló una caída del 2,2%. Y como decíamos, está por lo menos 10% por debajo de los niveles del 2022 y el 2023. O sea, la pospandemia, cuando salimos de la peor etapa, claro, del gobierno de Alberto Fernández en términos económicos, al menos en lo que tiene que ver con cierre de empresas por medidas sanitarias. En lo que tiene que ver con los datos de julio, mitad y mitad, o un poquito más y un poquito menos. 9 de los 16 sectores crecieron en términos interanuales. Podemos destacar industrias metálicas básicas, productos químicos, madera y papel, alimentos y bebidas, bien. Sin embargo, hay otros que cayeron, 7 de los 16, casi el 50%, equipos eléctricos, maquinaria y equipo, productos textiles, que está para atrás, la industria textil está para atrás. Prenda de vestir, cuero y calzado, insumos para la construcción sigue muy golpeada, automotores y autopartes 3,5%, 2,2% la caída, como decíamos, en el primer semestre del año 2026 en relación al mismo periodo del año 2025, lo cual da cuenta efectivamente de que no solo que no hay un crecimiento, sino que además no hay una perspectiva que uno diga, bueno, en el corto plazo, a partir de determinadas medidas que está adoptando el gobierno, rectificar algunas políticas oficiales o corregir algunas disparidades, se va a poder crecer. El gobierno apuesta todo a la reprimarización de la economía, ya lo hemos dicho, el propio gobierno lo reconoce, no tiene ningún problema en decirlo, ponen todos los cañones en Vaca Muerta, en la actividad agroindustrial, que
1: minería
0: está haciendo muy bien, por eso el Vaca Muerta, minería, claro, el sector agroindustrial, a las materias primas les está yendo muy bien, es por ahí. No es con un país industrializado, no es con mitad y mitad, no es con trabajar con todos los sectores, no hay interés en mejorar la perspectiva de la industria, por más que la cúpula de la dirigencia de los industriales haga todos los esfuerzos necesarios para caerle bien al gobierno. Al punto tal que, cuando se hace algunos días nada más, el ministro Luis Caputo trató de tarado a quienes defendían la economía argentina, a la industria nacional. Después se desdijo, dijo, bueno, en realidad no le decías a ellos, les decía no sé quién. Lo que dijo, lo dijo y está, digamos.
1: Sí,
0: ¿no?
1: Sí, dijo tarados.
0: Lo bueno de estas épocas es que está todo grabado, ¿sí?
1: Ahora, sí llama la atención esto que vos lo estás señalando, me parece un punto re interesante, Juanpi, porque la cúpula industrial, no quiero decir todo el sector, toda la industria, porque la verdad que no tengo
0: Hay pequeños y medianos empresarios industriales que critican el modelo.
1: Sí, pero vos ves la cúpula.
0: Pero los dirigentes, los que están arriba y toman decisiones, los pope.
1: El titular de la Unión Industrial hasta hace muy poco tiempo en Entre Ríos bancaba 100% el gobierno. Bancaba las políticas del gobierno, defendía la gestión de Javier Milei, siendo que el espacio que él representa, ya cambiaron las autoridades, ahora hay una mujer al frente de la Unión Industrial de Entre Ríos,
0: sí.
1: Siendo que aquellos que a él representaba le estaban yendo mal. Porque hay un acompañamiento profundamente ideológico. Cuando digo profundamente ideológico, no digo peronistas radicales, no digo pro kirchnerista, mileísta, no digo de eso, estoy hablando profundamente ideológico, me refiero al lugar que entienden deben ocupar ellos, y permitime la definición, en tantos dueños de los medios de producción, empresarios, dueños, simplemente, y vos, trabajador. Me parece que va por ese lado, porque si no, no terminás de entender, ¿eh? ¿Por qué es el apoyo? Porque vos decís, ¿por qué carajo entonces estarían apoyando algo que les hace tanto mal como sector?
0: Y otro punto que no es menor.
1: Sí.
0: Porque pasan tantas cosas en tan poco tiempo, y en el medio hubo un mundial y estuvimos todos, por suerte, un poco entretenidos con otra cosa, pero hace 6 meses nada más aprobó una reforma laboral. Hace 6 meses, ¿eh? Y la promesa de la reforma laboral era: hay que flexibilizar las condiciones de trabajo de aquellos que son mano de obra para que entonces se pueda generar trabajo en blanco.
1: Pero pará, esa flexibilización incluyó que te quiten el derecho a la huelga, no puedes hacer huelga.
0: Abaratar las indemnizaciones, banco de horas.
1: Perdiste derechos.
0: Bueno, pero la pérdida de derechos era porque vos ibas a generar, gracias a esa ley, que muchísimas personas tuvieran trabajo en blanco.
1: Claro, iba a haber, ¿no?, más empleo.
0: Muchísimo empleo en blanco. Al día de hoy, un informe con datos del CIPA de hace una semana muestra que la industria manufacturera, entre noviembre del 2023 y mayo del 2026, perdió 241.176 puestos de trabajo. En total, de los cuales 85.000 fueron solo en la industria.
1: Claro,
0: un tercio, uno de cada tres puestos de trabajo perdidos en la era Milei corresponden a la industria. Sin embargo, con la reforma laboral que impulsó el propio Javier Milei, supuestamente,
1: y bancaron los industriales.
0: Y defendieron. Ya pasaron 6 meses. Estaría bueno saber, bueno, cuál es el límite. ¿Hasta dónde hay que esperar para empezar a ver, en efecto, que se empieza a generar trabajo con la reforma laboral?
1: Porque
0: hasta el momento es todo lo contrario.
1: Claro, estás como en el chinchón, en menos 10.
0: Hasta ahora no es la salida para la generación de empleo la reforma laboral. Tal vez sea un modelo económico distinto. Pero bueno, hay que esperar. ¿Sí? Vamos a esperar un poco más. Van 6 meses, pero hasta el momento no es la salida.
1: Bien, a las 9 de la mañana estamos yéndonos. En la operación técnica puesta en el aire estuvo el negro Claudio Herrera. Gracias, Juan Piscatini.
0: Ha sido un gusto, nos vemos mañana.
1: Gracias a ustedes por estar. Abrazo grande. Hasta mañana. Quédense en la continuidad de las radios que ya llega a GPS. Chau.

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0: buen día, buen día. Bienvenidos a otro programa de GPS aquí por las radios de la UNER. ¿Quién les habla? Lucrecia Clausich. Estoy un poco con la voz tomada, pero bueno, por el frío que estamos pasando, como siempre, le ponemos toda la onda a esta mañana y a este programa periodístico que tanto nos gusta hacer. 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Bueno, como todas las mañanas, tenemos una mañana repleta de información. Primero vamos a ir con el clima, que es lo que tanto nos importa. 9,6 grados es la temperatura actual, la sensación térmica 8 grados, humedad 82%, la presión 1009.8 hectopascales aquí en la ciudad de Paraná y tenemos un viento norte a 12 kilómetros por hora. Recuerden que para el día de hoy, martes, tenemos una máxima de 18 y una mínima de 8 grados. Por otro lado, adelanto ya un poco cómo va a ser el clima en esta semana. El miércoles tendremos una máxima de 23, una mínima de 10 grados y el jueves tendremos una máxima de 22, una mínima de 15. Se prevén algunas tormentas aisladas ya a partir del jueves y el viernes, mientras finalizamos la semana, tendremos una máxima de 21 grados y una mínima de 12. También se prevén algunos chaparrones para lo que sería la madrugada y la mañana del viernes. Las probabilidades son bajas, son entre un 10 y un 40%, pero bueno, a estar atento. La mínima más baja que tuvimos fue el día de ayer y bueno, también en el día de hoy martes. Vamos con algunos títulos de lo que ha pasado aquí en la ciudad de Paraná. La Asamblea Vecinalista de Paraná pidió reforzar la prevención y también la limpieza de arroyos. Es por esto que referentes vecinalistas se reunieron con representantes de Defensa Civil y también de la Defensoría del Pueblo para conocer las medidas preventivas ante las posibles lluvias intensas, claro, y convocaron a los barrios a colaborar con el saneamiento de arroyos y también de canales. Por otro lado, la feria en tu barrio se suma con un nuevo punto fijo y también alcanza ahora a 79 espacios de comercialización, así lo incorporó esta semana la feria en tu barrio. Y otro de los puntos donde se van a encontrar es en Plaza Carbó. Recuerden que la feria en tu barrio funciona todos los viernes de cada mes, con la idea de que, bueno, la persona se pueda pasar, pueda comprar con precios accesibles y demás. Así que ahora sumó un punto más, es en Plaza Carbó, y me parece una idea más que importante que se sigan sumando puntos. Esto es en la intersección entre México y Calle Santa Fe, así que a partir de este viernes comienza a funcionar un nuevo punto de la Feria Tu Barrio en la ciudad de Paraná. Y por último, una noticia media pasajera, pero que me parece que está buena. Abrió un automac aquí en la ciudad de Paraná. Es algo que los jóvenes paranaenses les interesa. Entiendo que tal vez a la gente grande no, pero bueno, es un punto que se abrió en Cinco Esquinas. Es bueno nombrarlo porque, bueno, ahora tenemos que ver cómo se maneja el tránsito en esa zona, porque ya es una zona transcurrida Cinco Esquinas. Es una zona transcurrida Avenida Ramírez. Bueno, ahora se suma el automac, es decir, es una... Un segundo McDonald's donde las personas pueden ir directamente a comprar, pero también los autos ahora pueden pasar por el costado y comprar, así que vamos a ir a indagar un poquito en ese tema y vamos a ver cómo se tienen que manejar los autos, los colectivos, porque también tenemos la terminal de ómnibus cerca. Vamos a hablar también un poquito sobre ese tema. Mientras tanto, si les parece, vamos directamente a Concordia y saludamos a nuestra colega y a nuestra amiga Gisela Guerrero. Hola Gise, ¿cómo estás? Buen día.
1: Hola, buenos días, Lucre. Acá estamos, con un cielo no tan despejado como el que teníamos ayer. Uh-huh. Como queremos ser positivos, nada más que por eso te digo que vemos el sol.
0: Ay, sí.
1: Pero está mayormente nublado.
0: Dura poquito, Lucre, ¿viste?
1: ¿Qué cosa esta? Al final uno no puede disfrutar al 100%. Pero uh-huh. Bueno, ayer sí fue el cielo despejado durante todo el día. Te diría que estuvo muy agradable, además, el calorcito ya, ¿no? Para lo que es este...
0: Viste que uno se acostumbra.
1: Claro, ¿viste? Y bueno, y para lo que es el invierno, para lo que amaneció además, ¿no? Bueno, uh-huh. estaba muy lindo realmente ayer por la tarde. Ahora, a esta hora ya, 8 grados de temperatura, 6,4 todavía de sensación térmica, ¿sí? O sea que está fresco, no se confíe, pero bueno, además creo que esa falta de sol tampoco hace sentir más la temperatura ahora. Pero la máxima de hoy es de 18 grados, Luz. Uh-huh. O sea que va a ir subiendo, ahí es lindo, 84% de la humedad actualmente. Así que bueno, así va a estar hoy mañana incluso va a subir más la temperatura. La mínima va a ser de 10, pero la máxima va a ser de 23, que sería como la más alta en esta semana. Dicho esto, aparece todavía lo que decíamos ayer, la probabilidad de alguna tormenta aislada para el jueves. El porcentaje va aumentando, Lucre, así que se viene la lluvia de verdad el jueves, por la mañana sobre todo. Veremos qué pasa jueves y viernes, porque también ahí hay anuncios de lluvia. Pero bueno, las temperaturas mínimas ya no van a ser tan bajas, según lo que dice el Servicio Meteorológico, en esta, como este comienzo de semana, ¿no? Lunes y martes, días más fríos, se empieza a subir la temperatura. Bueno, en los próximos días, incluso después de esas probabilidades de lluvia de jueves y viernes, ya las mínimas de un fin de semana de 16, por ejemplo, ¿no? O sea que va a estar más agradable. Yo no me animaría igual, Lucre, a guardar la ropa de abrigo.
0: No, totalmente.
1: Esto puede ir cambiando minuto a minuto. Así que bueno, así el clima en la ciudad de Concordia, con un río que también viene bajando, 7.70 la altura del río actualmente, se espera que pueda llegar a los 6.80 metros en el día de hoy, pero no superar los 8.20 metros, que era el máximo que ayer se había establecido para hasta la jornada de hoy, hasta las 15, que se actualiza ese informe de hidrología de Salto Grande.
0: Buenísimo, Giste. ¿Cuáles son los temas más importantes en Concordia?
1: Bueno, les puedo ir adelantando lo que se viene para la Feria Provincial del Libro. Hace muy poquito tuvimos la Feria Regional, digamos, que se hace en UTN, que lo organiza la gente de SADE, también denominada Feria Provincial, pero bueno, es más con otra índole, digamos, no como esta más grande, más importante, si se quiere, cantidad de expositores sobre todo, ¿no? Porque la otra son algunas editoriales independientes, las que se suman, fueron 12, creo, la que se hizo en UTN hace muy poquito. Pero sabemos que a esta mitad ya del año, fines del año, octubre, noviembre, se realiza la Feria Provincial del Libro en el Centro de Convenciones. Allí sí aparecen muchísimas editoriales y también hay nombres de escritores importantes que van a estar llegando, así que después les vamos a contar, adelantar un poquito lo que se viene en ese sentido. También haremos referencia a quienes estará asumiendo una banca por el bloque Más para Entre Ríos en el Consejo Deliberante este próximo jueves. Ayer fue confirmado, bueno, cómo van a ser los pasos también allí, de lo que se viene en ese cambio, ¿no? Que se tendrá que dar en el Consejo Deliberante de la ciudad de Concordia. Así que bueno, también les vamos a contar un poquito al respecto de eso y de algunos otros inconvenientes que se han ido generando o que se han ido descubriendo, digamos, después de la creciente del río Uruguay por algunos robos, que algo estuvimos adelantando y compartiendo con los compañeros de Careseca, pero también lo comentaremos por aquí, si te parece.
0: Buenísimo, sí, claro. Si te parece, después seguimos con esa información.
1: Dale, gracias.
0: Ahora vamos directo a Concepción del Uruguay y charlamos con Pipo Iglesia. Pipo, ¿cómo estás?
2: Hola, Lucre, ¿cómo vas?
0: Bien,
2: ¿cómo estamos?
0: Bien, acá, un poco tomada la voz, pero viste que
2: sí, el cambio de clima. Te escucho raro.
0: Sí.
2: Cambio de clima y el cansancio también, ¿no?
0: Sí.
2: Hay que cuidarse, niño, hay que cuidarse.
0: Uh-huh. Ya, bueno, ahora llega el fin de y descansamos.
2: Ahí está, bien. Bueno, acá tenemos 7 grados de temperatura, la sensación térmica de 5 grados. Se está empezando a nublar, de a poquito. Arrancamos con mucho sol. Ayer fue un día a pleno sol. Bueno, hoy arrancamos con muy soleado y ahora se está empezando a nublar un poco, así que vamos a estar alerta, ¿eh? Eso que decía Cisa también para ya más cerca del fin de semana, algunas lluvias y un poco más de temperatura elevada. Aparte se nos viene la famosa tormenta de Santa Rosa, ahí a la vuelta, ya la tenemos para el 30 de agosto, pero bueno, veremos a ver cómo se desarrolla esto. Y como siempre, mirando el río de reojo, que sigue bajando 4.85 metros, bajando, ayer estaba cerca de los 5, 4.90 y algo. Bueno, viene bajando bien el río Uruguay, esperemos a ver que se frene un poco toda esta crecida que, bueno, ha tomado todas las costas acá de la ciudad.
0: Pipo, ¿cuáles son las noticias más importantes de Concepción del Uruguay?
2: Tengo una de aquí y dos que tienen que ver, están relacionadas con nosotros por la cercanía de Paysandú. Bueno, la de acá, de Concepción del Uruguay, ayer hablábamos del robo que habían realizado ahí en el autódromo de nuestra ciudad. Bueno, más o menos las autoridades fueron confirmando las cosas que le faltaban, los elementos que le faltaban. Bueno, dos televisores de 75 pulgadas. Recordemos que el robo se realizó en el autódromo en la madrugada del domingo. En la madrugada del domingo no había sereno y las cámaras no funcionaban. Bueno, dos televisores de 75 pulgadas, 15 equipos de handys que son utilizados para las competencias, ¿no? Para mantener las comunicaciones ahí entre la gente que trabaja al momento de las competencias, y se envuelve en un elemento fundamental. Además, una heladera, una cocina, tanques de oxígeno pertenecientes al sector de enfermería. Me llama la atención porque son cosas grandes de movilizar, ¿no? Bueno, según contaron las autoridades acá con diferentes colegas, no ingresaron en el automóvil al predio, sino que dejaron el automóvil o el móvil en que se movilizaban en la entrada del predio y caminaron bastante hasta el lugar en derecho. Bueno, por eso llama aún más la atención, ¿no? Bueno, todo lo robado fueron cosas que fueron adquiriendo la comisión que trabaja ahí en el autódromo a lo largo de 10 años, así que imagínate, ¿no? Los daños que ha ocasionado esto.
1: Sí, claro.
2: Máximo teniendo en cuenta que ahora dentro de 15 días se viene una competencia importante y bueno, van a tener que reponerlos, volver a comprar todo esto mientras lógicamente la policía trabaja en las investigaciones a fin poder recuperar los elementos robados. Así las cosas por acá por Concepción. Después nos vamos a dar una vuelta por Paysandú, bueno, a ver cómo viene el tema de algunas novedades respecto de recordemos que para noviembre va a llegar el Papa ahí a Paysandú, una de las ciudades que va a visitar en el Uruguay y bueno, también aquí en Argentina desde otro lado, pero ahí en Paysandú ya se están acomodando. Y también cómo viene el tema de la causa HIF Global, esa gran empresa que quieren instalar ahí en Paysandú y que ya se están realizando algunos movimientos ahí, esa planta de combustible sintético bien frente a Colón, lo cual motivó, bueno, la protesta primero y el inicio de acciones legales después por parte primero de Colón, después acompañado por la provincia y ya involucrando al canciller de nuestro país, ¿eh? Así que después vamos a hablar un poquito de eso también.
1: Pipo, buenísimo, en un rato seguimos con esa información.
2: Dale.
1: Bien, nosotros seguimos aquí, después vamos a tener una entrevista con María José, ella es de la seccional general de ACMER Concordia, Chapitel María José, quería decir. Vamos a hablar sobre la reapertura de salarios y también sobre el tema de alimentos que venimos tratando aquí en GPS, así que bueno, estar atentos a esta entrevista. Luego sumar que en el día de ayer en Paraná estaban arreglando un caño de agua, así que si no tuvieron agua o la presión estuvo baja, deben saber que ya finalizó esa reparación de cañería en el barrio San Agustín. El abastecimiento se está recuperando gradualmente y la presión

3435-129299. Nos pueden mandar un mensajito, encontrarnos en redes sociales también como @gps_información.

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0: 10 grados, 4 décimas la temperatura actual. Abríguense, chicos, porque recién abrimos acá la puerta de la radio y se siente que entra un viento un poco frío, así que recuerden abrigarse, recuerden que tenemos el cielo cubierto también según el servicio meteorológico y que para la tarde y la mañana de hoy vamos a tener un día parcialmente nublado. Si les parece, ahora hacemos un pequeño corte y vamos directamente a nuestra entrevista.
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0: Bueno, en Entre Ríos la situación de la educación pública está atravesando dos discusiones importantes que son una, el salario docente y otra, la alimentación de la escuela. Un tema que venimos siguiendo aquí en GPS y es por eso que ACMER está reclamando al gobierno provincial una reapertura de la paritaria salarial y es por eso que vamos a hablar de los aumentos que no han sido otorgados y sobre el poder adquisitivo, porque estamos en comunicación con María José Chapitel, ella es secretaria general de ACMER de Concordia. María José, ¿cómo estás? Lucrecia y todo el equipo de GPS te saluda.
1: Hola, buenos días. Bueno, gracias por comunicarse. Buenos días a ustedes y a toda la audiencia.
0: Bien, María José, bueno, contanos un poco sobre la reapertura de la paritaria salarial que están proponiendo desde ACMER.
1: Bien, nosotros desde ACMER estamos planteando la reapertura de la paritaria porque queremos recordar que el gobierno cerró la paritaria anterior, nosotros rechazamos la oferta salarial de un 3% para julio y un 4% para septiembre. Cuando decimos julio y septiembre es con los haberes de julio y septiembre que se cobran en agosto y que se cobran en octubre, ¿no? Eso el Congreso de ACMER lo rechazó, por supuesto la consulta a cada una de las seccionales y las consultas a cada una de las escuelas. El gobierno definió pagarlo por decreto y entonces se cerró la paritaria. Nosotros entendemos que la paritaria es la herramienta para discutir de igual a igual con la patronal, en este caso el gobierno de Frigerio, y también entendemos que de algún modo al plantear los aumentos por decreto, más allá del rechazo del colectivo docente, lo que está haciendo el gobernador es desconocer la paritaria y por eso está cerrada. Nosotros reclamamos urgente reapertura de paritaria para poder discutir un salario que tenga que ver con números que sean reales en cuanto al costo de vida actual.
0: Claro.
1: A ver, nosotros un sueldo que recién se inicia es de 820 mil pesos, que es el valor de un alquiler. Los números inflacionarios ya son mentirosos.

0: porque no, sí, no están poniendo ni los montos de alquiler, ni los montos de servicios que están subiendo cotidianamente, y tampoco reflejan lo que nosotros pagamos en el supermercado. Ahora, a esos montos que son mentirosos, este gobierno provincial tampoco los está respetando, porque recordamos que nos pagó un 3,5% en marzo y ahora nos pagó un 3% en julio, sí, con que decretó pagarnos a pesar del rechazo. Es decir, no está mirando ni la inflación de diciembre, ni la inflación de enero, ni la inflación de febrero, ni la inflación de abril, ni la de mayo, ni la de junio, ni la de agosto. Sí. Entonces, además de que los números de la inflación son mentirosos, el gobierno tampoco se está poniendo ni siquiera a la altura de esa inflación.
1: Cuando hablas con tus compañeros, María José, ¿qué es lo que más repercute entre ustedes? ¿Qué es lo que más se habla?
0: Bueno, a ver, el sueldo que no alcanza. Llegamos a un punto en donde el salario docente está congelado. Si digo el salario docente, pero es el salario de todos los trabajadores de la provincia, incluso los privados también. Pero bueno, en lo particular, que es la representación que nosotros tenemos, los salarios docentes están congelados, los compañeros y compañeras no llegan a fin de mes y por supuesto que están altamente endeudados. Estamos altamente endeudados, porque justamente para llegar a fin de mes uno recurre a la tarjeta de crédito, por ejemplo, para el supermercado, y empieza en una espiral de nunca acabar. Eso genera deuda, después hay que pagar la tarjeta, se refinancia, vienen los intereses, se piden préstamos, hasta incluso se cae en las financieras. Entonces, además de ser 850 mil pesos el salario testigo, es decir, la maestra que recién se inicia, a eso hay que descontar todo lo que se nos va solo en el pago de deuda. Y no como lo plantea el presidente, que nos endeudamos para comprar televisores, nos estamos endeudando para comprar comida.
1: Pipo, ¿estás?
2: Sí, acá estoy.
1: Buenísimo. Ahora, sí. María José, te saluda a nuestro compañero Pipo Iglesias, que se encuentra en Concepción del Uruguay.
0: Hola, Pipo, ¿cómo estás?
2: Bien, te estaba escuchando ahí. Primero, ¿tuvieron alguna respuesta por parte del gobierno al pedido de ustedes, más allá de algunas chicanas que se escucharon por ahí, o no?
0: No tuvimos ninguna respuesta a la reapertura de paritarias. Seguramente en esta semana se va a dar a conocer alguna medida de fuerza que hemos votado en el Congreso, porque no hay respuesta. No hay respuesta del gobierno, y cuando el gobierno da respuesta, la da por decreto y con los números que considera. Que es lo que viene haciendo con absolutamente todo. Así es como también de golpe y de repente nos enteramos que hay una empresa que va a cambiar todo el sistema de comedores, y así nos enteramos cuando se inició todo lo que tenía que ver con la reforma jubilatoria, de que iba a haber un proyecto de ley que iba a reformar la jubilación. Este gobierno viene dando respuestas unilaterales sin consultar, y va manejando lo que puede manejar con votos en la legislatura, y si no lo puede manejar con votos en la legislatura, lo decreta.
2: Bien. Lo concreto es que no ha habido respuesta, no hay ningún acercamiento, se plantaron en ese 3% que dieron por decreto, y no hay ninguna posibilidad, ninguna apertura de una discusión, digamos.
0: Exactamente, nosotros venimos planteando la apertura de manera informal desde que se otorgó que rechazamos la paritaria, porque nosotros entendemos que una negociación paritaria tiene que ver con dos partes. Nosotros cuando hacemos las consultas las hacemos a todos los compañeros y compañeras de cada uno de los departamentos, y luego llevamos a la paritaria la propuesta, el rechazo, lo que fuera, pero en este caso parece que el gobierno entiende la paritaria como yo planteo esto y me quedo en este lugar, y si no lo hago por decreto. Eso es algo altamente preocupante, por eso es que estamos demandando la paritaria urgente, porque entendemos que es el lugar y el canal de negociación entre los trabajadores y la patronal.
2: Bien. Y en medio de todo esto sale el tema de, bueno, de los comedores, que es una fake news, como le dicen ahora, tras otra. Hay algunas campañas que hemos visto montadas que vienen de Capital Federal. ¿Cuál es la respuesta que tienen ante esto ustedes?
0: Bueno, nosotros en principio fuimos con un amparo colectivo, un amparo colectivo y una cautelar, que salieron los dos favorables. La cautelar es lo que hace que esté frenada la comercialización de esta empresa, es decir, está frenada la entrega de los productos a las escuelas. El amparo lo que hace, lo que resuelve la cuestión de fondo, ajá, lo que hace es atender al reclamo que veníamos teniendo sobre la calidad de los productos que ofrece esta empresa, que son productos altamente ultraprocesados, que lo que implica eso es que le estamos dando a los gurises más conservantes, más químicos, etcétera, y que además, justamente respetando las leyes de ARMAT y todo, tiene rombos que indican exceso de azúcares, exceso de grasas, etcétera. Lo que plantea la justicia, dando lugar a nuestro amparo, es que la empresa no puede distribuir a los comedores escolares productos que tengan el etiquetado frontal. Exacto. Ahora, lo que a nosotros nos preocupa es cómo se va a resolver esto del etiquetado frontal, que no vengan con una bolsita que no tenga nada y que pase, porque la verdad que cuando los amigos del poder están negociando, muchas cosas que no deberían pasar pasan. Entonces tenemos ese tema, y por otro lado también tenemos el tema de cómo se llegó a esta licitación, porque la verdad es que nosotros estábamos reclamando el tema previsional, y parece que en esa misma semana se hizo la licitación de entre gallos malvadas. Así que tenemos dos cuestiones, y por supuesto que tenemos el reclamo y el repudio a lo que está haciendo el gobierno. Lo está haciendo no solamente en la provincia, sino que también lo está haciendo a nivel nacional, en donde está persiguiendo a los directivos de escuelas, planteando o plantando por ahí evidencias que son totalmente falsas y acusándolos, dice llanamente, de malversación de fondos. La verdad que es caer muy bajo. Sabemos que los directivos de escuelas hacen lo imposible para que con esos 300 pesos, es tan poca la plata que a uno no le sale. 300 pesos por chico que le tienen que dar el desayuno, hacen malabares para darle un buen desayuno, pues el gobierno se pone a sacar fotos de mira la porquería que le dan, y bueno, nosotros le preguntamos al gobierno por qué al sistema actual de comedores le otorga 300 pesos por estudiantes, y al nuevo sistema le va a otorgar como 1.200 pesos por estudiantes, que nos parece perfecto, pero lo que nos parece perfecto es que se pueda otorgar de la manera que se está otorgando para que se puedan comprar esos alimentos a los comercios locales. Entonces, de ese modo, no se resienten las economías locales y también podemos garantizar alimentos frescos. Entonces, todo tiene que ver con todo, y la verdad que en este momento, o en cualquier momento, pero en este momento en puntual, que desde los lugares del gobierno se esté acusando a los directores de escuelas, sabiendo todo lo que trabajan, cómo trabajan y cómo están sosteniendo día a día las escuelas entrerrianas, los acusen de malversación de fondos. La verdad que es lamentable, es repudiable, y seguramente va a ser denunciado a la justicia.
2: Pero además, sin escuchar y sin abrir el juego con nutricionistas, con pediatras, con los mismos docentes, como marcaste vos, con los padres de los chicos, que son los que están día a día con ellos, o sea, se han cerrado en esa licitación y en esa toma de posición de, cambiar todo el sistema de comedores, que venía hasta ahora funcionando bien, con algunos problemas, lógico, porque son una cantidad, pero me parece que venían funcionando bien, no había por qué salir de un día al otro a cambiarlo, ¿no?
0: Pero claro, lo que pasa es que además no se consultó. El Colegio de Nutricionistas es parte también de las acciones judiciales que se están haciendo, ha dado testimonio y ha hecho informes sobre cómo impacta la alimentación ultraprocesada en nuestros juicios, y también la responsabilidad civil que tenemos los equipos directivos en las escuelas, porque somos el último eslabón en donde es la responsabilidad final. Si nos vienen a reclamar luego los padres o lo que fuera, o desde la justicia, que un estudiante sufrió algún daño de salud por esto, nosotros quedamos involucrados porque somos también responsables. Entonces, es muy complejo, entendemos que no nos tienen que obligar a que nosotros le demos ese tipo de comida a los gurises, y además todo lo que viene aparejado con esto, porque también en la reunión que tuvimos los directivos nos plantearon que viene, por ejemplo, el acopio por 45 días a la escuela. En escuelas que están detonadas, por ejemplo, en la ciudad de Concordia, la escuela que no se llueve tiene humedad, y la que no tiene humedad le falta la desinfección correspondiente con roedores, etcétera. No tenemos garantizado eso, no tenemos garantizada la seguridad de las escuelas y no tenemos aulas donde ponerlos. Entonces, a ver, nosotros vamos a ser los acopiadores de una empresa privada que les van a estar pagando fortunas además.
2: Claro.
0: Entonces, es muy complejo y es muy injusto desde muchos lugares. Y lo que más nos preocupa es la salud de los gurises. Y segundo, este escarnio público al que quieren, al que enfrentan a los directivos de las escuelas y los trabajadores de comedores. De vuelta, estamos cortando la línea por lo más delgado, porque el gobierno tiene cómo controlar, tiene como ver que fehacientemente se dé la comida que se está comprando, tiene absolutamente todo para eso. Ahora, elige poner en tela de juicio el honor de los compañeros y compañeras que están trabajando en las escuelas.
2: Perfecto.
1: María José, consultarte antes de finalizar, bueno, ¿cómo se sigue ahora desde ACMER Concordia? ¿Cómo siguen luego de esto?
0: Bueno, en realidad desde ACMER Concordia y desde toda la provincia vamos a avanzar con las medidas de fuerzas que estuvieron votadas en el último congreso. Seguramente en estas horas van a estar las comunicaciones pertinentes, y tiene que ver con los tiempos legales de la exigencia de la paritaria, de la apertura de la paritaria. Hasta ahora no hay ninguna novedad por parte del gobierno, por eso se va a avanzar en llevar adelante las medidas de acción, que bueno, no te las puedo contar ahora, pero van a salir en breve en la prensa.
1: María José, muchísimas gracias.
0: Gracias a ustedes, un abrazo grande.
1: Bueno, ahí nos comunicábamos con María Chapitel, María José, ella es secretaria general de ACMER en Concordia, hablando sobre la reapertura de la paritaria salarial y también sobre el tema comedores que venimos siguiendo ya desde hace rato aquí en GPS.
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1: Diez de la mañana, 9 minutos. La temperatura actual es de 10 grados 4 décimas. Ayer, un hombre de 48 años, que es oriundo de Paraná, fue detenido durante un control en Santa Fe con casi 12 kilos de cocaína que tenía, bueno, oculto en su auto, y es por eso que su abogado, Hugo Gemelli, habló en GPS sobre la causa y reveló que la persona tenía antecedentes de tratamiento psiquiátrico y también por adicciones. Si te parece, lo escuchamos.
2: Constatado por los familiares de Sanguinetti, que es una persona acá de Paraná, obviamente procedí inmediatamente a hacerme presente para la designación, llevamos los escritos para ser designado como abogado defensor. Procedimos a entrevistarnos primero con el defensor oficial, quien lo estaba asistiendo. Ya se había realizado la audiencia de imputación, por lo cual tuvo que designar al abogado de oficio. Excelente profesional, donde obviamente que nosotros contamos acá en Argentina el Código Penal, el artículo 41, con la ley de arrepentido, lo tuvieron que, previo al procedimiento, se le ofrece, ¿no es cierto?, si él quiere acogerse a la ley de arrepentido. Hoy mi cliente, porque yo ya soy designado, estoy interviniendo en la causa, obviamente que dijo que no y que iba a abstenerse de declarar. Recordemos que la ley del arrepentido es una propuesta por la cual, si uno colabora con los datos eficientes y fehacientes que puedan ayudar a dilucidar, ¿no es cierto?, el hecho ilícito, se lo recompensa con una reducción de condena de la amistad o de una tercera parte de la condena o del hecho en sí pasa a ser tentativa y se reduce enormemente. En este caso, mi cliente dijo que no, que él se iba a tener que declarar hasta tanto sus abogados lo representaran. Luego me entrevisté con la fiscalía, fuimos atendidos excelentemente, realmente con mucho respeto, que nos pusieron más o menos al tanto de cómo se suscitó el hecho en sí y a su vez cuál sería, ¿no es cierto?, el procedimiento a seguir, que en este caso están esperando la apertura del teléfono que le fue secuestrado a Sanguinetti al efecto de ver cuál es el destinatario y cuál era el origen de la estupefaciente de la cocaína.
1: Concretamente, ¿cómo estaba esa cocaína?
2: El tema era así.
1: Bolsitas.
2: Él venía conduciendo, según los dichos de mi cliente, que estuvo mucho tiempo conduciendo, él es adicto. Es una persona reconocida por su adicción a la cocaína y además es una persona que es psiquiátrica, tiene serios problemas psiquiátricos. Debo informar, ¿cierto?, de acuerdo a lo que ya se pidieron todos los informes, mientras yo viajaba, por las llamados telefónicos que tuvimos con el defensor, se requirieron del juzgado federal de Reconquista, que es la jurisdicción de Florencia, se requirieron todos los informes del Roballo, del Hospital de Salud, y asimismo también de un sanatorio de Amante, la ciudad de Amante, donde mi cliente estuvo internado 3 meses. O sea que no solamente tiene un problema serio de adicción, sino también tiene un problema psiquiátrico con tratamiento primero de internación y hoy por hoy un tratamiento severo y medicado ambulatorio. Supuestamente lo detienen porque cuando le exigen un procedimiento normal y natural de la policía de Santa Fe, se lo detiene del vehículo, se le exige la documentación del vehículo, de dónde viene, dónde va, y él dentro de la documentación que sirve, una tarjeta sube, donde ellos ven un polvillo blanco, ¿no es cierto?, por lo cual similar a lo que sería la cocaína, y dentro de sus pertenencias encuentran un paquete de cocaína. E inmediatamente lo hacen a un costado y obviamente que interviene, ¿no es cierto?, corren traslado inmediatamente al juzgado federal, al juez, al fiscal de turno, quien ordena la requisa al vehículo. Cuando se hace la requisa al vehículo, ellos perciben, de acuerdo a lo que me adelantó, ¿no es cierto?, la fiscalía, perciben que estaba modificado el torpedo de un Fox negro, por el cual proceden con la orden de requisa, proceden a desarmar y encuentran 10 panes de una sustancia que al parecer en ese momento es similar a lo que era la cocaína. Se hacen los estudios de campo y resulta ser que era cocaína con un peso aproximadamente de 12 kilos, purísima, por lo cual mi cliente es detenido. Hoy por hoy se encuentra detenido en gendarmería, porque ellos no tienen las cárceles que tienen más cerca, son Coronda, etcétera, etcétera, y lo está detenido, yo me entrevisté con él en gendarmería de la localidad de Avellaneda. Es una persona que, de acuerdo a lo informado tanto por la defensa como en la fiscalía, está pasando por una situación de abstinencia, ¿no es cierto? Sumado a esto, su problema psiquiátrico y la medicación que lo calma. Por lo cual hay que de alguna manera buscar una forma inmediata para que él pueda seguir con su tratamiento. Es más, Adrián en este caso solicitó, cuando fue la imputación, solicitó el inmediato tratamiento de un psicólogo, ¿no es cierto? Por lo cual a nosotros se nos comunicó de que él requería tratamiento psicológico. La propuesta que nosotros medianamente, porque hay que buscar el cupo donde puede ser alojado, que no es cualquier cupo, teniendo en cuenta que él tiene un tratamiento y una historia clínica que ya está agregada al expediente, la idea de la defensa es, que ya lo hablamos con la fiscalía, tratar de alguna forma que él sea alojado en la unidad penal de Paraná. El problema, o en algunas de las unidades penales de Paraná, como para que él tenga, ¿no es cierto?, la posibilidad de ser atendido o seguir con su tratamiento psicológico en el Roballo. El problema es que Santa Fe no tiene convenio con Paraná para los traslados de los presos y a su vez se trata de una causa federal, por lo cual hay que conseguir un cupo o la autorización de parte, ¿no es cierto?, de la unidad penal como para el mismo ser alojado. De ahí surgirá, en base a lo que nosotros podamos, no hemos podido tener acceso, porque justamente el sistema acusatorio de Santa Fe, del federal, es un poco distinto al de Paraná. O sea, seguimos con el viejo código, allá tenemos el nuevo código que es el sistema acusatorio. Por lo cual tuvimos que presentarnos en vía mail al juzgado federal, nos tienen que dar por intervención como abogados defensores y un set de requisitos que demoraba poder contar con el expediente. Asimismo, nosotros tenemos que ver cómo fue el procedimiento, ¿no es cierto? Tenemos que analizar el procedimiento no solamente de la detención, sino el procedimiento de la constatación y de la cocaína. Además, tenemos que ver qué otros elementos y antecedentes existen en el expediente. Recordemos que mi defendido no tiene antecedentes. Segundo, por experiencia me llama la atención, ¿no es cierto? Como yo hablaba con la fiscalía, es decir, esto es un hecho aislado en el sentido de que, conociendo cómo es el caso de narcotráfico, de que lo que son los tráficos, concesiones, etcétera, ¿por qué no se buscan personas adictas? ¿No es cierto? Además, él sí me manifestó que él estuvo en Resistencia, Chaco, porque vive su hija allá, y él cada tanto se va 2 o 3 días. Es decir, tenemos que analizar un montón de situaciones y analizar lo que hay en el expediente, ver qué surge de la apertura de ese teléfono, a ver qué es lo que se puede aportar. Esto es muy reciente para nosotros. Yo el jueves estuve en Reconquista y realmente me puse a disposición de él. Estoy en contacto con gendarmería, estoy en contacto con los fiscales y veremos cómo avanza la causa.
1: ¿Él era la única persona que circulaba en el vehículo?
2: La única persona que circulaba en el vehículo, y evidentemente de la adicción misma, él se drogó. Por lo cual fue detectado a través de la famosa tarjeta SUBE que todo el mundo habla, ¿no es cierto?, que tenía el polvo en la... Entonces, eso me llama poderosamente la atención, porque un traficante de droga, por lo general se utiliza personas adictas, ¿no es cierto? Es muy riesgoso para las personas que utilizan las mulas, como se les puede llamar. Pero bueno, veremos. Yo estoy tranquilo en que se podrá analizar perfectamente el expediente. La disposición del juzgado federal es realmente excelente. El defensor colaboró con nosotros enormemente hasta que nosotros pudimos tomar contacto con Sanguinetti. Y bueno, ahora a la espera de que ya somos parte del expediente, nuevamente a viajar para poder contar con las actuaciones y poder analizar.
1: Bien, ahí escuchábamos a Hugo Gemelli, él es abogado de, bueno, esta persona que pasó con casi 12 kilos de cocaína en la ciudad de Santa Fe, así que vamos a seguir este caso también de cerca, como siempre en GPS. Si les parece, ahora vamos con una ronda de noticias y nos vamos directamente a Concordia con Gisela Guerrero, a ver si la tenemos a Gisela.
3: Sí, claro, Lucre.
1: Buenísimo.
3: Bueno, algo que te mencionaba, ¿no? Se viene la segunda edición del evento de la Feria Provincial del Libro. Va a ser 10 y 11 de octubre en el centro de convenciones. Ahí ya se anticiparon, se anticiparon algunas figuras de quienes van a estar invitados. Pero bueno, la idea es donde el año pasado se desarrolló esta primera edición. Esto es impulsado por el gobierno de la provincia, digamos, ¿no? Lo hemos comentado por acá, que la ciudad de Concordia ya tenía una feria del libro, más o menos para esa misma fecha, pero organizada localmente, ¿sí? Por alguna ONG también que venía trabajando con ellos, con los escritores y demás, y ese año a año el evento, los últimos años no habían conseguido el lugar para hacerlo, hay una discontinuidad, pero después deciden hacerse esta feria a nivel provincia, y entonces por eso es la segunda que se hace en el centro de convenciones, al menos con esta idea. El secretario de Cultura de la provincia es el que ha anticipado que se acordó esta fecha en octubre, entonces, para realizar la feria, que va a tener muchos feriantes en principio, pero también escritores. Muchas localidades de la provincia van a, también tienen su feria, y entonces también van a poder sumarse a visibilizar, ¿no?, los autores de Entre Ríos, y así toda la provincia se va movilizando, ¿no?, y la industria del libro también. En particular de las editoriales, que hace alrededor de 20 años vienen surgiendo en la provincia de Entre Ríos, dice, bueno, son muchos los autores que van a publicar sus, que han publicado sus obras, perdón, y que van a tener la posibilidad también de mostrarse en esta feria del libro. Recordemos que en la primera hubo más de 20.000 visitantes en esos 3 días, y se espera lo mismo más claramente para esta próxima feria. Están organizando entonces junto a la Municipalidad de Concordia para esa semana de octubre. Ese año hubo más de 40 postulaciones, ¿no? También se entienden seguido por lo que se viene dando con esto de las ferias, de los libros y demás. Hubo mucha participación en ese caso también en premios a otros literarios en Paraná y en Concepción del Uruguay. Bueno, ellos entonces por eso ven esa beta ahí para continuarla y la importancia que tienen estos eventos. En esta, la que está confirmada es Selva Almada, por ejemplo, ¿no? Uh-huh. Una de las historias, autoras, digo, más importantes de nuestra provincia, como hemos contado por acá también, ¿no? Bueno, y bueno, a resonancia nacional e incluso internacional. También Alejandra Camilla, reconocido dibujante, también Miguel Rep, también tendrá su cargo ahí un espacio vinculado al humor gráfico. Así que bueno, va a haber de todo, va a haber talleres también, como suele hacerse. Seguramente todos los detalles se van a conocer más cerca de la fecha, ¿no? Uh-huh. Pero hay otras que se van a poder contar también. Con cuestiones más de imágenes, porque bueno, ese lado también se viene trabajando ya en el año anterior, o sea que se entiende que va a continuar, que no solamente sean de libros, pero también alguna cuestión que tenga que ver con las redes sociales y demás, incluyendo las nuevas generaciones y las nuevas maneras de leer, ¿sí? Así que bueno, esos talleres y demás se irán conformando más adelante, pero ahora ya tenemos fecha y algunos nombres de quienes van a ser parte de este próximo evento importante para la provincia de Entre Ríos, para la ciudad de Concordia sobre todo, del 9 al 11 de octubre, entonces en el centro de convenciones, a agendarse la Feria Provincial del Libro.
1: Sí, ¿eso de pasar por la feria o no?
3: Sí, me encantan.
1: Ah, qué bueno, viste que se arma siempre como un ambiente muy lindo.
3: Sí, sobre todo en estas ferias que vienen muchas editoriales, que por ahí no estamos acostumbrados a ver, ¿no? En general también con precios más económicos, o al menos la variedad, o el poder tocarlos y verlos y demás, en esos espacios que también son muy cómodos. La feria del libro que hubo hace poquito en UTN, por ejemplo, estaba asignada por muchas charlas. Tenías cada 15, 30 minutos una charla diferente, con un autor diferente, con una manera de escribir, con otro tipo de propuestas también. Y entonces cada una le va poniendo su impronta.
1: Claro.
3: Y también es tan bueno, ¿no? No solamente la posibilidad de ir a ver libros, sino a sumarse a charlas de autores o de reconocidos, en este caso como los que vienen a la Feria Provincial, de otros quizás un poco menos, pero que son nuestros y que no hay muchas oportunidades por ahí de encontrarlos en otro ambiente. Bueno, ahí los tenés de todos juntos y todos súper interesados y atentos a escucharlos, que el ambiente genera eso, ¿no? Entonces están buenísimas las ferias provinciales, siempre es un buen lugar para ir, para asistir.
1: Buenísimo, Gise, gracias. Vamos a seguir también con ese tema.
3: Dale, gracias.
1: Dale, si te parece, vamos ahora a Concepción del Uruguay con Pipo Iglesia. Pipo, ¿estás?
4: Acá estamos, Lucre, sí, tal cual, ¿cómo va?
1: Bien, bien. ¿Qué tenés, bien, Pipo, para ahora?
4: Bien, bueno, hablábamos de la llegada del Papa León XIV, bueno, a nuestro país, y también la visita al Uruguay, que va a ser el 6 y 7 de noviembre, va a estar ahí en Paysandú. Bueno, la ciudad sanducera se está preparando porque para ellos va a ser un movimiento de unidades de gente totalmente inesperado y que no están, digamos, con la capacidad para... primero taguera y segundo de ómnibus, de terminal, para recibir la tantísima gente que ya calculan que van a venir. Bueno, desde el Paysandú Shopping, que es donde funciona la terminal también, ya están diagramando un operativo porque esperan, muchísimos colectivos de línea primero, los interurbanos de ahí, de la zona, y después los colectivos de larga distancia que llegarán ahí y no tienen tanta capacidad como para recibirlos. Por eso se están armando un operativo. Ahí en el shopping terminal hay andenes con capacidad para 10 o 12 colectivos, así que imagínate lo que va a hacer, ¿no?
1: Uh-huh.
4: Paysandú ya se está preparando con un gran operativo para recibir al Papa durante esos dos días. Bueno, no solamente la terminal, sino que se están realizando chequeos ahí respecto de la capacidad hotelera y de alquileres de manera privada. Así que bueno, seguiremos de cerca de esto porque lo tenemos acá nomás a 30 kilómetros y bueno, ya está convulsionando toda esta zona. Imagínate que va a haber primero los locales de Uruguay, va a haber gente de aquí de Entre Ríos, va a venir gente seguramente de las provincias de Corrientes, Misiones, seguramente van a venir. Van a venir del sur de Brasil, van a llegar algunos hermanos paraguayos, así que va a haber muchísima gente dando vuelta ahí. Bueno, también Colón se está preparando para esto, ¿no? Hablábamos la semana pasada que el intendente de esa ciudad estaba realizando, bueno, distintas reuniones para ver la manera de agilizar el paso fronterizo por el puente Artigas. Así que bueno, veremos una movida bastante interesante que se está armando, reitero, para el 6 y 7 de noviembre con la llegada del Papa en León XIV aquí a Paysandú.
1: ¿Te gustaría pasarte, Pipo, o no?
4: A mí me gustaría ir a ver, sí, yo no soy católico, pero me gustaría ir a ver...
1: Es un gran movimiento.
4: Claro, la movida que hay, bueno, va a estar bueno porque va a haber muchísima gente, bueno, y es una experiencia para compartir, ¿no?
1: Bueno, vamos a estar atentos al 6 y al 7 de noviembre, entonces.
4: Y vamos a estar atentos a eso, tal cual, sí, tal cual.
1: Bueno, buenísimo, Pipo, gracias.
4: Dale.
1: Voy con una cortita antes de ir a la tanda, y es que hoy el club de un club familiar que conocemos aquí en la ciudad, que es el Club Paracao, cumple 80 años y lo está celebrando con un acto oficial. La jornada va a comenzar hoy a las 17 y va a incluir reconocimientos, música, también una placa conmemorativa y una cápsula del tiempo, que vieron esas cápsulas del tiempo donde uno deja una notita y después con el tiempo la ven. Bueno, también se va a realizar eso. más una chocolatada para todos los vecinos, así que están todos más que invitados. Es un club que ha ido creciendo mucho con el paso del tiempo, por eso lo festejamos. Empezó desde hace mucho, siendo muy chiquito, solamente con una cancha y demás, y ahora, bueno, ya cumple 80 años y ha crecido un montón, por eso es que el Club Paracao hoy tiene un acto oficial por su aniversario número 80, martes 25 de agosto, a partir de las 17 horas.

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0: 10 de la mañana, 41 minutos, 11 grados 5 décimas la temperatura actual. Si se quieren sumar a nuestro programa y mandarnos un mensaje, es al 3435-129299, 3435-129299. Y si no, también, claro, que nos encuentran en redes sociales como @gps_información. Bueno, vamos a hablar un poco del TC, ya que la intendenta Soledad Daneri, ella es intendenta de Sauce Montrul, destacó el movimiento generado por el turismo carretera allí, en Sauce Montrul, donde comentaba que, bueno, hubo alojamientos completos, mayor actividad en los comercios y un importante operativo de seguridad. Y también comentó los próximos eventos previstos en el autódromo. Si les parece, la escuchamos.
1: Previo más que nada a organizar los espacios comunes, estas largas filas que comienzan desde hace mucho tiempo, ya llevamos 70 días en donde tenemos marcada la colectora con los lugares que van acomodando los simpatizantes, las distintas peñas, pero bueno, en función de eso se pudo charlar bien con ellos. Obviamente tuvimos algunos altercados en sobre todo los 2 o 3 días previos, pero bueno, se pudieron resolver mediante el acompañamiento de la policía. Y bueno, la verdad que el balance, como te dije recién, que hacemos después de haber terminado y que hubo mucho acompañamiento del gobierno de la provincia en función del orden del cuidado de la salud de todos los participantes, creo que no podemos quejarnos de absolutamente nada porque fue todo sin grandes problemas.
2: ¿El balance turístico que hacen? ¿Hubo mucha gente que vino desde distintos puntos del país?
1: El balance turístico es cada vez más positivo, sobre todo viéndolo desde Sauce Montrul, teniendo en cuenta de que recién hace muy poco se está reconociendo el autódromo como que está en Sauce Montrul. Siempre, incluso yo hablando con algunos pilotos, los cargo y les digo, para nada tiene autódromo, o sea, pero bueno, es una humorada también para llevar un poquito a que reconozcan a Sauce Montrul como localidad también. Así que, no, la verdad que mucho mejor que otros años, casi completo diré, había muy pocas plazas disponibles y bueno, toda la zona creo que se vio beneficiada, muchos negocios que trabajaron muchísimo más que el resto del año, así que bueno, trajimos de alguna manera la posibilidad también a muchos emprendedores que se puedan apostar en la puerta del autódromo para poder vender cosas, así que bueno, contentos por esa situación.
2: Muchos destacan el operativo de seguridad.
1: Sí, el operativo de seguridad, sobre todo vial, creo que estuvo muy bien organizado. Costó un poco el viernes, ya que el tema del barro complicó la situación, o por lo menos no era lo que esperábamos. Había mucho barro en las banquinas, entonces los camiones no se animaban a bajarse de golpe. Y bueno, al no abrir la puerta del autódromo, llevó un tiempo hasta que pudieron ingresar. Pero bueno, en una hora y media se resolvió y ya pudieron ingresar todos los equipos, sobre todo. Y después la fila general de la gente que estaba para ingresar, ingresó bastante rápido, y lo mismo a la salida, se cortó la ruta en una parte ambas manos para que, bueno, puedan salir más rápido y descongestionarse sin accidentes por la zona, así que bueno, eso también es muy positivo.
2: Bueno, destacaba esto del movimiento comercial, ¿no? Que representa para la localidad. ¿Tienen pensado también otro evento similar, de similares características, para lo que resta del año?
1: Sí, nosotros en lo local, digamos, tenemos varios eventos anuales, por ahí no de tanta magnitud como el turismo carretera. Incluso hoy ya empezamos con la organización, le vamos a dar unos días de descanso a la comisión del Club de Volantes, pero bueno, ya empezamos con la organización de la Caminata Rosa. Ajá. Que se hace en la pista del autódromo. El año pasado la hicimos ahí, organizada con La Picada, Colonia Avellaneda y San Benito, tres municipios y la comuna de La Picada, justamente invitando a las mujeres, a los varones, a todo el mundo a que participe y a que hagamos una jornada de concientización todos juntos, con el acompañamiento de la provincia y la Dirección de la Mujer también, la Dirección de Cuidados, para esto, movilizar y sostener una campaña de concientización que nos parece súper importante, así que la idea es hacerla el 12 de octubre, si está el lugar y la pista disponible, obviamente que ahí estaremos.
2: Toda la región se ha apropiado bastante, ¿no?, de lo que es el autódromo como espacio para desarrollar.
1: La realidad que es un lugar muy lindo que ha mejorado muchísimo en los últimos años. Y por otro lado, también está abierto hace un tiempo a todas actividades diferentes que no tengan que ver con el automovilismo. O sea, un lugar donde se hacen distintos tipos de eventos, de fiestas. Se está planificando ahora fiesta de Navidad, Año Nuevo. Y que por ahí también es un espacio que en gran parte del año no está ocupado, y bueno, creo que para sostener también semejante infraestructura es importante que puedan tener este tipo de eventos.
2: ¿Las obras que se realizaron también ayudaron a todo esto?
1: Sí, muchísimo. Las obras que obviamente que lo invirtieron desde la comisión y obviamente que hay que sostenerlo. Así que sí, la verdad que es un lugar que incluso esto de la caminata rosa lo prestan de manera solidaria para que se puedan llevar adelante estos eventos, obviamente en concordancia con los distintos municipios, colaborando en lo que nosotros podamos en cuanto a la limpieza, en cuanto... Hoy estamos a esta hora ya todas las inmediaciones del autódromo, de lo que es el ejido de Sauce Montrull, ya está limpio en su totalidad, ya se sacaron todas las estacas de las marcas que había. La idea es eso, no perjudicar al vecino y que se puedan hacer distintos tipos de eventos, obviamente en convivencia con la gente que vive ahí.
2: ¿Se trabaja bien mancomunadamente entre municipio, provincia?
1: Sí, la verdad que sí. Justo ayer estuvo el ministro Roncaglia, el ministro Blanzaco, el ministro Bolea, estuvieron visitando, viendo los distintos puestos de salud. Estuvo el gobernador también visitando el autódromo. Y bueno, para mí es un orgullo porque que estén en nuestra localidad, también que es un evento nacional e internacional en algunos casos, que Sauce Montrull tenga esa relevancia y esa participación de gente y obviamente del sector político también, que es el que está todo el tiempo bregando por potenciar el turismo, porque sabemos que hay muchas familias que viven de eso, claramente que es un orgullo y obviamente poder acompañarlos como anfitriona también.
2: Y en la gestión municipal, ¿cómo va esta primera mitad del año y cómo se proyecta para la segunda?
1: Bueno, la realidad es que la primera mitad del año priorizamos todo lo que es la cuestión pluvial. Estamos todos, creo que todos estamos preocupados por el Niño. Entonces hemos estado trabajando en varias cuestiones que tienen que ver con loteos inundables que teníamos y obviamente también haciendo prueba y error de algunas cuestiones que van sucediendo. Hasta ahora hemos podido resolver varias situaciones, que eso nos da mucha tranquilidad. Y bueno, seguimos trabajando en calles, pudimos adquirir la maquinaria propia en estos primeros 6 meses. La verdad que eso nos da mucha tranquilidad porque al sostener una estructura chica de gestión en cuanto a personal nos permite seguir invirtiendo en maquinaria, lo vamos a seguir haciendo el resto del año. Estamos ahora por abrir sobres para una licitación para el primer tramo de cordón cuneta de Sauce Montrull, que nunca se ha hecho hasta el momento. Así que bueno, sí, siempre invirtiendo y tratando de proyectar un sauce de acá a 20 o 30 años, pensando en el crecimiento que ha tenido y que seguramente va a seguir teniendo y claramente pudiendo de dar mejores servicios a la gente de los que hoy tenemos. Sabemos que nos falta un montón, sí, nos falta muchísimo, pero bueno, estamos trabajando para poder alcanzar todos los barrios y sobre todo las situaciones más problemáticas por esto que se nos avecina, que es el Niño.
2: ¿Cómo se preparan para el verano también? Porque siempre, bueno, la población casi que se duplica para esa época. ¿Cómo hacen con los servicios?
1: Bueno, ahora justamente estamos trabajando mucho en lo que es inspecciones. Tenemos un área de inspecciones en la que recorre prácticamente todo el día Sauce Montrull, teniendo en cuenta de que nosotros tenemos mucha población que por ahí no es de Sauce y no se entera de las ordenanzas o no se entera de la reglamentación que hay como la convivencia con el vecino. Estamos tratando de informar, estamos tratando de estar más cerca de la gente, llegando casa por casa y barrio por barrio para identificar la problemática y que el vecino respete las normas. Eso creo que nos va a permitir llegar a un verano mucho más ordenado, porque creo que si cada uno cumple con retirar los residuos el día que pasa el recolector, y bueno, todas estas cuestiones tienen que ver con el orden de una ciudad, y la verdad que hasta...
0: Bueno, ahí la escuchamos a Soledad Daneri, ella es intendenta de Sauce Montrull, comentando un poquito cómo estuvo el fin de semana allí luego del TC. Si les parece... Ahora, como siempre, seguimos con nuestra ronda de noticias y vamos directamente a Concordia con Gisela Guerrero.
3: Bueno, dentro de las cuestiones que íbamos adelantando, el Consejo Deliberante ya confirmó quién va a asumir este es jueves, el bloque más para Entre Ríos, desde la presidencia entonces del Consejo Deliberante, es quien informó que será Jorge Antonio Mendieta el que asuma formalmente como nuevo integrante en la sesión del jueves 27, en la 23ª sesión ordinaria. Entonces, según lo que se comunicó, se recibió formalmente el acta, no es una novedad, digamos, Mendieta era el nombre que sonaba para reemplazar a Satalia Méndez, fallecido recientemente. Bueno, en la presencia entonces del Consejo Deliberante se recibe formalmente el acta resolutiva emitida por la Junta Electoral correspondiente y ahí se valida la incorporación entonces de este nuevo integrante. El jueves va a ser el acto de la jura en principio y bueno, y después dará lugar a la jornada habitual del Consejo Deliberante en la ciudad de Concordia. Esto era uno de los temas que se venía viendo, ¿no? En principio Mendieta como quien estaría ahí a cargo nuevamente, pero en ese rol, ahí en el Consejo Deliberante, después de la sesión pasada que fue suspendida por duelo, ¿no? Así que esto se va a dar este próximo jueves 27.
0: Buenísimo, Gise, muchas gracias y si te parece nos encontramos mañana.
3: Dale, hasta mañana.
0: Bueno, ¿lo tenemos a Pipo? A ver si está. Bueno, seguimos con más información desde aquí, entonces, si les parece.
4: Acá estamos, Luque.
0: Ah, buenísimo, Pipo, perdón, me adelanté.
4: Acá estamos, no, se nos está nublando un poco la mañana de este martes. ¿Sí? Pero sí, se está nublando un poquito, bueno, ahora está saliendo otra vez, pero vamos a estar así durante todo el día, 9 grados de temperatura ahora. Nada, bueno, lo que hablábamos hoy de...

0: justo semejante chimenea frente al a la playa de Colón fue lo que motivó a la gente de Colón precisamente pedir que primero se haga un estudio de impacto y después ver a ver si podían correrlo un poquito más para el costado, ¿no? Más para adentro de, uh-huh. Del territorio uruguayo y no tanto sobre las costas, primero para evitar la contaminación visual, primero por un lado, y segundo, la otra contaminación, ¿no? Bueno, el daño ambiental que puede llegar a provocar semejante fábrica ahí frente a las costas de Colón, en territorio de Paysandú. Veremos a ver cómo está. Por ahora no hay nada firme respecto de que se traslade o que no se construya esta empresa, esta fábrica, que por lo que sabemos es una de las inversiones más grandes que ha recibido Uruguay, al menos en los últimos 20 años. Así que, bueno, vamos a seguir de cerca, como lo venimos haciendo, veremos a ver cómo se define esto. Recordemos, como dijimos en el arranque, que están involucrados tanto el municipio de Colón como la provincia y Nación, ¿no? Ahí todos negociando con el Uruguay, con Paysandú y con el gobierno de Uruguay a ver qué es lo que ocurre con la instalación de esta planta, que por otro lado ya comenzó a levantarse, ¿no? Veremos a ver hasta dónde se llega y en qué lugar. Así que, bueno, así están las cosas por la ciudad de Paysandú, que, como hicimos en la entrada anterior, está aguardando con mucha expectativa la llegada del Papa León XIV ahí en los primeros días de noviembre.
1: Buenísimo, Pipo. Si te parece, seguimos con esta noticia más adelante.
0: Dale,
1: nos encontramos mañana entonces.
0: Dale, hasta mañana.
1: Bueno, gracias, Pipo. Nosotros seguimos aquí, vamos a escuchar a Karina Domínguez, ella es secretaria adjunta de UPCN, y va a hablar ella en realidad un poco de cómo UPCN anticipó cómo van a cambiar las carreras y los ascensos, es decir, un nuevo convenio para los trabajadores estatales.
2: El convenio colectivo de trabajo es un proyecto de UPCN que elevó al gobierno hace ya 2 años, donde se convierte en una herramienta para los trabajadores, para todo lo que tiene que ver las condiciones laborales. Pero en este marco la capacitación es la base de la carrera y de la jerarquización de los empleados públicos. Entonces hay un proceso que ya se viene dando y que se tiene que convalidar en el convenio colectivo de trabajo. Es un proceso que estamos finalizando ya en una negociación con el gobierno que llevó muchos pasos y que ya está en sus últimas instancias. Este convenio colectivo de trabajo es muy importante que los trabajadores se apropien, que lo sientan con pertenencia, porque es democratizar las relaciones laborales. Esto significa, y para ser claros, ¿no? Tenemos una ley de empleo público que aprueba, por supuesto, la legislatura, la ley 9755. El convenio colectivo de trabajo, la diferencia fundamental que tiene es que surge de la participación tanto del gobierno como de los trabajadores en paridad. Y es dinámico, distinto de una ley que tiene que volver a pasar por las cámaras para modificarse. Entonces, lo vamos a ir trabajando, moldeando de acuerdo a lo que es el empleo público en la provincia de Entre Ríos. Es un proceso que va a demorar, pero que ya comenzó con una capacitación en base a la recategorización, que ya está ocurriendo. Estamos atravesando ya la primera etapa, el final de la primera etapa, y comenzando la segunda. Pero luego, en el convenio colectivo, la capacitación va a ser la base de la carrera administrativa y también la posibilidad de los trabajadores de mejorar no solo sus condiciones laborales, sino también el servicio público.
1: Concretamente sería ascender, ¿no?
2: Claro, la idea es también trabajar sobre un nuevo escalafón. Nuestro escalafón es limitado, tiene 10 categorías únicamente, y si no hay un proceso de recategorización masiva, generalmente los trabajadores tienen pocas oportunidades. Ahora vamos a tener la vía del concurso, también vamos a tener la vía de las promociones horizontales que se van a ir dando periódicamente, sin necesidad de que ningún gobierno les dé a los trabajadores la herramienta de la negociación colectiva. ¿Qué quiere decir? Después de esta recategorización, teniendo el convenio colectivo de trabajo, el trabajador tiene que cumplir una serie de requisitos, entre ellos la capacitación y el desempeño, el buen desempeño, y a partir de eso se convierte en una conquista para los trabajadores. Ya no hay que negociar más con ningún gobierno el ascenso, sería horizontal, y bueno, a través de los concursos sí se da el ascenso a jefaturas o a otras categorías.
1: Bueno, ahí escuchábamos a Karina Domínguez, ella es secretaria adjunta de UPCN, hablando del nuevo convenio para los trabajadores estatales. Nos queda solamente un minutito aquí en GPS por las radios de la UNER. Si les parece, vamos a hablar un poco del clima, que es lo que tanto nos incumbe en este momento. 11 grados 5 décimas la temperatura actual. Recuerden que tenemos el cielo cubierto según el Servicio Meteorológico y que la máxima para el día de hoy, martes, será de 18 grados. Para mañana miércoles, una máxima de 23 grados, una mínima de 10, no se prevén lluvias. Para el jueves, una máxima de 22, una mínima de 15, y ahí sí, ya vendrían algunas tormentas aisladas. Así que a estar atentos a la madrugada y a la mañana de el jueves. Y por último, el viernes tendremos una máxima de 21 grados y una mínima de 12 con algunos chaparrones. Bueno, gracias por sumarse al programa de hoy. Quédense atentos aquí a la radio de la UNER y quédense, claro, escuchando la programación de la radio de la UNER con el programa A Tres Bandas. Chau, chau.
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14: Buenos días, estamos comenzando este A Tres Bandas. Hasta las 13 horas los vamos a estar acompañando como cada día en esta semana. Estábamos en contacto con todos hoy, ¿sí? Está todo el equipo completo, al aire también, porque yo lo venimos nombrando, pero por ahí no, ustedes no lo escuchan, nada más. ¿Está José Trovato?
0: Sí, claro,
14: presente. Claro, ahí está. ¿Y está Pipo Iglesias?
0: Acá estamos, perfecto. De compañía también.
14: Muy sí, bien, sí, entonces Estefanía Janfranc también, perfecto. Estamos pasando lista, ¿viste? A mí me gusta esto de pasar lista. Bueno, algún día, en otra vida voy a ser maestra. José Trovato, ¿vos pasás lista?
0: Sí, paso lista.
14: Sí, que así con como hacen los maestros ahora, no sé si tu niño ha contado algo similar o lo han visto en algunos videos que los maestros hacen ese pasan lista y los niños tienen que decir, no sé, alguna fruta, por ejemplo, en vez del presente.
0: Ah, no, pero a mí me encanta, ¿sabes qué? Me da mucho placer pasar lista y decir todos los nombres.
15: Ah, qué lindo.
14: Todos y los nombres, caras, la cara se caras, le transforman. Qué claro, guacho que sos.
0: La cara del señalado.
14: No,
0: y bueno, y sí.
14: Qué malo.
0: Claro, Claudio de las Mercedes claro. Herrera, por ejemplo. Y vos lo mirás fijo y bueno, y ves esa cara de desesperación porque el segundo ya sabe que vos vas a decir todo el nombre y, sí. Y no quiere que lo
14: no,
0: digas.
14: No.
16: Claro.
0: Bueno, Pablo Mario Hermenegildo Morelli.
15: ¿Cómo le va?
0: Y claro, entonces los tipos te empiezan a mirar de una manera que te quieren matar, pero no lo pueden decir.
14: Claro, tal cual. Por eso me parece más divertido lo de las maestras actualmente, José, podés implementarla. Hoy me tienen que decir, no sé, clases de quedas, algo de que tenga que ver con la materia, que es más complicado para los chicos, ¿entendés?
0: Sí, claro. Puede ser. Un buen punto ese, ¿eh?
14: Me parece entretenido. Hoy todos tienen que decir, tiene que ser una diferente además, ¿no? O sea, como que claro, está bien la competencia, ¿no? En el caso de mi nena son 19 chicos. Empiezan con las frutas y ya después no saben ni qué decir, salen de la manzana y la pera, los chicos se les termina. Se les terminan las frutas. Pero a ver, ¿quién es el que pierde, digamos, ahí, ¿no? Bueno, así. Sí. Mi hija es la Z, o sea que ustedes imagínense que cuando llega ella, ya está, pasaron todas las frutas, pobre Urisa. Ahí vuelve a recriminar el apellido. Claro, vuelve a recriminar el apellido, che. Pero bueno, así que José Trovato es malo. Ya está, lo agendamos así.
16: Ponele.
14: Sí, yo me muero la vergüenza cada vez que dice mi segundo nombre, que no lo van a decir acá, y José Trovato lo va a buscar para decirlo, nada más porque es malo, pero no importa.
16: No, jamás.
17: Ahora quiero saber.
14: No. Pero bueno, así, no me parece interesante que me aparezcan en las tarjetas de crédito, débito, claro, y etcétera. No, que te aparecen todo el nombre y usted ponga su... Yo me lo olvido ya, si no lo uso, o sea, no sé por qué necesidad. Bueno, así que igual José ahora te va a pasar más adelante capaz, ¿no? Que no tienen tantos segundo nombre los chicos.
16: Es cierto.
14: Entonces, bueno, va a haber menos para mortificar, me parece.
17: Es que casi no hay chicos.
16: Casi también no, es cierto.
14: También es cierto.
17: No nos estamos reproduciendo, digamos.
14: Claro. No va a tener ni alumnos, me decía. O sea, no solo que no va a tener segundo nombre.
16: Sí. Okay. Pero bueno, mientras hay que practicar.
14: Sí, bueno. También, es cierto.
16: Es la parte más linda.
18: Estaba esperando, tenía miedo para dónde iba, pero bueno. tiene usted razón, Trovato, estoy todo de acuerdo con usted.
14: No, ruborizados saldremos de este espacio para decir que estamos al sol, porque es el sol el que nos ruborizó, porque bueno, apareció entre nubes, dijimos más temprano, pero en la ciudad de Concordia aparece el sol ahí también, ahora un poco más lo ve, 9 grados 7 décimas igual la temperatura. Yo entiendo que debe ser un poquito más actualmente, pero porque el sol se siente más, digo, ¿no? Porque hasta ahora las nubes estaban tapándolo mucho. 81% de la humedad, 18 será la máxima para el día de hoy. Mañana, miércoles, la máxima será de 23, así que bueno, esto va ahí en aumento. Esto por acá, por la ciudad de Concordia. ¿Cómo viene la cosa ahí en Concepción del Uruguay?
0: Acá tenemos 10 grados de temperatura. Y arrancamos con sol a pleno y ahora se nos está nublando. O sea, algo que no nos gusta mucho, ¿no? Y bueno, y tenemos, como usted decía, por ahí, ya tirando por el fin de semana, jueves algo de lluvia, viernes con temperaturas un poco más cálidas, si se quieren, y estamos esperando la tormenta de Santa Rosa, que el 30 de agosto sería, ¿no?
17: Claro.
0: Fin de mes.
14: El domingo.
0: El domingo, claro. Sí. Bueno, veremos a ver si viene puntual este año o como algunos años se retrasa un poco, ¿no? Y pasa para septiembre. Pero bueno, 10 grados ahora de temperatura aquí. Reitero que está bastante nublado por momentos y 4.85 metros y bajando el río Uruguay. Así que, bueno, se van normalizando un poco las cosas, pero no sabemos hasta cuándo, porque como hemos hablado antes de aquí también, el río va a ir y venir durante toda esta temporada.
17: Tal cual. Bien. ¿Estamos más cerca de la primavera que del invierno? Ya estamos, casi.
0: Es verdad.
17: 25, el 21, estamos menos de un mes. Así que bueno, las esperanzas. Bien. Mi época favorita del año.
0: Agosto ya, porque ya...
14: Sí. A mí se me venía pasando rápido agosto y estas últimas semanas vienen así como tan lentas que pasó. Wow. Retrocedimos. Y José, ¿en Paraná cómo está?
16: En Paraná tengo abierto 3 pronósticos porque no daba crédito yo.
14: Sí.
16: Tenemos 13 grados. Está linda la mañana. Hoy temprano cuando yo venía el cielo estaba rojo. Vieron que en la madrugada el cielo tiende a ese rojizo que te hace salir con paraguas.
14: Sí.
16: Por las dudas, porque no, nadie dijo, pero por las dudas.
14: Claro.
16: Y después lo que me mortificaba un poco era el pronóstico. Y el pronóstico indica que por ahora vamos a seguir así, con el sol a los codazos, tratando de hacerse lugar entre las nubes. Parece que es lo que nos toca. Y después, del jueves en adelante, veo dibujos con lluvia. No sé.
0: ¿Sí?
16: Te juro que fui abriendo distintos porque pero bueno. Del jueves en adelante hay nubes negras, algunas gotitas. Veremos qué es lo que sale.
14: Bueno, desde el jueves en adelante, jueves, viernes, veníamos anunciando paro docentes, paros no docentes y ahora paro del gremio de ACMER también, José.
16: Sí, se acaba de sumar. ACMER convocó un paro por 48 horas y movilización provincial. Estamos hablando del gremio mayoritario de los docentes entrerrianos. dos días consecutivos, 27 y 28, es lo que están, es el eje de la convocatoria, por reclamos salariales. Porque viste cómo es esto, medio que gritan, pero nadie escucha.
14: Claro.
16: Bueno, mira para otro lado.
14: Sí.
16: Así que la medida de fuerza se llevaría a cabo este jueves y viernes, 27 y 28 de agosto, uh-huh. Y bueno, lo que piden son básicamente respuestas, que claro. Alguien diga algo.
18: Claro, exactamente.
16: Así que esta es de último minuto, uh-huh. esta definición del gremio, que ya había tenido intervención, y ahí lo conecto con la otra noticia, si te parece.
18: Dale.
16: La Asociación Gremial del Magisterio es uno de los actores, digamos, que ha impulsado la demanda contra el gobierno provincial por el cambio del esquema de provisión de alimentos. Uh-huh. Bueno, hemos hablado aquí un montón de veces. Y en este momento, la justicia ha ordenado al gobierno abstenerse de entregar, por lo menos desayunos y meriendas, productos con octógonos negros. Uh-huh. Claro. Hay que ver qué es lo que sale, porque el octógono nos permite, como hemos hablado muchas veces, saber de qué va la cosa.
14: Claro. ¿Sí? Uh-huh.
16: Pero bueno, hasta acá no tenemos muy claro de qué lado están. Así que sigue la polémica, como pasa en esos casos. Sí. Cuando uno no sabe de qué lado están, las polémicas continúan. Bueno, tenemos por ahí a Abel Antivero, que es el secretario general de AGMER, y él habla al respecto.
19: Nosotros celebramos que la cuestión de fondo todavía está en disputa, porque pero bien, como ha dicho el gobierno, en realidad lo que hablan ellos de un triunfo está apoyado en una ventana legal que quedó, que tiene que ver con los sellos, si figuran o no, ¿no? Por lo tanto, nosotros no claudicamos en esto. Entendemos que la disputa en función de lograr de sostener y lograr una alimentación adecuada, saludable, que sea sostenible y aceptable dentro del marco de lo que es la ley de alimentación saludable, lo seguimos ratificando y en ese sentido lo vamos a seguir disputando. Ahora, el gobierno se apoya en una resolución de la ANMAT, la Administración Nacional de Medicamentos y Alimentos y Tecnología Médica, que es la agencia que regula en nuestro país el control de los medicamentos, alimentos o productos médicos, etcétera. Dice que no es necesario los octógonos negros en los paquetes, ¿no? En los envases. Pero sí está en disputa con algo que dice la ley 27.642, que es la que habla de etiquetado frontal. Entonces, el gobierno ante esto dice, bueno, si no es lo que se discute, perfecto, le pedimos a la empresa Tecnofood que le saque el etiquetado frontal y con eso procedemos a repartir los productos ultraprocesados. Por lo tanto, como la cuestión del fondo se sigue discutiendo todavía en el ámbito de la justicia, nosotros decimos que, bueno, acá no hay ninguna batalla perdida. Entendemos que todavía falta que se defina el Superior Tribunal de Justicia y en ese sentido todavía somos optimistas.
16: Bien. Abel Antivero, uh-huh. ¿Sí? Secretario General de AGMER,
14: sí.
16: La Asociación Gremial del Magisterio de Entre Ríos, que genuinamente se muestra preocupada. Porque la verdad que esta definición, yo me imagino ahora al trabajador de la empresa Tecnofood cortándole los octógonos.
14: Claro, eso pensaba, porque sacar el octógono no significa borrarlo del paquete, significa que tenés que hacer toda una modificación de tu producto para que ese paquete no tenga octógonos. A empresas muy grandes le ha costado muchos meses, por eso cuando se implementó la ley les dieron ahí un changuí de varios meses para que puedan hacer las modificaciones. No sé, pienso en los yogures, por ejemplo, como que fueron los primeros que para poder, no sé, algunas marcas mantener los dibujitos que les ponen a los yogures no tienen que tener esos octógonos, por lo tanto algunas decidieron reducir el azúcar, por ejemplo, para poder sacar el otro octógono y poder mantener el dibujito, ¿no? Es una cuestión comercial, pero bueno, de esa manera mejoran la calidad del alimento también, y de eso se trata, no es que, bueno, vamos a ver, buscamos las que no tienen y listo, y no pasa por ahí, hay que ver qué calidad de producto también tienen, ¿no? Bueno.
16: Claro. Uh-huh. Yo me imagino igual con una cinta tapándole, no sé, un quesito.
14: Sí, ¿te acordás, ¿no? que algunas ¿te acordás que algunas al principio lo tenían? Algunas empresas.
20: Algunos lo hacían, sí, tal cual.
16: Tal cual, yo no sé, después le preguntaremos a alguna de las especialistas con los que hemos hablado en su momento, porque dimos toda la vuelta para sostener los octógonos,
14: sí, claro.
16: Para que ahora venga uno y te digan, ah, pero ¿para qué le va a poner?
14: Claro.
16: Falta que te diga si los pibes ni se dan cuenta. Claro. Estimo que es eso. Pero bueno, no va por ahí la historia. Si no, volvamos a la vieja y querida galleta que por lo menos la hicieron anoche en una panadería.
14: Claro, no, bueno, pero eso es muy, claro, es muy local eso, José, viste, estamos atrasando cosas
16: claro,
14: afuera.
16: Debes, no. Y claro, esto para gente de otras provincias sí. no cuaja, pero yo me está bien, yo me tengo que remitir a épocas pretéritas, pero en el periodo cuaternario, cuando yo iba a la escuela, nos daban una taza de leche y una galleta.
14: Sí, claro.
16: Y con eso tirabas toda la mañana.
14: Mirá que a veces venía con un pedazo de dulce de batata arriba en buenas épocas.
16: Pero bueno, como te digo, una galleta que hicieron anoche.
14: Sí, obvio.
16: Es más casera que un producto, una galletita ultraprocesada. Pero bueno, en esta discusión estamos.
14: Bien. Pipo, ¿qué tenés por ahí?
18: Acá solamente confirmar lo que decíamos ayer y bueno, lo que arrancábamos ahora también. Las 48 horas de paros de APUNER, que es el gremio que
14: no lo confirmamos
18: nuclea,
14: a
18: nuclea a los trabajadores no docentes, ¿no? Sumándose al paro que convocó CONADU un día anterior, bueno, así que jueves y viernes las universidades nacionales van a estar de paro, tanto de trabajadores no docentes como de los docentes, ¿no? Bueno, esto es porque también lo que contaba José de Amel, también tenemos, estamos pasando por una situación idéntica con el gobierno nacional, ¿no? Se convoca, no hay arreglo y se sigue para adelante sin aplicar la ley de financiamiento educativo, que ya lleva más de 300 días sin ser aplicada, a pesar de ser aprobada por el Congreso, no una, sino dos veces. Bueno, veremos a ver qué nos espera también para el 1 de septiembre, que es cuando vuelvan a sentarse las universidades nacionales con representantes del gobierno y ver a ver qué se puede definir en esa paritaria.
16: Bien.
14: Me quedé pensando lo de ACMER, que dijeron el 16,1%, ¿no? De pérdida frente a la inflación, o sea que eso tenemos que sumarle nosotros, los docentes y los no docentes, porque viene...
18: Contra el 3% que dio por decreto el gobernador Figueri.
14: Sí, claro. Bueno. Una linda que quiero decir, tiene que ver con NECU, que... De la ciudad de Concordia vuelve a poner los estudiantes en movimiento porque vuelve la caminata estudiantil. Saben que ya el año pasado no se pudo realizar, el año anterior tampoco, hace 2 años que no se hace. Y era una convocatoria bastante importante, de la tradicional, digamos, maratones del estudiante. Bueno, regresa este año en el que han tenido que modificar por el tema de la lluvia, algunos de sus festejos, que lo van a tener que juntar todo el 21 de septiembre rogando que sea un buen clima. Bueno, la actividad ahora va a ser este viernes 28 de agosto en el predio de la ex estación norte. Se espera que más o menos unos 3.000 estudiantes se sumen a este evento desde las 13 horas. Así que ahí la gente de ECU estará, ya por supuesto los estudiantes lo saben, están organizándose, ¿no? Pero bueno, una propuesta no igual que las anteriores que se venían dando en eso de la caminata, pero bueno, similar con esa misma idea, un evento que se venía perdiendo, ¿no? Y que ahora las escuelas no solamente hacen las carrozas o las lecciones de Reyes y demás que va el 21, sino también estas otras actividades. Así que se retoma esta modificación, ¿sí? No es una maratón como se venía haciendo antes, sino una caminata, porque bueno, la idea es que no corran, ¿sí? Y no haber premios de competencia, pero toda esa movida, que es más o menos casi como el banderazo, que también es toda una caminata hacia otro lado, pero bueno, que no se pudo dar, como decíamos, porque bueno, por cuestiones climáticas, así que vuelve esa caminata aquí en la ciudad de Concordia para que los estudiantes vayan entrando en calor. Ya, como dijo Steffi, estamos muy cerca de ese 21 de septiembre, que no solamente el día de la primavera, sino también el día del estudiante, donde muchos van a poder disfrutar diferentes eventos. Steffi.
17: Bien, les cuento que aquí en Concepción del Uruguay venimos ya de una serie de capacitaciones y charlas acerca de salud mental. Habíamos recibido a dos influencers muy conocidos la semana anterior. Ahora llega el doctor Lucas Raspal, que es médico psiquiatra, psicoterapeuta, acupuntor, profesor universitario, para dar una charla sobre niñez, adolescencia y salud mental aquí en Concepción. Esto será en el próximo 2 de septiembre a las 18 horas en el Colegio del Uruguay. Y Raspal es conocido por ser el, entre comillas, gurú de crianza de la familia Messi. Él también es una persona muy conocida en redes sociales, y recomendó su libro, Antonella Rocuso, la esposa de Messi, que se llama Si hay suelo, no hay techo, 50 posteos para una crianza positiva. Así que la cita es para el 2 de septiembre a las 18 horas en el Colegio del Uruguay, en Concepción del Uruguay, con el doctor Lucas Raspal para hablar sobre salud mental, niñez y adolescencia.
14: Bien, perfecto. Bueno, le ponemos un poquito de musiquita. ¿No le ponemos musiquita? Sí, ver, por eso, sí, musiquita acorde para que José Trovato hable de sus buenos momentos.
16: ¿De cuando yo iba a la peluquería?
14: Claro. Sí. O no ibas, porque a propósito, digamos. No,
16: no iba, claro.
20: Sí. Otro mundo era.
16: Claro, era de no ir.
14: Esa cabellera decía que no ibas, digamos, una cosa así sería, ¿no? Hoy es el día del peluquero, Steffi, parece.
17: Así es, sí, sí, en Argentina saludamos a todos los peluqueros, sí, y peluqueras, claro, que nos hacen ver un poquito más lindos de lo que somos. Te levantan, bueno, el autoestima también. Con sus... no lo
14: logran. A mí me molesta ir a la peluquería, que después salís de ahí, te lavas la cabeza y ya, nada, 30 segundos me duró lo
17: demás. Claro, es la ilusión, sí. Bueno, del primer momento. Estamos celebrando el Día del Peluquero, vamos a remontarnos históricamente como hace el profesor Sirota, no voy a ocupar su lugar, pero bueno. Se celebra en recuerdo de la muerte del rey Luis IX de Francia en 1270, estamos hablando hace muchísimo tiempo. ¿Quién le dio el estatus de hombre libre a su barbero personal? En Argentina, este efeméride se originó el 25 de agosto de 1877, cuando el peluquero y director Domingo Guillén organizó un baile en el Teatro Coliseo de Buenos Aires. Seguramente estaban bailando esta musiquita que estábamos escuchando recién.
14: Seguro.
17: Con más de 400 asistentes, se fundó la Sociedad de Barberos y Peluqueros, la primera organización del rubro. En 1940, durante el Congreso Nacional de Peluqueros en Pergamino, se oficializó la fecha, así que desde 1940 estamos celebrando el Día del Peluquero en Argentina. Y me gustó una frase que encontré por la internet, ajá, que es de un peluquero, que dice: brindamos un servicio integral de cabeza, porque vos no vas solo a trabajarte el pelo, sino que vas a trabajar un poco la mente también, viste, sí, que uno sí habla, ventila mucho, mucha ventilación.
16: De afuera y de adentro.
17: Claro, tal cual.
14: Tal cual. Es muy bueno. Por supuesto que viene el momento de las experiencias de los peluqueros, José Trovato.
16: Sí, yo tuve que cambiar de peluquero. Uh-huh. Lo saludo al actual, a Fausto.
14: Sí.
16: Grosso. Pero antes tenía uno, no lo voy a nombrar.
14: Sí.
16: Te decía: ¿cómo querés que te corte? Y vos le explicabas y el tipo cortaba como él quería.
14: Claro, sí, típico.
20: Hermoso, hermoso.
16: Después pasé por otro que estaba bueno, pero no sé dónde fue a parar. Viste que los alquileres, sí, claro, de los locales son muy caros y le perdí el rastro. Que te ponía música de acuerdo al cliente.
17: Ah, mirá, personalizado.
16: Sí, impresionante. Pero aparte el tacto, no es que te preguntaba.
20: Claro.
16: Por ejemplo, la última vez que fui, al que estaba antes que yo, cuando yo llegué estaban escuchando AC/DC, uh-huh, y te juro, uh-huh, que daba. Y cuando yo me senté, ¿qué? El tipo Luis Salinas, como si me hubiera ido en la mente. Impresionante. Y la verdad, bueno, pero le perdí el rastro.
14: Qué bien. Bien,
20: la música venía incluida en el precio.
14: ¿No? ¿En el precio? Claro, no sé cuánto se cobra un peluquero hoy para hacer un corte. No. Pipo no tenés idea, ¿no?
20: No.
17: Depende del trabajo.
20: A mí me cortan en mi casa nomás, directo, tres pelos y listo.
14: ¿16 mil pesos?
16: Sí, más o menos. Sí.
14: ¿En serio? ¿16 mil? Enrique Carlos dice que va todavía y que... Ajá. Pero la barba también. Que son, claro, barberos.
16: Se hacen pelo y barba, sí.
17: Ah. Han vuelto los barberos. Claro, como que se había perdido un tiempo.
14: Uh-huh. Sí.
17: Volvieron los barberos ahora.
14: Ya es verdad. En la ciudad he visto, hay muchísimos lugares de peluquerías así. Todos tienen, sí, ese cartel que gira a la entrada.
17: Sí.
14: No sé cómo se llama. Pero para distinguirlos lo tienen. Y en general todos con colores oscuros, negros o, claro, cosas por el estilo, ¿no?
17: Claro.
14: O tener el rojo.
17: Están recuperando los sillones esos de antes, donde, sí, también te ilustraban los zapatos, ¿viste?
14: Que apoyar la patita.
17: Claro. Y entonces te sientan ahí, es toda la experiencia Barbero 1940.
14: Claro. A mí me gusta uno que tiene un tipo de autito, una cosa así, en la que el asiento es un autito para los niños, porque vieron que es complicado al niño llevarlo a cortar el pelo y encima cada rato. Y bueno, se las ingenian para cortar el pelo y después se populariza, vieron ustedes que esto, claro. Los nenes quieren ir al que tiene, hay uno que tiene una motito y otro que tiene como un auto de asiento, y entonces los chicos ahí se entusiasman un poquito más, se desconcentran de lo que le está pasando en la cabeza y se quedan quietos. Yo siempre tengo miedo que se corte una oreja, ¿viste? ¿Qué sé yo?
17: Claro, eso es muy crianza respetuosa, igual eso en mi época no existía, o sea, te cortaban en tu casa nomás.
20: Claro.
14: ¿Sí?
20: Sí, obvio.
14: Bueno, a mi hermano le cortaban de, como taza ese, ¿no?
20: Claro.
14: Bueno, sí, pero lo llevaban en peluquería y siempre le cortaban así. Yo decía, será el problema del peluquero, ¿no? Mis viejos parece que tenían la intención de que le quede así.
2: No, era eso. Claro. Porque los padres intervenían más.
14: Claro.
20: Sí.
14: Ahora los chicos
2: me recuerdo, a mí me mandaban a la escuela peinado con gomina.
14: Ay,
2: ¿sabes lo que era en cuarto grado con el frío de la mañana?
14: Mojadita ahí para... Claro, no.
2: 2 grados bajo cero y sí. Había que mojar el pelo para peinar con gomina. Esa Lord Chesel, invite que te tiraban la pasta, era como una gelatina y te la tiraban en el pelo.
20: Te quedaba brilloso todo el día.
17: Se vuelve a usar. Ahora las chicas estamos usando bastante. No es la gomina, pero es como el gel fijador, ¿viste? Para peinarte. Está volviendo. Sí. Todo vuelve.
2: Sí, pero no como.
17: No como antes.
2: Sí, pero.
14: No era esa manera.
2: ¿Sabés lo que era eso? ¿Sabés lo que era eso? Claro. Cuando mi vieja termine en una...
17: Se tentó.
2: Cuando mi vieja termine en un asilo, se va a hacer por esa gomina. Va a ser la venganza.
14: Fuerte que Clemón no te escucha.
20: Fuerte que Clemón es quien
14: es. Vamos a recordar.
2: Va a ser la venganza por la gomina a las
20: 6
2: de la mañana. No. Es horrible. O sea, viste que en esa época vos vas a la escuela y por ahí te miraban por si había algún visitante.
14: Ah, sí, claro.
17: Qué época.
2: Y claro, yo con la gomina, imagínate, durísimo el pelo. Era como una cosa que era imposible. Pobre,
14: que mañana,
2: pobre maestra,
14: que bueno. Mañana venga sin gomina, que tenemos que revisarle, decía la señora.
2: Claro, tal cual. No, pero sabés lo que era echarse agua fría a esa hora.
20: Claro.
2: No era para mí. Bueno. No era para mí.
20: Hablando de peluquero, me estaba acordando también que... los muchachos de la selección argentina se llevaron sus peluqueros ahí a Estados Unidos en la gira. Mm. Estuvieron ahí 35 días más o menos. Como,
2: con peluquero.
20: Claro, como los peluqueros eran el integrante más del cuerpo técnico de la selección.
14: Y si hicieron, pudiera. Se hicieron un corte, creo, ¿no? Pero bueno, está bien.
20: Sí, todos con corte. Que se acuerdan que el Dibu también... pintados. Se hacía la bandera argentina.
2: Sí.
17: Tal cual.
14: Después los chicos también, porque viste que...
2: Y claro, vamos al peluquero al peluquero con la foto, porque queremos esto.
20: Claro, exactamente.
2: Yo mis pibes lo llevo y dice, quiero un rayito acá al costado, entonces el tipo tiene que armar, ¿viste? Rapar más para poder hacer un rayito. Claro. La última quería un corte como el de Mbappé. Por favor.
20: Que no, a ver, hombre grande ya.
2: Pero claro.
14: No, pero los peluqueros se tuvieron que acostumbrar a eso también, ¿no? Porque antes,
2: claro.
14: Del corte de taza que te hacían un tac-tac, ahora que, bueno, viene con diseño la cosa.
2: Sí, tal cual.
17: Pero el corte de Mbappé es como el 90% de la población masculina joven, ¿no? ¿O a cuál te referís, José?
2: Sí, el corte que tenía ahora cuando vimos el Mundial.
17: Ah, porque... ok. El que todo el mundo anda vistiendo por la calle, digamos.
14: Parece que es popular.
2: Claro.
14: Bueno, por eso. ¿Se cortó el pelo Haaland también a vos que lo venía siguiendo?
20: Sí. Ajá, se peló Haaland.
14: ¿Y qué pasa con la empresa de colitas y demás que tenía? ¿O no era él? Ya me confundí de jugador. Bueno,
2: y ahora capaz que no hace goles como a Sansón.
14: Ay, no, qué miedo. Déjense el pelo como lo tengan, por favor, les pedimos. Nosotros en el Día del Peluquero le mandamos un saludo grande a todos ellos. Y bueno, seguiremos acá hasta las 13 horas acompañándolos con mucha más información, no solo de peluqueros.
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7: ¿Cómo andás?
8: Seguimos en esta A Tres Bandas. Como comentaba nuestra compañera Estefanía, fue este 24 de agosto el Día Internacional de los Parques Nacionales, ¿no?
7: Todo bien.
8: Ajá. Con intenciones de concientizar sobre la importancia de proteger y conservar la biodiversidad y los espacios naturales, muy importante, ¿no? Para la temática que también después, Pipo, nos contabas, ¿no? Donde las autoridades sanitarias confirmaban el primer caso del picudo rojo de las palmeras en Entre Ríos, ahí específicamente en Colonia Elía, en el departamento Uruguay, y todo esto que estábamos contando, que veníamos contando, les dijimos, bueno, vamos a hablar con alguien al respecto y alguien más especialista en la temática, por eso estamos en línea con Lilian Román, ahí de ella es coordinadora de extensión de la Estación Experimental del INTA Concordia. Lilian, acá, Estefanía, Pipo, José, Gisela, te saludan. ¿Cómo estás? Lilian, ¿nos escuchas?
7: Sí, te escucho.
8: Ahora sí.
7: Te escucho. Vos además usted porque no escuchaba nada.
8: Ahí va, ahora sí nos escuchás. Te decía que acá el equipo de Tres Bandas te saluda, Pipo, Estefanía, Gisela, José, ¿cómo estás?
7: Muy bien, muchas gracias por llamar.
8: Bueno, hablábamos de antes de la aparición del picudo rojo y queríamos que nos cuentes un poco de qué se trata y la importancia de los cuidados que se van a tener de ahora más también. Y bueno, ¿y qué es el picudo rojo? Si querés podemos arrancar por ahí.
7: Dale, podemos arrancar por el picudo rojo. Bueno, resulta que el picudo rojo es como un gorgojo del arroz, pero mucho más grande, tiene como 4 o 5 centímetros. Ajá. El problema lo ocasiona la larva. Vieron que los picudos son como un gusanito, después sale un adulto que es más como un cascarudito.
9: Ajá.
7: Tiene todos unos nombres que no científicos y cosas técnicas que las voy a evitar, así que capaz que cometo errores, pero voy a tratar de evitar todas esas palabras raras.
8: Dale, perfecto.
7: Entonces, el
8: bien, a ver, Lilian.
7: Segundo.
9: Ay, se nos cortó. Ahí
7: ya escucho.
8: Ahora sí.
9: Ahí está, bien. Bien, nos estabas contando sobre las características del picudo.
7: Claro, este insecto, les decía que viene de Asia, donde se desarrolló o evolucionó junto con las palmeras que son de Asia, que son las que nosotros tenemos normalmente en las estancias, en la Plaza 25, en la Plaza Urquiza, que son las que se llaman, las que dan dátiles o que son muy parecidas. Que...
8: No, sí, ahí, a ver si volvemos a escuchar.
7: En aquella parte del mundo.
8: Sí, ahora sí, Lidia. Decías que son de las palmeras que tenemos acá, están las plazas.
7: Claro, en las estancias, que ajá, seguramente cuando vinieron las corrientes migratorias trajeron sus palmeras de Europa y de, o sea, lo que le llamaban antes el viejo mundo. Entonces, este insecto en esa parte del mundo tiene sus depredadores, sus organismos, debe haber hongos y bacterias que lo afectan. El problema es que llega a un lugar donde ese insecto no estaba antes y no cuenta con depredadores ni ninguna forma de control biológica. Eso pasa con todas las...

0: especies invasoras. Bueno, en este caso el picudo rojo se suma a la complejidad que tienen las palmeras para defenderse, tanto las fénix, que son de Asia o de Europa, como las nuestras, la pindó y la butia yatay y la cananday, que son especies nuestras, no son árboles, son como pastos gigantes. Entonces tienen un solo lugar donde crecen, digamos, eso técnicamente se llama meristema, que es lo que se come el gusanito este. Entonces la
1: Bien.
0: palmera se muere, indefectiblemente se muere.
1: Bien.
0: Y
1: ¿Y
0: como les
1: cuáles son?
0: comen, sí,
1: Sí.
0: decime.
1: Bien. ¿Cuáles son los primeros síntomas que ven, bueno, para sospechar de la presencia del picudo en la palmera?
0: Bueno, nosotros desde hace 10 años que estamos viendo mortandad de palmeras, tanto las fénix que les comentaba, las de la plaza, es más, en la plaza 25 una está muerta y la otra también en la plaza Urquiza. Y eso no fue el picudo rojo, sino un pariente muy cercano que se llama picudo negro, que es de América.
1: Bien.
0: Probablemente por algún desequilibrio, el cambio climático o alguna cuestión, hay como una alta proliferación de este picudo negro. Entonces, ¿cómo nos dábamos cuenta nosotros? Si vos te paras de frente a la palmera y trazás un eje imaginario vertical, la dividís en dos, a la, llamémosle copa, donde están las hojas, y ves que perdió la simetría, porque una característica de una palmera sana, digamos, es que tiene cierta simetría en su copa, ves como un circulito. Si ves que de un lado está caída, podés sospechar que tiene picudo. El gran desafío es que no hay forma de saber si tiene o no picudo, si no manifiesta en etapas tempranas, porque el bichito está dentro y encima depende de la altura que tenga la palmera, capaz que está a 15 metros, imposible saberlo. Por lo que tenemos que mirar continuamente las palmeras. Y una vez que ves ese síntoma, podés hacer otras investigaciones o tratar de ver, por nosotros ya con la experiencia que tenemos, ya podemos tener alguna pista de si es. Y si ya ves que la palmera está hecha como un quincho con las hojas bien a 45 grados, ya es tarde.
1: Bien.
0: Tienen un umbral muy, muy cortito para poder hacer algo.
1: Bien. Eso que lo que se encontró en Colonia Lía, ¿eso basta para poner en alerta a toda la provincia, digamos, sobre la presencia del picudo en que se pueda desparramar hacia otros lugares?
0: Sí, la verdad que sí. Pasó en Uruguay que alrededor del 2020 empezaron a haber síntomas y hoy está distribuido por todos lados. No sé si han visto en las redes o les ha llegado algún video de lo que ha pasado en Uruguay. Es bastante impactante y que querríamos que eso no suceda acá. Estaba en la isla Martín García, que como no era continente, habían puesto todo el esfuerzo ahí para que no pasara al continente, pero pasó y está a 95 kilómetros del Parque Nacional del Palmar.
1: Claro, no puedo
0: ¿Cómo es que
1: dejar de pensar en eso, claro.
0: claro, sí, la verdad que como entrerrianos es como una parte de nuestra identidad, las palmeras, la butia yatay, que es, digamos, la única del género butia que tenemos nosotros, que hay otras especies en Corrientes y Misiones, pero nosotros solo tenemos la butia. Genera un montón de ingreso para nosotros la palmera porque Colón, Concordia, Federación son turísticamente muy atractivos, pero por su paisaje también. Y bueno, entonces esto no es solo un problema biológico, es un problema económico, en mi opinión, porque el paisaje que deja todas las palmeras muertas no es muy atractivo. Y bueno, más que nunca hay que poner todos los esfuerzos en el monitoreo. SENASA está muy activamente trabajando desde hace años, porque sabíamos que desde que llegó a Uruguay es un problema mundial. Hace poco tuvimos una reunión de la FAO, o sea, es una plaga muy compleja por lo que le explicaba. No se puede saber si está dentro de la planta de la palmera y cuando está dentro es muy poco lo que se puede hacer. Entonces, allá en la estancia donde se la encontró, SENASA desplegó su plan de contingencia, que consiste en primera medida erradican la palmera y tienen toda una serie de cuidados porque esas, como esos, esas se van acumulando la cantidad de gusanitos, ¿no? Una hembra uh-huh. puede poner hasta 300 gusanitos, huevos, y después se meten adentro los gusanitos. Claro. Empiezan a superponerse la cantidad de etapas y se empieza a desintegrar el tronco, pero vos ahí metés la mano o se caen al piso y ves unos canastitos que son los como una etapa antes de que salga el adulto, ves una canastita que tiene un hueco y de ahí salió un adulto que salió, voló y se fue a colonizar otra palmera. Entonces SENASA tiene mucho cuidado con eso, de no dispersarlos y los destruye tanto la palmera como todos las etapas del gusano o de los adultos que puede llegar a ver.
2: Bien, estamos dialogando con Lilian Román, ella es referente del INTA, coordinadora de extensión también de INTA Concordia, perdón, acerca de la aparición del picudo rojo en las palmeras entrerrianas. Consultarte, Lilian, qué tipo de iniciativas se pueden tomar y cuáles se están llevando efectivamente a cabo para mitigar los efectos del picudo rojo.
0: Y desde hace 3 o 4 años se vienen manteniendo reuniones y se han armado grupos de trabajo entre municipios, porque esto va a, o sea, no va, sino que ya ha involucrado a todos los municipios, a la provincia, a la nación, porque es algo complejo de abordar, porque hay palmeras en el espacio público, en, claro, en viviendas, en parques nacionales. Y bueno, y todas las acciones se están focalizando en, por ahora, evitar que se disperse, ir anticipándose con el tema del manejo, que es muy complejo, porque para aplicar productos sean de origen...
2: Sí. A ver, ahí.
0: Porque, así, es muy compleja la aplicación de productos fitosanitarios, porque no se mueven adentro del tronco. Hay que aplicar las alturas cerquita de donde están las hojas y la efectividad es muy baja de los productos que hay. Claro, así bien. Que en principio diría que observemos todas las palmeras que nos quedan en el recorrido diario y cuando veamos que alguna manifiesta algún síntoma de esta pérdida de simetría, contactarse con SENASA o con nosotros.
1: Bien. Lidia, no sé si lo dijiste o no escuché, ¿no tiene ningún depredador el picudo?
0: El rojo no, porque viene de otro lado. El nuestro sí, pero evidentemente algo hemos hecho que no está actuando. Pueden haber sido pájaros carpinteros, pueden haber sido algún otro mamífero o algún otro animal que lo hayamos extinguido o que hayamos reducido su población. Recuerden también que como que el clima viene trayendo ciclos de sequía y por ahí otros de altas temperaturas que pueden haber estado ayudando a que prolifere el picudo negro, además de las hectáreas que se están plantando de palmeras para producir aceite y coco en países un poco más al norte. Perú, Brasil, Venezuela, Colombia, que eso es mucha comida para el picudo.
3: Claro. Lidia, pensaba lo que decías al respecto del Uruguay, por ejemplo, que ellos también vienen intentando, bueno, que no pase, digamos, ¿no? Ellos tienen, bueno, creo que en general deben tener más o menos todas las mismas medidas de prevención.
0: Sí, casi, sí, porque como ahí está la experiencia de hace más de 20 años en Europa y en Asia, se trata de adecuar esos protocolos a las situaciones de cada país. Y bueno, en los municipios le ha tocado bastante trabajo en Uruguay. Trae conflictos y requiere mucho recurso, mucho esfuerzo. Claro. Es un desafío grande.
1: Bien. En el Uruguay, bueno, hemos visto así esos videos que vos comentabas y verdaderamente es penoso todo lo que se vio, pero ellos pudieron saber si pudieron controlarlo o erradicarlo en algunos casos.
0: Uy, se me cortó, pero escuché la palabra erradicación. Hay experiencias
1: Decime. Te marcaba que hemos visto los videos, algunas fotos de lo que pasó en el Uruguay y te preguntaba si ellos pudieron controlarlo o en su defecto erradicarlo, cosa que no creo, ¿no?
0: No, erradicarlo aún no, pero hay experiencias de erradicación en en España, en las Islas Canarias, si no me equivoco, y en otros países. Por ahí tienen la ventaja de que es una zona chica, una isla, pero bueno, hay experiencias, las menos, las menos. Pero lo que pasa es que que en Asia, o por ejemplo en Israel, donde se cultivan dátiles, ellos tienen las palmeras todas plantadas en hilera de la misma edad por lote, como nosotros tenemos las naranjas. Entonces, le instalan unos dispositivos en los que le aplican continuamente insecticidas, como una especie de suero. Pero que para nosotros eso no es posible, porque en el Parque Nacional no se van a poner esos dispositivos a las 8.000 hectáreas de palmeras que hay,
1: Claro, es
0: ni tampoco
1: imposible.
0: acá.
3: Bueno, y en principio, ¿sabés ahí en Colonia Lía puntualmente, más allá de ese control, si se ha sabido algo más ahí al respecto de lo que de esas palmeras que encontraron?
0: No, por ahora no, pero se intensifica totalmente el monitoreo y seguramente van a comunicar si pasa alguna otra cosa.
3: Perfecto.
0: Nosotros tenemos una herramienta que estamos tratando de gestionar recursos para traerla, que son los perros que detectan
3: Ah,
0: la
3: mira.
0: presencia de picudo. Pues se ha usado también en otros países y bueno, hay que entrenar los perros. Sirve para situaciones de baja infestación. Después, si se generaliza, ya no sirven más los perros. Y después hay otra herramienta que es muy costosa y que podría ser útil y estamos tratando de replicarla. En realidad, un chico que es muy aficionado a la inteligencia artificial, que son unos sensores que distinguen el sonido de la larva dentro del tronco y la emiten por una especie de frecuencia de radio a un receptor.
3: Mira.
0: Eso es costoso comprarlo, pero bueno, está tratando de replicarlo para que lo tengamos disponible.
3: Qué bueno. Bueno, estaremos atentos a todas esas novedades también que puedan surgir. Lilian, te agradecemos como siempre la charla con las radios de la universidad.
0: Bueno, muchas gracias. Y cualquier cosa nos avisan, cualquier palmera sospechosa nos avisan.
3: Perfecto,
1: Genial,
3: gracias, ¿eh?
1: genial, gracias, ¿eh? Nos
0: Ahí
3: vemos. Hablamos
0: gracias.
3: con
0: Chao, chao.
3: Lilian Román. Ella es coordinadora de extensión de la Estación Experimental de INTA Concordia sobre la aparición del picudo rojo. Saben entonces si ven alguna palmera ahí media extraña, por las dudas, ante la duda, llamar al INTA o a SENASA. Es la manera directa de comunicación con ellos, pero además de prevención para el resto.
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0: ¿Qué estamos escuchando, Pipo?
1: ¿Qué estamos escuchando? Una belleza. Estamos escuchando, esto es una verdadera belleza, es No Quarter, Jimmy Page y Robert Plant, bueno, los dos líderes de esa tremenda banda que fue Led Zeppelin, que se volvieron a juntar luego de 14 años más o menos, tras la separación, bueno, tras la muerte de John Bohan, el baterista, el grupo Led Zeppelin deja de funcionar como tal, y Jimmy Page, eso fue a comienzos de los 80, Jimmy Page y Robert Plant vuelven a reunirse en 1994 con otra banda, pero ellos dos, ¿no? Sobre todo al frente, para realizar un Unplugged MTV, esos acústicos de MTV, aunque acá ellos le agregaron batería y bueno, otras guitarras eléctricas, ¿no? Lógicamente estando Jimmy Page. Bueno, esto hay un disco que se llama No Quarter, Jimmy Page y Robert Plant, en casi acústico, digamos, ¿no? Fue grabado entre el 25 y el 26 de agosto de 1994 y puesto al aire en MTV el 12 de octubre del mismo año, convirtiéndose en uno de los más vistos de la serie de esos Unplugged, esos acústicos que puso al aire MTV, el que participaron también músicos argentinos como Cerati, El Flaco Spinetta, Charly García, Los Fabulosos Cadillacs, ¿no? Pero este de Page y Plant, bueno, fue uno de los más vistos en la historia de este especial que puso MTV en sus años de la década del 90. Así que bienvenido sea este hermoso recuerdo de Jimmy Page y Robert Plant haciendo ahí No Quarter.

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6: Seguimos en las tres bandas y como cada semana charlamos con Héctor Rivero, docente, investigador y actualmente, como hemos contado, trabajando en proyectos ambientales en el municipio de la ciudad de Concordia. Hoy nos promete hablar de la recolección de residuos, pero a través de la contenerización, me dijo. Así que le vamos a preguntar cuál es la idea. Héctor, buenos días, ¿cómo estás?
7: Buenos días, Ise, ¿cómo están ahí en la mesa? Saludo a todos, así es, nuevamente, una nueva semana.
6: Muy bien, qué genial. bueno, ¿cuál es la idea entonces con este tema? Hablabas de los contenedores, entiendo.
7: Así es, sí, es un tema complejo, ¿no? El tema de la contenerización. Bueno, si bien, por supuesto que sabemos que en Concordia conviven, ¿no? Conviven ambos sistemas, ¿no? Tanto el servicio de recolección, digamos, el puerta a puerta, sí, son los chicos que van en el camión, ¿no? El personal de recolección, en este caso también de la empresa, está, como sabemos, está concesionada, ¿no? Un sector de la ciudad y otro que corresponde al municipio, pero bueno, también vemos los contenedores, ¿no? Y lamentablemente es una postal muy común, ¿no? Lamentable de ver de que estén, bueno, por ahí llenos o están en mal estado, o están por ahí vandalizados, ¿no? Entonces, me interesaba hoy charlar de este tema porque creo que es importante conocer y saber cómo se usan, qué sentido tiene, ¿no?, en ciertos sectores de la ciudad. Por lo general, lo que se suele, digamos, proponer para la ciudad es que los contenedores estén en lugares donde, bueno, gritan gran número de personas, principalmente en edificios o en grandes conglomerados de gente, ¿no? Particularmente en edificios es donde debería existir, y solamente para ese tipo de edificaciones, ¿no? Por lo general no suele ser una solución viable, claro. Lamentablemente colocar en todas las esquinas o que esté tan cerca en las avenidas, ¿no? Eso por diferentes situaciones que hemos atravesado históricamente en nuestra ciudad, sabemos que no es una solución. Se han hecho pruebas en otros tiempos y no ha resultado. Entonces lo que se propone es esto, ¿no? De que estén exclusivamente cerca de los edificios, que estén por ahí casi que al servicio de las personas que vienen a edificios, y hay gran concentración de gente, ¿no? Particularmente sí. Uh-huh. Estamos viendo de que se han retirado, ¿no? Se han retirado, vemos menos en la calle, y bueno, alguna razón existe y tiene que ver con eso, ¿no? Porque uno supone de que son como agujeros negros, ¿no? Que uno pone ahí los residuos y como si fuera infinito, ¿no? Pero no, no es infinito. Bueno, lamentablemente también son blancos, como decía recién, de vandalismo, ¿no? Por ahí muchos vemos que le faltan las tapas o tal vez los queman, ¿no? Que también hubo casos, o le sacan las ruedas, bueno. Lamentablemente son blancos fáciles de vandalismo.
6: Además, la idea es dejar la basura en las mismas condiciones que se las dejaría en otros cestos por ahí, ¿no? Cerradas, en bolsas y demás, no tipo a granel, como suele verse.
7: Sí, no a granel, exactamente. Y además, vamos a hablar de que hay, lamentablemente, diferentes tipos de residuos. O sea, claro. ¿Qué ocurría, digamos? Por ahí veíamos el contenedor o llegaba el camión que está abocado a levantar ese contenedor. Generalmente los de 3.000 litros que tienen carga lateral, uh-huh, son los que más capacidad tienen. Y si bien los últimos son más modernos, los últimos que se han adquirido desde el municipio, bueno, con chapa de ignífuga y demás, pero claro, que ocurría que, bueno, se encontraban con, por ejemplo, escombros.
6: Claro.
7: ¿No? Eso ya directamente es una causa de no poder trasladarlo, no poder vaciarlos, ¿no? Claro. Ya directamente, porque eso obviamente rompe el sistema hidráulico del camión. Lo mismo con los voluminosos, por ahí se veían muebles adentro, o pedazos, claro, de madera o de chapa, ¿no? Restos de escombro, uh-huh, que claramente esto no debe pasar, los escombros y restos de obra deberían, depositarse en un lugar adecuado, principalmente si es una obra que esté declarada, por supuesto, tener un volquete privado, un servicio privado, uh-huh, pero si no, averiguar, ¿no? Siento, lo que sugerimos al vecino es averiguar siempre con el 105 para ver cuál es la mejor forma de depositar esos residuos, ¿no? Son residuos especiales, ¿no? Ramas, escombros, neumáticos, ese tipo de residuos voluminosos también, que de gran volumen, de gran porte, los residuos electrónicos que hablamos en su momento también, sí, ¿no? Que deberían depositarse de manera separada. Pero bueno, son los principales problemas en los cuales se enfrenta, Concordia, pero en general, cualquier municipio quiera llevar adelante un tipo de recolección a través de la contenización, bueno, esos son los principales problemas que nos encontramos.
6: En los bulevares, lo vemos en Concepción del Uruguay, por ejemplo, en los bulevares, lo hemos visto prendidos fuegos, demás, o sea, sí, uh-huh, eso se repite, ¿no?
7: Sí, lamentablemente lo terminan siendo este blanco de personas que no entienden o no nos interesa directamente, ¿no? Que es un bien público que pagamos todos y no debería ocurrir. Lo recomendable acá es esto, ¿no? De tratar de entender de que estos contenedores son para residuos domiciliarios y con bolsa cerrada, como vos decías recién. Uh-huh. En el mejor de los casos, con residuos de rechazo, es decir, que ningún tipo de... no se le puede aplicar ningún tipo de la R, como veníamos hablando, ¿no? No se puede ni reciclar ni reutilizar, ¿no? Okay. Particularmente aquellos residuos que vienen directamente de los desechos del baño, los sanitarios y demás. Pero bueno, particularmente entender eso, que el contenedor está para eso. El contenedor sirve siempre y cuando esté abocado a un sector específico de la ciudad donde se encuentran, bueno, edificios o por ahí en barrios cerrados, ¿no? Que también solemos verlos, que es muy común que encontrarlos, ¿no? Porque uno, en cambio, imagínese que difícilmente puede hacer un puerta a puerta en un barrio cerrado, o por ejemplo, o un sector hotelero, ¿no? Para sectores muy específicos y puntuales de la ciudad, que es donde se está empezando a aplicar, ¿no? Así, y por eso es que lo estamos viendo cada vez menos, ¿no? Claro. En la ciudad.
6: ¿Hay muchos todavía? No sé si tenés el número.
7: Están quedando menos por esto que yo comentaba, están quedando menos por esto que decía, pero entender de que, digamos, principalmente nosotros tenemos que abocarnos a nuestra zona, a informarnos si hay algún cambio del horario del servicio de recolección o de los días, que ha habido algunos cambios últimamente. Y se está trabajando sobre todo en zonas, por días, ¿no? Han estado diferenciando la Secretaría de Servicios Públicos por zonas y dependiendo de un programa semanal, para lo que son estos residuos especiales que yo mencionaba recién, ¿no? Las ramas particularmente. Esto es por lo que es recolección de rama, se está trabajando por zonas, y lo que se le pide al vecino es que si, por ejemplo, nos tocara hoy es miércoles, nos tocará mañana la zona, bueno, ya en nuestra zona, bueno, ya hoy a la noche ya o tarde ya podría retirar mis ramas, ¿no? A la acera o a la vereda, siempre cuidando de no tapar mientras pueda, ¿no? El paso. Y al otro día, bueno, el jueves, por ejemplo, mañana tenía que estar pasando el servicio. Se está manejando así, se está llevando adelante este tipo de acción de la Secretaría de Servicios Públicos. Y bueno, esto también evitaría, ¿no? De que estas tipos de residuos terminen en esos contenedores que no tienen esa finalidad, ¿no? Es para domiciliario justamente y va por ese lado.
6: Bien, Héctor. Nos preguntaban los otros días si en Concordia se hace la recolección diferenciada en cuanto a domicilios, ¿no? De residuos secos y húmedos. Sé que yo compartía que te lo íbamos a consultar, pero en algún momento estuvo, ¿no?, la idea de que los martes, por ejemplo, sea el día en el que pase a recoger los secos, para denominarlos de alguna manera, ¿no?, los reutilizables o demás. No sé si eso se mantiene.
7: Sí, se mantiene. Nosotros en Concordia no tenemos una ordenanza que obligue de alguna manera, de alguna forma, al vecino a retirar la en días específicos o en horarios específicos, pero sí se mantiene de manera voluntaria los días martes para que el vecino pueda retirar de manera exclusiva los residuos secos, siempre y cuando no tenga la posibilidad de llevarlo a algún punto de o un ecopunto, ¿no?, o algún ecobox o directamente tener algún contacto con un recuperador urbano que nos asegure de que eso se va a recuperar. Y eso también suele ocurrir, de que en algunos barrios, bueno, está identificada la persona que hace esa recolección. Sabemos que existe esto y se encarga de ir a recolectar, ¿no?, con de manera particular, ¿no? Pero sí, los martes continúa esa invitación a los vecinos que puedan sacar residuos secos y limpios. Y por supuesto, esto evita, como ya habíamos dicho, ¿no?, la mezcla y la generación de basura, que es lo que no queremos.
6: Perfecto.
7: Y algo más que quería sumar de los contenedores es que también, de alguna manera, como que incita a esta mezcla de residuos, que también es la que nos queremos llevar adelante, que queremos evitar, y de alguna manera también es algo que una situación más, digamos, que suma al hecho de entender de que la solución a veces no es, ¿no?, instalar un contenedor. Yo creo que esto la gente ha tomado conciencia. Nosotros cada vez son menos los pedidos que hay de contenedor, sino de bueno, ver qué forma trabajarlo, ¿no? Cuando llegan los expedientes y uno hace el abordaje, digamos, en la zona, en el sector, trabajarlo de diferentes formas, ¿no? De educación, principalmente, de educación ambiental. Pero también de charlar y averiguar con los vecinos qué solución poder darle a ese sector que se termina convirtiendo en microbasural, ¿no?
6: Claro.
7: Pero bueno, es cada vez menos el pedido del contenedor como solución, ¿no?
6: Sí, hay barrios que he visto que directamente deciden sacar su propio cesto de basura, esos que lo que ponemos, que tenemos en algunas casas, ¿no? Pero porque después la gente pasa y deja, no sé, una caja, una botella, no sé, después de la noche, sobre todo, una latita de cerveza, y se va, eso no lo lleva el recolector porque está tirado ahí, entonces es el vecino el que tiene que juntar la basura ahí para que quede primero limpio y además se lo puedan llevar también. Entonces he visto en el barrio por ahí que hay vecinos que han directamente sacado su propio cesto, ¿no? Entonces entiendo que uno va tomando un poco de conciencia por eso también, por el olor que se genera también en esas zonas, porque como decís, no lo llevan todos como corresponde o las rompen y demás, ¿no?
7: Sí, genera eso. Últimamente los contenedores están generando eso y además, es como vos decís, digamos, lamentablemente también gente que está buscando también los residuos, tener una forma de recuperar algo como para comercializar, para vender y demás, y bueno, también todo contribuye a no tener una ciudad limpia, que es lo que queremos, ¿no? Termina contribuyendo de manera negativa, ¿no? A la imagen de la ciudad y a la contaminación.
6: Bien.
7: Así que bueno, yo diría que vamos en camino a encontrar cada vez menos contenedores en la vía pública.
6: Bien.
7: Tenemos ejemplos y sobrada experiencia de que no ha funcionado, sobre todo colocar de manera indiscriminada en cualquier esquina, ¿no? Porque no es una solución, lamentablemente no es una solución. Sí va por el compromiso del vecino de sacar sus residuos a horario, eso sí es importante, ¿no? Y el día, porque hay sectores que tal vez tienen frecuencia 5, que es de lunes a sábados, y otros que solo tienen frecuencia 3, el que tienen miércoles y viernes, ¿no? O martes y jueves y sábados. Entonces, informarse si hay algún cambio y, bueno, y sobre todo entender esa logística del camión por donde es que está pasando y bueno, y no sacarlo fuera de horario, ¿no? Uh-huh. La mezcla ya habíamos dicho que no suma porque el orgánico con el residuo seco es la que genera la basura, claro. Y bueno, desde ya que si lo dejamos en la acera y en la vía pública va a ser blanco de algún animal y demás,
6: también.
7: Así que
6: claro.
7: Eso ni hablar que suma, y ya lo hemos charlado, uh-huh. pero bueno, lo del contenedor iría como resumen de que vamos a la extinción del contenedor, al menos en la vía pública y en avenidas y en calles.
6: Bien.
7: Sí sería, diría yo, sí sería apropiado en estos espacios específicos que yo mencionaba recién, ¿no? De los edificios, de los barrios cerrados, de los sectores hoteleros y alojamientos, eso sí.
6: Está bien.
7: Y es más, yo le sumaría ahí si esto es diferenciado de residuo y ahí sí promover una separación en origen.
6: Perfecto.
7: Que ahí sí sería por ahí de alguna manera un poco más llevadero o entendible como un plan de separación en origen, ¿no? Para ese establecimiento, y en eso sí venimos trabajando en algunos sectores que nos vienen pidiendo, ¿no?
6: Perfecto. Bueno, Héctor, seguiremos con la temática, obviamente, nos súper interesa, te agradecemos la charla de hoy y bueno, la continuamos la semana que viene, si te parece.
7: Por supuesto, sí, por supuesto. Bueno, saludos a todos.
6: Dale,
7: hasta luego.
6: Muchas gracias. Héctor Rivero, licenciado en Ciencias Políticas con orientación en Planificación Pública. Él es docente, es investigador. Actualmente, como decía, trabaja en proyectos ambientales en el municipio de Concordia. Hoy hablando de esto, de los contenedores y cómo deberían utilizarse.
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6: Seguimos en este A Tres Bandas. Vamos a irnos hasta la Facultad de Ciencias de la Alimentación. Desde ahí, Jeremías Besosi es el presidente del Centro de Estudiantes y Santiago Sotelo, que es el vicepresidente del Centro de Estudiantes de la Facu de Alimentos. Están para charlar con nosotros acá Pipo, Estefanía, Gisela, los saludan. ¿Cómo están?
8: Hola, bueno, buenas tardes. Bueno.
9: Buenas, ¿cómo están?
6: Bueno, bien, viendo con atención esta colecta de juguetes en las que andan en principio.
8: Estamos en la recolecta acá en Tabela, en la Facultad de Ciencias de la Alimentación, para conmemorar el Día del Niño. Estamos teniendo esta campaña para las infancias. Vamos a organizar una actividad en lo que es el pasaje de los niños, calle 2 de Abril y Doctor Alda Norte. La idea surgió, nos acercó Extensión y nos pareció una genial idea que en agosto, el que se celebra el Día del Niño, realizar una actividad para las infancias y bueno, una merienda, regalos, juegos, y para que se despejen y disfruten su día.
6: Uh-huh. Bueno, que primero, ¿no? ¿Cómo surge la idea? Ustedes, bueno, venían ya al principio de año contándonos que la idea era ir conectando así también con la sociedad en algunos de los casos, pero bueno, ¿y cómo viene la jornada esa? ¿Qué piensan o qué esperan también de quienes puedan aportar? Entiendo que no solamente tiene que ser de la facultad, ¿no?
8: Claro, claro, no hace falta que sea de la facultad. Estamos abiertos a cualquier donación, ya sea juguetes usados, nuevos. La idea es que todos puedan acercarse, profesores, docentes, no docentes, vecinos, comunidad de Concordia. Bien, y perfecto. La idea, bueno, como venía comentando, surgió, bueno, de parte de Extensión, la idea de organizar una actividad, contactar con un presidente barrial de una zona de niños, de un barrio, y ahí realizar la actividad.
6: Uh-huh. ¿Y el barrio ya está elegido?
8: Sí, sí, es calle 2 de Abril y Doctor Alda de Norte, pasaje de los niños. Uh-huh. Ahí se va a realizar la actividad en lo que sería la tarde. Y bueno, acercarnos a ellos, realizar juegos y una merienda para que disfruten su día.
6: Perfecto. Bien, bueno, esto va a permitir también una vez más el encuentro, ¿no? De las facultades. Hemos visto en algunos años anteriores, no sé si ustedes se han participado en otros centros de estudiantes. Digo, en años anteriores en el centro de estudiantes también han venido con esas convocatorias, ¿no? Y siempre ha sido muy buena y muy bien recibido después en los barrios donde los puedan llevar. Así que imaginamos que esa experiencia también les augura a ustedes después un buen recibimiento, me imagino.
8: Sí, sí, tal cual, tal cual. Años anteriores, bueno, lo que más han convocado o más peso ha tenido es el 24 horas.
6: Claro.
8: Con la comunidad. Uh-huh. Que bueno, si podemos integrarlo a lo que es la charla de ahora, es el próximo 18 de septiembre. Uh-huh. Cualquier persona colaboradora que quiera venir es bienvenida. Vamos a estar produciendo todo el día, el mismo objetivo. Ya vamos a producir los alimentos. Uh-huh. Aceptamos donaciones, estamos buscando sponsor.
9: Bien. Y faltó aclarar que obviamente todo lo producido durante esas 24 horas será donado obviamente a zonas externas de la facultad y a comedores, a ambientes que en donde sea necesaria dicha materia prima.
10: Uh-huh. Bien. ¿Y el resto de los estudiantes, sus compañeros, se prenden en esta movida con ustedes? ¿Participan? ¿Llevan cosas?
9: Sí, obvio. No solo Bien. Los chicos del centro, sino en general. Nosotros, aparte de ser un centro no tan grande, somos 14, uh-huh. somos 16 personas en realidad, tenemos más gente alrededor nuestro que los consideramos colaboradores, son principalmente amigos frecuentes que nos dan una mano, pero siempre hay predisposición de parte de todos y hay un movimiento muy grande de gente alrededor de nosotros.
10: Bien.
11: Uh-huh. Genial. Bien, ¿y hasta ahora qué tipo de juguetes han recibido? Ahí estábamos viendo un video, tiene una caja bastante grande ubicada ahí en el hall de la Facu.
9: Ahora, la verdad que es impresionante, no pensábamos recibir tantas cosas. Recibimos un poco de todo. Uh-huh. Te llena, la verdad que te llena el corazón ver que tanta gente se copó a nuestra propuesta. Tenemos desde juguetes para nenes chicos, muñecos, guitarras, camiones, juegos de mesa. Tenemos un poco de todo, la verdad. Bien. Cosas para escribir, dibujar. Sinceramente, tenemos un poco de todo.
6: Bien,
11: bien, qué bueno.
6: Repetimos, ¿no? Las condiciones de esos juguetes que tienen que traer también, más allá de que por ahí los niños puedan donar los propios, esos que no jugaban más y demás, tienen que estar en buen estado, ¿no?
9: Muchos acá del centro también dimos un poco algunos de nuestros juguetes, ya Más allá de que seamos grandes y todo, te duele por ahí soltar esa partecita de tu historia, pero obviamente siempre dejando un granito de arena de parte de cada uno de nosotros, obvio.
6: Qué bueno que se sumaron ahí. Bueno, volviendo a lo que decías del 24 horas, ¿eso tiene fecha?
8: Exactamente, el próximo 18 de septiembre en la planta piloto vamos a estar desde temprano hasta, bueno, hasta tarde. Y sí, vamos a estar todo el día, así que bueno, cualquier persona que quiera acercarse a colaborar es bienvenida. Eso.
6: Bien, perfecto. Bueno, nos vamos a comunicar seguramente más cerca de la fecha para recordarles también al resto de los compañeros, porque es una jornada de 24 horas en la que van turnándose también, ¿no? Para que no sea tan pesado y sea más llevadero para todos. Y además le permite la participación a todos, porque se aprende muchísimo en ese evento.
8: No, sí, por supuesto. Yo creo que les interesa a los chicos de los primeros años, porque vamos a estar usando equipos de planta.
6: Bien.
8: Vamos a hacer todo lo que es la parte de panificado, la parte de trabajo con vapor, y bueno, todo lo que son las pastas también, ¿no?
6: Claro.
8: Y bueno, más que nada no es para que vayan a aprender específicamente, sino que vamos a estar pasando un momento entre estudiantes y bueno, por algo lindo, ¿no? Compartiendo un mate, charlando, conociéndonos entre todos.
9: Por ahí también para darle visibilidad a la riqueza gigante que tenemos acá en la ciudad de Concordia, que es la planta piloto, más allá de que nosotros la consideramos nuestra, entre comillas, es para la comunidad, porque
6: Claro.
9: es algo que, sinceramente, yo soy una persona afuera, la primera vez que vi era gigante, literalmente. Hoy en día sigo entrando y sigo viendo todas las maquinarias que tienen y me sigue sorprendiendo. Así que si tienen la oportunidad de venir a conocer y venir a darle un minuto a todo este ambiente, les aseguro que se van a ir con un sentimiento de grandeza de las cosas que tenemos como ciudad acá.
6: Perfecto, me encantó. Bueno,
11: Buenísimo.
6: chicos, Jeremías, Santiago, recordemos la colecta porque es hasta este viernes en principio,
9: Sí, sí,
6: ¿no?
9: sí.
8: Sí, es hasta este viernes que está, bueno, abierta la facultad, es por la entrada del hall de alimentos, va a haber un cajón gigante que dice donaciones Día del Niño y bueno, juguetes nuevos, usados, son bienvenidos.
6: ¿Cuándo es el evento entonces? ¿Después cuándo va a ser la entrega?
8: Es el domingo 30
6: Ah,
8: de
6: perfecto.
8: agosto. 6 de septiembre, domingo 6 de
9: Domingo 6
8: septiembre.
9: de septiembre. Ahí va.
6: Bien, 6 de septiembre. Agendamos entonces ahí para recordarlo también, donde van a estar llevando todo eso y bueno, y pasando una linda jornada también con los chicos del Pancho Ramírez.
9: Exacto.
6: Genial. Chicos, gracias por la comunicación con las radios de la UNER y por supuesto los micrófonos abiertos siempre.
9: No, mil gracias a ustedes por permitirnos esta conectividad,
8: Este
9: obvio.
8: espacio. Muchas gracias.
6: Vale, gracias. Ahí hablábamos con el presidente del Centro de Estudiantes, Jeremías Besosi, y con el vicepresidente del Centro de Estudiantes de la Facultad de Ciencias de la Alimentación, Santiago Sotelo, sobre estas actividades, ¿no? La colecta de juguetes para quienes andan por la ciudad de Concordia. La pueden acercar ahí a la Facu de Alimentos hasta este viernes y el 6 seguramente sumándose para los festejos ahí, para las entregas de esos juguetes en el Pancho Ramírez.
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4: Bueno, seguimos en el recorrido, ¿les parece? En estas tres bandas por las facultades y en este caso nos vamos a agro. Ahí está el doctor Julián Sabatini, que es docente en esta facultad y tiene ahí algo para contarnos, una invitación. Julián, acá Pipo, Estefanía, Gisela, te saludan. ¿Cómo estás?
5: Hola, buen día, ¿cómo están? ¿Todo bien? ¿Me escuchan bien?
4: Perfecto, perfecto.
5: Buenísimo.
4: Se viene una charla, ¿no?, abierta, que va a hablar un poco del reconocimiento y la prevención de especies de serpientes y arácnidos, ¿no?, venenosos en la provincia de Entre Ríos. Debo admitirte que me dio un poco de impresión al principio.
6: ¿Por qué? Hermoso.
4: Bueno, me pasó eso, pero por eso quiero saber más ahora. Me parece más interesante. ¿Cómo surge la idea de esta charla, Julián?
5: Mira, bueno, gracias por el llamado. La charla surge, básicamente yo soy bastante amigo de Daniel Herman, es un entrerriano actualmente, hace varios años trabajando en Buenos Aires, en el Malbrán. Él es un especialista en todo lo que es manejo de especies, básicamente serpientes, alacranes y escorpiones. Mejor dicho, arañas y alacranes.
4: Ajá.
5: En el manejo de estas especies y en la extracción de venenos. Ya hace varios años que estamos en contacto con él y siempre surge el tema o el planteo de, bueno, qué pasa o qué hacer ante alguna eventual picadura de alguno de estos animales que están con nosotros, están presentes, y sobre todo en la agronomía, que nosotros obviamente estamos muy en contacto con la naturaleza y estamos en el campo.
4: Bien.
5: De igual manera, obviamente, si bien nosotros en el campo estamos más en contacto con serpientes, básicamente hay una especie muy conocida que yarará, tanto grande como chica.
4: Sí.
5: También están presentes los otros animales que también ocasionan o pueden llegar a ocasionar problemas, y más que nada la idea de la charla es desmitificar varias cosas y que sea más preventiva y de reconocimiento, como dice el título, para todo el público en general, básicamente, ¿no?
4: Bien. Bien, Julián, cambió un poco la forma ahora en la que uno se, no es vincularse la palabra, pero por ejemplo, aparece una serpiente en una casa y hoy en día ya se recomienda no matarla, sino tratar de retenerla hasta que llegue algún especialista y la rescate, ¿no? Antes, hay mucha gente que todavía la sigue matando por miedo.
5: Claro, bueno, básicamente un poco es sacar ese miedo, obviamente lo que siempre decimos y un poco también refuerza Daniel mucho en la idea de que si la persona no tiene entrenamiento en la manipulación de este tipo de en el caso de serpiente o también en el caso de alacranes o de escorpiones o de araña, si no tiene el entrenamiento no se va a exponer la persona a hacerlo, sino que básicamente lo que hace es llamar a alguien para la reubicación de ese animal en su hábitat natural.
6: Bien.
5: También como lo habrán visto, por lo menos últimos años, es más frecuente verlo no solamente en el campo, sino también en las ciudades.
4: Claro.
5: Obviamente producto de un montón de factores, entre tantos factores, bueno, las condiciones de inundaciones, de sequía, las condiciones hacen de que ese animal esté cada vez más cerca con las personas, y es lógico que genere miedo, y es lógico que genere, llamémosle entre comillas, el que genera asco esta especie, pero bueno, tienen un rol, cumplen un rol en el ecosistema. Y lo ideal es no matarlos y reubicarlos en su lugar.
6: Bien.
5: Pero bueno, hay que entender que, bueno, cuando hay chicos, cuando hay gente que por ahí te tiene miedo, bueno, lo primero que surge es matarla, digamos.
6: Bien. Y Julián, ¿qué patrón o qué cosa tenemos que tener en cuenta para poder identificarla de una manera rápida, digamos, para la que no conocemos tanto?
5: Bueno, lo primero En el caso, por ejemplo, de serpiente, si bien Daniel es el experto, ajá, digamos, en esto,
6: sí,
5: pero,
6: está bien.
5: En el caso de serpiente, el primer rasgo distintivo entre una serpiente venenosa y una víbora, llamémosle, uh-huh, es la, uh-huh,

0: animal se está matando una culebra cuando en realidad es una falsa
1: Claro.
0: culebra que se llama. ¿Tá?
1: Bien.
0: Pero bueno, uno, imagínense que en ese momento, donde el temor es por ahí lo que más perdura, uno le intenta explicar a la gente que se fije en los dibujos, que se fije en la cabeza, pero
1: No
0: por ahí
1: reacciona. Claro.
0: gana el miedo y por
1: Sí.
0: ahí el tema está en eso, en gestionar un poco el miedo y en gestionar eso, digamos.
1: Bien.
0: Siempre nunca hay que perderla de vista. Si son varios que las vieron, por lo menos uno que se quede con el animal para no perderlo de
1: Claro.
0: vista, porque también son rápidos en moverse, son rápidos en eludirnos a nosotros. O sea, recuerden esto, que el bicho está más preocupado por nosotros que nosotros por él,
1: Sí,
0: digamos.
1: totalmente,
0: Claro.
1: totalmente. Y Julián, hay como nosotros así, tienen una época del año de mayor actividad, qué sé yo, salen más en el verano que en el invierno, como...
0: Sí, lógicamente por una cuestión hay más presencia en lo que es primavera, verano, otoño, los veranitos esos de San Juan que son conocidos, por un tema de que como son de sangre fría, digamos, necesitan calentarse, digamos, estos animales, en el caso de serpientes, ¿no? En el
1: Ajá.
0: caso también de arañas y de escorpiones también pasa algo similar, por ahí con una biología distinta, pero sí tienden a salir en esas épocas. Igual, en lo que, por lo menos particularmente lo que se ha visto en regiones rurales o en zonas rurales, pero también en zonas costeras, lo que hemos, no sé si lo han notado en las publicaciones, que con el tema de las inundaciones, las lluvias y demás, estos bichos están siendo cada vez más frecuentes,
1: Claro.
0: en distintas épocas del año, o sea, independientemente de la época del año.
1: Bien.
0: Pero bueno. Es más frecuente verla primavera, verano y siempre, obviamente, en horario en donde el animal necesita un poco disipar calentarse y eventualmente disipar temperatura porque no tienen capacidad regular, ¿no? No son como nosotros.
1: Bien. Y Julián, vos como docente en tus clases, ¿se toca este tema? ¿Se habla? ¿Se estudia? Sí.
0: Mirá, lamentablemente no se toca. Y por eso mismo es lo que nosotros queremos, o por lo menos de al lado
1: Bien.
0: de cosas, es un poco reforzar la idea. No, nosotros en agronomía no tenemos una materia de esto, ni siquiera tampoco tenemos algo relacionado con qué hacer frente a esto. Por eso que me parecía importante, sobre todo que obviamente los chicos cuando recién ingresan tenemos muchos viajes a campo, no solamente los chicos que recién ingresan, también los mismos docentes, el personal que trabaja aquí, porque trabaja en la parte rural,
1: Ajá.
0: tampoco tiene el entrenamiento de qué hacer, ni tampoco sabe qué hacer frente a eso.
1: Claro.
0: Entonces me parecía que podía llegar a ser interesante, primero sobre esto, o sea, uno le quita el miedo cuando conoce, o
1: Sí.
0: sea, cuando uno empieza a conocer, empieza a quitar el miedo o empieza a administrar el miedo de una forma diferente. Nosotros en las clases prácticas o en la mayoría de las materias, cuando se intenta salir a campo, cuando se hacen recorridos a campo, se intenta re reforzar la idea de que obviamente que salgan con botas, que se fijen en el piso. O sea, en el campo, básicamente de agronomía, estamos expuestos 100% a este riesgo
1: Claro.
0: y bueno, hay que saber cómo administrar el riesgo, digamos. O sea, no quiere decir que uno salga del campo y va a haber víboras, pero si uno sale
1: Claro.
0: del campo en un momento de calor y la probabilidad que haya víbora es alta, digamos.
1: Claro, sí. Bien. Y respecto, bueno, respecto de la protección, dijiste, bueno, de las botas. Y lógicamente, si por ahí te llega a morder alguna, se va con el contraveneno, con inyecciones, ¿cómo es?
0: Sí, bueno, eso también, un poco, Daniel, refuerza mucho eso, que hay
1: Ajá.
0: mucho mito sobre te pica una víbora y la fatalidad es lo primero, te morí, no, bueno, no es tan así. Obviamente que todo depende de qué animal te pique, qué tipo de si es un adulto, si es un juvenil. Por ahí
1: Claro.
0: se tiende a creer de que el juvenil es más peligroso porque tiene el veneno más concentrado y en realidad no es tan así, sino que el juvenil no tiene experiencia en morder, entonces no
1: Ah.
0: sabe administrar su poder de defensa que tiene a través de
1: Ajá.
0: la inyección del veneno, entonces tiende a inyectar más. Independientemente de eso, lo primero que siempre decimos es ir a una sala de primeros auxilios, y lo primero que se hace es se deriva naturalmente en toda Argentina, y en particular, bueno, obviamente en Entre Ríos, a los centros que son antiponzoñosos. Hay un montón de hospitales antiponzoñosos en la provincia que normalmente cuentan con el suero antiofídico. El suero antiofídico no se administra de forma

0: como si fuera una inyección, como si fuera una cosa simple. O sea, tiene todo un proceso, está en manos de profesionales que saben, obviamente, son médicos que saben cómo hacerlo. Lo que en ese punto siempre es tener esa tranquilidad de que hay un tiempo, siempre hay tiempo para hacerlo. Lógicamente, que insisto en esto, si es un nene que le pica lamentablemente en uno, normalmente la mayoría de los accidentes son en los miembros, o superiores o inferiores, por una cuestión de que o estás caminando y sin querer la pisada o te picó, o estás buscando leña, o estás buscando algo del suelo, no la viste y te picó en la mano. Esos son los lugares, los puntos más calientes que suele picar. Pero nada, hay tiempo para llegar, no es que no hay tiempo.
1: Está bien.
0: Lo que siempre se refuerza
1: Lo más
0: es,
1: rápido.
0: primero eso, y la otra es, intenten administrar la ansiedad, que es sumamente difícil,
1: Bien.
0: eso es entendible, pero todo pasa por estar lo más tranquilo posible, digamos. Si uno logra eso, las probabilidades de cosas son altas, digamos, de que el antiveneno funcione y demás son altas. Argentina tiene una producción de antiveneno enorme.
1: Ah, bien.
0: Hay una distribución muy amplia. El Malbrán es quien se encarga junto entiendo, con el ministro, el Ministerio de Salud, por la Secretaría de Salud. Entonces hay cierta, o sea, siempre están en contacto tanto Malbrán con los organismos, siempre hay reposición. O sea, hay esa fluidez, sigue existiendo, existe y es bastante conocido, hay mucho, mucho. Y nada, la idea de la charla más que nada es eso, es intentar quitar
1: Bien.
0: miedos y intentar informar un poco sobre el tema.
1: Y Julián, con las mascotas que por ahí solemos andar en lugares abiertos, ¿y también el mismo procedimiento?
0: Sí. Es lo mismo. Por ahí, en las mascotas, por ahí el proceso es mucho más rápido que en los humanos. Bueno, yo personalmente he tenido muchos accidentes con mascotas, digamos, muchos fatales, obviamente, pero porque en el caso de la mascota, al ser más curioso, normalmente en el caso de ella de edad tiende a picar el hocico, entonces estás más cerca de la cabeza, el veneno pasa más rápido. Por ahí es más difícil digamos, poder bloquear ese veneno con un antiveneno. Depende del tamaño de la mascota, depende de la cantidad de que ha picado, o sea, pero el procedimiento es el mismo. Si lo mismo pasa en caballo, pasa en bovino, o sea, pasa en caballo, suele pasar muy, muy, muy frecuente. Pero claro, estamos hablando de un animal que pesa 400, 500 kilos, entonces es diferente. Como cosa. En caso de un perro, lamentablemente, como son bastante curiosos los perritos, bueno, pasa de que normalmente la mayoría son en la boca o en el hocico o en una parte, y bueno, ahí el veneno, como es, corre por sangre, bueno, corre muy rápido, digamos, el veneno y eventualmente suelen morirse, pero insisto en esto, si uno lo logra ver a tiempo. También se salvan, digamos. Lógicamente, y obviamente quien está a cargo del suministro del antiveneno son los veterinarios que también tienen una misma lógica, o
1: Bien.
0: parecido a cómo trabajan con nosotros, digamos.
1: Perfecto. Bueno, podemos recordar entonces sobre esta posibilidad de seguir aprendiendo un poco como hemos hecho nosotros. Te digo que del miedo que tenía al comienzo de la charla ya no lo siento tanto, o sea que ya creo que va siendo efectiva. El conocimiento te aclara un montón de cosas, ¿eh? Por la broma, uno saber un poco cómo actuar o qué es lo primero que se puede hacer o esto que estás contando de que hay mucho antiveneno, si se lo puede denominar así, que bueno y que hay y hay que hay tiempo y bueno y cómo andar en ciertos lugares también. Me parece que está bueno para que lo contamos acá en el aire, pero bueno, también para que se puedan sumar a esta charla, si querés recordemos entonces horarios y demás para los que anden por la Facu de Agro.
0: Sí, es el lunes 31 a las 12 horas acá en la sede de la Facultad de Agronomía, y también se va a transmitir por el canal de YouTube de la facultad,
1: Ah,
0: se va a
1: perfecto.
0: transmitir en forma, o sea, va a ser híbrida la charla.
1: Ah, genial, bueno.
0: Así que la idea es que sea abierta, no tiene inscripción y bueno, Daniel va a estar disponible para dudas, consultas y bueno, creo que es una persona que sabe, es bastante reconocida a nivel nacional y tiene mucha experiencia en el manejo de este tipo de animales ponzoñosos, así que los invitamos porque creemos que puede aportar mucho y si estos 10-15 minutos que tuvimos, por lo menos alguien que he estado mucho con él y que me ha enseñado un poco a intentar bajar el miedo te sirvió, bueno, imagínate cuando hable él, te va, la verdad que te va, no la
2: Buenísimo.
0: vas a tener de mascota, pero sí la va,
1: No, claro.
0: la vas, la, lo vas a ver de otra forma, digamos.
1: Claro, siempre hablamos además de respetar los animales en su ámbito. Obviamente ellos se defienden, ¿no? Como vos decías, no es solo para atacarte, a propósito digo, ¿no? La persona anda por ahí, pisaste y bueno, puede pasar, pero para eso tenerlo en cuenta. Está bueno, entonces decíamos es híbrida, así que estén donde estén escuchándonos hoy, allá en Paraná, en Concepción, en Concordia, se pueden sumar también el lunes 31 a partir de las 12 horas. Toda la data igual la encuentran en fca.unar.edu.ar, ahí está el link también para que después se puedan sumar las charlas, así que un gusto, Julián, charlar con vos y los micrófonos de la radio quedan abiertos.
0: Dale, muy amable y agradecido por el contacto. Tengan buen día.
1: Igualmente, ahí hablábamos con el doctor Julián Sabatini, es el docente de la carrera de Ingeniería Agronómica de la UNER, contándonos un poquito sobre esta actividad que se va a estar brindando el lunes 31 de agosto desde esa facu, pero como decíamos, abierta para todo público, así que a sumarse por el canal de YouTube.
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0: ¿Qué estamos escuchando? Steffi, Wall of Glass, algo así, puede ser el sencillo más vendido de Liam Gallagher en solitario.
1: Sí, es.
0: Okay.
1: Así es, porque antes de ayer habíamos escuchado, antes de ayer, ¿sí? No, ayer, ayer fue lunes. Ay, por no. Favor.
0: Sí.
2: Oh, sí, ayer fue lunes.
1: Ah, no, que estamos todos iguales. Habíamos escuchado algo de Oasis, ya no recuerdo si fue la semana pasada. Oasis, que era la banda que conformó Liam Gallagher, que es este cantante que estamos escuchando, junto a su hermano Noel. El tema es que va y viene la banda, se peleaban mucho los hermanos, como todo hermano, pero ellos compartían trabajo. Se pelean mucho, en 2009 se separan, finalmente Oasis se disuelve, cada uno toma su rumbo en soledad. Y Liam Gallagher en 2016, un 25 de agosto, firma su contrato con Warner para grabar su primer disco solo, como veníamos diciendo. Este tema, Wall of Glass, es uno de los íconos de este primer álbum solo y es un sello personal de actitud en el escenario. Después de un par de años, casi 15 años, de estar distanciados un hermano del otro, en 2024 ellos anuncian su regreso, ya no como Oasis, pero juntos por lo menos. Hicieron una sesión de fotos exclusivas, en la que anuncian el regreso como proyectos solistas que se vuelven a juntar. Uh-huh. No dieron explicaciones de nada, obviamente, de por qué se peleaban tanto, pero eran peleas.
2: Son hermanos.
1: Pero cuando vos compartís trabajo con un familiar, debe ser difícil.
2: Sí,
1: y más en la música y con el éxito que tienen y que tenían. Uh-huh. Así que bueno, este tema tiene un video muy interesante que invito a verlo. Donde se lo ve a Liam Gallagher localizado en un pasillo lleno de espejos y se ve reflejado en esto y se mira como mirando para atrás, al pasado. Hay espejos rotos y bueno, entonces es como un poco la proyección de su carrera también, sobre todo cuando se separa de este grupo. Les tiro un dato que es lo que me gusta a mí. Si ustedes googlean Liam Gallagher en un escenario, van a ver que siempre está cantando con las manos atrás. O en un video también. Siempre canta para atrás. Perdón, no para atrás, sino con las manos para atrás. Porque esa postura le abre el pecho, explican, estira el cuello y le ayuda a proyectar la voz con más fuerza y poder.
0: Darío Echeverría estaría orgulloso. Él nos enseñaba, Darío Echeverría nos enseñaba locución acá, nos daba alguna clase y nos decía siempre lo mismo. Saquen la voz, pónganle la cabeza para adelante, el pecho abierto. Y me vino esa imagen. Así que debe ser para los cantantes, debe funcionar muy bien eso.
1: Claro,
0: así mirá que... Vos. Pero no sé si sí, tanto sí. Para los brazos para atrás, ¿no? Este medio suena como medio exagerado.
1: Sí, bueno, así que bueno, este temita viene por esa efeméride, el lanzamiento como solista de Liam Gallagher.
0: Perfecto. Bien. Bueno, lo escuchamos entonces ahí. Le mandamos un saludo mientras tanto, mientras escuchamos eso, a el flaco Claret, espero que se haya dicho más o menos así, es de Gualeguaychú, que estaba escuchando atentamente la entrevista a Lilian Román de Linta cuando hablábamos del Picudo Rojo. Ajá. Y nos contaba que en Gualeguaychú se colocaron sensores en las palmeras que son conectados con Bluetooth, como contaba Lilian, y Lilian nos confirmaba que sí, esos eran los que ella hacía referencia, que son los caros, digamos. O sea que, bien. Bueno, Gualeguaychú hizo una inversión interesante económica y evidentemente, porque como nos dijo Lilian, es caro y sobre todo ponerle a muchas palmeras, ¿no? Ustedes entenderán. Bueno, supongo que claro, no es el palmar, es Gualeguaychú, es un espacio claro, más chico, ¿no? Claramente.
2: El palmar se va a complicar un poco.
0: Claro, pero bueno, saludos claro. Ahí al flaco que nos escribió. Saludos para contar, al flaco. Por supuesto. Y bueno, nos quedamos ahí con un poquito más de esta musiquita.

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5: Estos acordes ya los llevan, ¿no?, a los Enanitos Verdes, que más temprano también el Juan Pi Escatini estuvo armando ahí un segmento musical al respecto, pero no queríamos dejar de mencionar a Marciano Cantero, que el 25 de agosto del 60 nacía en Mendoza, y que además van a volver con la banda. Va a volver los Enanitos Verdes, lo hicieron en un comunicado, tendrá una nueva alineación con un poco de los herederos y algunos músicos que ya formaban parte hace bastante tiempo, así que bueno, ellos en ese mensaje dice: con la convicción intacta y el respeto de siempre, asumimos el compromiso de retomar este proyecto y llevarlo nuevamente a la ruta. Gracias por estar del otro lado en cada etapa. Los invitamos a seguir acompañándonos en este nuevo camino. Así que bueno, esto para mencionar además que, más allá de que el recuerdo hoy es a Marcela Cantero puntualmente, es decir, que también los Enanitos van a continuar con su gira ahora con Natalio Staiti, Juan Pablo Staiti y Javier Cantero, hijos de los fundadores, Felipe y Staiti y Marciano Cantero. ¿Sí? Eso es más, el baterista J. Morelli, ¿será algo de Pablo Morelli? Y el bajista Guillermo Badalá, que son, bueno, los que formaban parte de esta última etapa del grupo. Así que nada, eso también para decir en este cierre de programa, chicos, no nos queda nada más, así que bueno, nos encontramos mañana a partir de las 11 para ir cerrando esta semana, que va a ser una semana corta para nosotros aquí al aire, porque, como decíamos, nos adheríamos al paro no docente del día jueves y viernes en esta semana, pero mañana estaremos aquí para charlar con ustedes, para compartir hasta las 13 horas como lo hacemos ahora. Que tengan un buen día.
6: Nos vemos.
5: Chau, chau.
7: Hasta mañana.

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0: Y bueno, nos vamos al palo, ¿no? Fue una noche tremenda esta, loco. Mucho calor, mucho fuego acá adentro. Y nos vamos a ir con más fuego todavía. Se viene, y si hay garantías también, los chiquitos.
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0: Cali Pérez.
1: Qué alegría, gracias. Me encantó esta experiencia. Muchas gracias. Muchas gracias.
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2: ¡Exploten en palmadas para la señorita Barbie Recanati! ¡Uh!

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1: Hola, ¿qué tal? Yo soy Fiamma, estudio medicina y te quiero contar sobre sífilis. La sífilis es una infección de transmisión sexual causada por una bacteria que se va a transmitir principalmente por relaciones sexuales sin protección. 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En la primera etapa vamos a encontrar una úlcera. Generalmente es indolora, eso nos llama la atención. 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
1: Soy Ignacio Ferreira, soy enfermero, estudiante de la carrera de licenciatura en enfermería del quinto año. 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
1: Soy Ignacio Ferreira, soy enfermero, estudiante de la carrera.

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18: Rápidamente los saludamos, Mariano, Santiago Dal Soto, Javier Bucci, Matías Vela, te estamos saludando, equipo Bandera Verde. ¿Cómo te va? Muy buenas noches.
19: Muy bien, está un poquito enfocado, como bien lo decía, después de un buen fin de semana en su puerto San Pedro, se ha enfocado en lo que viene.
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28: Para mí lo mismo, Anas.
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0: bienvenidos, bienvenidas, esto es En Voz Alta. Ahí está, ¿qué tal amigos, amigas? ¿Qué tal? ¿Cómo va la vida? ¿Cómo va eso en este martes 25 de agosto de 2026? Y hasta las 5 de la tarde vamos a estar juntos desde las radios de la Universidad Nacional de Entre Ríos. Obviamente, como decimos, con muchísima información que vamos a estar desplegando en el programa de hoy. Y no solamente información, sino que con fe, con alegría y por sobre todas las cosas con altísima actitud. Así venimos todas las tardes a trabajar a este estudio, el estudio mayor, ¿no?, que tenemos aquí en un día totalmente soleado, en un día hermoso que estamos compartiendo, y ya nos vamos a referir en un ratito con todo el pronóstico del Servicio Meteorológico Nacional. Sí, así es, con un sol así de grande y muchas ganas de estar compartiendo estas tardes. Digo, estas tardes. Mañana, atención, mañana 15:30. Mañana 15:30, transmisión exclusiva de la Cábala, que juega el patrón, juega Patronato. Mañana transmisión del partido, por lo tanto nosotros no vamos a estar, pero sí me aseguraron, Bruja, quédate tranquilo que la tanda sale. Y como ustedes saben, uno es vive de él, la tanda publicitaria, ¿no? ¿Qué sería de nosotros si no tuviéramos la tanda publicitaria, ¿no? Así que, bueno, gracias a la dirección de la radio, la coordinación de la radio, me dijeron, bueno, no te preocupes, tu tanda sale. Así que, bueno, bienvenido sea. Mañana 15:30, transmisión del partido de Patronato. Patronato que no está en un buen momento, donde hay un nuevo técnico. Patronato que... Y ya pido auxilio, que mañana va a estar jugando con Atlanta. Ahí está la información al toque. Qué bueno es tener a alguien que en el equipo que esté totalmente compenetrado con el fuchibol. Y claro, si él no está comprometido y compenetrado con lo que es el fútbol, bueno, porque él juega al fútbol, jugaba al fútbol, le gusta mucho el fútbol, de hecho que es un número 2 que de cabeza me imagino te saca toda, porque el tipo tiene una talla importante y un 2 que no le metes un cabezazo en el área ni remotamente, por lo menos eso es lo que uno se imagina y lo corrobora. Nahuel Fontana Arber, buenas tardes, ¿cómo te va? Dice que le va muy bien, ahí está. ¿Es verdad eso lo que dije o todo chamullo? Así, cortitos le dabas, cortitos. Porque me imagino que el 9, a ver, hablemos un poco de fútbol ya que estamos acá. El 9, y te voy a pedir ayuda, Nahuel. El 9 generalmente, yo tengo la imagen de que el 9 juega de espalda al arco, ¿no? El 9 juega de espalda al arco, ¿no? Y en algún momento gira y cabecea en el aire, o la baja de pechito y gira a izquierda, a derecha, algo así, ¿no? Es así. Ahí está, a ver, escucha. ¿Pero eso de qué año es eso? Hace muchísimo, claro. Muy sutil la cortina para decirme que tengo algunos añitos, pero está todo bien, no hay problema. El 9 juega de espaldas al arco, ¿no? Y la recibe de pecho, la baja, qué sé yo, gira para un lado, gira para el otro, o salta y cabecea con él, con los parietales. Es así. Me está filmando con un termo, no sé, no entiendo cómo filma, pero con un termo lo tiene así. Bien, entonces vos ahí le aplicabas cortitos en la nuca. Sí, dice, sí, y no se pone colorado. Dice que sí, le aplicaba cortitos en la nuca al 9 y también algún que otro codito, ¿no? Al 9, molestaba, no le pegaba, ¿no? No se pega, se molesta. Claro, no se pega. No te tiene que ver el árbol. Bueno, se molesta, ¿no? Se camisetea, ¿no? Y algún cortito en la nuca, así, al 9 molestando, y claro. Así que no le erré con la descripción sin verte jugar, pero uno mira a una persona y dice: este juega, practica tal deporte y más o menos puede jugar en esta posición, ¿no? Uno más o menos. ¿En qué posición jugás o jugabas, Agustina Rossi Correa?
1: Hola, ¿qué tal?
0: Buenas tardes.
1: Yo no soy la más jugadora de fútbol,
0: bueno,
1: pero...
0: no de fútbol, pero de... no dije deporte yo.
1: No, en fútbol hago de defensa.
0: Ah, también dos defensores.
1: Sí, porque... Yo por molesta nomás. Porque ajá, soy como una mosca.
0: ¿Pero jugás al fútbol?
1: Sí, a veces sí. Muy a veces, hace mucho no juego, tendría que jugar. Ajá. De hecho me dieron ganas de jugar.
0: Ahí está.
1: Así que quien tenga una canchita ahí.
0: Sí, están las chicas de Arenas, bueno, hay varios equipos de fútbol femenino.
1: Sí,
0: afortunadamente han aumentado.
1: Sí, y de hecho, no, femenino no necesariamente, mixto también.
0: Mixto también. Sí,
1: está bueno.
0: Sí, no he jugado fútbol mixto.
1: ¿No?
0: No.
1: Es divertido, qué sé yo, una experiencia.
0: Sí, es otra cosa.
1: Es otra cosa.
0: Sí.
1: Es otro flash.
0: Claro.
1: Pero yo soy como una mosca en la cancha. Es como que molesto y me putean, me como todas las puteadas, pero funciona.
0: ¿Pero por qué molestás?
1: Porque no dejo jugar. Porque, claro.
0: Qué mal.
1: Es como, como una mosca ahí. Molestando, un ruido.
0: Ajá.
1: Constante.
0: Pero qué mala onda, vos tenés que dejar jugar.
1: No dejo jugar si soy defensa. Claro que no. ¿Ves? Ahí estoy jugando en la canchita. Soy chiquita,
0: Pero molesta.
1: Pero sirvo.
0: Pero molesta.
1: A veces ser molesta funciona.
0: Je molestic.
1: Je molestic.
0: Muy bien. No sé por qué estamos hablando de estas cosas, pero es así. Uno muchas veces llega con ganas de conversar un poco.
1: Sí.
0: ¿No?
1: Sí, está muy bien.
0: Quizás
1: Marte, ¿viste?
0: Quizás como para gambetear un poco, siguiendo en términos futboleros, ¿no? Como para gambetear un poco la cruel y cruda realidad que se abate en los argentinos, ¿no? Entonces uno gambetea un poquitito la cosa, aunque sea un poquitito, ¿no? ¿No? Tenemos muchísima información para el programa de hoy, señoras y señores, como es habitual en este programa, ¿no? Mucha, pero mucha información.
1: Hoy es 48 de agosto, ¿no?
0: No, 25. Pero puede ser 48.
1: 25, 48, 33.
0: Da lo mismo.
1: Incluso
0: sí,
1: te diría, desde el 18... Ya da igual qué día es, ¿no?
0: Sí, claro. Ya te sobra mucho mes al final del salario.
1: Tal cual. Yo estoy en esa. Hoy estoy en esa. Es como, bueno, no puedo planificar nada de aquí hasta que cobre, porque no puedo hacer nada.
0: Claro.
1: Se viene un fin de... No puedo hacer nada. Así
0: claro,
1: que, bueno.
0: Se viene el fin de mes.
1: Claro.
0: Claro.
1: Un fin de semana que cae, por ejemplo, como este. El viernes cae 28.
0: Este viernes.
1: Este claro, viernes cae 28.
0: Sí.
1: Yo decía, ¿qué planes puedes hacer sin plata?
0: Ah, un montón.
1: Ir a tomar mates, ok. Pero eso ya llega la noche y no podés tomar más mate porque hace frío.
0: Porque es de noche.
1: Te tenés que ir del parque,
0: sí,
1: digamos, en algún momento, está fresco.
0: ¿Te juntás en alguna casa?
1: En alguna casa, ajá. A tomar agua.
0: No. Se hace una vaquita.
1: Sí.
0: Y va ahí al señor kiosquero.
1: Hola, señor kiosquero.
0: Sí.
1: Tengo en una vaquita que junté con 5 amigos precarizados,
0: sí,
1: 5.000 pesos.
0: 5.000 pesos.
1: ¿Para qué me alcanza esto?
0: Te alcanza para un traguito cada uno. Y si no, yo conozco una banda,
1: ajá,
0: de rock que habían hecho una canción que se llamaba Me va a tener que fiar, hermano.
1: ¿Así se llamaba?
0: Sí, la
1: wow,
0: canción.
1: Wow.
0: Me va a tener que fiar, hermano.
1: Y sí.
0: ¿No? Entonces va el señor kiosquero y le canta, me va a tener que fiar, hermano.
1: Pobre kiosquero.
0: Y bueno, ¿qué va a hacer?
1: Es así.
0: Y sí, es así.
1: Y bueno, yo digo, bueno, pero el problema no soy yo. Porque uno se siente angustiado.
0: El problema no sos vos.
1: Ni vos.
0: El problema no es Argentina, no es vos que estás escuchando. El problema es Milei, dijo Axel Kicillof.
1: ¿Cuándo lo dijo?
0: Ayer.
1: Mira vos.
0: Ayer.
1: No sos vos. Claro.
0: El problema no es Argentina, el problema no sos vos, el problema es Milei, dijo Axel Kicillof ayer. Ayer no más.
1: Ayer no más.
0: Sí. Claro,
1: claro, sí, bueno, tiene un punto. Tiene un punto donde, bueno, seguimos con este problema de el endeudamiento de los y las argentinas que el gobierno decide no hacerse cargo, ¿no?
0: No, claro. Claro, por supuesto.
1: También decide no cumplir con la ley de financiamiento universitario.
0: De hecho que hay paro, al que paro universitario que comenzó con el anuncio de ACDU, la Asociación Gremial Docentes Universitarios, comenzó con la comunicación de un paro para jueves y viernes, este próximo jueves y viernes. Y ahora se suman los no docentes universitarios también a este paro de jueves y viernes. 304 días que el gobierno nacional incumple la ley de financiamiento universitario. Por tal motivo hay paro, porque no es únicamente que no alcanza para cubrir los gastos mínimos de un docente. Es decir, no es únicamente la precarización de salarial de los docentes universitarios, sino que el gasto de funcionamiento, de becas, de investigación,
1: de extensión,
0: bueno, todo eso que ya venimos repitiendo desde el año pasado.
1: Ay, estoy cansada de repetirlo.
0: Que venimos repitiendo todo esto.
1: Imagínate, ¿no? Si estamos cansados de repetirlo, imagínate las universidades de atravesar todo este problema, ¿no?
0: Sí, claro, y los docentes y los alumnos. Bueno, en un ratito vamos a estar hablando de esto porque hizo declaraciones Héctor Coronel,
1: bien,
0: secretario general de APUNER, que es el sindicato que nuclea al personal no docente de nuestra casa.
1: Exactamente. ¿Y sabés quién también se suma al paro?
0: ¿Quién?
1: Se suma y un poco convoca desde otro lado. Los docentes entrerrianos también convocan a un paro de 48 horas y una movilización este viernes.
0: Te lo vamos a estar contando en un ratito, porque esto se conoció ayer a la tardecita. Nosotros hablábamos a las 3:30, 4 de la tarde, hablábamos con Abel Antivero, el secretario general de ACMER, y hasta ese momento no se sabía nada. No se sabía nada. Una hora después emiten un comunicado, todavía se estaba tratando el tema, una hora después emiten el comunicado del paro de la docencia entrerriana. Pero esto y mucho más tenemos para la tarde de hoy, para la tarde de hoy, además de mucha música.
1: Me acabo de tomar el primer mate.
0: Qué bueno.
1: Y no te puedo convidar, ya te dije, porque estoy enferma. ¿Cuánta gente enferma estoy viendo?
0: ¿Qué haces acá entonces si estás enferma?
1: No estoy enferma. Me levanté con dolor de garganta.
0: Bueno, afuera entonces. Afuera. Abrí la puerta, sí, por supuesto.
1: Ventilo.
0: Sí, claro. No.
1: Ahí está.
0: Es así. 19 que pasan de las 3 de la tarde en todo el país, señoras y señores. Rápidamente nos vamos a la vereda de la radio y te lo contamos de esta manera.
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0: 19 grados la temperatura en la ciudad de Paraná, el cielo se encuentra despejado y un día soleado con un sol así de grande. Mirá qué lindo, 19 grados la temperatura en la ciudad de Paraná. Para lo que resta de la jornada se anticipa tiempo bueno. Para mañana miércoles, el Servicio Meteorológico Nacional pronostica leve aumento de la temperatura, mínima de 15 grados, máxima de 24 grados, con el cielo parcialmente nublado. 19 grados la temperatura actual en la ciudad de Paraná.
1: Y nos vamos al norte de la provincia, la ciudad de Concordia, que en este momento tiene 17 grados de temperatura, una humedad del 52%. Cielo parcialmente nublado en este momento. Hoy un día con temperaturas de máximas de 18 grados y mínimas de 7 grados. Toda la tarde de este martes parcialmente nublado, así que será una gran jornada. Mañana miércoles comienza a subir la temperatura, máximas de 23 grados pronostican para mañana miércoles, parcialmente nublado, en este momento 17 grados.
0: Bien, señoras y señores, nos vamos a Concepción del Uruguay, la histórica, 16 grados la temperatura actual, el cielo se encuentra mayormente nublado. Para lo que resta de la jornada se anticipa condiciones meteorológicas similares. Para mañana miércoles, atención, Concepción del Uruguay, 16 grados de mínima, leve aumento de la temperatura, 23 grados de máxima con una mínima probabilidad de lluvias y lloviznas por la tarde. 16 grados la temperatura actual en Concepción del Uruguay.
1: Y vamos a Gualeguaychú, porque en este momento 15 grados 4 décimas. Estoy viendo la serie de Moria, por eso. Ah. 15 grados 4 décimas, la humedad del 58%, algo nublado en la ciudad, pero nada de qué preocuparse, cero probabilidad de precipitaciones, máximas de 16 grados y mínimas de 7. Mañana miércoles aumenta la temperatura también en Gualeguaychú, máximas de 21 grados, mínimas de 8. Aparentemente cero probabilidad de precipitaciones, pero el cielo mayormente nublado.
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Quiet se llama el sexto álbum en vivo de Eric Clapton, que fue publicado, claro, sí, por supuesto, un día como el de hoy, 25 de agosto de 1992, a pesar de haber sido grabado el 16 de enero de ese mismo año. Esto fue grabado, curiosamente, en Inglaterra para la serie MTV Unplugged e incluyó una serie de canciones en formato acústico. Desde su publicación ha vendido más de 26 millones de copias a nivel mundial y obtuvo 3 premios Grammys en 1993. Eric Clapton grabó Unplugged frente a un pequeño público. Esto te decíamos en Windsor, en Inglaterra. Además de los temas incluyó en el álbum, Clapton también tocó dos nuevas canciones, My Father's Eyes y Circus Left Town, así como diferentes versiones y esta gran canción también en un formato acústico, esta que se llama Layla.

El 15 de octubre de 2013 se reeditó este gran disco de Eric Clapton, se remasterizó y se editó, se publicó de forma conjunta con un DVD. El álbum incluyó 14 canciones originales, además de 6 canciones extras, incluyendo 2 versiones de En los ojos de mi padre. El DVD incluyó una versión restaurada del concierto junto con 60 minutos de material inédito de los ensayos. Un día como el de hoy, pero de 1992, se publicaba el disco Unplugged de Eric Clapton.

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11: 34 minutos que pasan de las 3 de la tarde en todo el país, señoras y señores. 343-517-9031 para que te puedas comunicar y participar del programa. 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

0: Y vos sabés que el nuevo convenio colectivo para los trabajadores estatales de la provincia está ya en la etapa final de negociación, se encontraba en la etapa final de negociación y planteaba modificaciones en la carrera administrativa. Hay mecanismos de ascensos y capacitación también para los agentes de la administración pública provincial. Este proyecto fue presentado por UPCN al gobierno provincial hace aproximadamente 2 años y que luego de diferentes instancias de negociación restaban principalmente definiciones legales y el procedimiento necesario para darle un marco normativo. De esto vamos a estar hablando en un ratito nada más.
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0: 37 son los minutos que pasan de las 3 de la tarde en todo el país. Y en el inicio del programa hacíamos mención a que no solamente va a haber paro universitario este jueves y viernes de docentes y no docentes, sino que también la docencia entrerriana no es que adhiere al paro universitario, sino que tiene sus propios reclamos.
1: Sí, exactamente. ACMER convocó a un paro por 48 horas y una movilización también incluida este viernes. La Asociación Gremial del Magisterio de Entre Ríos convocó a este paro y a una movilización provincial por reclamos salariales. Solicitan reapertura de paritarias. Ese es el reclamo principal de los docentes entrerrianos en esta medida de fuerza que se va a llevar a cabo los mismos días que el paro universitario, ¿no? Medio en el interlineado, ¿no? De esta medida de fuerza es, bueno, la educación pública se moviliza por sus distintas razones, pero las une una causa compartida, ¿no? Que es el desfinanciamiento de las universidades, de la educación pública, de las docencias. Así que, bueno, jueves 27 y viernes 28 no solo vamos a tener paro universitario, sino también paro docente provincial. Necesitamos respuestas, no discursos, porque no podemos seguir permitiendo el deterioro de nuestro salario. Demandamos una discusión real y convocatoria a paritaria salarial urgente. Esto lo manifestó ACMER desde un comunicado de prensa que hablan de la pérdida salarial que alcanza un 16,1% frente a la inflación solo si se toma diciembre de 2025 a julio de 2026.
0: Sí, que fue lo que nos contaba ayer Abel Antivero, el secretario general de ACMER.
1: Así que bueno, paro de 48 horas mañana.

0: lógicamente estamos en un plan de lucha, otra vez, nuevamente, junto con los compañeros trabajadores docentes, en lo que es, digamos, la cuestión del permanente reclamo que tenemos a 300 días de incumplimiento de la ley de financiamiento universitario y a su vez también el hecho del deterioro salarial que hay de manera progresiva y persistente de parte, digamos, de lo que es los salarios docentes y no docentes y la desatención que hay de parte del gobierno nacional a la atención del sistema universitario.
1: ¿Cómo se llega a esta medida de fuerza?
0: Bueno, se llega después de un sinnúmero de idas y vueltas. Ya es un gobierno que no cumple, un gobierno que hace operaciones de prensa para, lógicamente, desalentar esto. Nosotros lo vemos con mucha preocupación porque el deterioro presupuestario, digamos, es muy significativo. Para que se entienda, de la totalidad del presupuesto universitario, el 90% está destinado a salarios, docentes y no docentes. El resto es para financiar gastos de funcionamiento, becas estudiantiles y demás menesteres, digamos, pero bueno, lógicamente con la escalada inflacionaria se ve deteriorado cada vez más ese exiguo presupuesto que percibimos, no solo nosotros como Universidad Nacional de Entre Ríos, sino todas las que conforman el sistema universitario nacional.
2: Héctor Coronel, secretario general de APUNER, el gremio que nuclea a los docentes universitarios de nuestra universidad, en declaraciones a los colegas de Canal 11, brindando la información de este paro que se va a llevar a cabo el día jueves y viernes.
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2: Y te veníamos comentando que UPCN es este gremio, es la Unión del Personal Civil de la Nación, que viene llevando negociaciones con el gobierno provincial hace más de 2 años, precisamente cuando presentó el proyecto para establecer un convenio colectivo de trabajo para la administración pública. Precisamente nosotros estamos en comunicación con Karina Domínguez, secretaria adjunta de la agrupación. Hola Karina, buenas tardes. Agustín y Marcelo, aquí desde la radio de la UNER te saludamos. ¿Cómo estás?
5: Buenas tardes, muy bien. ¿Cómo están ustedes? Buenas tardes para la audiencia.
2: Bien, muchísimas gracias por atendernos. Y yo decía, este proyecto que fue presentado, este proyecto, ¿no?, de convenio colectivo de trabajo, del cual hemos hablado en varias oportunidades aquí, que ustedes lo vienen trabajando hace 2 años, yo diría insistiendo también y trabajándolo con el gobierno provincial, ¿no?
5: Sí, hace más de 2 años, en realidad. Hace ya cerca de 10 años que venimos hablando del convenio colectivo.
2: Hola.
5: ¿Qué?
2: Hola, sí. Hola. Sí, se corta. ¿Hola? A ver, ahí sí te escuchamos, sí. Karina.
5: Hace mucho más de 2 años, porque sí. La ley 9755, que habilitó la negociación colectiva, nos abrió la puerta para pensar en un convenio colectivo de trabajo en la administración pública. Y a partir de ese momento empezamos a soñarlo, ya después con algunos conceptos claros y en el ejercicio de la paritaria, encontramos un texto que se adapta a la realidad del empleado público en la provincia de Entre Ríos y que se fue perfeccionando a través de un trabajo que realizamos no solo dirigentes, trabajadores, sino también un cuerpo técnico importante para poder llegar a este proyecto que tiene un consenso importante con el gobierno provincial, que también tiene algunas posibilidades de modificaciones, pero que fundamentalmente marca un antes y un después dentro de lo que es la discusión en el empleo público.
2: Te quiero consultar, Karina, y también para los oyentes de la radio, ¿qué diferencias existe en

0: entre un convenio colectivo de trabajo y el actual régimen?
1: La diferencia es sustancial, porque la ley 9755, mal denominada régimen jurídico, porque la ley del empleado público tiene muchísimos más aspectos que el régimen jurídico, sigue siendo unilateral. El gobierno provincial en su momento, en el año 2007, lo impulsó en la legislatura, se trató en las dos cámaras y terminó siendo una ley. En cambio, el convenio colectivo de trabajo es una construcción colectiva donde el Estado, a través de sus gobiernos, y los trabajadores, a través de sus sindicatos, acuerdan condiciones de trabajo, condiciones salariales, distintas cuestiones que tienen que ver con el empleo público, y en paridad de decisión se resuelven las distintas problemáticas. Eso es fundamental. Además, el convenio colectivo es dinámico. Solo con el requisito de reunirse y de acordar entre el Estado y los trabajadores, se puede modificar una cláusula de convenio colectivo. En cambio, una ley es mucho más difícil porque tiene que pasar por ambas cámaras y no siempre están los acuerdos. Por eso nosotros lo defendemos como un instrumento democrático. Y además con visión, con perspectiva. Los convenios colectivos históricamente se fueron desarrollando en la década del 70 y aún muchos de ellos, la mayoría de su articulado tiene vigencia, con lo cual también habla de que esa construcción en la que participan los trabajadores es mucho más sustentable en el tiempo, más sólida que aquellas leyes o normativas que el Poder Ejecutivo, en este caso el gobierno provincial, puede llevar adelante porque tiene que ver con los intereses del Estado. En cambio, el convenio colectivo tiene que ver con los intereses del Estado, pero fundamentalmente con los intereses de los trabajadores del sector público. El convenio colectivo no es para todos los trabajadores del Estado, es exclusivamente para aquellos que están alcanzados por la ley 9755.
0: Bien, bien.
1: Ojalá que subsidiariamente de otros escalafones, pero en principio es el escalafón de la ley 9755.
0: Sí, no ingresarían, por ejemplo, docentes.
1: Claro, exactamente. Hay sectores que no estarían contemplados en principio en este convenio colectivo. Sí, por supuesto, después se puede determinar que se tome como base o que se trabaje sobre temas sectoriales, porque todos terminamos siendo empleados públicos, pero no, la idea es que estén ahí nuestras cocineras, nuestro personal de salud, los promotores del COMNAF, los administrativos, quienes prestan servicios generales, y los médicos, y subsidiariamente también enfermería, pero es el sector que se negocia actualmente en la paritaria estatal.
0: Claro, para que podamos comprender todo, y te pediría una definición casi escolar, ¿no? Habría una diferencia entonces sustancial con una situación que muchas veces se da, que cuando en la mesa paritaria, que desde los gremios, desde los sindicatos, se solicita un aumento de un X porcentaje y él o los gobiernos dicen: ese porcentaje no lo puedo otorgar, otorgo este otro, y que termina siendo por decreto. ¿Eso se terminaría?
1: No necesariamente, porque el tema salarial tiene que ver con la realidad social, política, económica del momento. Es un tema muy puntual. El convenio colectivo es mucho más allá de lo salarial. Tiene que ver con el escalafón, con el ingreso a la administración pública, los ascensos, con muchísimos otros aspectos que no son salariales. Entonces, en lo salarial seguirá habiendo paritarias y habrá un capítulo del convenio colectivo que abre la posibilidad de las negociaciones periódicas, pero hay otros temas que sí están regulados en forma permanente. Claro. En esos casos, cuando se acuerda, se respeta y no hace falta discusiones permanentes.
0: Ahí va, sí, eso era un tema puntual. Ahora bien, este convenio colectivo de trabajo también hace hincapié en el escalafón y en la formación y profesionalización de los trabajadores.
1: Sí, la capacitación es el eje sobre el cual se construye la carrera administrativa. Uh-huh. A través de los concursos, a través de distintas formas de promoción, pero también como una posibilidad concreta de dar igualdad de oportunidades y jerarquización de los sectores de la administración pública para salir de este viejo esquema que muchos todavía miran y critican, que es un empleado público que no se preocupa por mejorar, que está estancado. Esto vendría a resolver esta cuestión y a plantear una serie de exigencias, de subir la vara para que el servicio público mejore. En definitiva, es esto lo que estamos buscando y los trabajadores son esenciales para que esto ocurra.
0: Bien. En ese sentido, yo decía, las conversaciones con el gobierno provincial están avanzadas. ¿Qué falta para que esto termine plasmándose?
1: Faltan detalles técnicos que ya están viendo nuestros asesores legales. Faltan quizás algunos detalles de redacción o de actualización, porque nuestro convenio, si sale por lo menos en el planteo que nosotros llevamos adelante, va a tener cosas muy novedosas. Por ejemplo, va a ser el primer convenio colectivo provincial que hable de la salud mental de los trabajadores del Estado. Va a ser el primer convenio colectivo que hable de los derechos en entornos digitales. No hay otro convenio provincial que aborde esta temática. Y como esta cuestión, muchas otras, los concursos dinámicos, en la mayoría de las provincias existen concursos, pero tardan 2 años en resolverse, entonces terminan siendo casi un castigo para el trabajador. Acá el concurso es muy dinámico, por eso es la herramienta que nosotros defendemos y sobre la cual queremos trabajar. Y la capacitación atraviesa todo el convenio colectivo de trabajo, porque el empleado público capacitado puede lograr todos los otros objetivos. Si esto no está presente y si no se da igualdad de oportunidades, porque ¿qué pasa hoy? Si es cierto, hay capacitaciones, pero no todos acceden a las capacitaciones y no todos acceden en igualdad de condiciones. Y esto es lo que se trata de corregir, que sea una política pública la capacitación y que el convenio colectivo la haga efectiva como un derecho y no como una obligación. Y estas son las cosas que cambian en el concepto. Nosotros sabemos que es difícil la comprensión del significado del convenio colectivo de trabajo, porque no estamos acostumbrados a eso. Hay una cultura de la autoridad y de la rectoría del Estado que le cuesta a los, y además de mucha incidencia de la política en el Estado, ¿no? Porque todos sabemos cómo se ha desarrollado la dinámica del empleo público. Es el convenio colectivo viene a revalorizar la figura del trabajador y por eso creemos que tiene que salir bien para que por muchos años podamos tenerlo sobre el escritorio en un lugar accesible y cada vez que haya un derecho que se vea vulnerado sea el convenio colectivo el que dé la respuesta y no un trámite administrativo, un amparo, un proceso judicial más largo y que al final el trabajador quede sin la respuesta.
0: Claro, me quedé pensando en la capacitación y los trabajos, los trabajadores que no tenían las mismas condiciones como para poder hacer carrera dentro del Estado. ¿Eso a qué se debe? Me parece que está atado también un poquitito a lo que decías de cierta forma de ascensos y que tienen que ver con una cuestión política.
1: Sí, ha habido una tradición que nosotros empezamos a cambiar con la negociación colectiva, con las paritarias estatales, porque hace 20 años un trabajador que estaba en un comedor escolar ingresaba con la categoría 10 y se jubilaba con la categoría 10. No importa qué buen trabajador sea, cuántas cosas haya hecho en función de su tarea y la dedicación que haya puesto. Hoy, con el transcurso del tiempo, las cocineras tienen el mismo derecho que muchos otros trabajadores a jubilarse con una categoría muchísimo, no digo la uno, pero muchísimo mayor. Y eso por el transcurso del tiempo. Ahora, también con la capacitación, no importa la función que cumple el trabajador, tiene la posibilidad de ascenso. Eso es lo que nosotros estamos buscando en una normativa que iguale, ¿no? Que sea equitativa para los trabajadores. Y también para las jefaturas, porque yo decía en una entrevista ayer, los funcionarios pasan, los funcionarios están en una gestión y se van, pero los trabajadores quedan. Entonces hay equipos técnicos, hay sectores que son especializados, que se forman en el Estado, que esos 30 años que están, ahora van a ser 35 cuando opere la nueva ley de jubilación, no se pueden quedar en el tiempo en un mismo lugar y no tener expectativa laboral. Eso se da a través de la capacitación, se da también a través del transcurso del tiempo y la experiencia, y se da como posibilidad de concurso cuando hay que ascender a una jefatura. Y vamos a tener un Estado distinto, empleo público distinto, sino que también vamos a tener un Estado distinto. Nosotros decimos no tiene que ser más chico, no tiene que ser el concepto de eficiencia tiene que ver con la relación con la ciudadanía, ¿no? Con un tema de producción como puede ser en la actividad privada. El Estado es diferente, el Estado regula, el Estado está presente, el Estado es el que brinda servicios que ningún otro puede brindar. Y bueno, en ese sentido, es importantísima la figura de nuestros compañeros.
0: Sí, fundamental un Estado presente que muchas veces, bueno, a nivel nacional estamos viendo cómo el presidente de la nación habla y lo lleva adelante de la destrucción del Estado. ¿Cómo ven desde UPCN mirando hacia el gobierno nacional? ¿Qué mirada tiene?
1: Lo hemos dicho muchas veces, Marcelo, muchísimas veces, que esta política de Milei ha venido a destruir el Estado y con ello también a los trabajadores del Estado y a los trabajadores del sector público, porque la cantidad de empresas, la cantidad de actividades económicas que se van cayendo realmente es insostenible en este momento. Y hay una gran diferencia. Mientras Milei disfruta de la chica del Estado, lo cual es horroroso, es algo que deberíamos rechazar todos los ciudadanos. En la provincia de Entre Ríos hablamos de un convenio colectivo de trabajo. Hay una diferencia de calidad democrática, ¿no? De discusión democrática, fundamentalmente, no solamente de lo que tiene que ver con la actividad laboral propiamente dicha, sino de participación, de debate, de involucrarse, de mirar en el futuro, de todas cuestiones que dichas así puede parecer expresiones de deseo o voluntarismo, pero cuando uno los ve en la práctica, si pudiéramos transmitir la alegría que sienten los trabajadores cuando llegamos al interior de la provincia con una capacitación o cuando reciben su decreto de recategorizaciones que muchas veces no ha sido esperado, significa un avance en la tarea del sindicato. Y ese, el UPCN está firmemente en ese camino.
0: Karina, muchísimas gracias por este contacto, muy amable como siempre, que tengas buenas tardes. Antes de despedirte, me gustaría algo muy muy breve acerca de consultarte acerca de la situación política, cómo lo ves, algo, un pantallazo ya diste acerca del gobierno nacional, pero ¿cómo ves aquí la provincia?
1: La provincia, por supuesto, que tiene repercusiones y hay una situación de crisis que se vive también en todos los lugares, en las grandes y en las pequeñas ciudades de la provincia, por efecto de mermar los recursos, por una actitud mezquina del gobierno nacional. Un contexto mundial difícil donde hay que pelearla todos los días, ¿no? Un peronismo que no se reorganiza, y la sociedad que no pone en agenda una posibilidad de decidir el año que viene con claridad. Pero está despertando, me parece, en general, nuestra gente, los argentinos, y creo que no queremos esto para nuestro país. Así que me parece que lo que sí debe ocurrir, o la lectura que hacemos, es que hay que involucrarse en la situación que nos pasa. La queja solamente no sirve, y esto desde el punto de vista político significa una construcción institucional y democrática, no hay otra forma. Y lo que se define con el voto, así que no hay que pensar en que se va a ir, en que se va a quedar, en qué es lo que... Esto se define con más democracia.
2: Y en ese sentido, ¿cómo ves el humor de los trabajadores?
1: Por supuesto que mal, con angustia, con problemáticas tremendas respecto de la vivienda, de los del pago de los servicios que no alcanza, del endeudamiento. Ya no pasan a ser problemas particulares, pasan a ser problemas generalizados de los trabajadores. Y la calidad de vida de los trabajadores también se ve afectada, indudablemente. Por eso que la organización es la respuesta a todo, a estas problemáticas que estamos viviendo. Y también creemos nosotros que muchos ciudadanos que se quejan de la política, que descreen de la política, uh-huh, también la salida es política, porque en un país donde hay vigencia de todas las instituciones democráticas, debemos apuntar a que esto se decida en las urnas.
0: La organización vence al tiempo, dijo alguien por ahí. Karina, muchísimas gracias por el contacto, que tengas buenas tardes.
1: Buenas tardes para ustedes.
0: Hasta luego. Conversábamos con Karina Domínguez, secretaria adjunta de UPCN.
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0: Paraná dejará de recibir trámites en papel y digitalizará más de 200 gestiones municipales. Esto va a ser a partir del 9 de septiembre. Más de 200 trámites municipales pasarán completamente al formato digital y no ingresará nueva documentación en papel. Los funcionarios explicaron cómo va a funcionar este sistema, que los vecinos podrán iniciar los trámites desde sus domicilios mediante la plataforma Mi Paraná, mientras que continuará disponible la atención presencial para quienes necesiten asistencia. La nueva herramienta fue presentada en el Salón Mariano Moreno por el jefe del gabinete de la Municipalidad de Paraná, Santiago Halle, y el coordinador general de Innovación Pública y Transformación Digital, Emanuel Orsusa. Los funcionarios explicaron que el desarrollo va a incorporar expedientes y firmas digitales, trazabilidad de las actuaciones y mecanismos de auditoría.
14: Provinciales.
2: Se publicó el decreto que oficializa la urgencia sanitaria en salud mental de Entre Ríos. El gobierno publicó este martes en el boletín oficial el decreto que declaró la urgencia sanitaria en materia de salud mental en todo el territorio provincial y estableció las medidas que deberán implementarse para fortalecer la capacidad de respuesta del sistema público. Entre ellas, dispuso la elaboración de un plan provincial de contingencias en un plazo de 30 días.
14: Nacionales.
0: El gobierno adelantó que no acompañará en el Congreso los proyectos sobre endeudamiento familiar. Así lo señaló el vocero presidencial Adrián Rabier, expuso la mirada de la gestión libertaria acerca de las iniciativas de la oposición. Mi sensación es que desde La Libertad Avanza no habría una posición de acompañar. Al menos así lo destacó el vocero presidencial Adrián Rabier. Es un proyecto de ley que va a ingresar al Congreso. Mi sensación es que desde La Libertad Avanza no habría posición de acompañar el proyecto de la oposición, porque entendemos que va a contramano de las palabras de Milei.
14: Internacionales.
2: Canadá responde a Trump y escala la guerra comercial. El gobierno de Mark Carney anunció aranceles de represalia por casi 20 mil millones de dólares sobre productos estadounidenses en respuesta a las nuevas tarifas impuestas por Donald Trump. Las medidas alcanzarán unos 700 productos, entre ellos acero, alimentos electrodomésticos y equipamiento agrícola, y comenzarán a regir a partir del 8 de septiembre. La disputa amenaza con afectar una de las relaciones comerciales más integradas del mundo. Trump además amenazó con elevar al 50% los aranceles sobre automóviles, camiones y autopartes canadienses a partir de enero de 2027, una medida que podría impactar sobre las cadenas de producción de toda América del Norte.
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0: le estamos escuchando en el Tiny Desk que llegó a la cadena de radio pública de Estados Unidos con este Tiny Desk y haciendo Guapo Traquetero, uno de sus hits. Nicki Nicole, que está cumpliendo hoy precisamente 26 años, y su evolución no se explica solamente a través de la música. Vos sabés que desde sus primeros pasos en la escena urbana, ella construyó una identidad visual que fue cambiando junto con su carrera y que terminó convirtiéndose en una parte fundamental de su propuesta. En sus comienzos, ella usaba una estética vinculada al streetwear, ¿no? Con prendas amplias, pantalones holgados y una impronta de inspiración urbana. Con el correr de los años, esa fisonomía se volvió más diversa y sumó transparencias, encaje, cuero, corsetería y piezas de mayor sofisticación, ¿no? La imagen de Nicki Nicole también se construyó a partir de los cambios en el cabello, el maquillaje y los accesorios. Y vos sabés que nada parece responder a una fórmula inalterable. La artista modifica su apariencia de acuerdo con cada momento y utiliza esos recursos para acompañar sus diferentes etapas creativas.
1: ¿Y qué tipa que le queda todo bien? Hay que decirlo también a eso. ¿Le queda todo bien?
0: Y sí, va mutando y todo le queda bien. Claro, Nicole Denise Cucco, la Rosarina, que nacía un día como el de hoy, pero del año 2000, esta cantante, compositora, rhythm and blues, latino, hip hop, reggaetón, pop urbano. Bueno, en 2019 saltó a la fama con la canción que escuchábamos previamente, ¿no? Guapo Traquetero, logrando obtener millones de reproducciones en YouTube en un corto periodo de tiempo después de ser publicado. La canción se convirtió en un fenómeno viral, logrando ingresar a la Argentina Hot 100 de Billboard. En agosto de ese mismo año terminó ganando más reconocimiento a nivel nacional e internacional con la publicación de su sesión de música junto al productor Bizarrap. En noviembre de ese año lanzó su primer álbum de estudio, Recuerdos, con canciones como Años Luz, Shorty, Plegarias, entre otras. Bueno, colaboró con Trueno y Bizarrap en el sencillo Mami Chula. En mayo de 2023 publicó su tercer álbum. Gira internacional, se presentó en varios países como Marruecos, España, Estados Unidos. Bueno, Nicki Nicole está cumpliendo 26 años en el día de hoy y seguramente lo festeja a lo grande, como corresponde.

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0: 16:19 en todo el país, señoras y señores, hasta las 5 de la tarde estamos en vivo desde las radios de la Universidad Nacional de Entre Ríos. 343-517-9031 para que te puedas comunicar y participar del programa. Antes, Agus, dijiste que estabas viendo la serie de Moria.
1: Sí.
0: Ahí está. Listo.
1: Me encanta.
0: Cuente.
1: ¿Qué te cuento? ¿Qué te interesa de todo?
0: Todo. Todo. Bueno, a ver, ¿cuántos capítulos son?
1: No sé, todavía.
0: Ah, bien.
1: Voy de a uno. Voy de a uno, lo veo cuando puedo y voy por el sexto ya.
0: Bien.
1: Estoy Griselda, todavía con Griselda Siciliani.
0: Griselda Siciliani hace el papel de Moria Casada.
1: Sí, no solo Griselda Siciliani, también Cecilia Roth en su última etapa, en la etapa más actual de Moria, ¿no? Y al principio, cuando Moria es muy joven, lo protagoniza Sofía Gala, su hija.
0: Claro.
1: Muy fuerte porque hay escenas, por ejemplo, no quiero spoilear a nadie, pero bueno, es la vida de Moria Casán, medio que es...
0: ¿En qué plataforma?
1: Netflix.
0: Netflix.
1: Está en Netflix, sí, es una producción de Netflix, de hecho. Hay partes donde, por ejemplo, cuenta... cómo Moria se enamora de un productor y, bueno, continúa con esa relación sexoafectiva y tienen a Sofía Gala.
0: Sí.
1: Una Moria muy joven que estaba negada a ser madre y que me acuerdo un diálogo de la serie que Susana le pregunta, ¿vos qué querés hacer de grande? ¿Cómo te ves de grande?
0: ¿A quién le pregunta?
1: A Moria.
0: Ajá.
1: Y...
0: ¿De grande? ¿Qué es de grande?
1: De grande, sí, claro. Porque eran jóvenes en esa etapa donde estaban haciendo shows de teatro con el Gordo Porcel.
0: Ajá.
1: Claro. Bueno, y Moria le dice que a ella le parece lo más antinatural tener hijos, ¿no? Capítulo siguiente, se embaraza de Sofía.
0: Claro.
1: ¿No? Y es muy loco ver a Sofía Gala actuando de su propia madre. La interpreta muy bien.
0: A mi subjetividad,
1: ¿no? Actúa
0: pero,
1: de maravilla.
0: Pero sí, la hija no la interpreta bien a la madre.
1: Y bueno, podría pasa ser, que, ¿no? qué podría sé yo, que podría no. ser, porque es difícil no. también interpretar un personaje
0: pero
1: como...
0: Pero conviviste toda tu vida con tu vieja.
1: Bueno, córale. Pero protagoniza, por ejemplo, escenas donde se está concibiendo a ella misma, ¿no? Es raro.
0: Ahí sí es difícil.
1: Es raro, es difícil, ¿no? Escenas donde, bueno, Moria la pasa muy mal, ¿no? Con una relación muy violenta también, muy dolorosa. Debe haber sido muy fuerte para Sofía Gala también atravesar toda esa actuación, me Ajá. imagino. Lo pensé mucho en esa serie. Luego con Griselda Siciliani, que obvio la rompe toda. Ya en una etapa de Moria, no tan teatral, sino más mediática, ¿no? En la televisión, la Moria de la televisión, la propia Moria de lengua karateca, no me vengas con tu abuela muerta, que nadie la metió, bueno, etcétera, etcétera, con esas frases tan icónicas que...
0: Si querés llorar, llorá, el decorado se calla.
1: El decorado se calla, claro, sí, todo eso. Cuando la descubren en el bar y dice que pidieron champán y trajo sidra caliente, así, bueno, todo eso. Yo estoy muy obsesionada con eso. Esa serie, no solamente...
0: Se nota, pero bien.
1: No, no claro. solamente por el trabajo de guión, que me parece que estaba muy bien, sino también por la fotografía que tiene, que la verdad que es una producción que se nota que se le puso mucho amor, ¿no? Porque cuando una biografía se hace, bueno, porque puede llegar a pegarla y bla... Bueno, se nota cuando hay, por lo contrario, un entusiasmo, ¿no? Para contar una historia y se nota mucho en esa producción que estuvo también ahí Moria metida. Por supuesto que Moria no iba a dejar que le hagan una biografía sin estar ella presente.
0: Obvio.
1: Y bueno, mucha gente querida por ella también estuvo en esa producción. Griselda Siciliani contó... que todas esas escenas que de archivo, digamos, de Moria, hablando sobre la vez que tuvo quilombo en el bar y que él se fue del bar sin pagar, todas esas escenas icónicas que uno se acuerda de Moria, sí, en esa etapa, Griselda lo grabó de una toma.
0: Bien, muy bien.
1: De una toma, Griselda Siciliani logró perfectamente plasmar y traducir una Moria Kazán. No, increíble, increíble. No llegué todavía a la etapa de Cecilia Roth. Así que estoy muy intrigado. Estoy muy intrigada. Nada, bueno, eso, me divierte mucho. Y también es un poco inspiradora, ¿no? Porque la verdad es que Moria siempre ha tenido una manera de ver la vida siendo una marciana, como dice ella, que es muy interesante y que sin duda siento que puede ayudar a un montón de mujeres o disidencias que están por ahí con poca fuerza, ¿no?
0: Bueno, así que fue el cumpleaños de Moria hace 10 días, 9 días.
1: Ah, sí, también, el 16. También. Sí, sí, sí. Así que bueno, nada, eso 80 recomiendo. 80
0: cumplió.
1: 80.
0: 80 años Moria Kazán.
1: Está espléndida Moria Kazán.
0: Y está vigente todavía. Y vigente. Diferente a ¿cómo es?
1: A la Su.
0: Claro, a Susana Jiménez. Que está retirada, ¿no?
1: Sí.
0: Está retirada.
1: No, así la hermana.
0: Claro.
1: Susana Jiménez.
0: Claro.
1: Mira cómo me la dejaba.
0: Claro, bueno. Sí, ¿por qué la hermana? Contá.
1: La hermana de Susana asesora, Jiménez, sí, es asesora y vocera de, sí, oh casualidad, Tecnofood, la empresa que ganó la licitación para el reparto de comedores escolares en la provincia de Entre Ríos.
0: Claro, reparto de alimentos.
1: De alimentos.
0: Desayunos y meriendas.
1: Claro, exactamente. Claro.
0: No, pero volviendo, Moria... porque dinero no le hace falta.
1: No, para nada. Ya
0: está hecha hace muchísimos años.
1: Es más, se podría haber retirado...
0: Como hizo Susana Jiménez.
1: Antes del Bailando, me imagino yo.
0: Claro, como hizo Susana Jiménez, que se retiró prácticamente.
1: Sí, sí.
0: Pero le importa más la gloria.
1: A ella le importa la vigencia, ¿no?
0: Siento. Sí.
1: De hecho,
0: sí,
1: lo claro. Dice la... En la serie, en un momento se ve en el camarín de la hija cuando empieza a actuar con Fernando Peña, Sofía Gala, uh-huh, y se mira en su camarín, se ve al espejo, se toca la cara y dice en una voz en off, la edad jamás me importó. Lo que me importaba era la vigencia.
0: Sí, claro.
1: Y ahí comienza otro episodio y bueno, sí, es muy interesante cómo ve la vida... La UAN.
2: Yo con mi mente brillante, como siempre, tengo el efecto fósforo disparador y tiro una frase y toda la semana. ¿Por qué? Porque es ingeniosa, claro, porque es divertida y porque tiene humor y satiriza.
1: Sí, sí, total.
0: Podemos estar toda la tarde, ¿no?
1: Podemos estar toda la tarde con frases de Moria que nos ha permeado la cultura argentina, ¿no?
0: Pero por supuesto, totalmente.
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0: Mientras tanto, mientras todo esto sucede en la República Argentina, nuevos ataques del presidente Javier Milei a nosotros, los periodistas.
1: Claro que sí, claro. Un aplauso.
0: Vamos nomás, muy bien, muy bien. El presidente Milei y su cruzada contra los periodistas que no cesa, ¿no?
1: ¿Y por qué no nos odian los
0: periodistas?
1: Mierda
0: humana, ¿no? Entre otros epítetos que reparte, ¿no? Cruzada del presidente Javier Milei contra los periodistas. Porque hay algunos periodistas, ¿no?, que empezaron a darse cuenta que, bueno, que es saludable hablar de verdad de lo que pasa con el gobierno de Javier Milei. Entonces, hasta aquellos que hasta hace muy poco lo aplaudían, ahora están dándose vuelta.
1: No sé si darse vuelta.
0: Pero un
1: la
0: poquitito
1: palabra.
0: Empiezan a criticarlo.
1: Sí,
0: a Javier
1: Milei. Haciendo como una autocrítica ya en modo, che, quiero que ganemos, no quiero que vuelva el peronismo. Arreglemos esto, que está fallando, ¿no?
0: Sí.
1: Como más de ese lado veo mucha gente.
0: Sí, yo los veo más como diciendo, uy, esto está mal, ¿no? Milei protagonizó hoy una mañana de furia en redes sociales donde volvió con mostrar su tono más confrontativo hacia la prensa, cargado de insultos y una fuerte defensa del modelo económico. Mierdas humanas, llamó el jefe de Estado a la prensa, que le marca descensos en la política libertaria. La catarata de mensajes en X, en Twitter, se suma a las palabras expresadas en la Bolsa de Comercio de Rosario y el Council de las Américas, donde se lo pudo ver muy efusivo con una performance por fuera de lo que sería el discurso oficial. Las mierdas humanas que se disfrazan de periodistas pedirán perdón por haber mentido y operado tanto con el tema de la morosidad. Veremos si están moldeados de barro o mierda. Principio de revelación a la carga. Chao, señaló Milei al compartir una publicación del analista económico Matías Fernández sobre un análisis acerca de la morosidad en la República Argentina. Es tremendo esto.
1: Sí.
0: Es tremendo y vos sabés que se ve en todos los niveles este nivel de violencia en los gobernantes que siguen los pasos de Javier Milei, ¿no? A posteriori, el jefe de Estado volvió a insultar a la prensa utilizando los términos mierdas, soretes, en referencia a un eventual encuentro que mantuvo con el economista y escritor libertario Federico Domínguez, el cual ellos negaron que haya ocurrido. Lejos parece haber quedado el tono conciliador que el propio presidente había manifestado que iba a comenzar a implementar justamente hace casi un año mediante un discurso en la Fundación Faro. Voy a dejar de usar insultos a ver si están en condiciones de poder discutir ideas. Todo en tono violento. A ver si están en condiciones de discutir ideas. Yo no entiendo por qué tiene que ser todo de esa manera violenta. Y veo esas formas que se replican en otros niveles de los gobiernos, donde insultan, donde, bueno, la soberbia está por sobre todas las cosas, ¿no? Se lo ve en el Pago Chico, sin ir más lejos.
1: ¿Por qué en el Pago Chico?
0: Ah, porque se ve en algunos presidentes de comisiones vecinales, presidentes entre comillas, que más bien son militantes que empiezan con los aprietes a quienes piensan diferente. Y eso se empieza a ver en el Pago Chico.
1: ¿Aprietes?
0: ¿Aprietes?
1: ¿En qué sentido?
0: Aprietes de llamar, deja de tirar para atrás, no tires para atrás. Tu comentario atrasa.
1: qué peligroso, che.
0: Es muy peligroso. De meterse con los familiares.
1: Como si fuese el narco del barrio, ¿no?
0: Una cosa así. Una cosa así se está empezando a ver en el Pago Chico. Bueno, claro, lo que decimos habitualmente, ¿no? Lo que se dice arriba se reproduce abajo.
1: Sí,
0: ¿no?
1: Claro.
0: Y es lamentable, ¿no? Insultos a periodistas y fuerte defensa del modelo económico que lleva adelante Javier Milei. Que no lo digo yo. Lo ha dicho su misma vicepresidenta, Victoria Villarruel, que habla de psiquiatras, habla de psicólogos, ¿no? Y un presidente que estuvo ausente, al menos de la agenda oficial, por más de 10 días. Bueno, esta es la situación del presidente Javier Milei, donde está reunido con la mesa política, donde se está analizando la estrategia legislativa para la reforma del Banco Central y el proyecto de Inocencia Fiscal 2, un nuevo encuentro encabezado por las principales autoridades del Ejecutivo, donde se repasan los proyectos legislativos. Esta reunión, al que estuvieron presentes la ministra de Capital Humano, Sandra Petovelo, que expuso durante sobre las distintas áreas de su gestión. Bueno, así está el gobierno nacional en este momento, luego de esta mañana de furia del presidente Javier Milei contra la prensa.
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0: Bien, dos hechos que se produjeron en las últimas horas aquí en la ciudad de Paraná. Un hecho insólito que hubo momentos de preocupación que se vivieron hace una hora aproximadamente en la terminal de aquí de la ciudad de Paraná, en la terminal de ómnibus de aquí de Paraná, cuando las puertas de un colectivo quedaron bloqueadas y los pasajeros que se encontraban en el interior no podían descender de la unidad. Uy, me da claustrofobia solo pensarlo.
1: A mí también.
0: Me da cosita de solo pensarlo. La situación generó tensión entre las personas que aguardaban poder bajar mientras se intentaba solucionar el inconveniente con el sistema de apertura de las manual de las puertas, ¿no? Esta es una noticia en desarrollo. Seguramente va a haber más información en el transcurso de las horas. A esta altura entiendo yo que esto es lo que me llega, a esta altura entiendo yo que se pudieron abrir las puertas de forma manual.
1: Qué claustrofobia que me da.
0: A mí también, como quedarte en un ascensor, por ejemplo.
1: Eso ya me ha pasado.
0: A mí también, pero
1: horrible.
0: Bueno. Y la otra, dije dos hechos, una camioneta que se incendió en calle Carboy 9 de Julio, ¿no?
1: En pleno
0: centro, uh-huh. En horas de cuando prácticamente cuando nosotros estábamos ingresando aquí a la radio, se incendió una camioneta, bueno, que fue sofocado el fuego por bomberos, ¿no? Estas dos noticias de como de ultimísimo momento aquí en la ciudad de Paraná. Mensajes que llegan al 343-517-9031. Gracias, Leonardo, por el mensaje que dice: jodeme que la desmontadora de Sauce Montrul tiene esas prácticas, porque para desmontar seguro que no hizo consultas en la Secretaría de Ambiente. En 5 años se van a preguntar en Sauce Montrul dónde están los pajaritos que siempre había. No necesariamente la más alta esfera del gobierno, sino lo que se conoce es de algunos funcionarios del gobierno de Sauce Montrul que tienen esas prácticas así
1: violentas,
0: ¿no?
1: Básicamente.
0: Violentas. Bien. Damos vuelta la página así, escuchá. En este magazine periodístico informativo.
1: ¡Qué efecto! Vinerea.
0: Sí, escuchá.
1: Es como en un radioteatro de la época de Evita Perón, ¿no? Que se hacían los sonidos.
0: Y no te creas que tanto tiempo atrás. No te creas. Una vez me invitaron para hacerme una nota en una radio donde dijeron, donde me dijeron, nosotros hacemos los efectos en vivo, ¿no? Ah, qué bien, qué bien. Bueno, y entonces se estaba hablando del rock y demás, y alguien dijo, y como cuando destapás una cerveza, y posta que la destaparon, que la destaparon a un vivo, ¿no? Pero bueno, no era eso de lo que queríamos hablar.
1: No, vengo a hablarte de algo no tan divertido, pero que
0: está bien,
1: también...
0: Cortá con la dulzura.
1: También es necesario y muy necesario saber en estos momentos. Hay quilombo en el sur. Hay quilombo en el sur de nuestro país porque, bueno, sabrán que el presidente de la Nación intervino el puerto de Ushuaia y ahora habilitó el amarre de un buque inglés. Así como te lo digo.
0: Ya está.
1: Así como
0: de pie y de mano, ¿no? Entregado de pie y de mano.
1: La administración nacional...

0: Ushuaia, ¿no?
1: En Ushuaia, la Administración Nacional del Puerto de Ushuaia había pasado hace unos meses de ser provincial a nacional, ¿no? Esto fue una decisión del gobierno.
0: Se lo
1: afanó
0: el gobierno nacional, así.
1: Sí.
0: En liso y llano.
1: Y bueno, la noticia que mueve esta semana es la autorización del amarre y la operación de un buque petrolero con una bandera explícitamente británica. Se llama VS Promise, en una terminal que se encuentra intervenida por la Agencia Nacional de Puertos y Navegación, es decir, una área del puerto de Ushuaia que está intervenida por el gobierno nacional.
0: Ajá.
1: La decisión generó un fuerte rechazo en el gobierno de Tierra del Fuego, que exigió explicaciones públicas y cuestionó que una embarcación del Reino Unido opere en el puerto de la capital provincial mientras ese país mantiene la ocupación de las Islas Malvinas, ¿no?
0: Claro.
1: También, no solo Malvinas, sino recordemos, Georgias del Sur y Sandwich del Sur. También toda esa zona está ocupada. Con esta decisión, el gobierno de Javier Milei vuelve a quedar en el centro de una polémica por la cuestión Malvinas, que sigue un poco latente, ¿no? Después de todo el tema de...
0: Del mundial, la bandera en el mundial.
1: De la semifinal con Inglaterra, donde se despliega esta bandera de las Malvinas son argentinas. De esta, bueno, argentinidad al palo que surgió a partir de eso, de la crítica a la ministra Monteoliva, ¿no? Por permitir que la FIFA prohíba símbolos patrios lo es las Malvinas, como ella decía, el mapita de las Malvinas, ¿no?
0: Dios.
1: Y a eso se le suma, bueno, hace unas semanas nomás, el debate de la ley de inviolabilidad de la propiedad privada, donde en un artículo, recordemos el artículo 3, básicamente se planteaba aumentar el tope de venta de territorio argentino hacia extranjeros. A esta lista se le va a sumar esta nueva polémica donde el gobierno de Javier Milei nacionaliza el puerto de Ushuaia, provincia muy cercana a las Islas Malvinas, cabe decirlo también, en el mismo territorio básicamente, y donde se acaba de amarrar un buque petrolero inglés.
0: Ya está. El último que apague la luz. Ya está.
1: A esto te trajimos un audio para que escuches, claro que sí, porque acá tienen que hablar los protagonistas de la historia sobre Malvinas. Ernesto Alonso es excombatiente de Malvinas y opina, ¿no?, en un medio local sobre esto que está pasando en el puerto de Ushuaia.
2: Sí, esto no tenemos duda que forma parte del plan sistemático de entrega, ¿no?, que venimos denunciando desde que asumió este gobierno Milei. A Ushuaia, o casualidad, el gobierno nacional le quitó a la provincia de Tierra del Fuego la administración del puerto.
0: Ah.
2: Y hoy ahí no se sabe qué está haciendo ese petrolero ahí. Bueno, tengo información que ya partió. Nuevamente hacia la monoboya que estuvo operando en la monoboya del río Cuyén. Es parte de la operación petrolera de la explotación offshore que existe hoy en la provincia de Tierra del Fuego, ¿no?
0: Uh-huh.
2: Lo que nos informan que estuvo haciendo maniobras de conexión y cargo. O sea, es una monoboya esa donde enchufan este tanquero la manguera para llenarse de petróleo. Porque el barco está vacío. No sé si han visto fotos de la línea de flotación que está afuera prácticamente el barco.
3: Yo no entiendo mucho. Sí, vi la foto, pero no entendía eso.
2: Imagínate un barco de 228 metros de eslora con la capacidad de cargar hasta 500.000 barriles de petróleo, ¿no? Con esa carga tiene que estar prácticamente con la línea a mitad de lo que uno visualiza en el casco. Bueno, la preocupación es que quien opera también la explotación offshore en Tierra del Fuego es la empresa Harbour Energy, que estuvo teóricamente, porque eso nunca se sabe, vinculada al proyecto León Marino, que es la cuenca que están por extraer petróleo a partir de finales del 2027-2028 en forma ilegal e ilegítima desde las Islas Malvinas, ¿no? Tuvo, según la información, tuvo una participación del 65% de todas esas acciones de esa licencia obtenida en forma ilegal e ilegítima. Ahora bien, yo les pediría a ustedes como periodistas que le pregunten a la Secretaría de Energía qué está haciendo ese petrolero ahí. Vino vacío, o sea, un barco de esa envergadura no viene vacío para ir volver vacío, ¿eh? Se va a ir lleno de petróleo.
1: Bueno, estábamos escuchando al excombatiente de Malvinas, Ernesto Alonso, hablando sobre, bueno, esto es un, según él, forma parte de un plan sistemático de entrega,
0: sí, claro,
1: de Javier Milei, un buque británico de petróleo que vino vacío y que el gobierno no da respuesta a eso. Sobre, desde Tierra del Fuego, calificaron como inadmisible la presencia del buque británico y apuntaron directamente contra la Administración Nacional del Puerto. Se intervino el puerto invocando razones de soberanía y una vez intervenido se adoptan decisiones incompatibles con la sensibilidad soberana que exige nuestro territorio. Esto lo dijo el Ejecutivo Fueguino. Así que, bueno, esta noticia realmente enciende una vez más las alertas de nuestra soberanía nacional.
0: Y sí, sin lugar a dudas, sin lugar a dudas. Nuevamente una entrega. Ya recordemos la entrega que se viene haciendo al gobierno norteamericano, donde el embajador norteamericano se mete directamente en la política argentina. Cuando habla de Vaca Muerta, habla de nosotros.
1: No nos conviene.
0: Nosotros vamos a hacer, dice Peter Lamelas, el embajador norteamericano en Argentina. Y ahora esto, ¿no? La entrega es total.
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0: Agustín Laje Arrigoni es un escritor, conferencista, politólogo de extrema derecha. Es argentino, ¿no? De extrema derecha. Es fundador y presidente de la Fundación Libre, un think tank de ideología conservadora. Y es, o era, uno de los gurúes del presidente. Del presidente, del cabo de la gente, que acaba de pelearse ahora con su ex amigo Agustín Laje. Le dijo: traidor, hijo de... Yo no voy a repetir la palabra.
1: Se repelearon.
0: Sí.
1: ¿Por qué?
0: Te lo vamos a contar mañana.
1: ¡No!
0: Ahora nosotros nos vamos, pero mañana regresamos a las 3 de la tarde. Traidor, hijo de... le dijo, ¿no?
1: ¡Qué va! ¡Hijo de fruta!
0: Ahí va, ahí va. Nahuel Fontana Arber en la consola de sonidos, muchísimas gracias. Hasta mañana. Agustina Rossi Correa, muchísimas gracias.
1: Es un placer, como siempre.
0: Hasta mañana. Mañana regresamos a las 3 de la tarde. Hijo de traidor. Ah, no, perdón. Bien, gracias. Gracias, Nahuel.
1: Ay, es verdad.
0: Mañana no, mañana no. Mañana transmisión de la Cava, la transmisión de el partido Patronato Atlanta. Mañana 15:30, transmisión de la Cava, Patronato Atlanta. Nosotros volvemos el jueves, ahora sí, volvemos el jueves a las 3 de la tarde.

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19: Qué placer, señoras y señores, poder conversar. Susana Patricia Lencina, buen día, ¿cómo te va?
20: Hola, Marcelo. Escuchar la palabra radio ya me produce una especial emoción.
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22: Bueno, mirá, acá siempre ha habido una solidaridad muy, muy fuerte con el pueblo argentino, con todas las etapas, desde, bueno, el golpe militar en 26.
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23: Muy buenas noches, damos comienzo y de repente la noche, y como lo hemos anunciado, hoy vamos a tener un programa especial.
20: Tanto Alejandro como los 30.000, las madres, las abuelas, los familiares, con mucho orgullo decimos, por supuesto que fue por algo.
24: Queremos pedirle disculpas a los oyentes porque estamos acá con el licenciado Charlton. Según la profesión o el campo de estudio, así disciplinan a los hijos, los sí, profesionales.
25: Exactamente.
24: Los académicos.
25: Y yo quiero profundizar eso y quiero que esa hipótesis se viene abajo a pedazos, sí, se cae a pedazos como mi currículum.
26: Las mujeres y disidencias no estamos sentadas donde se discute la política.
27: Rápidamente los saludamos, Mariano, Santiago del Soto, Javier Bucci, Matías Vela, te estamos saludando, equipo Bandera Verde. ¿Cómo te va? Muy buenas noches.
28: Muy bien, está un poquito enfocado, como bien lo decía, después de un buen fin de semana en su puerto San Virgen, enfocado en lo que viene.
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33: Estamos hablando de José Pablo Feynman, a quien un año y pico atrás escuchamos en la Casa del Tango en Buenos Aires tocar el piano maravillosamente, y hoy dijimos, bueno, qué mejor oportunidad para hablar y aprovechar la excusa del nuevo libro. José Pablo, aquí José Trovato en la radio de la Universidad Nacional de Entre Ríos, un gusto, ¿cómo le va?
34: Gusto igualmente, me va bien.
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36: Y habla también de la multiplicidad de voces.
37: Hay que preguntarle a Ricardo Valle, profesor en comunicación radiofónica, quienes lo hemos leído también. Lo saludamos y también la audiencia de La Rueda Mágica, que es nuestro programa. Ana Hernández, Ani Alegre, un gusto.
38: Para mí lo mismo, Ana.
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1: Pero yo creo que después es un poco de cutipaste.
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mañana, acá estamos en Radio UNER, mi nombre es Ivana Centurión, comenzamos con otro programa, martes, y acá estamos hablando de que llegan invitados hoy a la radio, sale el sol, ya lo presento a Claudio el Negro Herrera en los controles, los voy a estar acompañando, los vamos a estar acompañando durante una hora por Radio UNER, la radio de la Universidad Nacional de Entre Ríos. En Paraná nos podés sintonizar en la 100.3, en Concordia 97.3 y en Concepción del Uruguay en la 91.3. Hoy tenemos un programón, como siempre lo decimos, pero antes te invito a que nos sigas en redes sociales, @megusta.tv, @locutoraivanacenturion, porque ahí también durante toda la semana, minuto a minuto, bueno, no sé si tan minuto a minuto, pero intentamos poner todas las noticias que tienen referencia al turismo, a los eventos y a toda la actualidad en esta temporada. Estamos a pasitos, creo que esta es la, me parece que es la última semana ya de agosto. Se viene septiembre con todo y bueno, muchísimas gracias a quienes nos escriben durante la semana, quienes nos mandan su mensajito. El fin de semana estuvimos presentes en varios eventos de la ciudad de Paraná y bueno, teníamos que contarles que también estuvimos en Colón hace algunos días. Se vivió un fin de semana hermoso, algo de lluvia y algo de solcito. Bueno, en todos lados estuvo así, al menos en algunas regiones de acá, cerquita de la zona centro de la Argentina, con mucha inestabilidad, pero eso me parece que ha pasado a otro plano y durante estos próximos días vamos a tener lindos días en al menos en la ciudad de Paraná, en Concordia, en Concepción del Uruguay, por lo que estuve pispeando, se vienen lindos días. Hoy, te adelanto, ¿de qué se trata el programa de hoy? Vamos a hablar del encuentro entrerriano de teatro con Julián Estopelo, él nos va a estar contando cómo fueron estos días de capacitación, de talleres, de mucho teatro en Galarza y en Gualeguay, y también vamos a estar hablando, ya les voy a adelantar quiénes vienen al estudio, quiénes están aquí presentes, pero vamos a estar hablando, dialogando sobre Termas de Colón. Estuve ahí, chicos, no saben, no te querés ir, una vez que ingresás a las Termas de Colón, la verdad que el servicio es maravilloso. Bueno, nos vinieron a visitar aquí parte del equipo de Termas Colón, Sebastián García, que él es ya un gran conocido de la radio, de la televisión, al menos en nuestra marca, en Me Gusta, y todo el equipo que están recorriendo la ciudad de Paraná, y aprovechamos para invitarlos acá con un mate. Por el momento hay mate, quién sabe si se quedan un ratito más, capaz que organizamos alguna picada. Negro, gestioná, negrito. Bueno, un lindo programa para hoy, y vamos a estar hablando entonces de algunos eventos. El fin de semana estuve en el Centro Cultural La Vieja Usina. Estuve degustando vinos entrerrianos, sí, no traje nada, es verdad, pero bueno, estuve degustando, estuvimos realizando un programa especial con mucha gente que está relacionada a la vitivinicultura, bueno, de eso vamos a estar hablando. Y por último te cuento que el 12, el 11 y 12 de septiembre voy a estar presente en Entre Ríos, Entre Viñas, en la localidad de Victoria. Va a estar genial, va a ser la primera vez que vamos con las cámaras de nuestro programa, porque la verdad que nos parece muy interesante lo que se viene en el sector del enoturismo. Son más de 20 bodegas que van a estar, bodegas entrerrianas, viñedos entrerrianos, y queremos estar ahí. Obviamente les vamos a estar mostrando a través de redes sociales, pero vamos a realizar un programa especial. Y hoy casualmente vamos a hablar con María Belén Gil, que ella es secretaria de Turismo de Victoria, que nos va a estar adelantando dónde podés encontrar las entradas para poder disfrutar de Entre Ríos, Entre Viñas, un encuentro maravilloso para conocer las etiquetas entrerrianas. Tenemos linda música, tenemos buenas entrevistas, buenos consejos para vos, así que quédate, porque de esta forma comienza Me Gusta Radio.

0: Seguimos disfrutando de la radio. Estamos en la 100.3 en la ciudad de Paraná, en Concordia, en la 97.3. Un beso grande a toda la gente que nos escucha desde Concordia y en Concepción del Uruguay, en la 91.3. Muchas gracias a quienes nos escriben a través de redes sociales. @megusta.tv, @locutora Ivana Centurión. Y qué placer tener esta visita tan linda en la ciudad de Paraná, porque yo soy la que voy siempre, ¿eh? Pocas veces viene a visitarme. Y bueno, está Pauli también, pero quiero presentar a Sebastián García, el gerente de Termas Colón, que ha venido con regalos, viste, con toda, ¿eh? Me encantó, gracias,
1: buen
0: Seba.
1: Día, ¿cómo buen día, estás? ¿Cómo andamos? Bueno, hey, ya vine, 2, 3 veces vine.
0: Es verdad, es la segunda vez.
1: Segunda vez que vengo.
0: Y yo voy varias veces, bueno. Pero a mí me encanta cómo me reciben. Ya te vamos, mirá, no sabía que venía así, ¿sabía?
1: Yo dije, bueno, una picadita.
0: Qué linda, viste, estuve floja.
1: Al mediodía.
0: Estuve muy floja, sí. Me han recibido muy bien, ¿no? Lo que como en Termas, en Oasis, lo que disfruto. Contanos un poco esta.
1: Hablamos a Mariela, que nos está escuchando, seguramente.
0: Qué lindo. Y bueno, y agradecer a toda la gente, al equipo que tienen en Termas. He disfrutado muchísimo, pero en esta oportunidad quiero que nos cuentes. Sé que vienen con regalos para nuestros oyentes, nuestros televidentes, pero también con promociones para Entre Ríos y también para los países limítrofes. Contanos un poco.
1: Bueno, y sí, la verdad que estamos muy contentos. Llegamos a la capital entrerriana y muy contentos por el recibimiento. La verdad que venimos con un programa que viene desarrollando el equipo de poder visitar las distintas localidades de la provincia, poder dar a conocer el producto. Algo que un poco nos pasa es que el entrerriano no necesariamente conoce todo lo que la provincia tiene y particularmente no conoce Colón, no conoce nuestras termas. Y tenemos la bendición, la suerte, la fortuna de que muchos colegas de los medios nos difunden, nos dan a conocer, nos visitan.
0: Qué lindo.
1: Y bueno, hacen todo el trabajo que haces vos.
0: Sí, obvio. Y a mucha gente que a mí me ha pasado con colegas que de grande conocieron Colón. Sí. Y se sorprenden por el sobre todo el trabajo que tienen ustedes con los prestadores turísticos, gastronómicos, con lo recreativo y también las termas. Contanos cómo viene ese atractivo turístico que viene creciendo muchísimo y están ahí al ladito del río.
1: Bueno, vos estuviste ahora hace poquito y viste que estamos poniéndole en valor varios sectores. Queremos que la gente cuando llegue lo encuentre ideal, lo encuentre impecable. Ajá. Si bien el servicio siempre es el mismo, ¿no? Me refiero a que el equipo está dispuesto para que vos la pases bien y tengas una linda experiencia, pero poner en valor la infraestructura es un esfuerzo y sí. Lo estamos haciendo con esta intención de que el que vaya nos conozca y se vaya con una buena experiencia, ¿no? Así que decidimos, con el acompañamiento de los directivos de la institución, invitar a todos los entrerrianos a que nos visiten, a que conozcan Termas Colón, y por eso, a partir desde ahora,
0: sí.
1: Durante lo que va a ser el mes de septiembre también, y octubre, pero ya desde ahora.
0: Poneme el último momento. Último momento, se vienen promociones e invitación especial.
1: Invitación especial a todos los entrerrianos. Uh-huh. 50% de descuento en la entrada presentando DNI. Presentando DNI, claro. Con domicilio en la provincia de Entre Ríos, 50% de descuento.
0: Es
1: esto
0: mucho.
1: A partir desde ahora, durante todo el mes de septiembre también y octubre. ¿Para qué? Para que vayan y conozcan, sí. Lo que tiene Colón, este rinconcito de la provincia que nos gusta recibir muy bien a la gente y que en algún punto somos vecinos, ¿no? Somos sí. Vecinos entrerrianos y está bueno que cada uno pueda conocernos.
0: Y estamos, viste que siempre decimos la costa del Uruguay, la costa del Paraná, pero me parece que después no sé si vos tenés un análisis, una evaluación, me imagino que sí, estimo que sí. Luego de la pandemia nos hicimos muy amigos en cuanto al turismo de la zona de la costa del Paraná con el Uruguay por el turismo de cercanía, y me parece que eso de conocer qué hay en Paraná y qué hay en la costa del Uruguay, hubo un trabajo entre todos ustedes, entre el sector.
1: Puede ser que sea es un trabajo en conjunto. pero me parece que gran parte de ese trabajo lo tienen ustedes. O sea, programas como el tuyo, de Me Gusta, tanto en la radio como en la tele, acercan a los públicos. Yo siempre hago énfasis en eso, ¿no? De si no están ustedes para darnos a conocer, claro, nosotros podemos esforzarnos en hacer un montón, pero no tenemos el alcance, la llegada y el espacio que ustedes tienen.
0: Gracias, Iba, gracias.
1: No, pero vos un día lo dijiste, tenés esto de que ustedes se meten en cada auto, en cada casa, todos los días o periódicamente, dependiendo de cómo salga el programa, y es algo que nosotros no podemos hacer. Y
0: la
1: poder,
0: idea es esa,
1: poder sí, generar que la gente de manera regular nos tenga presente, porque hay alguien recomendándonos, es el mejor ejercicio, y obviamente también estar con el equipo a la altura de poder presentarle propuestas como esta para que ustedes las difundan, ¿no?
0: Claro, y otra cosa, lo que pienso yo, el trabajo en equipo que hacen en Termas durante todos los fines de semana, porque este fin de semana a mí no me alcanzó. Estuve bailando, me quería ir al spa, quería comer algo rico, una merienda. Los chicos también disfrutaron. Tienen atractivos turísticos para todas las edades.
1: Bueno,
0: en las termas.
1: Nosotros en Termas, y lo repasamos para aquel que no nos conoce, tenemos un complejo de 4.5 hectáreas, ¿no? En esas 4.5 hectáreas tenemos 5 sectores bien diferenciados, uh-huh, que hacen que cada sector pueda trabajar de forma independiente. Entonces, mientras la familia o los chicos están, no sé, en el parque acuático, el abuelo se está relajando en las camillas de Hidrojet. Sí. Entonces, no sé, mientras la familia está bailando en el sector de Aquadance, hay un sector que se está relajando con, no sé, yoga termal. Entonces, digo, esa combinación, sí, de experiencias hace que la gente la pase bien. Y hay algo que me gusta decir, que lo vengo repitiendo, es que nosotros estamos como con un chip, los que somos del equipo de Termas, en donde te vamos a contar todo lo que hay. Pero queremos en realidad que vos vayas. O sea,
0: la
1: que
0: experiencia,
1: que
0: digas
1: que nos está
0: la
1: escuchando diga, bueno, yo quiero ir a Termas y que hagas tu propia experiencia, porque, ajá, yo te puedo contar un montón de beneficios, sí, y todas las virtudes que tiene Termas, pero no quiero que vos pienses que yo te estoy vendiendo algo. Yo quiero que vayas,
0: claro,
1: lo conozcas,
0: sí, sí, sí,
1: y después lo cuentes como lo haces vos, porque vos en tu programa no contás lo que yo te digo,
0: no,
1: lo que vivís.
0: Pará. Y quiero decir algo y que quede acá registrado que está Pauli también. Vos sabés que a mí me pasa que en la tele me cuesta un poco meterme a la pileta, al río, hacer, viste que a veces te invitan, subite a algún lugar en el río, y Seba me decía, pero vos tenés que mostrar lo que sentís en las termas, y Seba ha sido un impulsor de que también el programa, yo escucho también a quienes me van guiando, porque desde el verano vengo experimentando, y la gente cuando te ve que vos estás en un ambiente lindo, no es lo mismo que contarlo, cuando te ven en la experiencia, mejor aún si lo experimenta nuestro televidente, ¿no? De ir a pasarla lindo, tomarse unos mates, disfrutar del agua calentita. Pero a mí me gusta eso de la invitación, y vos sos un precursor en eso. Metete el agua ahí, va, te damos todo para que te sientas bien. Y tienen eso también para los excursionistas, para la gente de Colón. Hay un espacio donde uno puede alquilar su bata, puede alquilar su sillón.
1: Bien lo decís, porque el complejo está abierto durante todo el día, de 9 de la mañana a 20 horas estamos abiertos. Esto lo aclaro porque yo quiero que la gente sepa, el complejo funciona a las 24 horas, todo el día.
0: Ah, sí, claro.
1: Claro, mirá. Abrimos al público de 9 a 20, después hacemos todo el otro trabajo que no se ve.
0: Claro, sí. No se puede ir así nomás, si no.
1: Entonces, en ese horario, obviamente ofrecemos para que vos pases el día entero, ofrecemos todos los servicios. Entonces, vas a tener el restaurante Oasis, que lo mencionábamos al principio.
0: Sí, qué rico todo.
1: Desayuno, almuerzo, merienda y cena, todo lo que necesites está en el restaurante. Alquiler de bata, de locker, de reposeras, de lo que necesites, lo vas a encontrar
0: también
1: ahí, porque lo pensamos de manera que vos te relajes y no tengas que pensar en tengo que adquirir o conseguir tal o otra cosa.
0: Sí.
1: La ventaja que esto, el que nos está escuchando no lo sabe quizás, es que Termas Colón está dentro de la ciudad. No es que hay que retirarse de la ciudad unos kilómetros.
0: Claro. Sí, y estar adentro, está medio en el centro, ahí en el
1: A10 cuadras. A 10 cuadras, sí, del centro. Entonces, tenés la ventaja que salís en bata, ¿no? Y el folclore que vos lo viste.
0: Sí, es verdad.
1: Caminando en bata en la calle. Y es un poco lo que nosotros queremos mostrarle. Porque el caminar en bata, además, habla de cercanía,
0: libertad,
1: de simpleza,
0: también,
1: de seguridad, de tranquilidad.
0: Sí.
1: La gente se relaja mucho. Tenemos acceso vehicular, puedes entrar y dejar el auto. Y el equipo que yo siempre que tengo la oportunidad lo resalto, son más de 50 personas que están ahí en todos los detalles, hasta en el más mínimo detalle.
0: Sí, es verdad.
1: Nos encargamos de que el pasto esté cortito, nos encargamos de que los baños estén limpios, nos encargamos de que lo que tenga que estar seco esté seco, lo que tenga que estar húmedo esté húmedo, lo que tenga que estar limpio esté limpio.
0: Todo impecable.
1: Y procuramos eso, pero sobre todo de que no ser invasivo con la gente y que la gente arme su propia experiencia. Entonces,
0: no, y aparte, esto de los sectores, te interrumpo un segundo, sí. Es fundamental, porque no todos estamos en la misma vibra cuando vamos a descansar. Bueno. Algunos necesitamos, quizás si estás un poco bajón, vos decís, ay, voy con mis amigas, yo me hice amiga de unas chicas que nos sacamos fotos, bailamos ahí, la verdad que la pasé bárbaro, y las chicas necesitaban salir a divertirse, ¿no? Y capaz que, no sé, tenés en otro momento, estás cansado, de hacer un montón de cosas y tenés el otro espacio para estar en silencio. Entonces, está bueno esa opción, un espacio tan amplio, con diferentes sectores, me parece que es una opción muy linda para poder descansar. Es una inversión que vale la pena, y me parece que está bueno, se vienen ahora algunos fines de semana largos, que la gente pueda aprovechar, y si no, de una escapadita, ¿cuánto estamos?
1: Un termo.
0: ¿Un termo? ¿Vos decís que a un termo? ¿Hoy te tomaste un termo de entre sí, que viniste?
1: A las 4 de la mañana salió. Bueno, eso
0: hoy te escuché tempranito, chicos.
1: Sí, para poder estar. Pero no, lo que sí, y que también tiene que ver con la promoción que venimos a presentar, este 50% de descuento para los entrerrianos, es porque Colón está relativamente cerca. O sea, nosotros de acá, en 3 horitas y algo, estamos allá. Creo que desde la provincia, el punto más lejano, te tardarás, no sé, 4 horas en llegar, pero estás ahí y, o sea, ideal programar la visita con un fin de semana largo, pero si no, hacer una escapada, irse un fin de semana. Ahora, por ejemplo, que de hecho lo vamos a compartir con el equipo, tenemos toda la propuesta de septiembre, actividades culturales, sí, turísticas, gastronómicas, qué artísticas, lindo, que va a tener la ciudad todos los fines de semana. A partir de este, todos los fines de semana va a haber algo
0: de
1: teatro, de música, y eso está bueno porque hace que vos tengas una experiencia o una visita integral. Yo me baso en esto. El que va a Colón no va solo por las termas, o no va solo por la comida, o no va solo por el alojamiento.
0: Enseguida te entusiasmas con otra cosa.
1: Y Colón tiene eso, te ofrece, te ofrece, te ofrece, te ofrece.
0: Qué
1: lo dijiste
0: linda.
1: Vos al principio, no te alcanza el día para hacer cosas.
0: Sí. No solamente las termas, en todos lados, porque aparte los chicos se enteran de eso. A mí me pasó con mis hijos que era, fíjate si podemos ir a Molino Aventuras. Queremos ir a mí me encanta el Molino Forclaz. Me gusta conocer sobre las fábricas de alfajores. Entonces, es un mundo tan lindo el del turismo en todo Entre Ríos, y esta opción de poder viajar a Colón, de poder viajar a Termas de Colón para disfrutar, me parece que está buenísimo para toda la familia, para amigas, amigos, y también decirles que se viene la promoción del 50% para Entre Ríos, esto es a partir de ahora, y nos trajeron regalitos. Este regalo lo vamos a sortear en las redes sociales, pero ya, no me lo esperaba, ¿eh? Qué bien. Viniste con toda a Seba, Pauli, muchas gracias. Pero ¿qué son? ¿Invitaciones especiales?
1: Invitaciones especiales que son ingresos sin cargo. Para,
0: qué bueno.
1: Que lo vamos a sortear con los oyentes, me imagino.
0: Obvio,
1: pero
0: sí.
1: Vos, ¿no?
0: Yo voy meto mangazo.
1: Allá el productor nos mira con cara de yo quiero ir.
0: ¿Vos querés, negrito? Bueno, que se anote, negro. Vos anotate. Qué mala que
1: sea. Mirá, el sábado 5 de septiembre tenemos un show artístico tributo a Patricio Rey, su rondito de Rey Jota.
0: Me encanta.
1: O sea, ya combinamos para lo que son.
0: Ahí está negro, anotate.
1: Los ricoteros ya se pueden ir. Después está la tragicomedia también, una obra de teatro. Tenemos otra obra de teatro que se llama Enfermos, muy interesante también. Y después lo que va a ser la feria de artesanos. Recordemos que estamos en la ciudad capital de la
0: Fiesta,
1: de la Fiesta Nacional de la Artesanía. Y lo que va a ser toda la costanera va a estar con la propuesta de artesanos.
0: Vuelven a la costanera porque sabía que estaban en el parque, cerca del parque.
1: Obviamente por adaptación.
0: Es la costanera, perdón.
1: Es la continuidad de la costanera.
0: Es la continuidad. Qué lindo que está esto de cara a la fiesta.
1: Y la feria del Paseo del Sol, que es la combinación de esa antesala. Por eso yo repasaba un poco la agenda para que la gente sepa que a partir de ahora, todos los fines de semana, hay una propuesta artística y cultural que se combina con termas, y ahí después sumamos gastronomía, están los amigos de Brown, están los amigos...
0: Ay, sí, quiero agradecer. Miren esto,
1: cúrcuma, los amigos cúrcuma. De...
0: Comí muy bien, ¿eh? En cúrcuma, por Dios, lo que comí. Y bueno, en realidad fue un fin de semana de desmadre en cuanto a la comida y al disfrute. Pero eso es lo que hay que hacer, disfrutar los placeres de la vida y del turismo que el turismo nos regala. Brown Restobar me regaló esto. Carlos, le dicen, ay, ¿cómo le dicen a Carlos?
1: El pato,
0: claro, él me dice,
1: el amigo pato.
0: Sí, divino, toda la familia, espectacular. Y Colón, que siempre nos recibe, y quiero agradecer porque me recibe muy bien, muy cálidamente. Así que yo feliz.
1: Dentro de las opciones siempre contamos con muy buen alojamiento. Esto está bueno repasar, que Colón tiene distintas categorías de alojamiento, porque no estamos sectorizados en un solo aspecto hotelero, sino que vas a encontrar hotelero y para hotelero, todo lo que tiene que ver con complejo de búngalos, cabañas, departamentos, a gente que por ahí le gusta más retirarse en cabañas.
0: Sí, viste que hay de todo, claro.
1: Capaz tenés algún lugar para recomendar, no sé.
0: Tengo, sí, ¿ah, obvio? Sí. Es más, pueden ingresar @megusta.tv y estaba medio dormida la mañana, pero quería agradecer al Saucedal. Creo que es la cuarta vez que voy, o tercera vez que voy al Saucedal, y siempre la paso muy bien. Esta vez estuve ahí por hacer un fueguito con la familia, pero no llegamos, porque nos invitaron de tantos lugares a comer, que bueno, quedó para la próxima, pero sí, he ido en verano al Saucedal, que queda, vos me podrás ayudar, ahí cerquita de la
1: intersección
0: Costanera.
1: De Paso y la Costanera, que sería Avenida Quirós, ahí está Complejo El Saucedal.
0: Pueden ingresar a Complejo El Saucedal en Instagram, y ahí van a aprovechar un alojamiento que tiene todo, tiene calefacción en esta época. Bueno, ahora ya se van a venir los días lindos, pero fui en verano y también tienen aire acondicionado y todo está. Mira, una chica que estaba al lado me dice, yo vengo todos los fines de semana y se me olvidé se iban a destapar un vinito y se ve la Costanera, chicos, qué lindo poder disfrutar un complejo que está muy cerca del centro, pero parece como que estás, viste,
1: en otro lado.
0: La seguridad también del lugar, cuando llegamos estaba toda la palita, todos los instrumentos para hacer el asado. Yo decía, esto está así, qué bueno, qué lindo que suceda eso, ¿no? En Colón, ojalá que pase en todas las localidades también.
1: En un predio que está abierto, que tiene garage, que tiene parrilla, pero que también tiene toda la seguridad, así que no, está bien preparado.
0: El Saucedal. Te pido un día más para el verano, ya estoy mangueando de vuelta, pero bueno, nos encanta ir ahí, me encanta, y vos sabes que de ahí del Saucedal nos fuimos a caminar, porque hay feria, está la feria gastronómica, y después la feria también de los artesanos, estaba muy cerquita, el Parque Quirós, el Parque Quirós, que tiene un atractivo muy lindo en cuanto a estar cerca del río, pero hay canchas de tenis, ¿puede ser?
1: Hay canchas de tenis, para los que jugamos.
0: Pero eso deben ser, vos jugás, sí, qué grande. Pero eso debe tener
1: su
0: historia, ¿no? Sí, sí, qué linda cancha,
1: me encantó. Una de las primeras. Y también, próximo a este verano, la pileta de natación.
0: Ah, eso me adelantaron también. Sí, me adelantó Federico... nunca sé si es Escher o Escher.
1: Escher.
0: Estuvimos charlando con él y se están preparando, ¿no? Sí, no quieren dejar nada para el verano, que ya desde ahora están pensando la temporada de verano. Eso es buenísimo, porque más allá de todo lo lindo que tiene el turismo, muchas localidades entrerrianas se están preparando ante el fenómeno del Niño, y me parece muy importante poder destinarnos esa energía, ese tiempo y esa planificación para que la gente siga viajando y toda la gente que está en el sector turístico pueda trabajar. Así que, bueno, felicitaciones, Seba. Vos podrías estar con todo el equipo hablando hasta, no sé.
1: Quédense, chicos.
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0: nos viene bien.
1: Pero sobre todo para que se enteren de las últimas actualizaciones, de las nuevas promociones, de lo último que vamos sacando.
0: Sí, sí.
1: Tenemos muchas propuestas. No estamos hablando ahora, pero tenemos una propuesta, una presentación especial especial que vamos a hacer para el Día de la Primavera.
0: Ah, bueno.
1: Tiramos la casa por la ventana con...
0: ¿En serio?
1: Con el Día de la Madre, próximo octubre.
0: Ay, qué lindo.
1: Ahí vas a tener que ir, ya te voy comprometiendo.
0: Sí, me encanta el Día de la Madre.
1: Así que...
0: Aparte, yo tengo como Colón, lo tengo relacionado. Es uno de los pocos destinos que voy con mis hijos porque me siento cómoda cuando... en otras ocasiones, cuando hay que filmar mucho, que los chicos se ponen ahí intensos, capaz que no, pero cuando quiero despejarme un poquito, aprovecho, ahí sé que hay buena onda, así que capaz que para el Día de la Madre me voy, ¿eh?
1: Siempre llevan regalitos tus nenes, así que muy agradecidos con ellos también.
0: Ay, mi vida, sí. Ya son amigos de la familia.
1: Son amigos.
0: Sí, bueno, así que se viene, y no se puede adelantar lo de más adelante, ¿eh? Todavía.
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0: Bueno, Seba, un placer, como siempre, que vengas, que estés acá recorriendo todo Paraná, que la gente conozca, y bueno, seguís, me imagino, difundiendo en otras radios, así que bueno.
1: Bueno, agradecía. Un dato, el que no gana entrada, nosotros vamos a estar hoy en la peatonal de acá de Paraná.
0: Ah, buenísimo.
1: Desde la Zuna, me corrige Pau, desde la Zuna hasta las 5 más o menos.
0: Ah, bien.
1: Puede pasar por ahí, vamos a hacer algunos juegos, algunas cositas para que puedan ganarse entradas también.
0: No, me encanta. ¿Han trabajado? Se merecía la picada y estuve muy floja. Bueno, para la próxima.
1: Para la próxima.
0: Prometo que para la próxima picada con todo acá, con una gaseosa. ¿Qué dicen?
1: El productor me mira como diciendo, pobre Brice.
0: No, siempre digo lo mismo y nunca no. Bueno, chicos, un placer. Muchísimas gracias, Seba.
1: Gracias a todos.
0: Seguimos con música.
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0: ¡Qué tema, eh! Hablamos de vinos. Yo me estoy tomando un mate igualmente. Estamos en Radio UNER, radio de la Universidad Nacional de Entre Ríos. Podés seguirnos en redes sociales, @megusta.tv, @locutora Ivana Centurión. Qué lindo que salió el solcito. Bueno, muchas gracias a quienes nos escriben. En breve vamos a sacar el sorteo de estas entradas que nos trajo Sebastián García, gerente de Termas de Colón, para que vos puedas aprovechar. Si no conocés, es una muy buena opción turística para que puedas ir. Nos queda a cuánto de la ciudad de Paraná, a cuánto de Concordia, a cuánto de Concepción del Uruguay. Y ya que estoy, saludo, en Concepción del Uruguay nos están escuchando la 91.3, en Concordia la 97.3 y en Paraná en la 100.3. Turismo y de este evento que se viene dentro de poquito, que estoy muy feliz porque me han invitado y voy a estar ahí con las cámaras de Me Gusta TV. Vamos a hacer un programa especial para Canal 11, para todos los canales donde nos retransmiten, y también obviamente vamos a estar hablando acá en la radio. Ahora está conectada Belén Gil, María Belén Gil, ella está relacionada al turismo de Victoria, ya es una amiga de la casa, y bueno, le damos la bienvenida, gracias por estar con nosotros y que nos cuente sobre este evento y sobre todo lo que se viene lindo en Victoria. ¿Cómo estás, Belén, querida?
1: Hola, buen día, Ivana, ¿cómo estás? A vos y a toda la audiencia, y a mi querida UNER también, así que un gusto estar con ustedes nuevamente.
0: Qué bueno. Bueno, se vienen muchas actividades, sigo mucho las redes sociales porque están ahí mano a mano. Entre Ríos, sí. Entre Viñas, qué eventazo, ¿no?, que van a tener dentro de poquito.
1: Sí, la verdad que sí, es un gusto que hayan elegido a la ciudad de Victoria también como sede. Es la sexta edición de este evento que organiza la Asociación Vitivinícola de Entre Ríos, así que un gusto que hayan elegido nuestra ciudad, y va a ser el 11 y 12 de septiembre en DOCS, así que están todos invitados también a participar. Vienen muchísimas bodegas de Entre Ríos, bodegas y viñedos, que está en auge, la verdad, la vitivinicultura en toda la provincia, así que muy contentos de recibirlos y esperándote a vos también.
0: Contanos un poco a partir de qué hora la gente va a estar ingresando y de qué se

0: de provincia seguramente. Y después durante todo el sábado sí hay masterclass y hay intervenciones artísticas también. Tenemos, por ejemplo, una de las convocatorias es un señor que pinta con vino, así que
1: ay,
0: hay intervenciones artísticas también maravillosas. Y después sí, obviamente degustación.
1: Degustación,
0: que tenés también la copa y podés después también cada botella comercializa su vino, así
1: claro,
0: que se pueden comprar también.
1: Y lo que pienso es estar mano a mano con el productor, con la gente que está trabajando durante todo el año. Imagínate que los vas a ver ahí y ellos son los que te cuentan de qué se trata el vino. Esa experiencia del enoturismo que sale del lugar, sale de su viñedo, es maravillosa, porque aparte mucha gente que no conoce va a revalorizar también los viñedos y las bodegas.
0: Tal cual. Hay un antes y un después también en la provincia de cuando fue prohibido en su momento la actividad de los viñedos. Así que tenemos mucha historia, mucha cultura para compartir. Entre ellos también están contentos de reencontrarse porque comparten esa pasión, y a la gente que le guste la historia también es bienvenida. Quizás no solamente a degustar, sino a conocer toda la historia que hay detrás y el enoturismo, como bien vos dijiste.
1: Qué linda. Bueno, me imagino que se están preparando, están los alojamientos invitando a la gente, hay promociones ahí. Tienen una plaza hotelera linda ahí en el...
0: Sí, nosotros tenemos más de 70 alojamientos de todas las categorías, de cabañas, bungalows, hoteles de 2, 3, 4 y hasta 5 estrellas, así que toda esa información la brindamos nosotros en la oficina de turismo, tenemos el listado, digamos, oficial para poder ofrecerles. Y no solamente este evento, sino todo el mes de septiembre, la verdad que viene con muchos eventos. No quiero dejar de mencionar
1: Amarillo. Eso quiero saber, porque me llegaron invitaciones para ir, capaz que me voy a conocer. En realidad, ¿sabes qué tengo pendiente? Fui una vez que estuvimos ahí recorriendo, me mostraste alguna de los atractivos, los hoteles. La verdad que la historia, que hasta Susana Jiménez se hospedó en uno de los hoteles que tiene ahí Victoria. ¡Qué lindo!
0: Sí, sí, sí. Bueno, tuvimos acá el encuentro de la Red Federal de Municipios Turísticos que se hizo en el Hotel Sol Victoria. Sí. Ahora justamente el viernes se hace ahí en Paraná, así que Victoria va a estar presente también en ese encuentro que sede en Paraná y Santa Fe, justo estos días.
1: Sí, sí, vamos a estar ahí también.
0: Sí, en septiembre nosotros tenemos el 5 de septiembre, por ejemplo, tenemos la fiesta del Amarillo, que organiza el Club de Pescadores Victoria, que también este domingo están invitados, hacen un torneo de pesca variada de costa con devolución. Eso es en Zona Puerto, a la mañana, este domingo 30, y después hacen su fiesta, que ya hoy hablaba con el presidente, me decía que había más de 30 lanchas inscriptas, así que va a ser un evento hermoso.
1: Ay,
0: también de pesca. Ese mismo día también hay de golf croquet, que es una actividad nueva que se está practicando acá en Victoria. Y es un encuentro también provincial. Y después 18 y 19 de septiembre también tenemos esos encuentros de fútbol, de pádel, hay mucho deporte.
1: Hay de todo.
0: De todo, para todos los gustos. Y después ya 26 y 27 tenemos también doma y jineteada, que es un evento muy tradicional, así que bueno, para todos los tipos, los perfiles de turistas.
1: Claro, obviamente, sí. Pero sí, sí, la familia, amigas, amigos que quieran ir más allá de Entre Ríos, Entre Viñas. ¿Ustedes tienen un valor en cuanto a lo arquitectónico? ¿Hay alguna visita guiada que se pueda realizar, conocer su arquitectura?
0: Sí.
1: En el verano también tienen de todo, pero ahora, por ejemplo...
0: Sí, nosotros estamos tratando, digamos, de visibilizar lo que es el circuito histórico peatonal en nuestro centro cívico, que fue declarado también bien nacional histórico, y el personal de turismo acompaña también porque tienen unas fachadas impresionantes, una historia, también Victoria es conocida como la ciudad de las rejas, así que le contamos toda la historia.
1: Ay,
0: y después otros atractivos como los circuitos religiosos, de turismo religioso, la gastronomía local. Tenemos también avistaje de aves y naturaleza en lugares seguros, el turismo rural y de bienestar. Así que, más que nada, está en auge ese tipo de actividades culturales. Tenemos museos, de museos históricos, agrupaciones culturales donde hay obras de teatro, el cine, el teatro Victoria también, con la cartelera siempre actualizada. mixtura

0: Cultural, que es un espacio también de actividades culturales, el Museo del OVNI, o sea que también tenemos variedad.
1: Y no, y lo rico que se come también, son buenos, buenos en la comida, porque la verdad que he probado platos riquísimos y ya
0: porque
1: estoy...
0: digamos que todavía Victoria conserva lo autóctono, lo tradicional, pero también las nuevas tendencias y todo lo que es en gastronomía gourmet, digamos, es una cocina fusión que no deja de lado lo nativo, digamos, pero le da también a algunos lugares su toque moderno, así que hay para todos los gustos.
1: Para todos los gustos, me encanta. Entonces, hoy la cita fue hablar un poquito de Entre Ríos, Entre Viñas, pero pueden ingresar a las redes sociales de Turismo de Victoria, van a encontrar todas las propuestas, y si te querés alojar ahora, te digo, porque yo estuve viendo ayer algunos alojamientos y la verdad que está bueno para ya reservar e ir un fin de semana a pasear, y si podés ir al Entre Ríos, Entre Viñas, te va a encantar, obviamente, pero si no, conocer este lugar que es tan lindo.
0: Así es, sí, los esperamos con información también, que nos sigan en las redes sociales de Victoria Turismo ER, así que no solamente por Entre Ríos, Entre Viñas, que los esperamos, que es un gran evento que estamos esperando, sino también para cualquier otra actividad de las que le nombré.
1: Qué linda, bueno.
0: Le nombré a casi todas.
1: No, qué linda, Belu, vamos a seguir charlando porque me encanta y estoy muy entusiasmada con ir a pasar un lindo fin de semana. Hacía rato que tenía ganas de ir a Victoria, así que bueno, gracias por la posibilidad, por la invitación, y ahí vamos a estar, brindando.
0: Bueno, cómo no, nos vemos pronto.
1: Bueno, un abrazo.
0: Y los esperamos.
1: Chao, chao.
0: Un beso, chao, chao.
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Estamos en Radio UNER, la radio de la Universidad Nacional de Entre Ríos, que nos recibe todos los martes. Muchísimas gracias por prenderse a este programón. Hoy estuvimos hablando de Termas Colón. Estuvo Sebastián García, gerente de Termas, y también todo el equipo. Un gran abrazo porque nos han traído regalitos. 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Bueno, tenemos entradas en nuestra red social, @megusta.tv, @locutora Ivana Centurión, vas a poder disfrutarlo. Si querés repetir, escuchar de vuelta este programa los domingos, los sábados, perdón, estoy perdida ahí con la información, sábado, a las 11 de la mañana por Radio UNER en la 100.3 en Paraná, en Concordia 97.3 y en Concepción del Uruguay 91.3. Los espero el sábado a las 20:30 también en Canal 11, por supuesto, con programa estreno. Tenemos programa estreno de ahora en adelante y todos los fines de semana, como siempre, pero se vienen cosas lindas porque tenemos mucho material así fresquito, fresquito, para poder compartir con todos ustedes. Un gran abrazo, un saludo a Claudio Herrera en los controles. Hoy se pasó, Negrito. Muchas gracias, Negrito, por todo, por la buena onda, la música, el mate. Mi nombre es Ivana Centurión. Nos vemos dentro de 7 días acá en Radio UNER.

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1: Escuchándolo a Mauricio Laferrara y Costa Azul de Rudy y Nini Flores, estamos comenzando nuestro programa de hoy, dándoles la bienvenida a todos ustedes a este fogón que encendemos en cada jornada a través de la radio desde la ciudad de Paraná y en los estudios de la radio de la Universidad Nacional de Entre Ríos. Los saluda Sole Castañares, haciendo la calandria junto a Lisandro Alarcón en esta oportunidad. E invitándolos a ustedes a que también estén junto a nosotros, que nos acompañen con sus mensajes, con invitaciones. Tenemos ya varias cosas para contarles que nos han hecho llegar algunos oyentes y estas vías de comunicación que ya están disponibles. El celular es el 3434-1782-28, 3434-1782-28. También nos podemos comunicar a través de las redes, en Facebook, La Calandria, guión medio oficial, en Instagram, Calandria Oficial, y nuestro correo, entrerrianias@hotmail.com. Nosotros estamos desde Paraná y saliendo en muchas radios, gracias a varias emisoras que toman nuestro programa y que llevan el mensaje a distintas latitudes. Saludamos a todas ellas.
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Ahí estábamos escuchándolo a Roberto Rodríguez con Fiesta Dorada de Aristides Servín y de Roberto Rodríguez. En estos días de agosto, el pasado 22 de agosto, se conmemoró, se celebró el Día del Folclore. Y es una fiesta doble en nuestro país porque es también el Día del Folclore Argentino y que tiene que ver y mucho con la provincia de Entre Ríos, porque es en honor a un entrerriano, que es Juan Bautista Ambrosetti. Juan Bautista Ambrosetti fue paleontólogo, arqueólogo e historiador y había nacido un 22 de agosto de 1865 en Gualeguay, hijo de un comerciante inmigrante lombardo de sólida posición económica. En 1871 la familia se trasladó a Buenos Aires y Juan Bautista cursó los estudios primarios en el Colegio Catedral al Norte y en el English College y la secundaria hasta el cuarto grado en el Colegio Nacional de Buenos Aires. Contrajo matrimonio con Elena Holberg, hija de naturalista Eduardo Ladislao, y se incorporó por esta vía a la élite porteña conformada por las antiguas familias criollas. Ambrosetti fue un autodidacta en ciencias naturales, ya que abandonó los estudios secundarios y careció de una educación universitaria sistemática. Se formó en el trato personal, al lado de Florentino Ameghino y de Eduardo Holmberg, que era su suegro, y adquirió amplia experiencia como naturalista viajero que realizaba largos itinerarios de exploración científica. En 1885 se sumó a las expediciones de naturalistas que realizaron investigaciones en el Chaco y de regreso publicó sus experiencias con el seudónimo de Tomás Batata. Poco después fue designado director de la sección Zoología del Museo Provincial de Paraná, donde trabajó con Pedro Scalabrini como profesor de la clase de Geología. Tuvo distintos puestos en el Instituto Geográfico Argentino, en la Sociedad Argentina de Proyecciones Luminosas, en la Sociedad Científica Argentina y en el Museo Natural de Ciencias Naturales, Bernardino Rivadavia, que estaba dirigido por Florentino Ameghino, como encargado del área de arqueología. Fue un viajero e investigador muy importante, realizó numerosas expediciones que enriquecieron los conocimientos de topografía, arqueología y etnografía del país. Representó por primera vez a la Argentina en el Congreso Científico de Nueva York en 1902. En 1903 fue nombrado profesor suplente a cargo de la Cátedra de Arqueología Americana en la Facultad de Filosofía y Letras de la Universidad de Buenos Aires. En 1906 fundó y organizó integralmente el Museo Etnográfico, aportando su colección personal más de 20.000 piezas arqueológicas. El Museo Etnográfico fue la primera institución dedicada a esa disciplina en el país. Estudió costumbres y creencias de las culturas precolombinas y halló ciudades prehistóricas como La Palla en Salta. En 1908, en la quebrada de Humahuaca, identificó el Pucará de Tilcara. Durante los veranos de 3 años consecutivos, comandó un equipo que exploró el lugar y extrajo unas 3.000 piezas. Es uno de los sabios precursores del estudio del folclore argentino. Su libro, Supersticiones y Leyendas, constituye un valioso aporte para el conocimiento de la cultura calchaquí. En su viaje a Tucumán, descubrió los famosos menhires de Tafí. La obra de Ambrosetti comprende una amplia gama de estudios históricos, etnográficos, lingüísticos, arqueológicos y antropológicos. Fue pionero en el estudio del folclore nacional y es considerado el iniciador de la arqueología científica. En 1910, la Universidad de Buenos Aires le concedió el título de doctor honoris causa. Realizó publicaciones para el Zoológico de Buenos Aires, el Instituto Geográfico Argentino, la Sociedad Científica Argentina, el Museo Nacional de Buenos Aires, el Museo de La Plata y la Facultad de Filosofía y Letras de la UBA, el Boletín de la Academia Nacional de Ciencias de Córdoba, la Escuela Positivista de Corrientes y el Investigador y el Boletín Nacional de Agricultura. Su obra quedó documentada en más de 70 publicaciones, entre ellas los monumentos megalíticos del Tafí del Valle, la civilización calchaquí,
los cementerios prehistóricos del Alto Paraná. Murió en Buenos Aires el 28 de mayo de 1917, reconocido por la comunidad científica internacional. Nos estamos refiriendo a Juan Bautista Ambrosetti, que había nacido un 22 de agosto de 1865 en Gualeguay. Ya nos hemos referido a él en más de una oportunidad, hemos también leído parte de su investigación en nuestro programa y especialmente en estos días en los que andamos en las fechas cercanas al 22 de agosto, vale por supuesto la pena recordar uno de esos nombres que tuvieron su origen acá en la provincia de Entre Ríos, pero que tuvieron esta trascendencia nacional y mundial. Y en relación también a la ciudad de Gualeguay, es que así como lo mencionamos en nuestro programa de ayer, volvemos hoy con lo que habíamos prometido, porque en la jornada de ayer habíamos hecho una mención especial a Goyo Morán por su reciente partida y habíamos dicho que en nuestro programa de hoy lo íbamos a poder escuchar y con uno de sus clásicos y uno de los temas que nos habían pedido escuchar también, así que dedicado para la gente de Gualeguay, para la gente que lo recuerda a Goyo Morán y que lo seguirá recordando, vamos a escucharlo entonces con esta obra que inmortalizara y que pertenece a Aníbal Sampaio.

0: Estábamos escuchando Garzas Viajeras de Aníbal Sampaio en la interpretación de Goyo Morán.
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El tala es un árbol común del monte entrerriano y de las costas de ríos y arroyos, aunque se lo encuentra también en el centro y norte de nuestro país, además del Uruguay y el sur de Brasil, donde su porte es mayor. En Entre Ríos alcanza de 4 a 12 metros de altura, con un tronco de entre 50 y 80 centímetros de diámetro, de color gris claro, copa amplia en los ejemplares de mayor porte y ramas zigzagueantes dotadas de espinas duras y rectas. De ahí aquello del viejo Vizcacha al hijo segundo de Martín Fierro. El hombre hasta el más soberbio, con más espinas que un tala, afloja andando en la mala y es blando como manteca. En primavera da una flor pequeña, verdosa, casi amarillenta, y luego un fruto amarillo anaranjado, también pequeño, muy buscado por las aves. La madera es dura y por eso es utilizada para postes, varillas y cabos de herramientas, además de su uso para la leña, que suele ser el más frecuente. La medicina popular le ha encontrado aplicaciones a las hojas del tala, con las que se prepara una infusión de efectos digestivos o apropiada para despejar las vías respiratorias. Sin embargo, donde más aparece el tala es en la poesía regional. Recordamos de esta forma a Gaspar Benavento: la humildad pensativa de mis montes halla expresión en la vejez del tala. Gotas de sangre de la tribu ausente suben por las corrientes de su savia hasta dar con el pico de septiembre que alajará de silbos la mañana.

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1: 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Seguimos en La Calandria. ¿Querés comunicarte con nosotros? Envíanos tu mensaje o audio al 3434-1782-28.
0: También podés escribirnos en nuestras redes sociales. 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
1: En el día de hoy vamos a recordar a Jorge Enrique Martí con un poema de su libro Retablo, que se titula Boliche, que dice lo siguiente. En el boliche del pueblo, de tricota y tirador, servía Don Guito Otero unas copas de mi flor, dando espumas al fernet con un chorro del sifón para agregar el vermut con su pulso medidor, hasta aquietarlo en el borde a la espera del chupón. Y si andaba en buena racha, ponía en el mostrador y en tres o cuatro platillos la picada de rigor, con manises, aceitunas, queso colono y jamón. Alguien siempre proponía jugar la consumición en un partido de truco, disputado a toda voz y ganado con mentiras o la copla de una flor. En la mesa de billar y a modo de distracción, aunque a veces el litigio fuera por causa mayor, se jugaba un mano a mano entre dos de lo mejor. Sonaban las carambolas con monótono rumor, y al colmar a tiza y taco sus líneas el ganador, se le festejaba el triunfo con un brindis impulsor de otro convite oportuno y a cuenta del perdedor. No faltaba el forastero que brillaba en el salón por sus juegos malabares en perfecta exhibición, con las bolas que saltaban a golpes del vegatón y a tres bandas, medio en chanfle y efecto reculador, sumaba las carambolas como haciéndolas de a dos. En los pagos de quincena agrandaba la reunión la bulla de pandilleros empolvados de carbón en busca del SOS para la sed interior, que apagaba el vino blanco, clarito y engañador, apodado marcha atrás, porque cambiaba el envión y hacía dormir la mona al más guapo del montón. Hay estampas que no escapan a mi afán evocador, y son figuras borrosas que el tiempo desdibujó, como las de los troperos que al terminar la función recalaban con sus fletes al frente del bodegón, y entre tragos de ginebra compartían la ocasión con el buen vasco lechero, rozagante y juguetón. Uno fue Nacho Buffet, amigo de lo mejor, que llegaba en jardinera con su pingo trotador, y otro llevado de tiro, desde hocker, bajo el sol, doblando en las cuatro bocas hasta Fábrica Colón. Y se armaba un mus de cuatro, peleado y conversador, con órdagos a la grande, a la chica o a las dos, sin olvidar a los pares, y si son reyes, mejor. Rememoro en lejanías que trae la evocación los rostros que merodeaban el jagüel del mostrador, y el estaño reflejaba con brillo duplicador. Los recuerdo con afecto y no tengo otra intención que dibujar de memoria un cuadro multicolor con aquellos parroquianos fieles a la tradición, reunidos como paisanos al rescoldo del fogón. Todos ellos son mi pueblo, los de Fábrica Colón, los de arriba y los de abajo, del chalet y el corralón, florecidos en el gajo más tierno del corazón. Chafalonía Benítez, un maestro del latón, recién bañado, en chancletas, peinado con fijador y en camiseta sin mangas cuando apretaba el calor. Jugaba sus moneditas en las vueltas del chinchón, arrimado a la lucera como gurí al biberón. A Goya, que era una joya con su botín de charol, pañuelo bordado al cuello y sombrerito marrón. Se lo veía en la rueda acodado al mostrador, con el cuchillo calzado por cualquier intromisión. Y el zorro Elgart, muy paquete, trajeado a todo vigor, con ese paso canchengue propio del gambeteador, porque como futbolista fue varias veces campeón. Al anochecer cruzaba a cumplir el diario rol de toparse con las copas de un reservado porrón. Siempre andaba al gran borracho con su voz de moscardón y la mirada perdida en la niebla del alcohol, que recorría las mesas encareciendo el favor de ese último vinito que lo amarraba a un rincón. Era el mismo cada noche y el nombre se me borró, porque es mejor olvidarse de lo que el tiempo olvidó. El boliche se entonaba con el turco Salomón, vendedor de baratijas, al probable comprador, que quedaba sin sencillo pero a todo relumbrón, con un anillo de cuarzo y muy escaso valor. Algún bromista gozaba con la picaresca acción de cambiar de los zorzales por sapos al cazador, que ofrecía a los batracios sin notar la sustracción, mientras los bichos croaban con más gola que un tenor, y el coro de carcajadas reía a todo vapor. Los sábados por la noche aparecía el cantor, con su guitarra encintada y el estribillo en la voz. Machete, garay, fulgura en mi antigua devoción, con la percha gardeliana de quien se sabe pintón. De fijo lo acompañaba acariciando el bordón Medardo Cook, boticario y músico de afición. Se aplaudían los compuestos que narraban el valor del gaucho puesto en apuros en contiendas del amor, hasta que llegaba el tango cadencioso y compadrón y la infaltable ranchera que cerraba la reunión. Después, todos se apagaban como la luz del farol. Pasatiempo cotidiano del pueblo trabajador. El boliche se entreabría lo mismo que un bandoneón a las penas y alegrías que sufre y goza el varón. Esto se titula Boliche y lo escribió Jorge Enrique Martí y está en su libro Retablo.

Así pasaban Rama y Flor Grupo con Melescas de Amor de Ramiro Hayes y de Fiorella Leiva. Saludos que vamos a mandar a la gente que se está comunicando con nosotros y aprovechamos a recordar nuestras vías de comunicación. El celular del programa, el 3434-178228, 3434-178228. También nos pueden encontrar en Facebook como La Calandria-Medio Oficial, en Instagram Calandria Oficial, o nos pueden enviar un correo a entrerrianias@hotmail.com. El saludo que le vamos a mandar a Maris, que nos está escuchando desde Oro Verde, así que muchísimas gracias a ella por estar ahí, por mandarnos su saludo. Y también agradecer el mensaje y compartirles esta información. Se va a realizar el miércoles 26 de agosto el primer simposio de pueblos indígenas originarios. Identidad, memoria y derechos humanos. Memoria indígena y justicia social, identidad como derecho fundamental, reparación histórica y garantía de derechos humanos para comunidades marginadas, destinado a la comunidad educativa y público general. Esto lo organiza el Centro Intercultural de Lenguas, CILEN, de la Facultad de Humanidades, Artes y Ciencias Sociales de la Universidad Autónoma de Entre Ríos. Así que miércoles 26 de agosto a las 18 horas. Esto será en la Escuela Santa Fe, en la ciudad de Paraná, calle Cura Álvarez 774. Primer simposio de pueblos indígenas originarios, identidad, memoria y derechos humanos.

Así estaban Graciela Castro Bañasco, Gustavo Zurd con Mario Suárez, Cuando veo el río, de Eduardo Gómez y de Antonio Tarragorros. Y el saludo enorme para estos amigos que anduvieron por esta zona hace muy poquito, Graciela, Gustavo, así que les mandamos un gran abrazo a ellos y el agradecimiento también por haber compartido con nosotros unos lindos momentos. Y hablando de amigos y de gente que nos hace llegar lindas noticias, les contamos que en el marco del Encuentro Entrerriano de Teatro, que se hizo el pasado fin de semana, el 41º Encuentro Entrerriano de Teatro, la Sala de Teatro del Centro Cultural Galarza está estrenando nombre, y es el nombre de Roberto Alonso Romani. De acuerdo al Decreto 122 del 2026, las autoridades de General Galarza otorgaron el reconocimiento a Roberto Romani por haber dedicado su vida a preservar, difundir, poner en valor la historia, las voces y nuestras tradiciones, demostrando un compromiso con la cultura y una generosa labor como embajador permanente de nuestras raíces entrerrianas. Allí estuvieron las autoridades de la Secretaría de Cultura de Entre Ríos, como Julián Estopero, el secretario, el intendente de General Galarza, Fabián Menescardi, y se realizó entonces en el marco de la fiesta teatral en la que esta sala tuvo gran importancia. Se puso el nombre entonces de Roberto Alonso Romani. Una fiesta de teatro realmente con mucha concurrencia, algo les habíamos estado comentando de lo que iba a ocurrir ese fin de semana en el que se desarrolló el 41º Encuentro Entrerriano de Teatro, que tuvo actividades en General Galarza y también en el Teatro Italia y la Sala Liebre de Marzo en Gualeguay. Así que el saludo entonces para Roberto Romani, que tiene entonces su nombre en General Galarza y en este caso en la Sala de Teatro. Así que en Galarza está la placa con este nombre, este recuerdo que será permanente para un espacio en el que se vive la cultura de diferentes formas. Decíamos que se realizó el teatro, pero también hay muchas otras actividades que se hacen dentro de esa sala, en torno a la localidad de General Galarza. Así que el saludo para Roberto. Y el saludo acá que nos está llegando para Roberto Firpo, que nos pide Estancia el Paisanito de los Hermanos Ocampos por Álvaro Copelo, para Gobernador Mancilla, así que bueno, vamos a buscar ese tema entonces para el próximo programa, así podemos cumplir también con este pedido que nos hiciera llegar.

Y así pasaba Grupo Reencuentro con Oche Gente Cuera de Mario Bofill. Ya estamos sobre el final de nuestro programa de hoy, agradeciéndoles como siempre a todos ustedes por habernos acompañado, por mandarnos sus mensajes, por los pedidos que intentaremos cumplir en los próximos programas. Y nos vamos ahora escuchando a los grandes del chamamé, en este caso con Cuquita de Enrique Sena y de Julio Chapo. Muchas gracias a todos, que tengan muy buena jornada.

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0: Cuento que se cuenta, tortuguita lenta, le ganó el conejo, don Pata Ligera.
1: Al tronco de Antejo llegó la primavera.
0: Ella caminando, conejo roncando, ganó la carrera.
1: Tortuguita lenta, carapachiquienta, pasito perplejo le ganó al conejo.
0: Tortuga, de Pablo Milanés.

0: Hola chicos, estamos un día más aquí en Cuenta Palabras. Yo soy Silvina Bravo.
1: Yo soy Silvia Lizárraga y acabamos de comenzar con un fragmento de esta canción que se llama Tortuga, de Pablo Milanés, porque hoy vamos a seguir hablando sobre los animales. Pero no de cualquier animal, sino cómo los humanos usamos las características que creemos nosotros para hablar de ellos. Es decir, vamos a hablar de las metáforas, de los dichos en los que los animales están incluidos o algunas características de ellos.
0: Y es que los animales parece que nos gustan tanto que los tenemos en nuestras casas, y si no, también los usamos en expresiones cuando hablamos. Y lo hacemos desde que somos chiquititos, así que hoy día vamos a tratar de ir develando algunas de esas frases que ustedes seguramente habrán escuchado y ahora dirán, de aquí era, sí, de aquí era. Así que vamos a develar esos secretos.
1: Sí, y también la importancia de no estigmatizar a ciertos animales como a la tortuga, que siempre es lenta, que siempre se le dice a la burocracia tortuga, a un montón de cosas que tiene que ver con la lentitud y quizás con la inoperancia la relacionamos con la tortuga. Al revés de este poema en el que la tortuga le hace todo un ardid. En realidad no le hace un ardid, sino que el conejo se duerme, digamos, literalmente, y la tortuga aprovecha esta situación y vemos que no es tan lenta, es quizás lenta en sus pasitos, pero no en sus pensamientos.
0: Yo tuve una tortuga alguna vez que le decíamos mago. Le decíamos mago porque aparecía rapidísimo, no sé cómo hacía, la dejábamos en un lugar y después, pum, aparecía. Así que tan lenta, ahí se me cayó esa idea, chicos, les voy a decir que las tortugas son lentas. No era tan lenta, por eso le pusimos ese nombre.
1: ¿Y se perdió?
0: Y se perdió.
1: Me lo imaginé, se haber buscado su propio rumbo, más si era rápida. Eso se llama, se le escapó la tortuga. Vamos a ver si ustedes averiguan qué significa que se le escapó la tortuga.
0: Por eso vamos a escuchar ahora un tema en el que vamos a comenzar a pensar y a seguir pensando esta idea de los animales en todos lados. Hornero, ¿qué ves?
1: Que nos trae Canticuenticos.
2: Pase nomás, está abierto. ¿Y a quién busca?
3: ¿Quién es? Pase en otro momento. No lo puedo atender.
2: Don Hornero, el arquitecto, se fue.

millones de tamaños. ¡Qué tamaña confusión! El nido y sus ocupantes no se guardan proporción. En esos nidos tan grandes muchas veces viven dos. En cambio, en los más chiquitos

materiales y llegué a la conclusión que no se ponen de acuerdo para ver cuál es mejor. Algunos usan ladrillo, otros piedra y hormigón, y hay nidos que se levantan

0: cuentapalabras presente en el cuento del día. Gato enojado no caza ratones, de Laura Vilche.
1: Sucedió una mañana, en todas sus horas. La población había amanecido embadurnada de carteles con la frase «Gato enojado no caza ratones». Como firma se veía en un rincón lo que parecía una pisada gatuna. Cuatro dedos redondos sobre algo semejante a un pequeño puño. Señoras, señores, nenas, nenes, perros, perras, loros, loras, moscas y mosquitos se preguntaban qué significaba eso. Todos caminaban y volaban con cara de no entender nada. Todos, menos la comunidad gatuna, que había desaparecido completamente esa misma mañana. A los gatos, gatas y gatitos no se les veía gatear, dormir ni aullar por ningún lado. No estaban enrollados en los sillones ni remoloneando al sol en las veredas. No se los veían colgados de los árboles ni corriendo pajaritos en ningún tejado. Menos que menos estaban husmeando en los basurales. No había gato libre ni encerrado por ningún lugar. Todos se preguntaban dónde cuernos estaban los gatos de la población. ¿Habían huido? ¿Los habían desterrado? ¿O se habían escondido? Nada de eso. Los gatos, gatas y gatitos estaban reunidos. Reunidos en asamblea y deliberando a viva voz tras una agitada noche que pasaron meta pegar carteles. Uno, el gato más grueso y de pelo opaco y colorado era el que más se hacía oír mientras todo el resto le respondía a coro. Lo que sigue es la traducción de los maullidos para que se entienda este cuento.
0: Estamos enojados, muy enojados, y todos deben enterarse de nuestro descontento. Bramaba el gato colorado y orador.
2: ¡Sí!
0: Decían a coro cientos de gatos pardos, negros, rojizos, rayados, blancos, veteados, pelo corto, pelo largo, rechonchos, escuálidos, siameses, persas, nariz respingada y también de las chatas como un botón.
3: ¡Estamos enojados y en huelga! ¡No cazaremos más ratones!
0: ¡Bien dicho!
3: ¡Así se habla! Estamos cansados que todos nos nombren al hablar de hombres engatusadores, mentirosos y bribones. Los gatos y gatas no somos embusteros. ¡Nos negamos a cargar con mala fama!
4: ¡Eso! ¡Justicia!
0: Gritaron todos a la vez. Los gatos se quejaban de una costumbre que se había hecho manía entre los hombres y mujeres de la población. Les decían gato a los presidentes, a los curas, a los colchoneros, al rey de bastos, a los caraduras y a los polizones. Los gatos no lo podían tolerar. Se les hacía insoportable que los recordasen en estas enojosas situaciones. Y no era el único reclamo. La asamblea siguió vociferando por otra reivindicación.
3: Tampoco queremos que los señores nos nombren para agredir a señoras y señoritas. A los gatos y gatas nos gustan mucho sus mimos.
2: ¡Claro! ¡Basta ya!
0: Exclamó gritona la platea de las gatas. Es que la rama de las hembras gatunas había batallado especialmente contra esa injuria. Estaban cansadas que se insulte a las mujeres y nada menos que con la palabra gato. Así, entre maullidos ensordecedores, la asamblea enojada acordó por unanimidad firmar un escrito con las quejas y escribir nuevos carteles que decían:
4: gatos enojados y de huelga. No cazaremos más ratones hasta que dejen de usar nuestro nombre para engatusadores y contra señoras y señoritas.
0: Esa misma noche, mientras todos dormían, gatos y gatas pusieron las patas a trabajar. Pegaron las nuevas pancartas sobre las viejas por toda pared y en cada rincón de la dormida población que quedó gatunamente empapelada. A la mañana siguiente, señoras, señores, nenes, nenas, perros, perras, loros, loras, moscas y mosquitos volvieron a sorprenderse, pero esta vez dijeron simplemente: los gatos se volvieron locos. No les hicieron ningún caso a las leyendas y siguieron caminando y volando como si nada.
1: Pasaron los días y las noches. Los gatos, gatas y gatitos no aparecían, pero asomaron sus narices y colas los ratones y ratonas. Ejemplares grandes y pequeños invadieron de a miles las calles. Jugaban en los toboganes y en las hamacas de las plazas. Se metían en los basurales a masticar y enchastrarse con todo lo que encontraban. Y sin pedir permiso, entraban cómodos en todas y cada una de las casas, merodeaban por los zapatos. Se acostaban panchos en las camas, comían el alimento de las mascotas y paseaban a las risotadas por las cocinas, gambeteando tazas y galletitas en las alacenas. Toda la población empezó a preocuparse. Volaban escobas contra la comunidad ratona, se acabaron las trampas en la ferretería y los ratones se morían de risa. Comían a sus anchas y estaban tan rechonchos que las trampas no le hacían ni cosquillas. Siguió pasando el tiempo con todas sus horas y la población extrañó a los gatos, gatas y gatitos. Los pobladores decidieron marchar con pancartas por la calle, prometiendo a troche y moche y a los gritos que a las mujeres no les dirían más gatos y que a los hombres sinvergüenzas de ahora en más solo los llamarían tipejos, canallas, pillos o zorros. Gatos, gatas y gatitos escucharon a la acalorada multitud y regresaron a la población ese mismo día. Pero a la mañana siguiente, cuando todo parecía haber recuperado la calma, las calles aparecieron embadurnadas de otros muchos carteles. De golpe, los que habían desaparecido sin dejar rastro eran los zorros. Estaban en asamblea. ¡Basta, basta!

0: Seguimos aquí en Cuenta Palabra después de haber escuchado esta historia de Laura Vilche, en la que aparecían gatos, ratones, y después al final aparecen otros animales, y nos han quedado aquí algunas dudas. Por eso hemos invitado hoy día a dos personajes de esta historia. Hemos invitado al gato y al zorro.
1: Buenas tardes, chicos. Yo soy el zorro.
0: ¿Qué tal? Buenas tardes. Yo soy uno de los gatos que llevó adelante esta organización tan importante que, bueno, después se lo tuvimos que contar a esta señora para que quede, ¿no?, plasmada en el papel.
1: Bueno, le queremos comentar a los chicos que obviamente, para que ustedes puedan estar escuchando hoy la voz del zorro y del gato, hemos usado unos traductores especiales que, bueno, ustedes no lo pueden ver, pero nosotros les vamos contando, porque como habrán escuchado en el mismo cuento, también se hizo una traducción del idioma gatuno para que ustedes pudieran entender mejor estas protestas.
0: Y nosotros, bueno, tenemos que decirles que les dimos el permiso, ¿no?, acá en la radio, porque esto no es para cualquiera. Nosotros tenemos que dar autorización para estas cosas, ¿no? Porque si no, se aprovechan, como han venido haciendo siempre con nosotros.
1: Quiero decir, ¿usted es un delegado o qué me está diciendo?
0: No, por supuesto, entiendo. Yo represento a este gremio. Nos hemos organizado, hemos tomado algunas prácticas de ustedes también, así como ustedes también hacen cosas nuestras. Bueno, nosotros hemos tomado prácticas que llevan adelante ustedes también.
1: Bueno, a ver, sin más dilaciones, cuénteme, ¿en qué consistían sus protestas? ¿Por qué habían desaparecido? ¿Qué querían? ¿Lograron realmente lo que querían?
0: Menos mal que lo logramos un poco, ¿no? Por lo menos para nosotros, porque nos habíamos cansado que nos usen para insultar a la gente. O sea, nosotros no hicimos nada, somos gatos, nos gusta estar tranquilos, pancita así bajo el sol, paseando si queremos, salimos de noche de vez en cuando, no molestamos a nadie. Entonces, ¿por qué tienen que usarnos a nosotros para decirnos que el gato es el que roba, que no sé, que la gata hace tal cosa y tal otra? Y no, eso nosotros no tenemos nada que ver.
1: Ah, sí, tiene razón. Incluso tuvimos un presidente alguna vez que todavía le siguen diciendo de apodo el gato, que evidentemente no lo representa, supongo.
0: Obviamente que no. Muy enojados estuvimos también en esa época y por eso decidimos llevar adelante a cabo toda esta manifestación y dijimos basta, porque esto no podía seguir así.
1: Ah, me parece muy bien. Y se ve que los escucharon.
0: Y claro, porque todos somos necesarios acá en la vida, todos somos necesarios, porque por algo está organizada la vida así, nuestro ecosistema, como ustedes sabrán, chicos, esa palabra que seguramente han visto en algún lugar, y todo tiene su función. Si nosotros no estamos, pasa algo malo. Si no están los ratones, también. Si no están las arañitas, las hormiguitas, todo lo que a ustedes se les ocurra, bueno, algo va a pasar, consecuencias va a haber. Por eso nosotros ya sabíamos todo esto.
1: Ah, por supuesto. Y el señor zorro le pregunta, ¿razón de qué vino usted, solo a acompañar o qué? Bueno, la verdad que nosotros vinimos para también dar cuenta de nuestra lucha, porque a pesar que en el cuento no está, pero ya casi al final, se cuenta cómo nosotros hemos tomado esta lucha de los gatos para también reivindicar nuestro nombre, porque aunque en el cuento no lo diga, nosotros nos relacionan con aquellas personas pícaras, aquellas personas que engañan. Sí, también es muy parecido a cómo se usa gato, gata, en el sentido de esas personas de vida licenciosa, y la verdad que no, o eso que dicen de el zorro pierde el pelo pero no las mañas. ¿Qué mañas? Somos pequeños animales que aparte tenemos un pelaje hermoso y qué sé yo, y que aparte por muchos años nos casaron. Todo eso y todavía utiliza nuestro nombre en vano.
0: Es que qué manía que tenemos, parece, los seres humanos, en buscarle nuevos nombres a las cosas, nuevos nombres a las situaciones, y no puede ser así. Así que bueno, tienen razón, toda la razón, pero vamos a tener que empezar a pensar todas esas cosas que venimos diciendo y que vienen de hace tanto tiempo que está difícil de sacarlas.
1: Sí, porque la verdad que lo primero que nos fijamos para pensar en metáforas es la naturaleza, porque es hermosa, claramente. Acá vemos dos bellos ejemplares de nuestros animales, tan lindos ellos, pero también es cierto que por ahí buscamos lo más negativo de ellos, aunque no lo sea. No estoy diciendo acá que ustedes tengan algo negativo, por favor, no se me vayan a ofender. Lo que quiero decir es que a veces nos fijamos o quizás criticamos de alguna manera al usar eso, porque nosotros le tenemos cierta envidia. ¿Quién no nos gustaría ser sigilosos como los gatos, elegantes, engañosos, bueno, engañoso en buen sentido, me disculpa usted acá, o como el zorro con ese pelaje tan bello, tan perspicaz, para escabullirse y no ser atrapado, o para engañar, en tantos cuentos que usted aparece, señor don Zorro, que bueno, la verdad que uno ya se ha acostumbrado a este folclore animal.
0: Y quizá tendríamos que hacer como una lista y juntarnos para ver capaz que podemos llegar a un acuerdo y bueno, si nos toman cosas buenas y no nos dejan mal parados, porque si no, ante todo, tanto todo el mundo y los otros animales quedamos mal parados nosotros, podemos llegar a un acuerdo y pueden seguir utilizándonos en metáforas quizás.
1: Ah, bueno, entonces les vamos a dedicar una canción especialmente a don Gato, que bueno, nos ha enseñado este camino de lucha para reivindicar el saber usar bien las palabras, ¿no? Sin que sean ofensivas, que me parece buenísima la defensa de la metáfora, pero está bueno también no ofender al otro con nuestras palabras y también pensar en esos chistes que hacemos. A veces nos parece gracioso, pero está bueno pensar si al otro, a quien se encuentra involucrado, como en este caso el zorro o el gato, les parece tan gracioso. Entonces, mientras ustedes piensan todas estas cosas así muy seriamente, nosotros les vamos a dedicar una canción.
0: Vamos a escuchar Gato con Guantes,
1: que nos trae Graciela Pérez.

0: Somos vaquitas de San Antonio. No cualquier vaca, señor. Claro que no, claro que no.
1: Caminamos con 6 patas, sin botas y sin alpargatas. Claro que sí, claro que no. Con 6 patas porque somos vaquitas de San Antonio. No cualquier vaca, señor. Claro que sí, claro que no. Somos vacas voladoras, aunque le parezca una broma. Claro que sí, claro que no. Y volamos, porque somos vaquitas de San Antonio. De Hugo Figueres.

0: Seguimos aquí en Cuenta Palabra y fíjense que apareció otro personaje aquí en estos versos de esta canción de Hugo Figueras, la vaquita de San Antonio, que es un personaje, por decirlo así, un animalito que lo usamos muchísimo, aparece en algunos adornos, aparecen también en algunos collarcitos, pulseras, en aritos. ¿Por qué será?
1: Ah, porque este insecto, que no es una vaca, pero sí es voladora. Y no sé por qué le llaman vaquitas de San Antonio, porque la verdad no se parece nada en una vaca. Las pintitas tal vez, pero bueno, rarísimo. Lo que sí sabemos es que siempre es símbolo de buena suerte y solemos relacionar a las vaquitas de San Antonio con algún deseo que podemos pedir y que se nos pueden cumplir, o un augurio de buena suerte.
0: Bueno, ahí tenemos entonces algo positivo ahí para, bueno, ya se fueron el gato y el zorro, pero ahí también algunos animales de manera positiva los vemos, ¿no? Así como las vaquitas de San Antonio, así que vamos a seguir buscando para ellos también así cosas positivas.
1: Ah, pero vamos a hablar ahora de un dicho que se usa mucho. No sé si ustedes, tanto como sus papás, pero es aquel que dice, no levantes la perdiz.
0: Esta frase que quizás ustedes la habrán escuchado, y bueno, esta frase quiere decir, si hay algo ahí que alguien no conoce, alguien que no sabe, o alguien que sí sabe y no quiere darlo a conocer, no levantes la perdiz, no delates, no hables de aquello que está pasando por ahí.
1: Todo subrepticiamente, y vaya a saber por qué. Por si acaso escuchamos la canción, a ver si aprendemos por qué no hay que levantar la perdiz.
0: Y vamos a escuchar entonces a Caracachumba.
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9: Las señoras perdices estaban muy afligidas por un asunto de suma gravedad. La cuestión no tenía la menor gracia, porque cada vez que ponían en los nidos sus huevecitos moteados, ¡zas!, como por arte de magia, desaparecían de la noche a la mañana sin dejar ninguna señal.
10: ¡Ay, nuestros huevecitos moteados!
9: ¡Ay, ay, ay! Entonces salían a buscarlos por todos los rincones del monte y hasta se atrevían a cruzar la carretera, siempre llena de autos que zumbaban de ida y de vuelta de aquí para allá.
11: Y así pasaron muchos días, muchas noches y muchas semanas también. Pero una tarde llegó al barrio la madre lechuza, que andaba por el monte haciendo visitas de cortesía.
9: ¿Cómo andan las cosas por aquí?
11: Preguntó a las perdices después de contarle algunas noticias de los alrededores y agradecer el té de menta que le acababan de servir. ¿Para qué lo habrían preguntado? ¿Para qué? Nunca la madre lechuza había visto tanta pena junta, tanta aflicción.
10: ¡Ay! ¡Ay! ¡Nuestros huevecitos moteados! ¡Ay!
11: La madre lechuza tuvo que pedir un poco de calma para entender lo que querían contarle, y cuando lo supo, se puso tan triste que se le cayeron dos lagrimones en la tacita del té.
9: ¡Qué noticia tan fea! Solamente la glotona comadre comadreja es capaz de hacer una cosa así.
4: Las pobres perdices se miraron asombradas. ¿Cómo la culpable podría ser la comadre comadreja, una dama tan educada y saludadora? Sin embargo, había que creerle a la madre lechuza, porque nunca hablaba por hablar.
10: ¿Y qué hacemos, pues?
9: Entonces la madre lechuza les dijo en secreto que hablaran con don Pirincho. Y que,
11: sin perder un segundo, las perdices siguieron el consejo de la madre lechuza. Sacaron los huevecitos de los nidos y en su lugar pusieron unas lindas piedras moteadas que don Pirincho les consiguió. ¿Y adivinan qué pasó? Al otro día, que todos los nidos aparecieron vacíos, claro, y que la comadre comadreja amaneció con una terrible indigestión.
4: Tiene que ponerse a dieta.
10: ¡Ah, sí, señora! ¡Claro que sí! ¡Nunca más voy a probar estos huevos de campo! ¡Siempre terminan cayendo como piedras, ¿vio?
11: Y allí mismo decidió irse a la ciudad, donde los huevos vienen en cajita, Al fin, las perdices podían empollar tranquilas y esperar que sus hijitos salieran del cascarón.
9: Y así termina el cuento de las perdices que desde aquel momento fueron felices.
11: ¿Y cómo las perdices fueron felices? Sara Zapata.

0: ¿Y la perdiz?
1: La perdiz ya se escapó.
2: Seguimos aquí en Cuenta Palabra después de haber escuchado esta historia y que en realidad no tiene también, viene de una frase que siempre, ¿no? Por ahí cuando escuchamos los cuentos o alguna historia, dicen, y comieron, fueron felices para siempre, comieron perdices y fueron felices, ¿no? Entonces, esa historia, ¿de dónde vendrá esa frase? ¿De dónde vendrá?
3: Ah, oh, por favor, ¿y sabrán todos qué es una perdiz? ¿Cuántos de ustedes que están ahí del otro lado conocen realmente una perdiz? ¿O saben por lo menos si qué es, si vuela, si nada, si corre? No sé si lo sabrán. Seguramente después del cuento habrán aprendido más o menos qué son las perdices, que se decía que era la comida de los dioses o de los reyes, digamos, ¿no? Entonces no la comía cualquiera porque son como unas gallinitas, son unos pájaros, digo, como para que lo pensemos en función de comida, como una gallinita, pero pequeña. Entonces, la elaboración de la comida a base de esta ave no es tan fácil, entonces por eso solamente comían perdices aquellos que tenían finales felices, hermosos. Pero ya hemos visto en muchos cuentos que no están así. ¿Y qué habrá pasado con estas perdices pobrecitas que fueron comidas en tantos cuentos, si están en extinción, si no? Y bueno, podrán buscar algún cuento sobre perdices en Gustavo Roldán y averigüen más sobre este otro lado B de los cuentos. Y mientras ustedes averiguan eso, nosotros vamos a contarles qué pasó con el otro personaje, la comadreja, que se había ido a la ciudad, pero a ver si averiguan ustedes en esta canción.
2: Por eso vamos a escuchar Comadre, Comadreja,
3: que nos trae Hugo Figueras.

0: si está nublado.
1: Ay, ¿cuándo saldrá el sol?
0: Si sale el sol.
1: Ay, pero qué.

0: cornetita me tenían podrida, pero escúchame esto, jóvenes, no se puede, así todo fuerte, el rock and roll y todo eso.
1: Disculpen que venga con esta tontera. Recordé una historia que contó mi abuela.
2: Una vez un perro se vio enamorado de una gata hermosa del patio de al lado.
1: Y pronto ese amor encontró respuesta, porque la gatita le hizo su fiesta.
2: Y se dio esta cosa, según el refrán, muy tímidamente, porque... ¿qué dirán?
1: Pero prontamente todo el vecindario dio con todo el peso de sus comentarios.
2: Que no era posible lo que venga en gana, pero sin recato, gata casquivana.
1: Mas ellos ni jota. Con lo que le fueren, su pasión crecía cual bola de nieve.
2: Pero, pobre bola, al fin le llegó, vino don Verano y la derritió. Al fin se aplicó la regla habitual entre las especies del reino animal.
1: Ella con su instinto a gata volvió, él su hueso iluso fue al campo y guardó.
2: Y allí comenzó la parte penosa, amor, desamor, que así es la cosa.
1: Hoy todos recuerdan la historia pasada y una lagrimita dejan en la almohada.
2: Así es casi siempre con estos romances, pasan al recuerdo y que en paz descansen. Balada del amor imposible de Oche Califa.

0: acabamos de compartirle los versos de esta balada que trae a cuenta también otra expresión que probablemente hayan escuchado, esto de decir como perros y gatos. ¿Qué será llevarse como perros y gatos?
1: Ah, que se pelean todo el tiempo, que se maltratan, que se persiguen, que se gritan. Bueno, nunca escuché gritar a un perro y un gato, pero más o menos esa era la idea. Pero esta balada vino a romper, este amor vino a romper este tipo de relaciones, ¿no?
0: Por lo menos momentáneamente, porque ay, después sí. Volvió todo.
1: Y sí, porque el qué dirán también es súper importante. Y entonces, según la historia esta, ¿no?
0: Y a algunos les importa más que a otros.
1: Y sí, evidentemente. Y entonces, por eso es importante que sopesemos nuestras palabras. Porque un chiste, una broma, quizás pueda ser para ustedes, pero no para quien es aludido en esa broma, ¿no? Entonces ahí entra el qué dirán. Porque si la broma es que se llevan como perros y gatos, como un perro y un gato, pueden estar enamorados, pueden tener una historia de amor. Eso es ilógico. Entonces, estas cuestiones son las que tenemos que empezar a pensar nosotros cuando usamos las palabras, cuando nos reímos, cuando hacemos bromas. Y es súper importante. Por eso les trajimos otra historia.
0: Por eso vamos a escuchar esta historia que viene cantada, la historia de Dalmiro.
1: Sí, que era un suri. ¿Y qué nos dicen del suri? Pobre, que cuando tiene miedo o no quiere afrontar los problemas, ¿qué hace? Mete la cabeza en un hueco debajo de la tierra y no sale hasta que el peligro termina. No sé si será tan así. ¿Vos qué opinas, Silvina?
0: Y es verdad que algunos creen que esa historia es muy cierta, como que tiene miedo, un poquito de miedito, vieron ustedes cuando les da miedo y se esconden o se tapan ahí con la colcha en la noche. Bueno, dicen que evidentemente esconde la cabeza debajo de la tierra cuando tiene algún temor, cuando se ve acechado por algún peligro.
1: Y por eso dicen que es un cobarde. O también podría pensarse que, ¿vieron como cuando uno es chiquito y se tapa los ojos y cree que lo que no ve no existe? Bueno, me parece que Dalmiro es medio así, es medio chico y todavía piensa que si no lo ve, no existe.
0: Por eso vamos a escuchar Dalmiro.
1: ¿Qué nos trae Graciela Pérez?

0: Seguimos aquí en Cuenta Palabra. Y vieron ustedes que cuando uno ensucia mucho un lugar, por lo general, ¿con qué animal lo asocian? Pobre animal. Pero esa asociación la tenemos así, como que muy presente en nuestra cabeza.
1: Ah, decimos que somos unos chanchos, puercos, cochinos, porque a los chanchos también le dicen cochino, cochinillo. Pero también en otros lugares del mundo, como en Colombia, le dicen marrano.
0: Y vamos a escuchar esta historia en donde, pobre marrano, parece que le echan la culpa de algo por el solo hecho de ser marrano, nada más.
1: Por eso vamos a escuchar Marranito,
0: que nos traen Veloso y los Charrangueros.

0: tristísimo ver a un caracol.
1: Que tenga el feo vicio del alcohol.
0: Tarda 14 meses
1: en ir haciendo heces.
0: Desde un palo borracho hasta un farol.
1: Sol loco de María Elena Walsh.
2: 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En mi casa no hay rincones, pero vueltas.

0: caracoles, dijo el caracol.
1: Y hemos compartido aquí esta historia así, muy chiquitita, mini historia, que tiene un nombre en particular, se llama Limericks, en donde ustedes habrán observado que aparece un molusco, en realidad, que es el caracol. Y siempre lo asociamos cuando una persona así da como muchas vueltas, le dicen, ay, parece un caracol, no seas un caracol, es porque no termina una idea o porque no termina de hacer algo, ¿no?
2: Ay, pobre caracol, qué culpa tiene tener una forma espiralada. Imagínense si le dicen que sos, no sé, una estrella de mar solo porque brillamos. Ah, ¿se imaginan? Bueno, me parece que acá también hicieron una mala fama, aparte de borracho, porque los borrachos dicen que son volteros también y lentos.
1: Y hacen heces. Entonces, bueno, por eso ahí la asociación con el borracho. Pobre caracol. Bueno, reivindicación también para el caracol hoy día, ¿no?
2: Sí, hoy es un día de reivindicaciones de los animales, porque era nuestro tema, pero para que también nosotros pensemos en cómo usamos las palabras y cómo nos referimos, en este caso a los animales, pero también estaría bueno pensar cómo nos referimos a los árboles, a nuestras amigas, a nuestra mamá, a nuestros vecinos, a alguien que es de otro país, a alguien que es de otro color de piel o que es totalmente diferente a nosotros. A veces todo lo que es diferente, tratamos de decir en broma algún chiste en cuanto a la diferencia, pero a veces esos chistes no les cae tan bien a quien es aludido en esos chistes. Así que está bueno pensar eso. Si nosotros fuéramos el caracol, nos gustaría que nos digan que somos vuelteros, que somos borrachos, que somos lentos, babosos. Ay, tantas cosas que se puede decir de un caracol. Mejor lo dejamos para otro momento.
1: Y nos vamos pensando en el poder que tienen las palabras y qué uso le tenemos que dar nosotros.
2: Sí, y a veces hay palabras, más que palabras, animales, que nos parece tan imposible que hagan determinadas cosas, que entonces se convierten como en una frase de algo que nunca va a pasar. Y algo que nunca va a pasar, hay dos animales que siempre usamos, que es las vacas y los chanchos, que vuelen. ¿Imaginan un chancho volador? ¿Una vaca voladora? Ya alguna vez hemos escuchado una canción del Gato Volador, que fue muy famosa hace muchos años. Pero vacas voladoras, el día que los chanchos vuelen o que las vacas vuelen, va a ser un día mágico, un día que no va a existir nunca. Pero en realidad estamos quitando la posibilidad que vaya a saber si las vacas o los chanchos pueden evolucionar y crecerle alas, o vaya a saber de qué otra manera
1: pueden volar. Ya tendremos que cambiar el dicho, o ya tendremos que ver cómo hacemos. Todo se va renovando acá en la lengua, en el lenguaje, chicos.
2: Por eso, nos vamos a ir escuchando
1: El día que las vacas vuelen,
2: de Canciones Enruladas. Hasta la próxima
1: Chao,
2: semana,
1: chicos.

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3: Hola Concordia, hola oyentes de Radio UNER Concordia. Bienvenidos a un nuevo programa de Debemos Saber, hecho por alumnos de la Facultad de Humanidades, Artes y Ciencias Sociales de UADER, Concordia. Queremos agradecer al director de la radio, UNER, Alejandro Giano, y al operador, Neri Cotto, nuestro gran amigo y ayudante, que hace que todo esto salga mejor. Saludo a los chicos. Hola Vicky, hola Dani, hola Caro.
4: Buen día.
3: Hola Ber.
5: Bueno, buenas tardes, yo ya almorcé. Buenas tardes Vicky, buenas tardes Moni. Sí. Y tenemos una invitada hoy.
4: De lujo.
5: Impecable. Ahora la vamos a presentar.
3: Bueno, quería contarles que hoy en Debemos Saber nos toca habitar un espacio incómodo, pero urgente. Vamos a hablar de violencia de género y derechos. Y queremos arrancar con una premisa clara. Donde hay violencia, tiene que haber derecho. Cuando una mujer es violentada, queda atrapada en lo que el psicoanalista Fernando Ulloa llamó una encerrona trágica. Una situación de desamparo absoluto donde parece no haber salida, porque falta un tercero de la ley al cual apelar. Ahí es donde el derecho y los derechos humanos tienen que plantarse como este tercero fundamental. El derecho no es solo una ley escrita, es el límite ético que dice basta al abuso de poder. En un mundo que a veces parece anestesiado ante la ferocidad de los lazos sociales, hoy nos plantamos desde aquí para decir que la ternura y la escucha son actos profundamente políticos de resistencia. Palabras de un Toiglitch, porque frente al intento de callar o subjetivar o desubjetivar, el derecho a tener voz es el primer paso para recuperar la libertad. Quédense ahí. Hoy desarmamos la trama de la violencia para compartir